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0: Buenas tardes, bienvenidos y bienvenidas a Travesías, revista sonora de la divulgación de la actividad turística. Su servidor, Alfonso Cepeda Arce, profesor del Departamento de Estudios Turísticos, y agradecemos a quienes integran el equipo humano que hace posible el desarrollo del programa. Elia Macías en la subdirección regional, Silvestre Canila en la producción, Hugo Andrade en operación técnica y transmisión por Facebook Live, y Emanuel Vargas como apoyo logístico. La invitación para que nos hagan llegar sus comentarios. Los teléfonos para que se comuniquen con nosotros son 317-38-250-31 y 317-38-265-32. También puede mandar sus mensajes vía WhatsApp al 317-121-2325. O nos puede ver por Facebook en Radio Universidad Autlán 102.3 FM, vía internet en udg.com/radioudg/Autlán o en X Instagram en @radioudgautlán. Pasamos a nuestra sección Bitácora de Viaje.
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0: ¿Qué ciudad será la capital europea del turismo en el 2027? Un total de 16 ciudades han pasado a la fase final en la carrera por ser capitales europeas del turismo 2027. La Comisión Europea ha dado a conocer la lista de las finalistas tras una evaluación independiente de las candidaturas presentadas. Ahora deberán defender sus propuestas ante el jurado europeo los días 18 y 19 de noviembre, y después se anunciarán los ganadores, se reconocerán los títulos en función del número de habitantes de ciudades de más de 100.000, entre 25.000 y 100.000 habitantes. Para la valoración de las ciudades, se han tenido en cuenta en sus prácticas innovadoras en los ámbitos de la sostenibilidad, la accesibilidad y la digitalización, además del apoyo del patrimonio cultural, la creatividad y el talento local. La categoría 1, que incluye a los destinos de más de 100.000 habitantes, recibió 43 candidaturas de 18 países y las ciudades seleccionadas son Aalborg, Dinamarca, Braga, Portugal, Génova, Italia, Konya, Turquía, Lublinia, Eslovenia, Lubdia de Ucrania, Salzburgo de Austria y Sofía de Bulgaria. La categoría 2, que agrupa poblaciones entre 25 y 100.000 habitantes y recibió 40 candidaturas de 17 países, reconoce el liderazgo en el ámbito del turismo sostenible de las ciudades de Calais, Francia, Calvia, España, Gestal, Alemania, Ibiza, España, Nova Gorica, Eslovenia, Sandanski, Bulgaria, Selke, Turquía y Zadar, Croacia. Fuente Hosteltour. Sargazo por primera vez temen sobre el futuro del turismo en Quintana Roo. El presidente de Empresarios por Quintana Roo, Marcos Gutiérrez Martínez, ha manifestado por primera vez con esa contundencia la preocupación por el sargazo, pues considera que no le deben de perder de vista y atender ante las autoridades y el sector privado, a fin de asegurar el futuro turístico del estado. Dijo Gutiérrez que el sargazo empieza a sonar ya como algo rutinario, sin embargo hay aspectos que no estamos viendo. El próximo 2 y 3 de octubre habrá un encuentro, una cumbre aquí en Quintana Roo, la Organización de la Comunidad Europea, y trae unos avances impresionantes que debemos conocer. Señaló que existen muchos retos económicos, operativos y sanitarios por el arribo de sargazo y urge transparencia presupuestal y prevención médica en la región, es decir, más allá de las toneladas reconectadas y las playas limpias, se requiere poner sobre la mesa la salud ocupacional, las condiciones laborales, la prevención, el impacto ambiental y el aprovechamiento y los resultados del recurso público, comentó Gutiérrez. apuntó que la lucha contra el sargazo no solo es del aspecto estético de las playas, ya que el alga en descomposición emite gases perjudiciales para los trabajadores de limpieza. El día de hoy, si un trabajador sargacero va al médico porque tenga ciertos malestares, no hay un protocolo de diagnóstico que permita determinar que la enfermedad que lleva es producto del contacto con el sargazo, expresó. Insistió en que el sargazo debe de verse como un reto permanente que necesita industrialización, trabajo conjunto entre autoridades y la iniciativa privada para asegurar el futuro turístico del estado. Fuente Reportur. Reunirá Vallarta Nayarit Gastronómica 2026 y más de 80 expertos de la cocina nacional e internacional. Refrenda Jalisco y Nayarit su colaboración con un encuentro que contempla el show working, talleres, gourmet, catas premium y conferencias magistrales. Jalisco contará con una delegación de chefs locales, entre ellos Francisco Roa Noruelas, Oscar Segundo, además de una muestra de productos emblemáticos como chile de yagualique, racilla y tequila. Con el propósito de fortalecer la promoción de la gastronomía como atractivo estratégico para el turismo de Jalisco y Nayarit, anunciaron la 18ª Vallarta y Nayarit Gastronómica 2026, que con este año tendrá sede en Jalisco y se realizará del 4 al 7 de octubre. Del encuentro refrenda la colaboración entre estados y reunirá más de 80 expertos gastronómicos de México, España, Estados Unidos, Brasil, República Dominicana, Chile, bajo el lema Descubriendo una nueva realidad. Michelle Friedman, secretaria de Turismo del Gobierno de Jalisco, destacó que el estado cuenta con una gran riqueza gastronómica, sustentada en el talento culinario, productos, denominaciones de origen y rutas gastronómicas. El Sheraton Bougainvillea Resort Center será la sede principal del encuentro, que también contará con actividades en Puerto Vallarta, San Sebastián del Oeste, Rivera Nayarit y Bucerías. Fuente Certurjal.
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0: Hoy, en esta ocasión, tenemos como invitado al maestro Jesús Medina García, quien es profesor investigador del Departamento de Estudios Turísticos del Centro Universitario de la Costa Sur, con un tema por demás interesante: ¿por qué y para qué ser un profesional de la actividad turística? Maestro Jesús, muy buenas tardes, bienvenido.
2: Muchas gracias, doctor Alfonso, gracias por la invitación. Pues es un tema muy importante y que está en boga, y justamente hace unos días había escrito yo una nota donde trataba de identificar de manera muy puntual esa pregunta, ¿verdad? ¿Por qué y para qué? Yo parto, doctor Cepeda, de que estamos en una etapa de cambios, ¿verdad? En un cambio de época, no una época que hay muchos cambios. Entonces, bajo ese paraguas, pues el turismo no se escapa. También estamos en ese cambio. Y estamos en una etapa difícil porque entre una etapa y otra hay un proceso de transición. Y justo nos tocó, Poncho, estar en la transición. Porque, lo voy a decir de manera muy simple, hasta suena como cliché, la normatividad, lo que de alguna manera nos regulaba, ya no funciona, sobre todo hablando ahora del mundo digital. Tú me dirías, bueno, está bien, ¿verdad? Si este manual ya no me sirve, dame el nuevo. Es que no lo tengo todavía. Y entonces, ¿qué hago? Y en esas estamos. Y ahí el turismo tiene un papel fundamental. ¿Querías comentar algo?
0: No.
2: Entonces, y fíjate, lo acabo de, eso lo escribí, ahorita podemos profundizar más, pero lo acabo de vivir, uh-huh. Como bien sabes, doctor, estábamos allá en el Congreso de la Red de Turismo, ¿sí? en Chiapas, y bueno, pues hay que viajar, hay que desplazarse, pues me sorprendió, por ejemplo, un aeropuerto nuevo de Tuxtla Gutiérrez, muy poco personal, muy poco. Cuando te digo poco, hablo de 10 personas, no los que están en las líneas, en mostrador, sino los que están de apoyo, ¿verdad? De
0: ahí,
2: mujeres, jóvenes, todo automatizado. Todo. O sea, desde las pantallas, desde lo del equipaje. Yo no había visto esas máquinas donde ahora con un QR puedes cargar tu celular y te cobran 10 pesos, pero todo lo tienes que hacer tú. Yo me di cuenta que una señora de edad más avanzada que la mía le preguntó a una joven trabajadora que si le ayudaba para algo de su celular, que quería checar algo, y la joven trabajadora de ahí del aeropuerto medio no la ayudó. Le dijo, no señora, vaya usted y busque y allá adelante. Yo sí vi en la señora como un cierto desánimo, como angustia, ¿verdad? Como no sé. Bueno, más adelante hubo oportunidad, yo estaba esperando que saliera ya mi vuelo y me le acerqué a la trabajadora y le dije, como en broma, oye, ¿por qué no ayudaste a la señora? Pues es que... Y me dijo, mire, yo sé que se ve mal y me da pena, pero tenemos indicaciones, instrucciones de que hagamos que nuestros usuarios, que los viajeros, cada vez actúen por sí mismos. Cada vez los procesos, me dice, si se fija aquí ya no hay que le ayudaba a esto,
0: el
2: que no.
0: La maleta, el
2: nada,
0: que recibía, sí,
2: nada.
0: Cada vez.
2: Dice, entonces, pues sí, yo sé que se siente mal, pero pues para allá está la cosa, para allá va el futuro. Le dije, sí, pero también habemos algunos de determinada edad que nos cuesta más trabajo adaptarnos a estos procesos digitales. Y pues nada más sonrió. Lo que yo sacaría ahí de ejemplo es de que efectivamente hasta en los lugares donde menos te esperas ahora ya es una situación digital y el turismo tiene muchísimo que ver, simplemente aeropuertos, ¿no? Pero también tú bien sabes todo el sistema de reservaciones, ¿verdad? Incluso los guías ahora también ya se apoyan mucho en sus tecnologías, ¿no? A veces la información que manejan no es la mejor, como lo sabemos, los riesgos de las redes, ¿no? Sobre todo los guías, cuando te quieren hablar del patrimonio, de la historia, pues a lo mejor se meten en Wikipedia y pueden leer lo que dice ahí sin comprenderlo. Simplemente lo leen y lo transmiten.
0: Sí, sin la veracidad de
2: no.
0: la información.
2: Y sin la experiencia de saber bien de lo que hablan. Pero definitivamente es una tendencia y eso está implicando... Hay un símil que hicimos un ejercicio hace unos días con unos sociólogos. El trabajo en sí de esencia es similitudes, fíjate Poncho, entre la metáfora de la caverna de Platón, la expansión de la imprenta y la llegada del internet y la IA. ¿Qué tienen en común aparentemente? Pues Platón hace 2500 años, una metáfora del conocimiento, ¿no? La imprenta pues es del 1490 y tanto, si me pones ahora con el siglo XXI, tiene muchísimo que ver. Porque en el fondo la metáfora de la cueva de Platón es que es fácil que nos engañen, ¿verdad? Que la verdad puede ser oculta y que si tú naciste, te desarrollaste y moriste con una imagen viendo, tú crees que esa es la realidad. Nunca saliste de la cueva, es lo que veías. Es que mi papá también veía eso y esa es la realidad.
0: Esa es la realidad.
2: Y acuérdate que sale por ahí que sería el científico, el inquieto, a veces el rebelde que dice no, debe de haber otras cosas, y sale a buscar la verdad, el conocimiento, ¿no? Ahí eso sería lo de Platón. La imprenta, antes de que fuera así ya a nivel de masivo, digamos, imprimir una Biblia, que era lo único que se imprimía, y en latín, costaba un año, porque tenía que ser, ¿verdad?, manuesense, les decían, manuscrito, y 200 ovejas, porque de las ovejas sacaban la piel para hacer los pergaminos, ¿no? Entonces, llega la imprenta y te sacaba ahora un libro en una semana y a un costo que ya lo podían comprar, pues si no todos, pero sí ya la mayoría de la gente. La iglesia se opuso mucho a que la imprenta hiciera su trabajo por el argumento siguiente, decía, si un monje de cualquier orden, dominico, franciscano, agustino, está encerrado en su monasterio transcribiendo la palabra de Dios con su puño y letra, con su espíritu, tiene valor. Si lo hace una máquina fría, con caracteres de fierro y un papel que no es la mano del monje, ya no tiene el mismo valor espiritual. Pero bueno, el mercado es el mercado. Entonces la gente empezó a decirle, ah, pues está bien, nada más que yo quiero un libro de Gutenberg.
3: que me lo dan una semana y lo puedo pagar. La IA sería algo similar, ¿no? La masividad, lo fácil que nos pueden engañar, pero también la utilidad que le puedes dar y cómo está automatizando los procesos. Una idea filosófica central sería, en realidad la esencia no ha cambiado, ha cambiado las formas y la tecnología. Pero en el fondo tú sabes, los expertos ahorita en IA ubican en dos grandes campos el problema del uso, digamos, eficiente y honesto de la IA y de, en general, de aplicaciones y de Internet: los marcos normativos y la ética.
0: La ética.
3: La ética para que tú digas, no, esto no me lo voy a fusilar, lo voy a tomar, pero lo cito, ¿verdad? Y doy la fuente. Ahí es una cuestión ética. Pero para los que no usan muy la ética, entonces debe de haber una penalización. Por eso está tan en boga lo de los derechos de autor, ¿no?
0: Sí. Si nos permite, doctor, vamos a nuestro primer corte de estación. Regresamos en unos segunditos.
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0: Estamos de regreso. Les recordamos que estamos en entrevista en cabina con el maestro Jesús Medina García, quien es profesor investigador del Departamento de Estudios Turísticos del Centro Universitario de la Costa Sur. Y el día de hoy estamos hablando de un tema bastante interesante, que es ¿por qué y para qué ser un profesional de la actividad turística? Maestro Jesús, desde su visión, ¿considera usted que es importante que en estos tiempos se siga estudiando la actividad turística?
3: Sí, definitivamente, sobre todo porque cada vez el grado de especialización es más riguroso, ¿verdad? Y por otro lado, hay actividades que se pueden desarrollar de manera transversal. Sucedió lo mismo cuando la máquina de vapor, digamos, que en la historia se conoce como la primera revolución industrial, hubo una gran cantidad de personas que se opusieron a que entrara la máquina de vapor, porque decían, es que para mover esa rueca que va a generar tanta capacidad de energía, somos 20 hombres, somos 20 familias, 20 trabajadores. El patrón decía, ahora yo con 4, ¿verdad? Y tengo más potencia que antes. ¿Qué pasó con esos 16 que se quedaron sin trabajo? Algunos se pudieron reconvertir, ¿verdad? Algunos aprendieron, otros no. Entonces, siempre que hay un cambio disruptivo, fuerte de tecnologías, digamos que hay un porcentaje que, pues sí, queda un poco fuera, ¿no?, de la competencia. Y otro que tiene que ponerse las pilas y decir, pues ahora si por aquí va el camino, por aquí tengo que actualizarme. La tendencia, y pues ya ni siquiera tendencia, en muchas partes ya es parte del estatus, ¿no?, es la digitalización de los procesos en general.
0: Es el reto, ¿no?, la adaptación.
3: Así es. Aquí la cosa es, ¿qué capacidad tenemos de hacerlo? Entonces, un ejemplo que nos va a ayudar mucho. Ayer, antier, que fue el aniversario de nuestra refundación de la Casa de Estudios, de nuestra Universidad de Guadalajara, ¿no? Cuando se divide, ¿hasta dónde llegan las revoluciones tecnológicas? ¿Hasta dónde impactan? A veces uno no se da cuenta, hasta con el tiempo. Por eso dice, es más fácil escribir historia de hace 100 años que la de ahorita, porque además ahorita hay muchos vivos y puedes pisar callos. Entonces, cuando se divide, hablando el ejemplo de la imprenta, que entonces ya empiezan a sacar muchos libros, se aprovecha muy bien Martín Lutero. Mientras la Iglesia y el Vaticano seguía discutiendo si sacaba un libro, un traductor, una vez al año, Lutero de inmediato, con ese espíritu pragmático anglosajón, dijo, yo voy a imprimir las Biblias, y además ya no solo en latín, ¿no?, sino en la lengua también, alemán. Entonces, cuando se divide la Europa de esa época, ¿verdad?, los que se quedan con el Vaticano, España, Portugal, ¿verdad?, y los que se van con el mundo sajón, obviamente, Inglaterra y todos los que promovieron este movimiento, también las universidades se dividieron. Por ejemplo, si España se quedó, digamos, bajo la égida del Vaticano, Salamanca, que era la universidad más importante medieval española, sigue el método tradicional de formación de profesionistas, el que ya tenía. Los sajones no. Los sajones ahora, sus universidades son más pragmáticas.
0: Cambian de modelo.
3: Cambian de modelo. Yo pienso que el turismo a nivel mundial, y se platicó en algunas de las conferencias de este encuentro ahora de investigadores en Chiapas, fue un tema más o menos recurrente, la urgente necesidad de reactivar, de reacomodar, de reestructurar, de reformar, ponle la palabra que quieras, la currícula de las licenciaturas y posgrados también, pero principalmente en las licenciaturas, ¿no? Porque como están ahorita, están siendo obsoletas en algunas partes, o los contenidos de las materias ya no, ¿verdad? Ya no cuadran con esta digitalización. Entonces yo pienso, doctor Cepeda, que algo importante sería en el ámbito que nos corresponde, los empresarios tendrán su chamba, ¿verdad?, los prestadores de servicios, nosotros en el ámbito académico que nos movemos, pienso que hay que estar muy al pendiente con el modelo académico exclusivamente de turismo, porque como está ahorita, sí está quedando obsoleto en varias partes.
0: Sí, fíjate que gratamente, acabo de regresar de estar en un evento académico en Colombia, en Cartagena, un evento que estaba programado para 1,000 participantes, y gratamente llegaron 1,500, quedaron totalmente rebasados, pero fue una experiencia interesante, ya que pude observar una avidez de alumnos de turismo queriendo participar, queriendo aprender de esta actividad turística, y fue realmente gratificante ver que en otras latitudes del continente existe un interés por los jóvenes por estudiar esta actividad, a pesar de los pesares, genera mucha economía, genera una serie de cuestiones favorables y desfavorables, obviamente, pero que sigue siendo un motor importante de la economía, ¿no? Entonces, regresando a tu planteamiento, definitivamente tendremos que trabajar los académicos para vislumbrar hacia dónde va la actividad turística, con esto de la inteligencia artificial, con esto de los procesos que cada vez más son automatizados, que se está perdiendo el trato humano, y que al final de cuentas es una demanda de muchos turistas, ese no quiere perder ese trato humano, prefiere ser atendido por una persona que por una máquina, prefiere ser atendido con calidez, con calidad, Y aunque las tendencias van a la automatización, creo que ese sector no podrá morir, porque a final de cuentas el turismo es una actividad humana que permite la socialización y que busca la socialización. Entonces, ahí habrá una disyuntiva, interesante tema para la discusión y el análisis, pero que tendremos que pensar y repensar hacia dónde va o hacia dónde puede ir la actividad turística en México.
3: Fíjate, Poncho, aquí en nuestra casa de estudios, la semana pasada hubo sesión de Consejo General Universitario y presentaron, yo estaba muy atento porque iban a presentar como el nuevo plan de estudios de la licenciatura en Historia en el CUSH. Lamentablemente los últimos ciclos habían tenido demanda de 5 o 7 estudiantes. No es un problema únicamente de una carrera ni de una región, es generacional. Hay cierta apatía, tal vez por lo que dices, más automatización, sí, pero el fundamento de la humanidad son las ciencias sociales y humanidades, es la espiritualidad, es lo que nos hace diferentes a los demás seres vivientes. Bueno, entró en crisis la licenciatura en Historia. ¿Qué hicieron? De lo que recuerdo importante, y dije, me parece muy acertado, redujeron el número de créditos, para empezar. Era 5 años, va a quedar 3 años y medio, promedio. Hubo una reforma curricular al interior, quitaron algunas materias. Yo también decía, ¿para qué llevas paleografía? Digo, cultura general es muy padre, pero paleografía ahorita ya cualquier aplicación te lo hace en un minuto.
0: Ya no tienes.
3: Ahí sí le apuesto a la tecnología. Transcríbeme este texto del siglo XIII y me lo va a hacer muy bien. Y ya no tuve que estudiar paleografía. Pues quitaron materias como esa, que era muy romántica, ni modo. Y metieron más, como historiadores, dije, exacto. Como hacerte un experto en archivos digitales internacionales. ¿Verdad? ¿Cómo funciona el de Sevilla? ¿Cómo funciona el de la AGEN aquí en Lecumberri? Y te vas a hacer experto en clasificar información. Entonces yo aplaudo eso, digo, a ver, le van a reducir para no hacer a veces los ciclos tan largos, que a veces es desesperante.
0: Sí.
3: Puede haber situaciones externas, Alfonso, de incluso variables económicas o sociales que el estudiante ya no puede sostenerse, porque, bueno, el país no está así como, digamos, en jauja, ¿no? El hecho de que hayan reducido el tiempo, el hecho de que hayan dado de baja algunas materias que, pues sí, románticas, pero ya poco pragmáticas, ¿no? Y la otra, te están dando la orientación para que seas una especie de investigador digital. Y entonces ya vendrá tú como historiador, tu raciocinio, ¿verdad? Tu interpretación, a qué teoría te estás acercando. Ese va a ser un buen profesional. Espero. Yo creo que en turismo sería algo similar.
0: Sí, tendrá que aplicarse y tendrá que visualizarse de esa misma manera.
3: Ve cómo operan ahora las agencias de viajes, ¿no? Ya muchas cosas tú las puedes hacer, antes sí, tenías que ir a tú solo.
0: Con el teléfono puedes hacer cualquier tipo de reserva, entonces ahora el reto va a ser cómo aplicar y cómo lograr, es aparecer en redes sociales, dos, cómo puedes tú acceder a esta información, cómo ponerla a la mano del usuario, ¿no? Y es donde vendrán las nuevas adaptaciones. Bueno, antes las agencias de viajes era vender un paquete, ahora no, es cómo acercar esa información y construir y conjuntarla. Va a ser el reto interesante, creo que tendrán tiempos de análisis,
3: sí,
0: y de reconversión, pensar también en una demanda de la región, era la carrera de gastronomía. ¿Por qué no pensar en abrir una carrera de gastronomía aquí en el Centro Universitario de la Costa Sur? Son tiempos de reconversión, son tiempos de cambio, donde la constante es el cambio.
3: Sí, y yo le agregaría algo más. Es un cambio, pero no como el cambio que hubo de la Edad Media al Renacimiento, que era lento, ahorita es muy rápido. Esa es otra cosa, ¿verdad? De que, sí, como decía Monsiváis, apenas me estoy acostumbrando a lo anterior y ya me pusieron lo nuevo, pues, ¿dónde me quedo? Sí, la velocidad ahora es muy rápido. Y también los jóvenes, si te fijas, también es ahora difíciles porque yo creo que tú, Poncho, si te acuerdas, no eres muy grande de edad, pero sí debes de recordar que antes nos decían que para sentirte realizado en la vida tendrías que haber sembrado un árbol, plantado un árbol.
0: Plantado un árbol,
3: escrito un libro y tenido un hijo.
0: Así es, era la obligación.
3: Así, ¿verdad? Como un buen hombre debe de hacer esto. El árbol pues representaba el contacto con el medio ambiente, con la naturaleza, ¿no? El respeto. El libro, la cultura, y la función de reproducirse pues era la sobrevivencia de la especie, así de fácil. Si tú de manera informal les preguntas a los jóvenes, ya no les interesan esos valores.
0: ¿No les es atractivo los tres?
3: No, yo lo he hecho de manera informal, ¿verdad? No tengo un estudio científico y eso, pero así como tipo levantamanos y así como platicadito, oigan, cuando yo era joven me decían que para ser un hombre realizado había, y les pregunto abiertamente, ¿a ustedes les llama la atención eso?
0: No.
3: Y les digo, entonces, bueno, está bien, lo borro, adrede, díganme qué pongo.
0: ¿Qué? No hay respuesta.
3: No hay respuesta. Ahí estamos en la transición, Poncho.
0: Ahí es donde está el problema.
3: Y yo alcanzaré a ver unas cosas, pero otras ya no. Por eso la generación debe de venir, porque a lo mejor para mí esto no es importante. Y puede haber uno de los nuevos que diga, no, es que usted no lo está viendo bien. Si usted lo dobla así y lo pone así, podemos hacer esto. Ahí viene la innovación.
0: El problema está en que no existe respuesta alguna.
3: Ahí está otro reto de nosotros. El nuevo rol del profesor, ya no existe el profesor que lo sabe todo. Nunca lo existió, siempre fue una vanidad. El último sabio se llamó Aristóteles. Pero ahora nosotros tenemos que ser más acompañadores, ¿verdad? Más monitoreando. Precisamente ayer platicaba con la doctora Lorena sobre una materia y me dice, maestro, prácticamente aquí es ir monitoreando porque ya todo está en la plataforma.
0: Así es.
3: Nuestra responsabilidad es cómo le podemos hacer, no solo para que cumplan a tiempo sus actividades, sino para trasladarlo eso a un pensamiento crítico, racional y propositivo. Eso no lo veo, doctor.
0: Ahí es donde está el reto. Si nos permite, doctor, vamos a nuestro segundo corte de estación. Regresamos en unos segunditos.
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12: 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Lao Tse.
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0: Y bueno, estamos de regreso recordándoles que estamos platicando con el maestro Jesús Medina García, quien es profesor investigador del Departamento de Estudios Turísticos del Centro Universitario de la Costa Sur, con un tema por demás interesante que es ¿por qué y para qué ser un profesional de la actividad turística? En esta ocasión estamos platicando sobre cuáles son las tendencias que tendrán que enfrentarse, cuáles son los cambios que habrá que enfrentarse dentro de la actividad turística y dentro de la enseñanza de esta actividad turística. Se vienen retos interesantes, vivimos tiempos de cambio, vivimos tiempos donde la única constante es el cambio y donde cambiar a veces duele, cambiar a veces cuesta. Pero te tienes que adaptar y te tienes que renovar, porque si no, pues te quedas atrás, ¿no? En ese sentido, Maestro Jesús, ¿usted ¿cuáles son los cambios que visualiza, aparte de la inteligencia artificial, la automatización, que ya habíamos platicado? ¿Qué otros retos se acercan para la academia?
3: Yo pienso que debemos de retomar algunas de las prácticas y usos que funcionaron durante muchos años. Tú mencionabas al inicio de esta charla que, pues sí, la tecnología nos ayuda mucho, pero seguimos necesitando el calor humano, ¿no? El trato, el aspecto, que te vean a los ojos, no sé, que una sonrisa. Hay una estrategia que se está llevando a cabo, ¿verdad?, que le llaman el juego limpio, ¿verdad?, juego libre también, que no es otra cosa más que los estudiantes, por ley, tendrán ya que dejar ciertas horas cualquier tipo de pantalla, llámese celular, tablet, compu, lo que sea, y volver a hacer actividades con las que nosotros crecimos, como los juegos tradicionales. Yo ya lo intenté ahora ya en Chiapas, di un taller con los jóvenes de allá. Ajá. Funcionó muy bien, muy bien. Y aquí lo apliqué con los jóvenes que ahorita van en primero. Me asesoré, primero leí el libro, se llama La ansiedad en la juventud. Te lo recomiendo, es para educadores, para padres, está muy bien hecho. Y en pocas palabras lo que dice es un poco de lo que estamos hablando. Dice, es que debemos, fíjate lo que dice, una tesis bien interesante, no la había visto yo así, dice, los sobreprotegimos del ambiente físico. Nuestros adolescentes de ahora es, no te caigas, no te raspes, esta agua está mala.
0: No esto te ensucies.
3: Otro. No te ensucies, los sobreprotegimos, pero los dejamos completamente desprotegidos ante los teléfonos. Dice, él les llama así, los hijos del teléfono. Dice, porque ellos ya crecieron con un teléfono en la mano y ahí no había nadie, ni la tía, ni el papá, ni la mamá, que estuviera al pendiente del tiempo de uso, de qué estaba viendo. Entonces dice, ahí está una gran paradoja que estamos pagando ahorita. Lo sobreprotegimos. ¿Qué pasa? Pues que estos jóvenes en tiempos difíciles, ¿cómo van a sobrevivir si todo les duele? Hay otro sociólogo que les llama la sociedad de plástico, ¿verdad? Ya lo decía Willy Colón hace mucho, ¿no te acuerdas? Ella era una chica plástica, de esas que veo por ahí. Bueno, plástico porque son muy sensibles, ¿no? Todo les duele, nomás les haces así. Sí. El esfuerzo como que se olvidó. Entonces, esa definición me gusta mucho, doctor. Los sobreprotegimos, ¿verdad? En algunas cosas. Y los dejamos solitos en lo digital y mira. Ahí están las consecuencias. Y ya eso trae problemas hasta de dieta, de salud, ¿verdad? Etcétera, etcétera. Esperemos que no. Esta generación que ahorita entra a la escuela aquí en México, a los chiquitines que entran a la escuela son los hijos de la pandemia. Están siendo observados a ver qué efectos negativos o positivos. Les está costando trabajo socializar. Eso ya se detectó. No sé si, o esperemos que no haya otros.
0: ¿Qué otros retos nos vamos a enfrentar?
3: Entonces sí está, lo que sí es que es una discusión en vivo. No hay tiempo para decir, como antes, el concilio de Nicea se cita dentro de 10 años en Montpellier. No,
0: no eres...
3: 10 años ya ni vamos a estar aquí, Poncho, así que mejor de una vez.
0: Pues interesante el tema.
3: Sí, cómo no.
0: Doctor, por demás, interesante y la reflexión y el análisis lamentablemente no nos puede llevar tiempo. La urgencia se pone de manifiesto. Y es una necesidad los cambios que tendrán que establecerse en la currícula de la licenciatura en turismo, acortar los tiempos, esas licenciaturas de 4 años tendrán que quedar en el pasado, las carreras de 5 años también tendrán que olvidarse de esos tiempos y pensar en el pragmatismo, pero sin olvidar y renunciar a la capacidad de raciocinio. Eso creo que se tendrá que ser importante. Si bien es cierto que lo pragmático, lo automatizado está en boca por todos lados, no podemos renunciar al pensar, a la discusión, al análisis. Creo que tendremos que buscar ese equilibrio entre ambas partes.
3: De hecho, dijiste una palabra clave para el pensamiento de la filosofía occidental, que se retomó en la Edad Media. Aristóteles hablaba del justo medio, del equilibrio. Y lo decía en varias metáforas y lo en varios ejemplos lo decía. Decía, por ejemplo, los extremos se tocan. Oh, analízalo. Los extremos se tocan, o sea, pueden llegar a lo mismo. Tú por la izquierda, yo por la derecha, pero puedo llegar a un fanatismo, ¿verdad? ¿Qué es lo más importante? El justo medio. Pero no es tan fácil llegar al justo medio.
0: Ahí está el reto.
3: Ahí está el reto, pero pues mientras haya barcos hay que hundirlos, decía Chuy Cozonoy. Sí. Descanse en paz, nuestro tocayo.
0: Descanse, sí, recordado amigo. Y bueno, pues estamos llegando a la parte final de este programa. Para cerrar este bloque, Maestro Jesús, ¿con qué cerraría? Con una reflexión.
3: Yo me acuerdo desde jovenzuelo que leí una vez a Goethe, Goethe, como dicen los que hablan bien alemán, Goethe, Goethe, y él decía que cuando una persona muere, el alma era equivalente a una nota musical. ¿Y qué pasaba con esa nota musical? Él planteaba dos opciones. Una, esa nota musical se dispersaba y se iba viajando por el universo. Y la otra opción era que se integraba a la gran sinfonía del cosmos. Los que piensan o pensaban que tu alma era una nota que se iba a diluir y se iba a ir yendo, eran desesperanzados, así les decía él. Los que pensaban que tu alma, tu nota musical, se iba a integrar a la gran sinfonía del universo, eran esperanzados. Yo soy esperanzado. Si no, no trabajara en educación. Siendo honesto.
0: Bonita reflexión. Pues nos deja sin palabras. Realmente una reflexión bastante profunda y que te lleva a pensar tu postura ante la vida, ¿no?
3: Y cuesta, ¿no? A veces tienes que enfrentarte a cosas y pues ni modo, es parte de... No es fácil.
0: Así es. Pero el que tenga miedo a morir, que no nazca.
3: Así es.
0: Pues bien, doctor. Agradecemos, no, doctor Jesús, por sus comentarios, por sus reflexiones. No sin antes, nos despedimos del programa agradeciendo en la subdirección regional a Elia Macías Vargas, en la producción a Silvestre Canil, en la operación técnica a Hugo Andrade, en el apoyo logístico de Manuel Vargas. Se despide de la conducción su servidor Alfonso Cepeda, profesor del Departamento de Estudios Turísticos. Muchísimas gracias. Buenas tardes.
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Hola, ¿qué tal? Muy buenas noches, bienvenidas y bienvenidos a Ciencia Cierta, donde la ciencia suena, vibra y se conversa. Les saluda con gusto su servidor Óscar Cárdenas, agradeciendo como siempre el privilegio de su preferencia. Un saludo especial para quienes nos escuchan a través del 102.3 de FM y también para quienes nos acompañan en nuestra transmisión en vivo por redes sociales. Muchísimas gracias por estar con nosotros. Aprovecho este espacio para agradecer el gran trabajo del equipo que hace posible este programa. A Silvestre Díaz en la coordinación de producción y Elia Macías Vargas desde la subdirección regional en Radio UDG en Autlán. Como cada miércoles a las 7 de la noche, les damos la bienvenida a este espacio de divulgación, reflexión y diálogo sobre temas que nos ayudan a comprender mejor el mundo que habitamos. El día de hoy les hemos preparado un programa especial dedicado a un tema tan cotidiano que a veces olvidamos su enorme complejidad y su valor, el agua. El agua está en nuestra vida diaria, en nuestra salud, en la agricultura, en los ecosistemas, en el clima y en el desarrollo de nuestras comunidades. Sin embargo, muchas veces solo pensamos en ella cuando falta, cuando se contamina o cuando se convierte en motivo de preocupación. Y en esta ocasión vamos a compartir con ustedes cinco hechos científicos sobre el agua, algunas ideas clave, un espacio de mitos y realidades, y también una reflexión sobre lo que significa este tema para nuestra región. Quédense con nosotros porque hoy más que nunca vale la pena detenernos a pensar en algo esencial. Sin agua no hay vida, pero tampoco hay sociedad posible. Y bueno, como una introducción al tema, vamos a comentar que el agua parece simple, transparente, familiar. La usamos todos los días para beber, cocinar, limpiar, producir alimentos y mantener múltiples actividades humanas. Pero desde la ciencia, el agua es mucho más que eso. Es una sustancia extraordinaria con propiedades físicas, químicas y ecológicas que hacen posible la vida tal como la conocemos. Y al mismo tiempo, también es un tema profundamente social, porque su acceso, manejo, distribución y conservación están directamente relacionados con el bienestar de las personas y de los territorios. Entonces ahora, pues vamos a platicar del primer hecho científico. El agua es indispensable para toda forma de vida conocida. Desde las bacterias más simples hasta los grandes bosques, los animales silvestres y los seres humanos, todos los organismos requieren agua para realizar procesos vitales. El agua participa en el transporte de nutrientes, en la regulación de la temperatura, en las reacciones químicas del metabolismo y en múltiples funciones biológicas indispensables. En nuestro caso, el cuerpo humano depende del agua para mantener su equilibrio interno. Pero no solo nosotros, también los suelos, las plantas, los ríos, los humedales y los ecosistemas completos necesitan agua para sostener su funcionamiento. Dicho de otro modo, cuando hablamos del agua, no estamos hablando únicamente de consumo humano, estamos hablando de la base misma de la vida. Basta pensar en una planta que se marchita, en un arroyo que se seca o en el impacto del calor sobre el cuerpo humano para entender que el agua no es un lujo, sino una condición elemental de existencia. Y bueno, vamos ahora a nuestro segundo hecho científico. El agua dulce disponible es mucho más limitada de lo que podemos pensar. A veces pensamos que el agua en el planeta es prácticamente infinita, pero ese es uno de los errores más comunes. Aunque la Tierra está cubierta en gran parte por agua, la mayor parte es agua salada. Del total de agua del planeta, solo una fracción pequeña corresponde a agua dulce. Y de esa cantidad, una parte importante está congelada o almacenada en sitios de difícil acceso, como glaciares o acuíferos profundos. Esto significa que el agua dulce realmente disponible para uso humano, agrícola y ecológico es muy limitada. Por eso no basta con decir, hay mucha agua en el planeta. La pregunta correcta es, ¿cuánta agua dulce, limpia, accesible y bien gestionada tenemos realmente?
Esta idea pues cambia por completo nuestra percepción. Abrir la llave y ver salir agua puede hacernos pensar que siempre estará ahí. Pero detrás de ese gesto cotidiano existe una infraestructura, una cuenca, una fuente de abastecimiento, un ciclo hidrológico y una serie de condiciones ambientales que no deben darse por sentadas. Hasta aquí estos dos primeros hechos científicos sobre el agua. Al regresar, seguiremos explorando por qué el agua no solo depende de la lluvia o de las presas, sino también de los ecosistemas, del territorio y de nuestras decisiones cotidianas. No se vayan, seguimos en A Ciencia Cierta. Vamos a una breve pausa y regresamos con más por el 102.3 de FM de Radio Universidad de Guadalajara en Autlán.

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Gracias por continuar con nosotros en La Ciencia Cierta. Acabamos de escuchar Agua, interpretada por Jarabe de Palo. Recuerden que hoy estamos dedicando este espacio al agua, a su importancia científica, ecológica y social. Y bueno, ya comentábamos en el bloque anterior que el agua no puede verse únicamente como un recurso que sale de una llave o llega a una presa. El agua forma parte de sistemas naturales complejos. Y entender eso es esencial si queremos cuidarla mejor. Entonces ahora vamos a nuestro tercer hecho científico. Los ecosistemas sanos ayudan a captar, infiltrar, almacenar y regular el agua. Este es un punto central. Los ecosistemas bien conservados cumplen funciones clave en el ciclo del agua. Bosques, selvas, suelos sanos, riberas, humedales y zonas de recarga hídrica ayudan a captar el agua de lluvia, favorecer su infiltración al subsuelo, reducir la erosión, filtrar sedimentos y regular los escurrimientos. Cuando un territorio conserva su cobertura vegetal y su estructura ecológica, suele tener mejores condiciones para almacenar agua y liberarla de manera más gradual. En cambio, cuando se deforesta, se compacta el suelo o se altera severamente el paisaje, el agua puede escurrir con mayor rapidez, erosionar, arrastrar sedimentos y dejar menos infiltración hacia los acuíferos. Así que cuidar bosques y cuencas no es solo una tarea de conservación, también es una estrategia para proteger el agua. Por ejemplo, muchas veces se piensa que proteger un bosque solo sirve para conservar flora y fauna, pero también sirve para sostener procesos hidrológicos esenciales para las comunidades humanas. Y esto nos lleva a nuestro hecho científico número 4. La contaminación del agua afecta no solo a las personas, sino a ecosistemas completos. Este hecho clave. Es decir, cuando el agua se contamina, el problema va mucho más allá del consumo humano directo. La contaminación por residuos domésticos, descargas urbanas, agroquímicos, basura, metales pesados o sedimentos puede alterar ríos, arroyos, lagunas, humedales y acuíferos. Esto afecta a la biodiversidad, pero también modifica procesos ecológicos. Y, por supuesto, deteriora servicios ambientales. Un cuerpo de agua contaminado puede perder oxígeno, cambiar su composición biológica, favorecer la proliferación de ciertos organismos, afectar peces, anfibios, aves y otras especies, y además comprometer su uso para actividades productivas o recreativas. La contaminación del agua no desaparece por sí sola. Solo porque ya no la vemos, no quiere decir que el agua no esté contaminada. Muchas veces sus efectos permanecen y se acumulan. Por ejemplo, tirar aceite al drenaje, verter sustancias químicas sin control, usar en exceso ciertos productos o permitir descargas no tratadas, tiene consecuencias que eventualmente llegan a ríos, cuerpos de agua o al subsuelo. Y bueno, antes de ir a nuestra siguiente pausa, quiero compartir con ustedes una sección muy útil. A esta sección le hemos llamado mito o realidad. Vamos entonces con el primer mito o realidad. Si llueve mucho un año, entonces ya no habrá problema de agua. ¿Ustedes qué piensan? Bueno, la respuesta es un mito, porque la disponibilidad de agua no depende únicamente de que llueva mucho en un periodo corto. También importa dónde llueve, cómo se infiltra, cuánto se almacena, cómo se distribuye, qué tanto se contamina y cómo se gestiona. Entonces recuerden, si llueve mucho un año, entonces ya no habrá problema de agua, es un mito. Vamos por el segundo mito o realidad. Vamos a ver qué piensan ustedes.
Cuidar el agua solo significa bañarse rápido. Aquí la respuesta es parcialmente cierto. Claro que el ahorro doméstico importa, pero el cuidado del agua va mucho más allá. Incluye manejo de cuencas, tratamiento de aguas, protección de ecosistemas, infraestructura, cultura ambiental y políticas públicas. Vamos por el mito o realidad número 3. El agua contaminada solo afecta a quien la toma. Aquí la respuesta es mito. ¿Qué pensaron ustedes? ¿Solamente afecta a las personas que toman el agua cuando está contaminada? Pues parece que no, porque también afecta a cultivos, suelos, fauna, paisajes, actividades productivas y el equilibrio ecológico. Y pues con esto cerramos esta sección. Vamos a un corte, volvemos en un momento y en el siguiente bloque vamos a aterrizar este tema al contexto cotidiano, pero también a nuestra realidad regional. Seguimos en La Ciencia Cierta.

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0: Gracias por continuar con nosotros en La Ciencia Cierta. Acabamos de escuchar Gotas de Agua, interpretada por Juanes. Hoy estamos dedicando este espacio al agua, recuerden, a su importancia científica, ecológica y social. Pero bueno, más allá de los datos científicos, una de las preguntas más importantes es esta. ¿Qué significa todo esto para nosotros aquí y ahora? Bueno, vamos por nuestro hecho científico número 5. El agua también es un tema de territorio, prevención y futuro. A veces pensamos en el agua solo como un asunto ambiental, pero en realidad también es un tema de planeación, salud pública, gestión del riesgo, producción de alimentos y justicia social. Las sequías, la sobreexplotación de fuentes, la contaminación, la pérdida de vegetación, el crecimiento urbano desordenado y el cambio en el uso del suelo pueden aumentar la vulnerabilidad de las comunidades. El agua no solo importa cuando se bebe, importa también para la seguridad alimentaria, para la prevención de conflictos, para la estabilidad de los ecosistemas y también para la resiliencia frente al cambio climático. Por eso, hablar del agua es hablar del presente, pero sobre todo del futuro. ¿Y qué significa esto para nuestra región? Bueno, cuando hablamos del agua, esto tiene implicaciones muy concretas para regiones como la nuestra. En territorios como la costa sur de Jalisco y otras regiones aquí cercanas, el agua está ligada a la agricultura, a los ecosistemas serranos, a los ríos, a los procesos de conservación, al bienestar de las comunidades y a las actividades cotidianas de miles de personas. También está relacionada con fenómenos como la variabilidad climática, las sequías, los incendios forestales, la presión sobre los recursos naturales y la necesidad de gestionar mejor las cuencas. Entender el agua desde la ciencia nos permite verla no como algo aislado, sino como parte de una red de relaciones entre naturaleza, sociedad, territorio y decisiones colectivas. Y aquí, pues vamos a estrenar un segmento que se llama ¿Qué podemos hacer? Frente a este panorama, sí hay acciones concretas que están a nuestro alcance. La primera es valorar el agua con mayor conciencia, entendiendo que no es un recurso inagotable. La segunda es reducir prácticas de contaminación, tanto en el ámbito doméstico como comunitario e institucional. La tercera es apoyar la protección de bosques, cuencas, manantiales y zonas de recarga, porque sin ecosistemas funcionales será mucho más difícil sostener el agua en el largo plazo. Y una cuarta acción muy importante es promover una cultura del agua basada en información y responsabilidad, no solo en mensajes de emergencia cuando ya tenemos el problema encima. De aquí, pues partimos a una reflexión práctica. Cuidar el agua no significa vivir con miedo, pero sí con mayor responsabilidad. Significa comprender que cada gota que usamos tiene una historia ecológica detrás. Una lluvia, un suelo, una cuenca, una infraestructura, un ecosistema y, por supuesto, una comunidad. Y también significa reconocer que su cuidado no depende únicamente de acciones individuales, sino de esfuerzos compartidos entre ciudadanía, instituciones, productores, comunidades y tomadores de decisiones. Y pues vamos a cerrar este bloque. En el siguiente vamos a recapitular las ideas principales de este programa y a cerrar con un mensaje final sobre el agua, la vida y el futuro. No le cambie, seguimos en La Ciencia Cierta.
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2: Hablar del agua en nuestra región es hablar de la vida misma, hablar de los ríos y arroyos que recorren el territorio, de la lluvia que esperamos con esperanza cuando el calor aprieta, de los cerros y bosques que ayudan a sostenerla, de la tierra que la recibe y de las comunidades que dependen de ella cada día. El agua está mucho más cerca de nosotros de lo que a veces pensamos. Está en el vaso que bebemos por la mañana, en los alimentos que llegan a nuestra mesa, en la agricultura que da sustento a muchas familias, en los árboles que dan sombra, en los paisajes que nos rodean y en los ecosistemas que hacen de esta región un territorio vivo y diverso. También está en la memoria de la gente, en los años de lluvia abundante, en los tiempos de sequía, en los manantiales recordados, en los cauces que marcaron la historia de las comunidades y en la preocupación que surge cuando sentimos que el agua escasea o pierde calidad. Por eso hablar del agua aquí no es hablar de algo lejano ni abstracto, es hablar de nosotros mismos, de la manera en la que habitamos este territorio, de cómo nos relacionamos con la naturaleza y de las decisiones que tomamos todos los días, aun cuando no siempre somos conscientes de que esas decisiones también afectan el futuro del agua. A veces pensamos que el agua simplemente está ahí, disponible, lista para ser usada. Pero la realidad es mucho más compleja. El agua depende de bosques que captan humedad, de suelos que infiltran, de cuencas que conectan las partes altas con las partes bajas del paisaje y de ecosistemas que ayudan a regular su ciclo. Cuando estos elementos se conservan, el territorio tiene mejores condiciones para sostener la vida. Pero cuando el bosque se pierde, cuando el suelo se degrada y los cauces se alteran o la contaminación avanza, el agua también resiente esas heridas. Y entonces entendemos que cuidar el agua no significa solo evitar el desperdicio en casa, aunque eso también importa. Significa algo más profundo, aprender a valorar lo que sostiene nuestra existencia colectiva. Significa reconocer que el agua no solo sirve para consumirla, sino que mantiene ecosistemas, paisajes, actividades productivas y posibilidades de bienestar para las generaciones presentes y futuras. Cuidar el agua en nuestra región es, en el fondo, una manera de cuidar nuestra casa común. Proteger no solo un recurso, sino una posibilidad de futuro. Un futuro con comunidades más sanas, con territorios más resilientes, con paisajes más vivos y con una relación más respetuosa entre sociedad y naturaleza. Porque cuando el agua se cuida, la vida encuentra camino. Y cuando el agua se pierde, también se nos va una parte del territorio, de la memoria y de la esperanza. Por eso cuidar el agua no es solamente una tarea ambiental, sino un acto de responsabilidad, de amor por nuestra tierra y de compromiso con quienes vendrán después de nosotros. Al final, cuidar el agua es cuidar la vida. Y cuidar la vida aquí y ahora también es decidir qué futuro queremos dejar correr entre nuestras manos.

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Entramos al último bloque de A Ciencia Cierta. Gracias por seguir con nosotros esta noche. Acabamos de escuchar Bajo el Agua con Manuel Medrano. Y recuerden que hoy estamos dedicando este espacio al agua, a su importancia científica, ecológica y social. Y recuerden, el agua es ese elemento tan cotidiano, pero es al mismo tiempo tan extraordinario. Así es que hagamos un breve repaso de las ideas centrales que compartimos en esta emisión. Vamos primero con un resumen de los cinco hechos científicos que platicamos en los primeros dos bloques del programa. El primero, recuerden, toda forma de vida conocida depende del agua. Segundo hecho científico, el agua dulce disponible es mucho más limitada de lo que solemos imaginar. Tercer hecho científico, los ecosistemas sanos ayudan a captar, infiltrar, almacenar y regular el agua. Cuarto hecho científico, la contaminación del agua afecta no solo a las personas, sino también a ecosistemas completos. Y el último hecho científico, el agua es un tema de territorio, prevención y, por supuesto, futuro. Y bueno, si algo nos deja este tema, es que el agua no debe verse solamente como un servicio cotidiano o una preocupación estacional. El agua es parte esencial del tejido que sostiene la vida, la salud, la biodiversidad, la producción y la convivencia social. Hablar del agua desde la ciencia implica comprender mejor sus procesos, sus límites y sus vínculos con el territorio. Pero también implica asumir una responsabilidad compartida, aprender a valorarla, cuidarla y gestionarla con visión de largo plazo. En tiempos de cambio climático, presión sobre los recursos naturales y transformación acelerada del paisaje, el agua se vuelve todavía más estratégica. Y por eso, más que nunca, necesitamos información clara, pensamiento crítico y compromiso colectivo. Recuerden, los invitamos a seguir este espacio a través de nuestras redes sociales. Nos encuentran en Facebook y en YouTube como A Ciencia Cierta, donde continuamos compartiendo contenidos de divulgación, entrevistas, cápsulas y materiales de interés para nuestra comunidad. Recuerden que A Ciencia Cierta se transmite todos los miércoles a partir de las 7 de la noche a través de Radio Universidad de Guadalajara en Autlán por el 102.3 de FM. Antes de irnos, aprovecho para reconocer el gran trabajo del equipo que hace posible este programa. A Silvestre Díaz en la coordinación de producción y Elia Macías Vargas desde la Subdirección Regional de Radio UDG en Autlán. Un saludo muy especial a Marta Ávila y a Lalo Romero,

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0: En plena crisis de agua que atraviesa la ciudad de Guadalajara, el arroyo Hondo en Zapopan evidencia que los cauces sí se pueden restaurar ecológicamente y se pueden descontaminar siempre y cuando dejen de recibir descargas. Hoy en nuestra crónica del día le presentamos la historia de este arroyo que pasó de ser una cloaca hace apenas unos meses a convertirse en un oasis en medio de la ciudad. Esto y mucho más en la emisión nocturna. Quédese que ya comenzamos. En lo local, Tlaquepaque desplegará cuadrillas con 15 horas de atención diaria, 32 pipas y 60 cisternas para reforzar el abasto de agua en las zonas afectadas por los tandeos. También utilizará vehículos de protección civil y bomberos, así como parques y jardines para ampliar la capacidad de respuesta y distribución del recurso. Aunque recibieron órdenes de mandos policiales, la Dirección de Asuntos Internos de la Secretaría de Seguridad Pública Estatal abrió una investigación contra dos policías señalados por presunto uso excesivo de la fuerza durante la manifestación del domingo. También Protección Civil indaga el actuar de uno de sus elementos. En Nacional, trabajadores del sector salud nuevamente realizaron bloqueos y manifestaciones en distintos estados para exigir mejores salarios, homologación laboral y abasto de medicinas. Las movilizaciones coinciden con la consulta salarial del IMSS. En internacional, el presidente de Estados Unidos, Donald Trump, anunció planes para impulsar la exploración de los recursos naturales de Groenlandia, en donde están incluidos hidrocarburos y minerales raros. La iniciativa contempla ampliar la búsqueda de materias primas en ese territorio ártico. Y en los deportes, en la jornada inaugural del Campeonato Mundial de Ciclismo de Pista Shanghái, el equipo mexicano de velocidad femenil concluyó en el lugar 15 de la clasificación, resultado que las dejó fuera de la siguiente ronda, aunque todavía tienen oportunidad en otras pruebas.
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0: Muy buenas noches, qué gusto me da saludarle en este miércoles 14 de octubre. Yo soy Violeta Meléndez y le doy la bienvenida a UDG Noticias en un espacio que es suyo y por lo cual le invito a que se ponga en contacto con nosotros y nos cuente cómo están las cosas en su colonia, ya sea del tema del agua, que es lo más apremiante en este momento, o el que usted guste y sobre todo le aqueje y le preocupe allá en su colonia. Nuestro WhatsApp es el 3322-420690 y nuestra cuenta de X también está a su servicio durante todo este programa, @canal44TV. Iniciamos la emisión también con mi compañero Rubén Martín. Muy buenas noches, Rubén, ¿cómo estás?
1: Buenas noches, Violeta Meléndez, y muy buenas noches a la audiencia de Canal 44 y las 8 emisoras de Radio Universidad de Guadalajara. Le damos la más cordial bienvenida a esta emisión nocturna de UDG Noticias y lo invitamos a quedarse el resto de las 2 horas para compartir con usted lo más relevante de la agenda informativa. Y vamos a empezar con una crónica que nos da gusto, que nos presenta nuestro compañero José Toral, y es que después de la ruptura de un colector que contaminó el arroyo Hondo, bueno, después de un proceso de restauración, ahora es un oasis en la metrópoli.
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0: ¿Un río contaminado puede revivir? Sí, los ecosistemas son capaces de regenerarse si dejamos de arrojar nuestros desechos y permitimos que la naturaleza funcione. Eso ocurre en un tramo del Arroyo Hondo que se ha convertido en un oasis en medio de la ciudad. Al iniciar el año, en enero, Canal 44 reportó en directo la contaminación del Arroyo Hondo a la altura de Avenida San Isidro, muy cerca del Rastro de Zapopan. Como ocurre con muchos, prácticamente todos los ríos urbanos de Guadalajara, el Arroyo Hondo fue convertido a nuestro drenaje, explica el investigador de la Universidad de Guadalajara, Harold Dutton.
1: Lo podemos ver, está ahí el río Santiago, otra vez el río Blanco, los arroyos que están por la Primavera, ¿no? Entonces, se ven como lugares que deberían de ser por donde tiramos las aguas negras. Y en muchas ocasiones, algunas de las tuberías de aguas negras van paralelo a estos arroyos. El año pasado, aproximadamente como en diciembre, se rompió un colector de aguas negras del CIAPA y terminó, se puede decir, matando toda esta zona que está acá atrás del rastro.
0: Hubo denuncias públicas y el CIAPA despertó del sueño negligente en el que se sumió por semanas. Resolvió el daño en el colector. 9 meses después, renació el agua cristalina y con ella la vida en este tramo del Arroyo Hondo. La Comisión Estatal de Derechos Humanos, que investiga una queja por la contaminación, realizó un recorrido a finales de septiembre. La cuarta visitadora general, Katia Rico, estuvo ahí.
2: Pudimos documentar y evidenciar, obviamente, ya hay un poco más de biodiversidad, ¿no? Un tanto de regeneración del propio cauce, peces, aguas un tanto más clarificadas, un ecosistema que está luchando y que está transitando por este importante y complejo tema que son los arroyos urbanos, ¿no? Dentro de las grandes ciudades.
0: El mismo cauce que olía a rayos hace unos meses y que lo sigue oliendo en otros tramos, está limpio en este oasis oculto a los ojos de la mayoría de la ciudad. Pececillos, montones de ellos, nadan en el agua que también es refugio de otras especies de flora y fauna.
1: Aquí tenemos patos silvestres que anidan, tienen a sus polluelos, y eso es sumamente importante. Tenemos luciérnagas todavía en esta parte. Entonces, tenemos un servicio ambiental que ahí está sostenido, yo diría, con pincitas, pero que si le ayudáramos, pudiéramos tener, yo diría, que una de las pocas cuencas de un río limpio.
0: El Arroyo Hondo está vivo, resiste, pero también es un espacio de conflicto urbano. Nace en el bosque El Nixtiquil, donde se denuncia la tala para urbanizar. Cruza Mirador de San Isidro, donde los vecinos pelean por salvar un área verde a la orilla del arroyo. Y también atraviesa colonias como La Martinica, donde el torrente ha cobrado casas y la vida de personas por el impacto de la urbanización.
2: Son problemáticas que se relacionan y que hemos identificado en las grandes urbes que tienen que ver con los arroyos urbanos. Cómo estos interactúan forzosamente con el desarrollo urbano, planificado o no planificado, pero su interacción evidentemente ahí la tenemos y las consecuencias del mismo.
0: De vuelta en el oasis, el profesor Harold llama a proteger los espacios naturales que no han sido tragados por la mancha voraz de la ciudad, especialmente en tiempos en que el agua contaminada sale por nuestras llaves.
1: Luchar para insistir en que estas zonas tienen que quedar o tienen que desarrollarse como grandes extensiones verdes, áreas de conservación, no como áreas de desarrollo de infraestructura, ¿no? La gente nos tenemos que comprometer más con esto del medio ambiente y estos espacios y valorarlos. Para mí creo que sería por el momento el primer paso y lo más importante.
0: UDG Noticias, José Toral.
3: Qué valioso este caso porque nos recuerda que los ecosistemas son capaces de regenerarse solos, nada más necesitan que dejemos nosotros de contaminarlos y ellos hacen el resto del trabajo. Es muy oportuno, sobre todo por la coyuntura en la que nos encontramos, que pues está ocasionada por la contaminación deliberada de las fuentes de abasto principal de la ciudad que tienen que ver con el sistema antiguo. Y en ese mismo contexto, recuerda que el sistema antiguo termina en la presa de Las Pintas, que está altamente contaminado. Ahí se sedimenta prácticamente toda la materia orgánica, todos los contaminantes, y pues hay una crisis sanitaria en alrededor de este espacio que ya reportaron vecinas y vecinos, y por lo cual la presidenta Tlaquepaque exige un saneamiento.
4: La presa de Las Pintas continúa contaminada pese al cierre de las compuertas, por lo que la presidenta municipal de San Pedro Tlaquepaque, Laura Imelda Pérez Segura, consideró necesario que los trabajos de recuperación incluyan una limpieza profunda, desasolves y dragado del cuerpo de agua. Señaló que aunque el nivel ha disminuido por la suspensión del flujo, persisten los malos olores que afectan a los habitantes de la zona. La alcaldesa explicó que el gobierno de Jalisco planteó aprovechar el periodo de cierre, previsto por al menos 6 meses, para intervenir la presa. Sin embargo, advirtió que estas acciones no garantizan que se resuelvan todos los problemas de contaminación debido a las descargas de aguas residuales que llegan al lugar. Añadió que el municipio ha denunciado varios puntos de descargas y que todavía se detectan otros, además de que la saturación de las redes de drenaje provocan vertimientos de cuerpos de agua.
5: Como no está circulando, seguramente se acumula más la contaminación. No. Lo que prometió el gobernador es una limpieza, un desasolve y un dragado profundo, cosa que no se hizo. Le corresponde al Estado, no. Nosotros apoyaremos quizá como la vez pasada, apoyamos, poniendo el terreno para, etcétera. Pero la vez pasada no se hizo, solo se limpió el lirio. Hoy sí, la promesa es que se haga un dragado. Durante el corte, durante el cierre de las compuertas, se estaría trabajando en ello. 6 meses.
4: Pérez Segura recordó que en una intervención anterior únicamente se realizó una limpieza superficial, por lo que ahora esperan que se cumpla el compromiso de efectuar un dragado profundo. También subrayó que será necesario atender las descargas de manera integral para evitar que la presa vuelva a contaminarse una vez que se reanude la circulación del agua, pues retirar los residuos acumulados no resolverá por sí solo el problema. Con las imágenes de César Cortés, UDG Noticias, Pablo Toledo López.
6: 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Nos vamos a la pausa.
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3: Con 16, estamos de regreso con información relacionada con agua. Ya mañana empiezan formalmente los tandeos y el municipio de Tlaquepaque se prepara con 32 pipas y 60 cisternas que pues van a ser las que se utilicen para poder abastecer a la ciudadanía en tanto duran estos tandeos. Es Pablo Toledo quien nos cuenta.
4: Ante los tandeos previstos para el día jueves, la presidenta de Tlaquepaque, Laura Imelda Pérez Segura, informó que ya cuentan con 32 pipas para reforzar el abastecimiento de agua potable, además de cuadrillas que trabajarán de 7 de la mañana a 10 de la noche y la instalación de 60 cisternas en zonas más afectadas. Para ampliar la capacidad de respuesta, también recurrirán a vehículos de protección civil y bomberos, así como parques y jardines. La alcaldesa señaló que el municipio atenderá los cortes con recursos propios, mientras espera conocer qué apoyo adicional proporcionará el CEAPA. Recordó que el inicio de la administración contaban con apenas 2 pipas funcionales y aseguró que reforzarán los operativos para garantizar el suministro de agua a la población durante la suspensión del servicio.
5: Parte de esto estuvimos haciendo hoy por la mañana, alistando todas las pipas, ya las tenemos preparadas, las cuadrillas, ampliamos el horario, tenemos un estado de fuerza preparado, afortunadamente ya veníamos haciéndolo durante meses, hoy lo reforzamos, ya estábamos dotando de agua limpia y segura a las colonias. Ya teníamos cisternas instaladas, con las demás que instalaremos llegaremos a un estado de fuerza de 32 pipas. Arrancamos la administración con 2 pipas funcionando, imagínense ustedes. Esto apoyándonos de otras áreas, dependencias del ayuntamiento, estarán funcionando en horario ampliado, con cuadrillas todos los días de la semana, de 7 de la mañana a 10 de la noche, y además la instalación de 60 cisternas.
4: Además, Pérez Segura adelantó que solicitará que el descuento en los recibos de agua se apliquen a todas las colonias abastecidas por la planta potabilizadora número 1 de Miravalle, luego de que se reconocieran problemas de contaminación en el líquido. Estimó que alrededor de 200 colonias podrían estar relacionadas con esta fuente de abastecimiento, por lo que consideró necesario que el beneficio no se limite a las aproximadamente 80 que ya cuentan con algún tipo de reconocimiento. UDG Noticias, Pablo Toledo López.
6: Debido a la presión social, el gobernador Pablo Lemus se vio obligado a reconocer que hubo excesos policíacos durante la manifestación del domingo fuera de Casa Jalisco en protesta por el agua sucia y de mala calidad que se está sirviendo a miles de hogares tapatíos. Y hoy se está anunciando que ya se están investigando a 2 policías y a un bombero por uso excesivo de la fuerza en esta marcha en contra del agua sucia.
12: Aunque recibieron órdenes de mandos policiales, la Dirección de Asuntos Internos de la Secretaría de Seguridad de Jalisco abrió una investigación contra 2 policías señalados por el presunto uso excesivo de la fuerza durante la manifestación del pasado domingo frente a Casa Jalisco, donde ciudadanos exigieron agua limpia en sus hogares. La dependencia confirmó que los elementos fueron identificados por presuntas agresiones contra manifestantes y aseguró que se revisarán los videos y testimonios para esclarecer lo ocurrido y deslindar responsabilidades. La investigación se da en medio de señalamientos de colectivos ciudadanos que exige la baja definitiva de los policías involucrados. Por separado, la Unidad Estatal de Protección Civil y Bomberos del Estado de Jalisco anunció que buscará abrir una investigación contra un elemento que lanzó chorros de agua a presión contra las personas que protestaban. Entre los asistentes habían niñas, niños, personas adultas mayores y personas con discapacidad. Para UDG Noticias, Henry Saldaña.
3: Una organización de policías señala que las disculpas que ofreció el gobernador ayer no son suficientes, ya que él es el responsable de la represión que ocurrió el domingo.
13: El responsable directo de la violencia que se registró en la manifestación del domingo 11 de octubre a las puertas de Casa Jalisco es el gobernador Pablo Lemus. advirtió Juan Manuel Mercado Gómez, presidente de la Organización Nacional de los Derechos Humanos y Laborales de los Policías de México. Mercado Gómez, un ex policía segundo del Estado retirado, explicó que el mandatario estatal pudo prevenir las agresiones ocurridas en ambos bandos, sin embargo, no actuó con base en los protocolos de cultura de la paz. Añadió que el Congreso local debe llamar a comparecer al gobernador Pablo Lemus.
14: ¿Y ahora quieres sancionar a los policías que intervinieron, fueron lesionados por su irresponsabilidad? Señor gobernador, lo invitamos a que vaya a comparecer al Congreso del Estado y explique por qué su actuar en contra de los policías y en contra del pueblo de Jalisco.
13: El dirigente de la agrupación que defiende los derechos laborales de los policías indicó que usar la violencia fue una decisión política de la cual es responsable el titular del Ejecutivo.
14: Usted lo pudo haber evitado. ¿Por qué no lo hizo? ¿Por qué no le interesó implementar mesa de diálogo conforme a la cultura de la paz? Esa explicación se la tienen que dar al pueblo de Jalisco. Esperamos su respuesta.
13: Juan Manuel Mercado defendió el actuar de los policías estatales y municipales de Guadalajara, aunque el propio gobernador aceptó que sí hubo excesos de los elementos antimotines al detener a 39 manifestantes. Para UDG Noticias, Ignacio Pérez Vega.
6: Y también uno de los aspectos muy polémicos de esta represión fue el uso de bombas de chorros de agua en contra de los manifestantes. Y ya por este caso ya se abrió una investigación para conocer quién ordenó a los bomberos de Zapopan lanzar agua a los manifestantes.
13: La imagen de los bomberos de Zapopan quedó manchada al participar algunos elementos de esa corporación en la dispersión de los manifestantes con chorros de agua frente a Casa Jalisco. Por ello, el regidor de Morena en Zapopan, Mauro Lomelí, exigió investigar quién ordenó utilizar a los bomberos de Zapopan para lanzarle agua a los ciudadanos. El coordinador de los regidores de Morena en el ayuntamiento de Zapopan solicitó en la sesión de la Junta de Gobierno del OPD de Protección Civil y Bomberos identificar a los elementos que participaron en este operativo y esclarecer quién dio la instrucción de intervenir contra los ciudadanos que exigían agua limpia.
15: No es posible lo que sucedió el fin de semana. Yo quiero hacer preguntas que espero se contesten en este mismo momento, en esta Junta de Gobierno. Quiero preguntar quién gestionó los recursos, quién solicitó el apoyo de Protección Civil y Bomberos en Casa Jalisco para la manifestación en contra del agua, quién dio la orden de que nuestros bomberos rociaran chorros de agua a los ciudadanos cuando estaban ahí la policía, que eran los encargados de contenerlo.
13: Mauro Lomelí enfatizó que el objetivo no es responsabilizar en forma indiscriminada a los elementos operativos, sino definir quién tomó las decisiones, quién dio las instrucciones y bajo qué criterios se movilizaron recursos municipales para participar en este operativo. Por ello insistió en que la investigación debe llegar hasta los mandos y funcionarios que pudieran haber ordenado o autorizado estas acciones sin encubrir a nadie y con pleno respeto al debido proceso. Habla Mario Alberto Espinosa, director de Bomberos de Zapopan.
16: Efectivamente, a través de la Orden de Control, estamos haciendo las investigaciones correspondientes en efecto que se terminen y se establezcan las líneas de mando que se establecieron durante el proceso de la atención del apoyo solicitado, así mismo las intervenciones en más del propio personal.
13: El edil morenista compartió que los bomberos de Zapopan señalaron que ellos no estuvieron de acuerdo en participar en la marcha en Casa Jalisco.
15: ¿Quién estaba al mando de eso? Para mí, los bomberos se sienten buenos. Y lo que nos dicen los bomberos es, nos pusieron contra la espada y la pared.
13: El director de bomberos de Zapopan no quiso responder quién dio la orden y solo dijo que la cadena de mando se conocerá con la investigación que está en curso. Para UDG Noticias, Ignacio Pérez Vega.
3: más voces se suman y piden que caigan más funcionarios. En este caso, las y los diputados exigen que sea el secretario de Seguridad quien tenga que ser removido de su cargo por esta represión.
13: El secretario de Seguridad Pública del Estado, Juan Pablo Hernández González, debe ser destituido en forma inmediata y tienen que afincarse responsabilidades legales a los autores de la violencia ilegal y los actos de represión registrados en la manifestación del domingo frente a Casa Jalisco. Así lo exigen las bancadas parlamentarias del bloque opositor en el Congreso, conformado por 16 diputados de Morena, Hagamos, Futuro y Partido del Trabajo. En un pronunciamiento por escrito firmado por los coordinadores parlamentarios, los diputados le exigen al gobernador Pablo Lemus que inicie de manera inmediata el proceso de separación de su cargo de todos los funcionarios y servidores públicos responsables de la represión en contra de manifestantes pacíficos. Se pide también que se garantice la restitución de derechos, la reparación integral del daño y las medidas necesarias para evitar que estos hechos se repitan a favor de las más de 50 personas que fueron víctimas de violencia y detenciones durante las protestas por su derecho a recibir agua limpia, segura y de calidad. Gobernar jamás debe justificar el abuso o el uso excesivo de la fuerza en contra de la gente que depositó su cuidado y salvaguarda en el gobierno estatal. La fuerza pública debe utilizarse para protegerles, no para reprimir y darle la espalda, señalaron. Hoy es gracias a la sociedad organizada que no ha parado de reclamar justicia que se ha liberado a las personas detenidas arbitrariamente por exigir su derecho al agua limpia. Las y los diputados advirtieron que se evalúa la posibilidad de interponer juicios políticos contra los responsables de la represión del domingo 11 de octubre y le exigen al Poder Judicial local que se desista de cualquier intento de imputar o juzgar a personas inocentes. Para UDG Noticias, Ignacio Pérez Vega.
6: Y es también nuestro compañero Ignacio Pérez Vega que nos cuenta que han pasado un año y cinco meses sin publicar el decreto que crea la Fiscalía Antitortura en Jalisco.
13: En el contexto de que 39 personas fueron detenidas el domingo tras manifestarse frente a Casa Jalisco y donde algunos de ellos han denunciado que fueron torturados y golpeados, el gobierno de Jalisco aún no publica el decreto que crea la Fiscalía Especializada para la Investigación del Delito de Tortura. La diputada de Morena, Norma López, advirtió que ya ha pasado un año y casi cinco meses con ese tema pendiente. El 25 de mayo de 2025... el Congreso de Jalisco en forma unánime aprobó el dictamen para crear la Fiscalía Antitortura. Sin embargo, sin explicación alguna, el gobernador Pablo Lemus no ha publicado el decreto respectivo en el periódico oficial del Estado y, por tanto, esa instancia no existe. El tema lo abordó la diputada durante la consulta realizada por la Comisión de Derechos Humanos del Congreso para analizar los perfiles de cinco mujeres que aspiran a integrar el Consejo Ciudadano del órgano de consulta del Comité Coordinador establecido en la Ley de Personas Desaparecidas del Estado de Jalisco. Norma López dijo que no puede crearse una fiscalía especializada para personas desaparecidas si no se autoriza antes la formación de la Fiscalía Antitortura.
17: Tenemos un problema, porque después de dos años no han publicado la reforma constitucional de la prevención, investigación, sanción de la tortura. Si no pasa eso, se hace un desastre jurídico, porque uno suple al otro, entonces eso es venir a simular. Y cuando refiero que no vengo a simular, es para que sepa que los perfiles que hicieron las entrevistas van a quedar. Expreso mi respeto hacia todas y cada una de ellas.
13: Por su parte, la abogada Marcela Romo Esparza, integrante del colectivo Luz de Esperanza, apoyó la postulación de Liliana Mesa, presidenta de ese colectivo, para que el Congreso la elija como consejera en materia de personas desaparecidas. La abogada Marcela Romo busca a su amiga Laura García Munguía, quien está desaparecida, y dijo que Liliana Mesa la ha apoyado en su búsqueda.
18: El día que desapareció Laura, a mí me bloqueé por completo. No sabía ni siquiera cómo iniciar este proceso tan engorroso, tan desgastante, tanto emocional, físico y físico de todo. Entonces, el perfil que debe de tener es una persona que debe de tener la experiencia y debe de llevar de la mano. ¿Quién más puede llevar de la mano a una persona que vivió y que padeció todo este tipo de inclemencias, de dolor, de desaparición constante de su desaparecido?
13: El Congreso local debe aprobar en las siguientes semanas a los 5 integrantes del Consejo Ciudadano en materia de personas desaparecidas. Con imágenes de Yacir González para UDG Noticias, Ignacio Pérez Vega.
3: Acompáñenos a una pausa y ya volvemos.
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6: Ocho de la noche con 33 minutos y regresamos con la colaboración del doctor Jaime Tamayo, el tema Agua Sucia, desencadenante de la lucha social en Jalisco.
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24: Buenas tardes al auditorio de Canal 44. Estos días ha venido desarrollándose una gran cantidad de movimientos sociales. Obviamente Francia, que ha sido pionera normalmente en este tipo de expresiones, en la que los jóvenes, muy jóvenes, que nos recuerdan a los pingüinos, aquel movimiento estudiantil jovencitos de Chile, que pusieron a temblar el sistema político chileno heredado por el pinochetismo y con parches democráticos, pero hoy lo estamos reactivando, viendo en Francia, con la fuerza de los jóvenes de secundaria, que están demandando precisamente una política educativa mucho más clara y firme de apoyo en este sentido a las políticas sociales y en particular a la educación. Lo estamos viendo también en España, donde el problema de la vivienda se hizo explosión, digámoslo así, a raíz del desalojo de una anciana que después muere precisamente, y que esto ha generado un gran malestar, un gran descontento, una propuesta incluso de una reforma sobre el asunto de la vivienda y la renta, pero que los partidos más conservadores en España han detenido, y esto ha generado que se haya ido creciendo el movimiento. En el caso de Francia, la represión contra los jóvenes ha hecho que se incremente la participación social, sindicatos, bomberos, los por supuesto padres de familia, profesores de los mismos estudiantes, y esto ha desencadenado que el movimiento cobre ya una gran presencia nacional. En la India también encontramos que han surgido movimientos de esta naturaleza, que están cobrando mucha fuerza de días muy recientes, y bueno, en el caso de México en particular, tenemos lo que se está viviendo desde Guadalajara con el asunto del agua puerca que nos viene otorgando desde hace 9 meses y que precisamente parió un movimiento social que parecía que estaba retrasando, pero que precisamente como parte de la represión ha llevado a que ya no es solamente el movimiento por el agua limpia y que no se privatice, sino que también ha venido a generar ya un movimiento en contra de la represión. Hay que recordar, por cierto, que estas políticas de generar disgusto con las funciones administrativas del Estado para privatizar no es novedad. Lo vivimos con el teléfono, con Teléfonos de México, que fue mal manejado para generar malestar y poderlo privatizar, y lo vivimos también con Pemex, que se trató de crear las condiciones desde Salinas cuando se generó tal descontrol que generó también la explosión del 22 de abril, y hoy lo estamos viviendo en el agua. Pero como dije, este movimiento ahora ha crecido mucho con motivo de la represión. Entonces estamos pues en un, podríamos pensar quizá, en un renacimiento de las luchas sociales en el siglo XXI. Buenas tardes, un gusto haber estado con ustedes.
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3: El Salón de la Poesía de la FIL 40 ya prepara recibir a 27 autores de México y el extranjero.
0: La nueva edición del Salón de la Poesía, uno de los lugares centrales en la Feria Internacional del Libro, FIL de Guadalajara, se celebrará este año con 27 autores de 14 países. Este espacio es dedicado a la poesía contemporánea con lecturas entre distintas lenguas, tradiciones y expresiones literarias, que será durante la FIL 40 del 28 de noviembre al 6 de diciembre. Para esta edición 19 del Salón, se contará con la presencia de Chile, Colombia, Egipto, España, Estados Unidos, Grecia, México, Nicaragua, Polonia, República Dominicana, Ucrania, Austria, Uruguay e Italia, el país invitado de honor de la FIL de este año. Gioconda Belli, la escritora nicaragüense, ganadora del Premio FIL de Literatura en Lenguas Romances 2026, participará en esta sala. Otras figuras son Fabio Morábito, poeta y narrador fundamental de las letras mexicanas contemporáneas, Elisa Díaz Castelo, reconocida por una obra lírica que explora las relaciones entre el cuerpo, la memoria y el lenguaje, y Rosa Betty Muñoz, una de las voces más relevantes de la poesía chilena actual. Por parte de la delegación del país invitado y como referentes contemporáneos, destacan autores como Laura Puño, David Rondoni, Guido Mazzoni y Alessandro Rabelli. Y respecto a las expresiones poéticas de los pueblos originarios, estará presente la escritora Miquea Sánchez, al igual que dos plumas ganadoras del Premio de Literaturas Indígenas de América, Juana Karen Peñate y Florentino Solano. Para UDG Noticias, Eladio Quintero.
6: Exponen Piel de la Urbe, son fotografías entre México y Colombia, esto en el Centro Cultural El Refugio en Tlaquepaque.
0: La arquitectura, la población y sus costumbres son temas donde es posible notar las similitudes y magnitud que comparten países como México y Colombia, y mostrarlos el propósito de la exposición Piel de la Urbe, instalada en el Centro Cultural El Refugio de Tlaquepaque, con la participación de colectivos y organizaciones como Fundación Hojas Vivas, AC, y el Estudio Técnico Creativo. Para esta muestra se reunió la obra de 10 artistas de la fotografía de México y 11 de Colombia, para un total de 42 fotografías. Alejandra Contreras, directora del Estudio Técnico Creativo, y una de las organizadoras del proyecto, habló de este espacio dedicado al diálogo y la contemplación.
1: Y la muestra, lo que quisimos hacer es un diálogo de las similitudes que tenemos como países latinoamericanos. Entonces vas a encontrar, son pares de fotografías, una mexicana y una colombiana, pues donde se ve la mirada de cada uno de los participantes, de las participantes, sobre el contexto arquitectónico, social y cotidiano de ambos países.
0: Laura Vela Vizcarra, presidenta de la Fundación Hojas Vivas, ACE, contó que este proyecto surgió gracias al vínculo generado en un taller de lectura creado por la Fundación, que tiene presencia en 8 países latinoamericanos. Luego de algunas charlas, surge esta exposición binacional con fotografía de calle y urbana.
2: Este año dije, bueno, ¿por qué no la llevamos un paso más? ¿Por qué no la hacemos binacional? ¿Por qué no nos lanzamos a hacer un proyecto ya internacional? ¿Sí? De ahí surge la idea y hacer este diálogo. Y bueno, las relaciones pues con los contactos que tenemos como asociación en Colombia, con otros artistas, con otras personas de allá, gestores, de ahí nace la idea.
0: La vida cotidiana, la forma de habitar el espacio público, las inquietudes y problemáticas detrás de las manifestaciones, la comida, las creencias religiosas, entre otros temas, son algunas de las ventanas para mirarse entre ambos países.
2: Y eso es lo que se presenta en estas obras, eso es lo que se quiso también retratar. ¿Qué hay, qué se vive en la calle, qué se vive en la urbe en Colombia, ¿no? Y también, bueno, tenemos fotografía urbana, también la parte arquitectónica. Entonces, es mostrar la parte del tejido social que hay entre los dos países y la parte arquitectónica. Y vas a ver algunas fotos con personas que si tú las ves, dices, oye, ese es el mismo. Como este señor está en México y también está en Colombia.
0: El Centro Cultural del Refugio está abierto de lunes a domingo con entrada gratuita. Con imágenes de Rubén Fraire para UDG Noticias, Eladio Quintero.
3: Nuestro compañero periodista y escritor Diego Petersen convierte la memoria familiar en ficción con su nuevo libro, una novela denominada El Infierno de la Inocencia.
5: El periodista y escritor Diego Petersen publicó El Infierno de la Inocencia. Una novela que parte de la memoria familiar para abordar el dolor, la identidad y las heridas que marcaron a Guadalajara durante la década de 1970. El autor explicó que la historia comenzó a tomar forma a partir de una investigación periodística sobre el secuestro y asesinato de Fernando Aranguren, ocurrida en 1973. Un episodio que confrontó a dos familias con pérdidas distintas.
8: Y entendí que ahí había un dolor muy poco conocido, poco hablado, porque además era un dolor que se vivía en silencio. Y entonces me marcó mucho aquella entrevista, y recuerdo que dije, esto no lo puedo escribir periodísticamente, tengo que narrarlo, tengo que ficcionarlo, para transmitir lo que hay detrás de este dolor. Porque eran dos dolores distintos, ¿no? Los que vivían de un lado y de otro.
5: Petersen comenzó a pensar en el proyecto en 2004 y comenzó a escribirlo en el 18. Desde entonces, reunió información, consultó fuentes y trabajó en una estructura narrativa que le permitiera explicar los acontecimientos de los años 70 a partir de una historia que abarcara varias generaciones.
8: Decidí que para narrar lo que había pasado en los años 70, había que narrar todo el siglo XX, que los años 70 no se explicaban por sí solos, que tenían una raíz muy profunda y muy larga, y por eso fue que decidí escribirlo a partir de historias familiares, ¿no?
5: La novela sigue a Ernesto, quien regresa a Guadalajara después de la muerte de su abuela para vaciar la casa familiar. Entre recortes, recetas y relatos, reconstruye la historia de sus antepasados, marcada por la migración, la guerra, el exilio y la violencia. El reencuentro con su madre también lo llevó a revisar los silencios que han acompañado su vida. El escritor enfatiza que los acontecimientos de 1973 dejaron una marca que todavía forma parte de la historia de la ciudad. Considera que sus consecuencias no se limitaron al ámbito económico.
8: Yo creo que es una herida que no está completamente sanada. Creo que fue un parteaguas para Guadalajara, cambió mucho. Y también creo que, por ejemplo, la Universidad de Guadalajara tuvo ahí un periodo muy, muy complicado. La misma ciudad tardó mucho tiempo en recuperarse, no solo en la parte económica, anímica, empresarial, también política.
5: El autor encontró en la ficción una vía para explorar aquello que el periodismo puede documentar, pero difícilmente transmitir desde la experiencia emocional de sus protagonistas.
8: El gran tema de este libro es el dolor y la memoria, hay que hacerlo desde la ficción, porque desde el periodismo puedes narrar el dolor, puedes tratar de describirlo, pero no puedes hacerlo sentir, es mucho más complicado, y la ficción te permite eso.
5: Con imágenes de Yacir González, para UDG Noticias, Héctor Navarro.
6: Enhorabuena para Diego Petersen por la publicación de su nuevo libro. Nos vamos a la siguiente pausa y a la vuelta ya tendremos aquí en el estudio a Sergio Navarro con todo lo más importante de la información deportiva.
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14: ¿Qué tal? Muy buenas noches, Violeta. Muy buenas noches, Rubén. Muy buenas noches a usted que nos sigue a través de UDG Noticias. Y si lo hace por radio, gracias por estarnos acompañando. Le saluda con muchísimo gusto su servidor, Sergio Enrique Navarro Velasco. Mire, lo que es la selección mexicana que inició su participación en el Campeonato Mundial de Pista de Ciclismo allá en Shanghái. Bueno, pues organizado por la Unión Ciclista Internacional, la UCI, con actividad precisamente allá en aquellas tierras orientales. En la jornada inaugural, el equipo mexicano de velocidad femenil, bueno, pues integrado por Luz Daniela Gagiola, Julie Verdugo, así como Mari José Vizcaíno, concluyó en el lugar número 15 en la clasificación, resultado que las dejó fuera prácticamente de la siguiente ronda. En esta prueba, China se adjudicó la medalla de oro, Gran Bretaña obtuvo la plata y Alemania se quedó con el bronce. Por su parte, la sudcaliforniana Andrea Robles finalizó en la posición número 24 de la prueba de scratch femenil, donde la neerlandesa Lorena Wiebes se llevó el título mundial. El campeonato mundial de ciclismo de pista de Shanghái representa una competencia clave en el ciclismo hacia los Juegos Olímpicos de Los Ángeles 2028, al otorgar puntos para lo que es el ranking correspondiente a la Unión Ciclista Internacional, mediante el cual, bueno, pues se definirán las clasificaciones olímpicas en esta disciplina. Para el día de mañana continuarán las actividades y algunas de las chicas que están tendrán alguna posibilidad de conseguir podium o medalla en lo que es precisamente otras pruebas. Así es que, bueno, terminará hasta el fin de semana la actividad allá en Shanghái. Y mientras tanto, los Charros de Jalisco comenzaron la campaña con el pie derecho, y la fue la campaña 2026 y 2027 ante los Jaguares de Nayarit, con una victoria por 8-5 y ante más de 13,000 aficionados, con una ofensiva de 12 imparables y 2 cuadrangulares. Los Charros de Jalisco iniciaron con el pie derecho la temporada de la Liga Mexicana del Pacífico. El debutante canadiense Jacob Robson, bueno, pues encendió de inmediato las tribunas en un primer turno con la franela de los Charros. Conectó un cuadrangular de 2 carreras para adelantar en la primera entrada. Los visitantes respondieron hasta el cuarto episodio con 3 carreras y arrebatando la ventaja, que a la postre, bueno, pues no les funcionó, puesto que Charros recuperó el dominio del partido y además la victoria. Con el primer triunfo en la bolsa, Charros y Jaguares descansaron este día, pero volverán al terreno de juego, al diamante, a encontrarse el día de mañana cuando la serie inaugural concluya en el Coloso del Pacífico, allá en la capital nayarita. Bueno, y con la victoria de 3-1 ante el representativo de Jamaica, esto correspondiente a lo que es la selección mexicana de fútbol femenil, dirigida por el entrenador español Pedro López, recobra la confianza en su juego luego de que en el primer amistoso entre ambos equipos, Jamaica y México, el equipo azteca cargó con la derrota por marcador de 4-3. El duelo, el segundo, se disputó en la Corregidora, con goles de Mari Carmen Reyes y Jackie Ovalle. Y bueno, pues pusieron punto final a la etapa de preparación para lo que son las integrantes del equipo azteca, y con la mira de poder llegar de la mejor manera física y mental a la actividad del campeonato de la CONCACAF. Luego de estos 2 resultados amistosos, el representativo mexicano enfrentará en el mes de noviembre a la selección de Haití por los cuartos de final, torneo en el que, bueno, además está en disputa el boleto o uno de los boletos a la Copa del Mundo del próximo año 2027 y un boleto más a los Juegos Olímpicos de Los Ángeles 2028. Y el equipo de Chivas regresó a su casa y regresa.

0: luego de 3 partidos sin conocer la victoria. Por su parte, los de la Sultana del Norte llegan tras vencer al conjunto del Toluca 3-2 como locales en el encuentro anterior, y a pesar de no tener su mejor campaña y que solo contar con 3 triunfos en 11 compromisos. En caso de conseguir los 3 puntos, podrían situarse en puesto de liguilla. El defensa rojiblanco Luis Reyes, quien fue titular en el duelo frente al Atlas, habló sobre su rival en la próxima jornada.
1: Va a ser un partido difícil, todos los partidos son muy difíciles, más esas estancias del partido, del torneo, perdón. Vamos a trabajarlo, vamos a tratar de llevarlo paso a paso y nada, queremos sacar los 3 puntos, no va a ser difícil, pero estamos listos para poder ganarlo.
0: También se le cuestionó sobre los jugadores lesionados en el equipo, esto de cara al próximo duelo, y esto fue lo que dijo.
1: Yo creo que hay bajas que sí son muy importantes para el equipo, pero tenemos un gran plantel en todas las posiciones. Yo creo que estamos muy bien preparados todos para cuando le toque, al que le toque, pues va a estar para hacer las cosas bien. Entonces lo tomamos, como le decía, con mucha responsabilidad y con motivación también para enfrentar los partidos.
0: Existe una gran rivalidad entre ambas escuadras y el panorama entre los dos conjuntos favorece a los visitantes, ya que los últimos 5 partidos Tigres ha conseguido 2 victorias en lo que, bueno, pues, y se han presentado 2 empates, y el Guadalajara solo se ha impuesto en una ocasión. Y en el mundo de la velocidad, las autoridades de la Fórmula 1 han hecho oficial ya el regreso de la gran prueba de lo que es el Campeonato Mundial a África, al calendario de la máxima categoría del automovilismo deportivo, actividad que dará comienzo a partir del 2030 con un Gran Premio de Ruanda. La última vez que se disputó un Gran Premio de Fórmula 1 en el continente africano fue en el circuito de Kialami, allá en Sudáfrica, en el año de 1993. El comunicado se precisa que la primera carrera en Ruanda se disputaría una vez acabada la construcción del nuevo circuito de Bwegasera, a unos 40 kilómetros al sur de Kigali, junto al nuevo aeropuerto internacional de la capital ruandesa. El acuerdo, bueno, pues es por un periodo de 10 años. Con la incorporación de Ruanda a lo que es el Campeonato Mundial de la Fórmula 1, este deporte, bueno, pues prácticamente estaría compitiendo en todos los continentes habitados, acercando al campeonato del mundo como nunca antes se había hecho en todo el planeta. Y por su parte, Alexia Putella ha alcanzado 150 partidos con la selección española. Subrayó ella que la mentalidad que tiene el equipo ahora es el del Mundial de Brasil 2027, y que los títulos conseguidos hasta el momento no te garantizan el éxito. Alexia completó recientemente una marca inédita para el fútbol femenino español al alcanzar los 150 partidos jugados con la Roja. Y además dijo: es una cifra histórica a la que, bueno, pues cualquiera jugadora y jugador sueña con llegar a esa cifra. Tengo la suerte de pertenecer a una generación que hemos podido conseguir muchísimos títulos. Hemos jugado finales, hemos ganado campeonatos del mundo, National League. Me siento muy afortunada de pertenecer a este momento, dijo la jugadora. La doble ganadora del Balón de Oro es la futbolista española con más encuentros disputados con la selección de España, la conocida también como La Roja, por delante de la capitana Irene Paredes, que tiene 129, de Gianni Hermoso, que tiene 125, y por supuesto de Marion Caldenstey, que tiene 104 partidos. Su cantidad de internacional

0: solo son superados en la categoría masculina, mire usted, nada más contra quién, por Sergio Ramos, que ha logrado 180 partidos, e Iker Casillas, que ha conseguido un total de 167 partidos jugados con la selección. Impresionantes números en lo que es el fútbol femenil, y que esto habla precisamente del desarrollo que ha tenido en los últimos años en esta categoría, el fútbol femenil. Y hasta aquí la información deportiva, le deseo que tenga una excelente noche, pero no le cambie porque al volver de la pausa, usted se estará enterando del resumen nacional e internacional y por supuesto quedará muy bien acompañado con mis compañeros Violeta y Rubén. Gracias, muy buenas noches.
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8: Responsabilizan del desabasto de medicamentos e insumos y de presunto acoso laboral, además de exigir el pago de uniformes y regularización de plazas. Por otra parte, el Sindicato Nacional de Trabajadores del Seguro Social reportó una participación preliminar del 29% de la base trabajadora en la consulta salarial 2026-2027, a la que fueron convocados 475 mil empleados. Durante la jornada, trabajadores señalaron que hubo papeletas sin folio como presuntas irregularidades. La votación se realizó en 670 unidades electorales y, aunque el sindicato reportó una jornada ordenada en la mayoría de las sedes, reconoció incidencias en 10 unidades. La consulta concluyó hace unos minutos y los resultados del conteo se darán a conocer dentro de las siguientes 12 horas con el acompañamiento de autoridades laborales. Y mire, la Secretaría de Gobernación reportó más de 16 mil personas localizadas mediante la Estrategia Nacional de Búsqueda. La titular de la dependencia, Rosa Isela Rodríguez, anunció la integración de un grupo de 9 especialistas nacionales e internacionales para revisar el Registro Nacional de Personas Desaparecidas y proponer mejoras técnicas, legales y administrativas. Entre los resultados reportados, la Plataforma Única de Identidad permitió establecer rutas de búsqueda que derivaron en casi 7,000 localizaciones. La coordinación con autoridades estatales permitió formalizar 4,788 casos, mientras que la Comisión Nacional de Búsqueda encontró con vida a 1,214 personas y la Alerta Nacional de Búsqueda Inmediata y Solo Propio con 3,473.
9: Internacional.
8: En el acontecer mundial, el presidente de Estados Unidos, Donald Trump, afirma que comenzará la exploración masiva de petróleo, gas y minerales en Groenlandia. Esto lo informa la agencia AFP.
10: Donald Trump aseguró el miércoles que se está preparando el comienzo de una exploración masiva de petróleo, gas y minerales en Groenlandia. Lo hizo en un mensaje en su True Social sin dar detalles sobre la posible participación estadounidense. En el mismo mensaje, el mandatario elogió la posición de Groenlandia como insuperable para la seguridad de Estados Unidos y Europa. Washington firmó en septiembre un acuerdo de seguridad con los líderes de Groenlandia y Dinamarca después de que Trump amenazara con tomar por la fuerza el territorio danés, estratégicamente importante dentro del círculo ártico. Groenlandia, que se encuentra en la ruta más corta para misiles entre Rusia y Estados Unidos, representa una ubicación altamente estratégica para el escudo de la cúpula dorada que se propone Trump. También cuenta con yacimientos de tierras raras sin explotar y podría ser un actor clave a medida que el deshielo polar abra nuevas rutas marítimas.
8: Por cierto, Estados Unidos levantó sanciones contra el presidente de la Asamblea Nacional Venezolana, Jorge Rodríguez. También la agencia AFP tiene el reporte.
11: El Departamento del Tesoro de Estados Unidos levantó las sanciones económicas contra el venezolano Jorge Rodríguez. Sin detallar los motivos, la Oficina de Control de Bienes Extranjeros informó el miércoles que el líder de la Asamblea Nacional de Venezuela y hermano de la presidenta interina Delcy Rodríguez fue eliminado de la lista negra. Esta decisión implica que Rodríguez, uno de los principales dirigentes de la actual cúpula venezolana, podrá volver a acceder al sistema financiero estadounidense. Jorge Rodríguez entró en 2018 en la lista de la OFAC, la agencia encargada de investigar y determinar la inclusión o eliminación de una persona, entidad o empresa, en la lista de sancionados por el Tesoro. Sacar a una persona de este listado no implica automáticamente el levantamiento de otras restricciones, por ejemplo, una retirada del visado para viajar o transitar por Estados Unidos. Delcy Rodríguez, la interlocutora del gobierno venezolano con Washington, fue sacada de la lista el 1 de abril, apenas 3 meses después de la captura del entonces presidente Nicolás Maduro y su esposa Cilia Flores, ahora a la espera de juicio en Nueva York. La detención y salida del país de Maduro precipitó el inicio de una transición política en Venezuela, pilotada por la presidenta interina con la colaboración de la Asamblea Nacional y bajo la supervisión del gobierno de Donald Trump. Al mismo tiempo, el Parlamento, cuya composición es contestada por la oposición venezolana, ha sido clave para colaborar en la apertura del sector petrolero a los intereses de Washington.
8: Y mire, la ganadora del Nobel de la Paz, Navi Pillay, criticó la injerencia de Donald Trump sobre la justicia laboral tras sancionar las operaciones de la Corte Penal Internacional. De nuevo, AFP tiene los detalles.
12: La ganadora del Premio Nobel de la Paz, Navi Pillay, criticó duramente el miércoles las sanciones ilegales impuestas por Donald Trump contra la Corte Penal Internacional y afirmó en una entrevista con la AFP que el presidente estadounidense necesita una lección de derecho internacional.
10: Yo diría, mire, convoque a sus asesores jurídicos para que le expliquen qué es el derecho internacional. Muchos estadounidenses creen que no existe tal cosa como el derecho internacional, pero ellos fueron quienes lo iniciaron.
12: Estados Unidos anunció el viernes sanciones contra la Corte Penal Internacional con el fin de paralizar el funcionamiento diario del tribunal, que juzga individuos por crímenes de guerra, crímenes de lesa humanidad y genocidio. El gobierno de Trump se ha comprometido a desmantelar la corte ladrillo por ladrillo, indignado porque los jueces emitieron una orden de arresto contra el primer ministro israelí, Benjamin Netanyahu, por presuntos crímenes cometidos en Gaza. Pillay destacó que las administraciones estadounidenses anteriores habían celebrado la orden de detención emitida por la CPI contra el presidente ruso Vladimir Putin. Las sanciones que afectarán a la infraestructura tecnológica y las operaciones bancarias del tribunal entrarán en vigor dentro de 6 meses. Para la laureada jueza sudafricana, el anuncio de las sanciones efectuado casi inmediatamente después de la entrega de su galardón no fue una coincidencia.
10: No creo que ellos hagan nunca nada de manera espontánea. Planifican esto y yo sí creo, y muchas personas comparten también esa opinión, porque tuvimos la oportunidad de hablar de ello en Núremberg, donde yo estaba, que no es casual. Parece ser una reacción al hecho de que el premio no se le otorgó al presidente de Estados Unidos.
12: Pillay también respondió a los funcionarios israelíes que reaccionaron con indignación ante la concesión de su premio Nobel, luego de que presidiera una comisión independiente de investigación de Naciones Unidas que el año pasado acusó a Israel de cometer un genocidio en su reciente campaña militar en Gaza. Netanyahu la calificó de fanática, mientras que el Ministerio de Relaciones Exteriores declaró que el propagandista nazi Joseph Goebbels sin duda estará aplaudiendo desde el infierno al enterarse de su premio. La magistrada sudafricana señaló que le pareció muy hiriente e insultante la comparación.
8: El día de hoy destaca que Guatemala contabiliza más de 130 cadáveres abandonados en las calles y liga los hechos al crimen organizado. Todos los pormenores con la agencia EFE.
9: Por lo menos 137 cadáveres abandonados y envueltos en plásticos, sábanas o costales han sido localizados en lo que va de este 2026 en Guatemala, lo que representa, según datos de la Fiscalía de ese país, que se superaron ampliamente los 39 registros del año anterior. Dicha modalidad de dejar abandonados los cuerpos en carreteras desoladas o puntos solitarios es atribuida a disputas entre pandillas y grupos criminales. Agrega el Ministerio Público que la mayoría de los cadáveres abandonados se concentran en el departamento de Guatemala, con 105 cuerpos dejados a la intemperie. Le siguen Zacatepeques, con 9 casos, y Chimaltenango, con 4. El portavoz de la Policía Nacional Civil, César Mateo, explica que las investigaciones sobre estos crímenes se dirigen a conflictos entre estructuras criminales, principalmente por el control de sectores para la venta y distribución de drogas. De igual forma, a castigos que se realizan en la interna de las pandillas. El vocero afirma que a través de cámaras de vigilancia se ha buscado reconstruir las rutas de traslado de los cuerpos para de este modo poder identificar a los responsables. Es así como hasta ahora se han capturado a más de 10 personas vinculadas al abandono de cadáveres, entre ellas 7 presuntos integrantes de la banda Mara Salvatrucha. Pero detrás de las frías estadísticas se evidencia el drama humano de las familias, que son las que deben acudir a reconocer a sus allegados en medio de escenas de dolor e impotencia.
8: Por último, le informo que el presidente de El Salvador, Nayib Bukele, evalúa la posible liberación anticipada de pandilleros rehabilitados, aunque con programas de seguimiento. La información es de la agencia AFP.
12: El presidente de El Salvador, Nayib Bukele, afirmó el martes que su gobierno evalúa una liberación anticipada y condicional de detenidos durante su guerra antipandillas que sean culpables de colaborar con esas bandas criminales.
13: Creo que beneficiaría más o menos a un 50%, más o menos, de los presos que hay en El Salvador que han colaborado con pandillas con una liberación anticipada. O sea, es culpable, pero liberarlo condicionalmente, ¿no? O sea, liberarlo con monitoreo.
12: Unas 93.000 personas han sido encarceladas bajo un régimen de excepción vigente desde hace 4 años, que redujo la criminalidad a mínimos históricos, pero que según ONGs y un grupo de expertos de la ONU han derivado en crímenes de lesa humanidad. Según la organización humanitaria Socorro Jurídico, al menos 30.000 detenidos son inocentes y más de medio millar han fallecido bajo custodia estatal.
14: Estamos evaluando los casos para ofrecer una liberación anticipada, condicional, a una gran cantidad de reos que sí son culpables, sí merecen estar en la cárcel, pero en las condiciones especiales en las que vivía nuestro país, tal vez se puede hacer una excepción con una gran cantidad de ellos.
12: Abraham Abrego, director legal de la ONG Cristo Sal en el exilio, dijo a la AFP que revisar los casos de personas inocentes detenidas es una reiterada demanda de los grupos de derechos humanos, pero advirtió que determinar la culpabilidad corresponde al sistema de justicia, no al ejecutivo, y cuestionó que Bukele llamara colaboradores de pandillas a los posibles beneficiarios, en lugar de reconocer que hay inocentes en prisión.
15: Hasta aquí la información más relevante en México y el mundo. Por su atención, gracias. Vamos a un corte y regresamos con Violeta y Rubén con más información para usted. Muy buenas noches.
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19: Estamos de regreso con la información local y a continuación le vamos a compartir una nota que en realidad fue noticia nacional. Cayó un líder criminal vinculado al cártel Jalisco Nueva Generación que operaba una gran parte del territorio. Se llama o es conocido como El Cromo.
20: Iván N., detenido en Guadalajara durante un operativo de inteligencia de la Marina y del Centro Nacional de Inteligencia, es señalado como un presunto líder criminal vinculado al cártel Jalisco Nueva Generación. En varios documentos judiciales está relacionado con delitos como homicidio calificado registrados en 2018, 2020 y 2024, con 4 víctimas en total. En una de ellas, en septiembre del 2018, se le relaciona con la muerte de Alejandro Aquino Sánchez y Roberto Vázquez Sánchez en la colonia Amistad de Juchitlán. La cédula registra una detención en abril del 2021 y las órdenes de aprehensión liberadas en abril del 2024 por homicidio, sin precisar su situación jurídica actual. Para UDG Noticias, Henry Saldaña.
21: Regiones de Jalisco.
22: A lo largo de la semana, nuestra compañera Andrea Gutiérrez nos está presentando un panorama sobre la salud mental en el sur del estado. En esta tercera entrega, enfatiza que en Ciudad Guzmán se vive una crisis silenciosa que pone bajo alerta a las autoridades de salud mental.
0: la crisis silenciosa. Parte 3. Autolesiones. Una señal que no debe normalizarse.
2: Hacerse daño para dejar de sentir ansiedad. Es una práctica que los servicios de salud detectan cada vez más en adolescentes del sur de Jalisco.
3: No es común que tú te dañes para sentir algo, o que te dañes porque solamente así te baja la ansiedad, o sea, así te quita el estrés. Muchos de los jóvenes, porque generalmente en la edad donde se encuentra es esta práctica, están entre los 10 y los 19 años que hacen el cutting mental.
2: Las autolesiones se concentran entre personas entre los 10 y los 19 años de edad. El Área Municipal de Salud también reporta casos.
23: Las principales autolesiones se van en grupos de mujeres. El grupo más vulnerable es de los 25 a los 44 años, que es justo la edad reproductiva, es justo en la edad en la que terminamos un proceso universitario, comenzamos a trabajar, empezamos a ser un poquito más adultos, y es justamente en esa estadística donde se presentan sobre todo más los casos, ¿no? Tan solo por depresión, tenemos un total de este año de 515 consultas por depresión, por autoenvenenamiento son 45, autoenvenenamiento intencional por medicamentos tenemos 13, saltos de lugares elevados tenemos 2, y también por algún tipo de lesión autoinfligida. ¿Qué es una lesión autoinfligida? Llámese cortarse, llámese colgarse de algún lugar, golpearse con algo. Todo este tipo de lesiones suceden sobre todo en mujeres, en femeninas, porque la mayoría de los suicidios consumados es en la población varonil.
2: Para la región sanitaria número 6, se trata de un síntoma temprano.
3: Sí es importante identificar que esa situación nos puede generar otro trastorno si nosotros no lo atendemos.
2: La recomendación es no minimizarlo y buscar atención psicológica en centros de salud, el CISAME o el Hospital Regional si se trata de Ciudad Guzmán. Porque detrás de una herida casi siempre hay algo que no se ha podido decir. Con imágenes de Jorge Chávez para UDG Noticias, desde Radio UDG en Ciudad Guzmán, Andrea Gutiérrez Vargas.
19: Y mire, la crisis del agua no es exclusiva del área metropolitana de Guadalajara. Resulta que en Atotonilco, El Alto, regidores denuncian que hay desabasto de agua, pero en este caso en particular se debe a la nómina inflada del organismo operador. Esta es información de Juan Carlos Salcido en Ocotlán.
24: En Atotonilco El Alto, los últimos días surgió una polémica relacionada con fallas en el servicio de agua potable, ya que desde la autoridad municipal acusaron que personas desconocidas habían saboteado el servicio. Estas acusaciones no surgieron de manera espontánea, ya que previo a las mismas existían quejas desde la ciudadanía por esas mismas fallas en el servicio. La regidora de Atotonilco El Alto, Lisbeth Andrade Castañeda, perteneciente a la bancada de Morena, explicó que si bien los problemas tienen años, en los últimos meses se han agudizado.
25: Que a veces no llegaba siempre, pero cuando llegaba duraba más horas y esas horas se fue recortando hasta media hora alcanzó a llegar, o incluso teníamos hasta 15 días que no nos llegaba el agua. Posteriormente el tema del agua pues se fue agravando, ya no solamente en una orilla, sino en la zona centro está este gran problema, que es donde obviamente la ciudadanía no solamente lo decía ya entre los hogares, sino ya lo expresaba públicamente.
24: Esta situación se da pese a que en Atotonilco El Alto, según información publicada por las propias autoridades, se abastece del manantial Taretan, mismo que genera hasta 54 litros por segundo, lo que equivale a más de 1.600 millones de litros de agua al año. Uno de los motivos por los que consideran existe esta problemática pese a esos números es la ineficiencia de su organismo operador. El sistema de agua potable, alcantarillado y saneamiento del municipio de Atotonilco El Alto, Zapama, según el regidor Eduardo Barragán de la misma bancada, ese organismo pasó de tener una nómina de 7 millones de pesos al año a más de 15. Sobre el personal que han contratado, el regidor dijo lo siguiente.
26: Hicimos una investigación donde anteriormente contaban, por ponerte un ejemplo, 30 trabajadores, 5 o 10 administrativos, y los demás eran los que andaban en las calles. Actualmente es al revés. Tenemos casi 40 33 a 40 personas que están ahí en lo administrativo y los operativos siguen siendo los mismos. Fue una pregunta que le hicimos a la presidenta, con todo el respeto que ella se merece, y vimos que ahí es donde todo servidor público que no da el ancho, ahí es donde llegan y ahí los acomodan.
24: Dado este contexto, ambos regidores, junto a la regidora Alma Delgadillo Vázquez, aseguraron que han pujado en Cabildo para que se haga una revisión profunda al Zapama, además de cambios para generar ahorros que puedan ser usados en el servicio en lugar de la nómina, junto a la renuncia del actual director, René López Ruelas. Para UDG Noticias, desde Ocotlán, Juan Carlos Salcido.
4: Seguimos con más información ahí en este municipio de Atotonilco, el Alto, y nuestro compañero Juan Carlos Salcido nos está reportando que exhiben actos de vandalismo en este manantial que ya mencionó, de Taretán.
24: En Atotonilco, el Alto, los últimos días surgió una polémica relacionada con fallas en el servicio de agua potable, ya que desde la autoridad municipal acusaron que personas desconocidas habían saboteado el servicio. Estas acusaciones no surgieron de manera espontánea, ya que previo a las mismas existían quejas desde la ciudadanía por esas mismas fallas en el servicio. La regidora de Atotonilco, el Alto, Lisbeth Andrade Castañeda, perteneciente a la bancada de Morena, explicó que si bien los problemas tienen años, en los últimos meses se han agudizado.
25: Que a veces no llegaba siempre, pero cuando llegaba duraba más horas y esas horas se fue recortando hasta media hora alcanzó a llegar, o incluso teníamos hasta 15 días que no nos llegaba el agua. Posteriormente el tema del agua pues se fue agravando, ya no solamente en una orilla, sino en la zona centro, está este gran problema, que es donde obviamente la ciudadanía no solamente lo decía ya entre los hogares, sino ya lo expresaba públicamente.
24: Esta situación se da pese a que en Atotonilco, el Alto, según información publicada por las propias autoridades, se abastece del manantial Taretán, mismo que genera hasta 54 litros por segundo, lo que equivale a más de 1.600 millones de litros de agua al año. Uno de los motivos por los que consideran existe esta problemática pese a esos números es la ineficiencia de su organismo operador. El sistema de agua potable, alcantarillado y saneamiento del municipio de Atotonilco, el Alto, Zapama, según el regidor Eduardo Barragán de la misma bancada, ese organismo pasó de tener una nómina de 7 millones de pesos al año a más de 15. Sobre el personal que han contratado, el regidor dijo lo siguiente.
26: Hicimos una investigación donde anteriormente contaban, por ponerte un ejemplo, 30 trabajadores, 5 o 10 administrativos, y los demás eran los que andaban en las calles. Actualmente es al revés. Tenemos casi 33 a 40 personas que están ahí en lo administrativo, y los operativos siguen siendo los mismos. Fue una pregunta que le hicimos a la presidenta, con todo el respeto que ella se merece, y vimos que ahí es donde todo servidor público que no da el ancho, ahí es donde llegan y ahí los acomodan.
24: Dado este contexto, ambos regidores, junto a la regidora Alma Delgadillo Vázquez, aseguraron que han pujado en Cabildo para que se haga una revisión profunda al Zapama, además de cambios para generar ahorros que puedan ser usados en el servicio en lugar de la nómina, junto a la renuncia del actual director, René López Ruelas. Para UDG Noticias, desde Ocotlán, Juan Carlos Salcido.
19: En Puerto Vallarta, 99 jóvenes recibirán apoyo estatal para pagar su renta durante 6 meses, pero podría extenderse el plazo hasta 8 meses.
5: Para cientos de jóvenes que sueñan con independizarse, pagar un alquiler dejó de ser una barrera tan difícil. El gobierno de Jalisco, a través del Instituto Jalisciense de la Vivienda, apoyará solo a 1.100 personas beneficiarias del programa Mi Primera Renta. En Puerto Vallarta, uno de los destinos donde la renta de vivienda pesa más en el bolsillo, el apoyo llega como un respiro para la juventud local. El programa contempla un apoyo económico de 2.500 pesos mensuales durante 6 meses, dirigido a jóvenes de entre 20 y 29 años que residan en 7 municipios de Jalisco. La inversión total para este programa asciende a 22 millones de pesos. De acuerdo con el municipio de residencia, 9% de las personas beneficiarias viven en Puerto Vallarta, lo que equivale a unos 99 jóvenes sobre el universo de 1.100 personas. El resto se distribuye así: 35% en Guadalajara, 28% en Zapopan, 10% en Tlajomulco, 8% en Tonalá, 7% 7% en Tlaquepaque y 2% en El Salto. Del total de jóvenes apoyados, 56% son mujeres y 44% hombres. Además, 23% son jefas de familia, 15% pertenecen a la comunidad LGBTQ+, y 2% a algún pueblo indígena. Como criterio de selección, se priorizó a las juventudes de grupos vulnerables. Desde el mes pasado, comenzaron a dispersarse los primeros apoyos correspondientes a mayo, junio y julio, conforme a los contratos de renta y la documentación presentada para los jóvenes. Los apoyos podrán extenderse 2 meses más en función de la disponibilidad financiera, pero por lo pronto el registro ha sido cerrado y se espera que el próximo año se abra una nueva etapa de registro. Para UDG Noticias, desde Puerto Vallarta, Osvaldo Granados.
22: Este fue un resumen de la información que ocurre en las regiones de Jalisco. Nos vamos a una siguiente pausa y volvemos con más información local.
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19: Severa inundación que dejó prácticamente 100 familias bajo el agua, perdieron su menaje, perdieron sus muebles, sus electrodomésticos, etcétera, y apenas en 3 meses están anunciando que van a definir las obras que se van a realizar en ese municipio para tratar de reducir la probabilidad de que vuelva a ocurrir una tragedia de este tamaño.
10: El gobierno de Zapotlanejo espera contar en un plazo aproximado de 3 meses con los resultados de los estudios hídricos que realiza la Comisión Nacional del Agua, con los que se definirán las obras necesarias para reducir el riesgo de nuevas inundaciones. La presidenta municipal Silvia Patricia Sánchez González explicó que el desbordamiento del pasado 20 de septiembre ocurrió por la acumulación de agua proveniente de 5 ríos que confluyen en un mismo cauce. La emergencia dejó alrededor de 174 viviendas y negocios afectados, mientras que los apoyos económicos sumaron cerca de 4 millones de pesos aportados en un 80% por el gobierno de Jalisco y el 20% por el municipio. La alcaldesa señaló que entre 150 y 170 personas recibieron ayuda, destacando que las labores de limpieza avanzaron durante los primeros días posteriores a la inundación.
11: Hay unos estudios que a partir de ese día, a 3 meses, vamos a tener ya para ver qué son las medidas que se van a tomar. Y sí, el gobierno del federal también nos apoyó por medio de Conagua y nos siguen apoyando. De hecho, ellos van a hacer ese estudio Y ya después de esto, ya vamos a poder decir qué tanto vamos a ampliar, a dónde vamos a poder llegar. Y ahorita, pues, seguimos esperando que las lluvias no lleguen en ningún momento como llegaron ese día.
10: En tanto se determina qué obras deberán ejecutarse, el municipio continúa con el desasolve de los cauces y retiro de piedras, lodo y basura para facilitar el flujo de agua. Sánchez González indicó que todavía no es posible precisar las intervenciones definitivas, pues dependen del diagnóstico técnico que permitirá establecer cómo evitar que una lluvia de esa magnitud vuelva a provocar afectaciones en la población. Para UDG Noticias, Pablo Toledo López.
22: En información económica, la industria joyera prevé que esta temporada decembrina sea positiva. La nota de nuestra compañera Liz Ortiz.
12: Para la edición de octubre de Expo Joya se espera un crecimiento del 12% en ventas por la temporada decembrina. Habla la presidenta de la Cámara de Joyería, Lourdes Cázares.
13: Cifras de la Secretaría de Economía señalan que México registró 394 millones de dólares en exportaciones de artículos de joyería. Al día de hoy, Estados Unidos se mantiene como nuestro principal socio comercial, seguido de Canadá, de Reino Unido, de Irlanda y de Suiza.
12: Este sector genera 20.000 empleos en la entidad y se espera un crecimiento de 15 a 20%. Del 13 al 15 de octubre se lleva a cabo el encuentro comercial en Expo Guadalajara, que cuenta con 5 pabellones, oro, diamantes, plata, bisutería y accesorios de moda. Es una exposición que reúne a cerca de 350 empresas. Se estima recibir a más de 15.000 visitantes de la Ciudad de México, Estado de México, Puebla, Michoacán, Veracruz, Yucatán y Quintana Roo. Expo Joya representa anualmente el 30% de las ventas del sector joyero en el país. Con imágenes de Jorge Moreno para UDG Noticias, Liz Ortiz.
19: Se acerca la temporada invernal y el estado ya se prepara con vacunas. En específico son más de 3.3 millones de insumos que serán específicamente contra la influenza y el COVID.
14: Ya llegaron las vacunas para esta temporada invernal a Jalisco. La Secretaría de Salud informó que se tiene una meta de aplicar más de 3.3 millones de dosis contra influenza y la actualizada contra COVID, dirigida a los grupos de riesgo como adultos mayores y personas con enfermedades crónicas. El secretario de Salud, Héctor Raúl Pérez Gómez, detalló.
15: Lo que tenemos para esta campaña es una meta de 46.438 vacunas contra influenza, que habrá de dar protección contra los principales virus circulantes de influenza tipo A y tipo B. Tenemos de igual manera una meta de vacunación con 833.736 vacunas contra COVID-19 de Pfizer y de Moderna y que tienen antigénicamente adaptación para algunas de las últimas variantes circulantes a nivel mundial.
14: También se contará con la vacuna contra el virus del papiloma humano. Se tienen 150.200 dosis para niñas y niños, explicó.
15: Estaremos aplicando vacunación contra el virus del papiloma humano a niños y niñas, niñas y niños de quinto año de primaria, lo que corresponde aproximadamente a 10 años de edad, pero también algunos casos especiales. De igual manera a mujeres de 12 y 16 años de edad que no tengan previa vacunación contra el virus del papiloma humano.
14: La vacuna contra el neumococo también estará disponible para personas de 60 años o más, para prevenir complicaciones como neumonía, meningitis y sepsis. Para conocer los puntos de vacunación y recibir orientación, la población puede llamar a la línea Salud Jalisco al 33 38 23 32 20, disponible las 24 horas, los 7 días de la semana. Para UDG Noticias, Rocío López Fonseca.
22: La UDG acerca la microbiología a los ciudadanos con una feria de ciencia.
14: El Centro Universitario de Ciencias de la Salud realizará la Expo Microbiología el próximo sábado, donde llevan a la calle información de primera mano sobre prevención de enfermedades y el conocimiento sobre microorganismos. Invita el virólogo e investigador del CUCS, José Ángel Reglanava.
0: Y cada semestre organizamos un tema en específico del área de Ciencias de la Salud, principalmente de enfermedades infecciosas, para dar a conocer medidas preventivas, conocer a estos microorganismos, si existen vacunas, y todo esto, esta información, en este caso corresponden al tema de microorganismos en un mundo que cambia y las enfermedades que ocasionan y tú cómo puedes prevenirlas.
14: Serán alrededor de 900 alumnos y profesores los que participarán en la Feria de Divulgación de la Ciencia.
0: Cada semestre el Centro Universitario de Ciencias de la Salud organizamos en conjunto con la carrera de Medicina y la carrera de Enfermería y el área de posgrados del Centro Universitario una Expo Microbiología. Se trata de la 32ª edición que se trabaja de manera presencial en la zona de los dos templos conocida en la explanada del centro y la fecha es el 17, este próximo sábado 17 de octubre, que inicia desde las 9 de la mañana con un término de la 1 de la tarde.
14: Habrá información sobre virus, bacterias, hongos y demás microorganismos que nos enferman. Por cierto, habrá un módulo para vacunarse. Para UDG Noticias, Rocío López Fonseca.
19: 8 de cada 10 personas con problemas de salud mental no reciben una atención oportuna y esto complica muchísimo sus casos. Rocío López nos cuenta.
14: 1 de cada 8 personas en el mundo vive con algún trastorno mental y alrededor de 80% de quienes presentan estos problemas no recibe atención oportuna, advierten especialistas del Centro Universitario de Ciencias de la Salud. El jefe del Departamento de Clínicas de Salud Mental del CUCS, Héctor Rubén Bravo Andrade, explicó que pueden transcurrir hasta 14 años desde el inicio de los síntomas hasta que una persona recibe un diagnóstico y la atención adecuada, lo que favorece que las enfermedades se hagan crónicas y complica su tratamiento, agrega.
16: Esto es algo en lo que queremos hacer muchísimo énfasis. La salud mental no es una cuestión puramente individual ni interna, sino que la salud mental y la salud en general responden a diferentes niveles o diferentes factores. Hay algunas cuestiones macrosociales, como por ejemplo las políticas públicas que existen. Se hizo una modificación a la ley de salud en donde se incorporó, se fusionó, digamos, la atención en salud mental y adicciones. Consideramos que este es un paso relevante porque obviamente ambas están muy, muy ligadas, ¿no? Quien consume o abusa de sustancias tendrá o está muy vinculado a alguna cuestión de salud mental.
14: Por su parte, el rector del CUCS, Eduardo Gómez, recordó que el centro impulsa el programa Ser y Vivir Mejor, dirigido a promover el bienestar de estudiantes, personal académico y administrativo, mediante acciones de prevención, capacitación y atención oportuna.
17: En el CUCS Hemos tratado de generar este bienestar a partir de un programa que se llama Ser y Vivir Mejor en CUCS, a partir de estrategias en las cuales uno de los grandes pilares tiene que ver la salud mental, porque paradójicamente muchas ocasiones temas de salud física nos afectan en el tema de salud mental, pero también a veces temas de salud mental nos afectan el tema de salud física.
14: El CUCS ofrece servicios de psicología y otras áreas de la salud a la comunidad universitaria y población en general. Los servicios son gratuitos o a bajo costo, que pueden consultarse en la sección de servicios de su página web www.cucs.udg.mx. Con imágenes de Eduardo Escalona, para UDG Noticias, Rocío López Fonseca.
22: 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Nos vamos a una pausa más y regresamos con más información, prácticamente el último bloque en esta emisión nocturna.
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19: Estamos de regreso para presentarle la crónica del día, que tiene que ver con un tema muy oportuno, como un cauce que hace apenas unos meses estaba convertido en una cloaca, hoy es un oasis en medio de la ciudad. ¿Por qué? Porque si dejamos de contaminar deliberadamente nuestros cuerpos de agua, ellos solo se recuperan, nada más necesitan que les demos espacio. Es la crónica de José Toral.
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0: ¿Un río contaminado puede revivir? Sí, los ecosistemas son capaces de regenerarse si dejamos de arrojar nuestros desechos y permitimos que la naturaleza funcione. Eso ocurre en un tramo del Arroyo Hondo que se ha convertido en un oasis en medio de la ciudad. Al iniciar el año, en enero, Canal 44 reportó en directo la contaminación del Arroyo Hondo a la altura de Avenida San Isidro, muy cerca del Rastro de Zapopan. Como ocurre con muchos, prácticamente todos los ríos urbanos de Guadalajara, el Arroyo Hondo fue convertido a nuestro drenaje, explica el investigador de la Universidad de Guadalajara, Harold Dutton.
1: Lo podemos ver, está ahí el río Santiago, otra vez el río Blanco, los arroyos que están por la Primavera, ¿no? Entonces, se ven como lugares que deberían de ser por donde tiramos las aguas negras. Y en muchas ocasiones, algunas de las tuberías de aguas negras van paralelo a estos arroyos. El año pasado, aproximadamente como en diciembre, se rompió un colector de aguas negras del CIAPA y terminó, se puede decir, matando toda esta zona que está acá atrás del rastro.
0: Hubo denuncias públicas y el CIAPA despertó del sueño negligente en el que se sumió por semanas. Resolvió el daño en el colector. 9 meses después, renació el agua cristalina y con ella la vida en este tramo del Arroyo Hondo. La Comisión Estatal de Derechos Humanos, que investiga una queja por la contaminación, realizó un recorrido a finales de septiembre. La cuarta visitadora general, Katia Rico, estuvo ahí.
2: Pudimos documentar y evidenciar, obviamente, ya hay un poco más de biodiversidad, ¿no? Un tanto de regeneración del propio cauce, peces, aguas un tanto más clarificadas, un ecosistema que está luchando y que está transitando por esta por este importante y complejo tema que son los arroyos urbanos, ¿no? Dentro de las grandes ciudades.
0: El mismo cauce que olía a rayos hace unos meses y que lo sigue oliendo en otros tramos, está limpio en este oasis oculto a los ojos de la mayoría de la ciudad. Pececillos, montones de ellos, nadan en el agua que también es refugio de otras especies de flora y fauna.
1: Aquí tenemos patos silvestres que anidan, tienen a sus polluelos, y eso es sumamente importante. Tenemos luciérnagas todavía en esta parte. Entonces, tenemos un servicio ambiental que ahí está sostenido, yo diría, con pincitas, pero que si le ayudáramos, pudiéramos tener, yo diría, que una de las pocas cuencas de un río limpio.
0: El Arroyo Hondo está vivo, resiste, pero también es un espacio de conflicto urbano. Nace en el bosque El Nixtiquil, donde se denuncia la tala para urbanizar. Cruza Mirador de San Isidro, donde los vecinos pelean por salvar un área verde a la orilla del arroyo. Y también atraviesa colonias como La Martinica, donde el torrente ha cobrado casas y la vida de personas por el impacto de la urbanización.
2: Son problemáticas que se relacionan y que hemos identificado en las grandes urbes que tienen que ver con los arroyos urbanos. Cómo estos interactúan forzosamente con el desarrollo urbano, planificado o no planificado, pero su interacción evidentemente ahí la tenemos y las consecuencias del mismo.
0: De vuelta en el oasis, el profesor Harold llama a proteger los espacios naturales que no han sido tragados por la mancha voraz de la ciudad, especialmente en tiempos en que el agua contaminada sale por nuestras llaves.
1: Luchar para insistir en que estas zonas tienen que quedar o tienen que desarrollarse como grandes extensiones verdes, áreas de conservación, no como áreas de desarrollo de infraestructura, ¿no? La gente nos tenemos que comprometer más con esto del medio ambiente y estos espacios y valorarlos. Para mí creo que sería por el momento el primer paso y lo más importante.
0: UDG Noticias, José Toral.
3: Se acerca el Día de Muertos y de unos años recientes se ha popularizado en los festivales del Día de Muertos y de Catrinas. En Zapotlanejo en particular se ha destacado por buscar poner la Catrina más alta del mundo, incluso con récord Guinness, pero en esta ocasión quieren celebrar a Cantinflas, a homenajear a Cantinflas, y eso nos lo cuenta Pablo Toledo.
4: La Catrina Monumental de Zapotlanejo, de 22 metros de altura, estará acompañada por una Catrina Biker de 10 metros y un homenaje al comediante mexicano Mario Moreno Cantinflas durante el 17º Festival de Día de Muertos 2026, denominado Ahí está el detalle. La presidenta municipal Silvia Patricia Sánchez González informó que la celebración se realizará del 30 de octubre al 15 de noviembre, con 8 escenarios inspirados en películas del actor, entre ellas El Padrecito, El Barrendero y El Patrón. Patrullero 777.
5: Queremos que los abuelos recuerden sus películas, que compartan esas historias con sus nietos y que los más pequeños conozcan a este gran personaje. Por eso tendremos 8 escenarios temáticos inspirados en películas como Ahí está el detalle, El Padrecito, El Barrendero, El Profe, Su Excelencia, El Patrullero 777, entre otras.
4: La Catrina Monumental estrenará un vestuario elaborado por diseñadores y costureras del municipio, mientras que la figura biker se instalará por primera vez fuera de la cabecera municipal en la delegación de La Laja, acompañada de una motocicleta de 5 metros de longitud. También se colocará una figura monumental inspirada en Cantinflas y un altar de 10 metros de altura. La alcaldesa señaló que el festival incluirá pasarelas de moda, recorridos nocturnos por el cementerio municipal y actividades culturales en Santa Fe y Matatlán. Todas las exhibiciones serán gratuitas y se realizarán con el propósito de preservar las tradiciones mexicanas, promover el talento local y atraer visitantes que impulsen la actividad comercial y turística de Zapotlanejo. Para UDG Noticias, Pablo Toledo López.
6: Periodismo en TikTok. De esto discutieron académicos y periodistas en el encuentro Humanidades Digitales y Comunicación que ocurrió en el CUCSH.
7: Con motivo de su 40 aniversario, el Departamento de Estudios de la Comunicación Social del Centro Universitario de Ciencias Sociales y Humanidades anunció la realización del encuentro Humanidades Digitales y Comunicación. El evento, que se llevará a cabo del 14 al 16 de octubre, reunirá académicos, estudiantes y especialistas para abordar, a través de conversatorios y talleres, temas claves como la integración de la inteligencia artificial, las masculinidades en plataformas digitales, el periodismo en TikTok y la religiosidad en Internet.
8: Que es el tema de masculinidades, humanidades e inteligencia artificial, tiene que ver con nuestro festejo.

0: Del Departamento de Estudios en Comunicación Social, explicó que su ponencia abordará cómo las imágenes de la cultura digital y la manósfera influyen en las audiencias.
1: Junto con mis colegas vamos a pensar en una mesa donde podamos trabajar sobre la idea de las imágenes en la comunicación. De forma particular, yo voy a presentar un proyecto sobre pensar las masculinidades, las transformaciones de estos hombres que aparecen en pantalla, si ha habido o no algunos cambios, algunas maneras distintas de visualizar lo masculino en las series producidas por Netflix. Parece que son textos muy cercanos, si se fijan, la televisión es a la que podemos acceder todos, pero lo que vale la pena preguntarnos juntos es si eso que vemos nos condiciona, nos modifica en términos identitarios, en términos de poder, qué nos ayuda a entender a esas imágenes que de alguna manera hablan de nosotros y con nosotros todo el tiempo.
0: UDG Noticias, Sara Leos.
2: Ya tenemos los nombres de los ganadores de estos dos pases dobles para asistir a la premier de la película Clayface, que se llevará a cabo el próximo lunes 19 de octubre en Cinépolis Galería a las 7:30 de la noche. Los ganadores son Ángel Emanuel Ramírez y Julieta Romero. Enhorabuena. Nuestros compañeros de redes sociales se pondrán en contacto con ellos a través del WhatsApp o el correo electrónico para informarles cómo van a obtener sus boletos.
0: Le presento el resumen actualizado del día. Le recuerdo que mañana comienzan ya los tandeos en el área metropolitana de Guadalajara y hay incluso un sitio web en donde puede usted estar al tanto de cuáles son las colonias afectadas con estos cortes que van a durar aproximadamente de 2 a 3 días e incluso en algunas podría llegar a 4. Los ayuntamientos ya se preparan para esto y en el caso de Tlaquepaque alista 32 pipas y 60 cisternas que estarán al servicio de la ciudadanía. Aunque recibieron órdenes de mandos policiales, la Secretaría de Seguridad Pública Estatal y Protección Civil Jalisco abrieron investigaciones contra 2 policías y un bombero señalados por presunto uso excesivo de la fuerza en la protesta del domingo. Trabajadores del sector salud nuevamente realizaron bloqueos y manifestaciones en distintos estados para exigir mejores salarios, homologación laboral y abasto de medicinas. Para impulsar la exploración de recursos naturales en Groenlandia, en donde están incluidos hidrocarburos y minerales raros. En la jornada inaugural del Campeonato Mundial de Ciclismo de Pista Shanghái, el equipo mexicano femenil concluyó en el lugar 15 de la clasificación, lo que las dejó fuera de la siguiente ronda. Y con esto terminamos nuestra emisión de hoy, no sin agradecerle que nos haya acompañado y sobre todo la confianza que nos deposita diariamente. Le esperamos mañana con muchísimo gusto a las 8:00. Cuídese y que descanse, Rubén. Buenas noches, aquí nos vemos mañana.
2: Buenas noches, Violeta, y muy buenas noches a las audiencias de los medios públicos de la Universidad de Guadalajara. Gracias por acompañarnos en esta emisión nocturna de UDG Noticias. Que descanse y lo esperamos mañana en punto de las 8:00.

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0: Hola, hola, ¿cómo están? Yo estoy súper feliz de estar aquí de nuevo con ustedes. Bienvenidos a un nuevo episodio de Ya Oíste. Yo soy Génesis Sainez y hoy vamos a hablar de un tema que la verdad hasta a mí me tiene confundida, porque a veces no sabemos de qué estamos hablando, qué realmente nos duele. Y aquí nos vamos a enfocar sobre el dolor torácico. Para eso el día de hoy nos acompaña de nuevo, yo estoy muy contenta, el doctor Oscar Reyes García.
3: Hola, buenas tardes, muchas gracias.
0: Pues vamos a un poquito a desmenuzar, doctor, este tema. En realidad, ¿qué es el dolor torácico, doctor?
3: Como bien mencionas tú, hay en el sector público en general hay esa confusión. En ocasiones lo toman inclusive como sinónimo, ¿no? Dolor torácico o angina de pecho.
0: Exacto.
3: Ya propiamente ya en el ámbito de la salud, pues son relativamente dos cosas diferentes. Pero en general el dolor torácico, como su nombre lo indica, es dolor en el tórax o propiamente dolor en el pecho, ¿no?
0: Okay.
3: La mayoría de la población refiere, o lo que más le preocupa, es que ese dolor de pecho lo relaciona o cree que es derivado a algún problema cardiovascular, en especial un infarto, ¿no?, agudo al miocardio. Entonces, pero sí es, como bien mencionas, hacer el hincapié de que el dolor torácico no es propiamente de origen cardiológico, sino también puede tener algunas otras causas.
0: Entonces, la angina de pecho es ya relacionado más a la parte del corazón.
3: Sí, bueno, las clasificaciones y los términos a través del tiempo han ido cambiando. Antes se le conocía como angina de pecho a todo dolor, pero enfocado a origen cardiológico.
0: Ah.
3: Ajá. O nosotros le llamamos angor pectoris, que es en latín. Entonces, actualmente a nosotros como médicos se nos da el término dolor torácico para englobar lo que antes se le conocía como angina de pecho. Y ya dentro del dolor torácico, existe una patología que es propiamente el infarto, que actualmente se le conoce como síndrome isquémico coronario agudo.
0: Oh.
3: Ajá. Cuando eso quiere decir cuando alguna arteria del corazón se tapa y disminuye la circulación, ahí es cuando se da propiamente el infarto. Entonces, para resumir, el síndrome coronario agudo involucra tres situaciones, que es el infarto agudo al miocardio, que le conocemos como sin elevación del ST, o sea, que tiene cambios en el electrocardiograma. Está el infarto agudo sin elevación del ST, que no tiene cambios en el electrocardiograma, y aquí entra propiamente la angina inestable.
0: ¿Cuáles son como esos síntomas de, por así decirlo, el dolor torácico y de la angina de pecho? O sea, ¿cómo saber qué es uno y qué es otro ya cuando llegan con usted, doctor?
3: El hablar de dolor torácico, hay muchas etiologías o muchas causas, ¿no? Normalmente la gente lo relaciona que si te duele el pecho, pues te estás infartando. Pero en promedio, un paciente que llega a urgencias, para que te des una idea, con dolor torácico, solamente entre el 20 y el 30% de esos pacientes se estará infartando. En el otro 70-80% tendrá otra situación.
0: Por ejemplo, ¿solamente se presenta un dolor físico, claro, en el tórax o en esta parte, o hay otras cosas que vienen junto con ese dolor?
3: Enfocándonos a lo que es el síndrome isquémico coronario agudo o infarto, ese tipo de, inclusive a veces el paciente no refiere como tal dolor, lo refiere como un malestar o un disconfort.
0: Okay.
3: Haz de cuenta que nosotros le preguntamos al paciente, oye, ¿cómo es tu dolor en el pecho? Y muchas veces te dicen, no, es que no me duele, simplemente siento como si me estuvieran oprimiendo. Ajá.
0: Okay.
3: O sea, no es como tal un dolor, sino sienten una opresión o inclusive un malestar, un disconfort. Ajá. Y ese dolor normalmente se va hacia, o se irradia, o se va hacia mandíbula, hacia el brazo izquierdo. Se acompaña de náusea, vómito, sudoración.
0: Ajá. Okay.
3: El paciente se pone pálido.
0: Uy.
3: Entonces, ya cuando el paciente nos va dando más de sus síntomas, nosotros vamos sospechando más de un infarto. Por ejemplo, nosotros ahí tenemos también que evaluar los antecedentes cardiovasculares.
0: Okay.
3: Los antecedentes cardiovasculares nos orientan mucho para sospechar de un infarto. ¿Y cuáles son estos factores de riesgo? Por ejemplo, la diabetes, la hipertensión, el tabaquismo,
0: claro,
3: la obesidad, el sedentarismo, la edad. Entonces, un paciente entre más factores que de estos que te estoy mencionando presente, pues más riesgo tiene de tener un infarto.
0: Un infarto.
3: O como te mencioné, si ya tuvo un infarto previo, pues la probabilidad de que se esté infartando es alta. Entonces, si es un paciente que no tiene tantos factores de riesgo cardiovascular, como que ya no lo sospechas, ¿no? El dolor torácico también puede ser de origen respiratorio. Te pongo un ejemplo, por ejemplo, la neumonía puede dar dolor torácico. Hay otra enfermedad que también es grave y puede presentarse con dolor torácico. No sé si hayas escuchado la tromboembolia pulmonar.
0: Ah, sí.
3: Ajá, eso consiste en que un coágulo tapa una vena del pulmón y el pulmón se infarta. Eso también puede causar dolor en el tórax. Las pericarditis, que la pericarditis es una inflamación de una capa que envuelve al corazón. Eso cuando se inflama causa dolor y también digamos que es de origen cardiológico, pero no es un infarto. Hay otro cuadro grave que se llama, lo englobamos en los síndromes aórticos, porque hay una arteria muy gruesa que se llama la aorta.
0: Ah, sí.
3: Que está dentro del tórax. Entonces, cuando se desgarra esa aorta, cuando tiene algo que se llama un aneurisma, también causa dolor en el tórax. Inclusive una gastritis, una enfermedad acidopéptica, te puede dar dolor en el tórax porque el esófago pasa dentro del tórax. Ya que hayas descartado todas esas situaciones, pasamos a las que llamamos psicógenas o de origen psicológico.
0: Okay.
3: Y como bien tú dices, la ansiedad muchas veces puede dar dolor en el tórax, pero es como que ya hayas descartado, bueno, nosotros como médicos ya hayamos descartado todo lo demás, porque al final de cuentas,
0: okay,
3: una crisis de ansiedad que cursa con dolor torácico no es tan grave como las demás que te mencioné.
0: Claro.
3: Pero sí, una crisis de ansiedad puede cursar con dolor torácico. O inclusive puede ser de origen muscular. Hay algo que se llama costocondritis, que es un dolor en los cartílagos del tórax y causa dolor.
0: Pasando un poquito ya más a la parte que, okay, ya sabemos que tengo esto. ¿Cómo es el tratamiento que manejan para estas personas?
3: Casi a todas las personas que llegan con dolor torácico urgencias, se les hace un electrocardiograma. Ajá. En sus primeros minutos se hace un electrocardiograma y aquí se dividiría en dos grupos, los que no tienen alteraciones en el electrocardiograma y los que pues ya vemos que por electrocardiograma se están infartando. Obviamente pues el infarto agudo al miocardio pues para nosotros y para cualquier personal de la salud es una urgencia, ¿no? Entonces obviamente se pasa directo a urgencias, se empieza a monitorizar, se le toman muestras de sangre y aquí hay dos tratamientos. Uno es un fármaco que se puede usar, un fármaco que disuelva el trombo o el coágulo.
0: Okay.
3: Ese se pone dentro de la vena y o lo que es lo que está en mayor o digamos más actualizado es hacerle un cateterismo cardíaco.
0: Okay.
3: Y si está disponible la sala de cateterismo o de hemodinamia, pasan directamente a esta sala donde un subespecialista, un cardiólogo hemodinamista, digamos para que se dé a entender, destapa la arteria, mete un catéter ya sea por la pierna o por el brazo y por medio de una pantalla de fluoroscopio va viendo las arterias y ahí él logra visualizar cuál es la arteria afectada. Con este catéter, como te digo, la quita el trombo o la destapa.
0: Okay.
3: Entonces, el tratamiento de elección actualmente.
0: Hoy aprendimos algo muy curioso, muy importante. Me encantó el tema porque ya, ahora sí que voy a ser experta en angina de pecho y dolor torácico. No, ese es el punto de estos podcasts. Y le agradecemos, doctor, por su tiempo, por el apoyo, por brindarnos esta información.
3: Bueno, muchas gracias a ustedes.
0: Pues muchas gracias a todos ustedes que también nos están escuchando del otro lado, de ya sea una plataforma, de la radio, donde ustedes se encuentren. Saben que aquí tenemos este programa, este espacio para compartirles, para que ustedes prevengan, para que se informen. Yo muy feliz me voy, soy Génesis Sainez y nos escuchamos en un próximo episodio de Ya Oíste. Cuídense mucho, hasta luego.
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Remain seated, please. Permanecer sentados, por favor.

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0: Esta canción se llama Tierra, en la voz de Danith, para darles la bienvenida. Esta canción nos recuerda la importancia de valorar y proteger lo que la naturaleza nos regala, como lo hicieron los habitantes de San Pancho Nayarit, que se organizaron en comunidad para defender su territorio. Y después de años de litigio, un tribunal federal confirmó sanciones contra una empresa inmobiliaria y la demolición de edificios construidos irregularmente. Más allá de los aspectos legales, este caso nos deja una razón para tener esperanza. Nos recuerda que las decisiones pueden cambiar, que las leyes pueden hacerse valer y que la organización ciudadana es fundamental para defender el medio ambiente, y que esto comienza cuando las personas se informan, se organizan y deciden que aquello que pertenece a todos merece ser protegido. Acompáñanos.
1: Levantamos nuestro amor hacia la vida.
0: Enviamos un fuerte abrazo a las personas que nos escuchan a través de las emisoras de Radio Universidad en todo el estado de Jalisco. Te saluda en este micrófono Alonso Torres, Guadalupe Estrella en la producción, Denetil García en la asistencia, en las redes sociales Paloma Speitia y Rodrigo Nava, Alondra Fernández de Alfaro en el control operativo.

0: En 2009, una empresa recibió permiso para ocupar una superficie junto al mar. Sin embargo, ese permiso establecía que el terreno debía conservarse en su estado natural. Con el tiempo, la empresa realizó construcciones en esa zona. El problema fue que las obras no respetaron las condiciones establecidas en la autorización. Ante esta situación, la Procuraduría Federal de Protección al Ambiente intervino y determinó que debían aplicarse sanciones y repararse las afectaciones ocasionadas. Pero el asunto no terminó ahí. La empresa impugnó la resolución y comenzó un proceso legal que se prolongó durante varios años. Finalmente, el 7 de octubre de 2026, un tribunal federal confirmó las sanciones. Entre las consecuencias está la demolición de las construcciones y una multa para la empresa. El caso de San Pancho, Nayarit, también nos permite analizar que la actividad turística y los proyectos inmobiliarios pueden generar empleos y movimiento económico, pero deben cumplir con las autorizaciones correspondientes sin afectar el medio ambiente, la biodiversidad y la vida de las personas y comunidades. Para conocer esta experiencia, que es un ejemplo de organización ciudadana, contamos con la presencia de Gaby Loreto, originaria de San Pancho, Nayarit, y Eric Saracho, uno de los promotores de la defensa del territorio.
1: Pues así, estamos muy contentos esta mañana de recibir a Gaby Loreto, activista en la defensa del territorio. Qué gusto tenerte con nosotros, Gaby. Nos dices que nos escuchas frecuentemente, ahora estás de este lado del micrófono.
2: Muchísimas gracias, Alonso. Sí, yo soy muy radioescucha de su programa específicamente y muchísimas gracias.
1: Gracias. También Eric Saracho, comunicador, director de Alianza Jaguar, activista por la defensa del territorio. Qué gusto, Eric, tenerte con nosotros, además con esta gran noticia que sin duda nos transmite esperanza.
3: Ay, muchas gracias, Alonso. Sí, estamos muy contentos, la verdad, de estar aquí y de todo lo que está pasando y vamos a poder comunicar.
1: Sí, porque vale la pena empezar diciendo que San Pancho, Nayarit, pues es un paraíso, tiene una gran biodiversidad, una riqueza natural, y esto finalmente también puede atraer diversos intereses. ¿Qué nos puedes decir de San Pancho, Nayarit, Gaby?
2: Sí, San Pancho es un pueblo que, en mi entender, es un pueblo favorecido desde Díaz Ordaz, después con Echeverría. Y cuando nosotros llegamos ahí a San Pancho, ya había dos grupos ecológicos trabajando en este pueblito, en esta localidad tan chiquita. Ellos, de hecho, nos invitaron en el 97, según yo, a dar cursos de educación ambiental en el Hospital de San Pancho, porque ahí se hacía mucha quema de basura, específicamente de plásticos, y pues traía graves consecuencias a la salud de todos los habitantes.
1: Empezaron a organizar festivales artísticos. Aquí traemos una fotografía donde aparece la pequeña hija de Gaby, de Eric, cuando tendría unos 10 años. Y esto, de alguna manera, también a través del arte, las actividades diversas, ayudó a la organización comunitaria, Eric.
3: Sí, San Pancho, hasta la fecha, yo creo que está definida ya como un destino cultural de playa. El primer destino de playa que se orienta precisamente a exaltar el arte, la cultura y todo lo que tiene que ver, eso no solamente las bellas artes, sino el buen vivir. Y parte del buen vivir en un lugar como ese, en el que recibe mucha gente de fuera, nacionales y extranjeros, es crear puentes y hacer tejido social. Entonces el arte, la cultura, la belleza que tiene de natural, hizo que muchos artistas llegaran ahí y surgieran movimientos como el colectivo San Pancho, que es un colectivo de artistas.
1: En este sentido, también, tal vez por estos atractivos que representa, hubo que encabezar varias luchas. Esta es una de ellas solamente, Gaby.
2: Así es. Hubo varias luchas que encabezar en San Pancho. La defensa del estero, la defensa de la plaza, la defensa de varias áreas naturales que habían sido compradas por un norteamericano con pues las ganas de vender, ¿verdad? Ganando, no sé, 20, 30, 40 veces más de lo que él había comprado ese terreno, porque obvio ahí no se podía construir. Entonces, bueno, esa fue una de las batallas también bastante fuertes que tuvimos que enfrentar.
1: Hasta que un día se dieron cuenta que un desarrollador iba a realizar un edificio prácticamente en la playa de San Pancho, Eric.
3: Sí, antes de empezar pues abiertamente así con la información, yo tengo que disculparme y comentarles que precisamente en el 2017 que empezó esta defensa del territorio, nosotros hablábamos abiertamente del nombre del edificio, que ahora ya es muy conocido, pues suena en todos los noticieros, y señalábamos pues a la empresa y al desarrollador, y entonces eso le sirvió a él para ponernos una demanda legal estratégica en Jalisco, diciendo que como no había ningún juez que hubiera soportado lo que nosotros decíamos, nosotros estaríamos mintiendo y eso le afectaba moral y económicamente. Y entonces acá en Zapopan, aunque estaba ya en Nayarit todo el problema, el demandante, el demandado y el problema en sí, pues radicaron acá un juicio en el que nos tienen todavía demandados por millones de pesos y tenemos medidas cautelares todavía, que pues nos tienen las cuentas bancarias congeladas desde el 2019. Y una de las que más me ha costado trabajo es que me impiden hablar libremente y mencionar el nombre del desarrollo, el nombre del desarrollador y el nombre de la empresa. Entonces, bueno, yo no puedo hablar, tengo una ley mordaza ahorita, si me pudieran ver, me tapo la boca, ¿verdad? Me muerdo la lengua, porque ya el miércoles pasado los magistrados determinaron una verdad jurídica, lo que debería de ser que yo pudiera hablar, pero como el juez de Zapopan todavía no dice que ya puedo hablar, yo no quiero caer en desacato, entonces de mí no van a oír que digo esos tres elementos, pero ustedes son absolutamente libres, porque es una verdad jurídica. Ustedes lo pueden decir, y yo les puedo decir que sí, que desde el 2017 enfrentamos al señor, le dijimos, oiga, usted está mal, pero él dijo, pues tengo los papeles, y háganle como quieran. Y ese como quieran, pues fue una resistencia comunitaria, que acaba de culminar, o está culminando, o tuvo un éxito el miércoles pasado.
1: Algo muy importante de este caso, Gaby, es que despierta la esperanza. Y ante los múltiples retos que se enfrentan en los diferentes territorios del estado de Jalisco, es también saber que la organización ciudadana, con paciencia, resistiendo muchísimas cosas, puede rendir frutos como este.
2: Así es, Alonso. Yo pienso que ahorita que está sucediendo esto en Guadalajara, esta defensa por el agua, este líquido vital que sin él pues no somos nada, no podemos vivir, necesita esta organización. Las cosas se tienen que hacer con método y viniendo hacia acá, nosotros, Eric y yo, platicábamos de pues las diferentes etapas de nuestra vida en las diferentes luchas. Y en esta etapa de nuestra vida entendemos que la fuerza combativa funciona solamente en pequeños momentos. Todo lo demás se debe de hacer con método y con organización, y así se logran las cosas.
1: A lo largo del programa vamos a conocer algunas de las estrategias de organización comunitaria que desarrollaron en este caso en particular, pero también las estrategias que se siguen, estrategias de difamación, estrategias legales, estrategias económicas y otras que van mucho más allá, para lo cual es necesario estar preparados también, actuar con cautela como el jaguar. He escuchado a Eric, que es además defensor del jaguar, que es importante también trabajar de esta manera, con cautela, resaltando la esperanza y la importancia de la participación y la organización ciudadana.

Donde hay poca justicia, es un peligro tener razón. Francisco de Quevedo.

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2: Cuando vamos a la playa, normalmente pensamos en descansar, caminar por la arena, nadar o contemplar el mar. Pocas veces nos preguntamos quién puede construir junto a la costa, qué permisos necesita o qué sucede cuando alguien no respeta las reglas. El caso ocurrido en San Pancho, Nayarit, nos invita a hacernos esas preguntas. Las playas y sus alrededores forman parte de ecosistemas donde conviven plantas, animales, arena, dunas y agua. Cuando se construye sin respetar las condiciones del lugar, pueden alterarse estos elementos. Nuestro reconocimiento a la comunidad de San Pancho y a quienes lideran la defensa de su territorio.
3: Esta mañana estamos conversando con Eric Saracho y Gaby Loreto, defensores del territorio. Nos están contando la historia del caso en San Pancho, Nayarit, en la que un desarrollador llegó un día y dijo: voy a construir un edificio. Resulta que el edificio estaba prácticamente sobre la playa. Y entonces la comunidad se organizó, como ya tenían algunos antecedentes, ya nos comentaba Gaby Loreto, experiencias anteriores que sirvieron de alguna manera también para defender el territorio en este caso. Y me estaba platicando Eric cómo empezaron a hacer carteles, mantas, y se organizaron en comunidad, Gaby.
4: Así es. En San Pancho hay mucha gente consciente que sabe que la vida no puede seguir si no nos interrelacionamos con el agua, el monte, el viento, todo, ¿no? Entonces, cuando vimos que este desarrollador empezó a poner sus cimientos en la playa, todo el pueblo fuimos a decirle que eso no se podía, que por favor se reuniera con todos nosotros para hablar del tema. Y así lo hicimos. Hubo una reunión en la plaza donde estuvo este desarrollador y no quiso escuchar razones. Y siguió. Gracias también a la complicidad de un delegado de Semarnat corrupto, obviamente.
3: Nos dice Silvia Jaime Benavides: la participación ciudadana es la mejor herramienta para convocar a la unión y la defensa ante atropellos de instituciones, de gobierno y de empresas. Yo creo que es posible, nos dice nuestra radioescucha Liz Ferey, sobre todo si el pueblo se une. Lamentablemente existe la represión y es por ello que no todos se atreven a alzar la voz y defender sus derechos. Vamos a escuchar lo que nos dice Indira Santos. Ella es activista ambiental, educadora y promotora comunitaria en San Pancho, Nayarit. Nos comunicamos con ella y vamos a escuchar su mensaje.
5: Muy buenos días, un gran saludo a Alonso Torres y a todos los radioescuchas del estado de Jalisco y del estado de Nayarit. Estamos muy esperanzados, contentos por un lado, porque finalmente el tribunal colegiado dio lo que la comunidad había estado mencionando hace 10 años. Son 6 años de litigio, pero son casi 10 años desde que inició este desarrollo Punta Paraíso en la comunidad de San Pancho, y que la comunidad se ha movilizado en defensa de los bienes nacionales y sobre todo para también cuidar lo que nos hace de un destino turístico diferente, ¿no? Que es una playa hermosa, una playa libre, una playa para todas, para todos, una playa donde se cuida la biodiversidad, ¿no? Todo, sobre todo la anidación de tortugas y cientos de animales que se tejen en esta red de la vida, ¿no? Ha sido unos años muy largos por parte de los compañeros y las compañeras defensoras que han estado en este litigio. Sí es importante ser tenaces y seguir en la paciencia de sostener estos procesos que no son fáciles, llegar a buen camino, y no solamente para San Pancho o para Bahía de Banderas, sino que a nivel nacional, ¿no? Es decir, las playas se respetan, las playas son para todos. Extenderle mis más afectuoso reconocimiento a ambos, tanto a Gaby como a Eric, en este proceso. Ha sido años difíciles, que ha afectado también muchísima su vida familiar, y entonces para mí es un gran logro, una gran felicitación, los estimo mucho. Compartir estos caminos donde la defensa del territorio se pone en el centro, la defensa de la vida, tenemos esperanza para nuestras siguientes generaciones y dando el ejemplo también para muchas comunidades más.
3: Un fuerte abrazo, querida Indira Santos, que nos platicas acerca de esta lucha que después de 10 años está rindiendo frutos. Tal como decía Liz, una de nuestras radioescuchas, a veces por la represión no todo el mundo se atreve a alzar la voz y defender sus derechos, porque regularmente se siguen diversas estrategias. A ustedes les tocó vivir varias de ellas. Primero empezar a difamarte, a decir, quiere algo. Luego están los procesos legales, el congelamiento de cuentas. Platícanos un poco, Erika.
0: Sí, pues mira, hay una curva de violencia contra los defensores del territorio que está ya muy bien detectada, ¿no? Y se empiezan, cuando tú señalas algo que genera un conflicto de intereses, hace ratito Gaby dijo, todo el pueblo estaba en contra, y en realidad desafortunadamente no es así. Muchos, digamos, el sentido común hacía ver que eso estaba mal, pero había muchos otros que sí querían el empleo, que sí querían la inversión, que sí querían venderles a esta gente que iba a traer ese beneficio económico.
3: Eso prometían al menos.
0: Sí, sí, no, y también de alguna manera lo cumplen. El hecho de haber hecho 44 condominios construidos enfrente de la playa, wow, generó muchos empleos. Empleos en el momento, inversión en el momento y empleos después. Eso genera un tipo como de conflicto de intereses que nubla un poco tu criterio y que puedes decir, bueno, pues yo me estoy beneficiando, entonces el bien común, pues que se encarguen ellos, ¿verdad? Entonces, sí, esa gente a la que le empiezan a decir, oye, los ecologistas te están quitando tu empleo, los ecologistas están haciendo que se lleven para otro lado los dineros, hace que de repente pues tú llegues a la tortillería y te vean mal, ¿no? Y ni te conocen, pero ya existe un chisme alrededor que luego empieza a escalar, a decir, ese ecologista, ¿de qué vive? Seguramente extorsiona, seguramente les pide dinero para estorbarles. Se empiezan a criminalizarte y llega un momento en el que la violencia sube y escala a como tú estabas comentando, que ya hacen estrategias en la que contratan abogados para poder meterte una demanda legal estratégica contra la participación pública, que es lo que describíamos en el corte anterior. Y antes y después de eso, normalmente lo que sigue es el atentado contra la vida. La violencia ya en la que te tratan de quitar del camino, en el que, bueno, pues tú también sabes que también nos tocó, ¿verdad? El 11 de marzo, en el que afortunadamente falló el asesino y nos permitió seguir estando aquí disfrutando la vida con ustedes. Pero sí, es muy importante al tomar este micrófono, que toda la gente que nos esté escuchando, que tenga ese germen de defensa del territorio, sepa que es muy importante hacerlo de una buena manera, de una manera profesional, entendiendo que hay experiencia, no repitiendo los errores del pasado, no cayendo en las trampas en las que normalmente te orientan para que de alguna manera te deslegitimen como defensor, porque es muy importante, muy, muy importante la defensa de lo común. Si todo el mundo trabajamos en la defensa de lo común, todo mundo vamos a estar bien.
3: Porque puedes decir, bueno, yo sé en lo que hago, no estoy metido en ninguna corrupción, pero finalmente lo que opinan los demás, los vecinos, es una presión muy fuerte. ¿Cómo lo vivieron ustedes, Gaby?
4: Sí, yo pienso que ese tema es el más difícil, porque en un pueblo tan chiquito como San Pancho, pues caminas las calles todo el día, ¿verdad? Y te encuentras con toda la gente todo el día. Yo pienso que en San Pancho la minoría de las personas es la que no entiende bien el asunto, pero definitivamente ese es un lado muy difícil. Hubo unos años donde yo decía, híjole, o sea, mejor abandonamos, porque es muy difícil encontrarte con tu vecina o tu vecino y que te digan, ay, pues ¿por qué haces eso?, ¿no? Ellos no entienden cómo alguien puede hacer un trabajo sin ganar dinero. Eso es un tema muy, muy difícil para muchas personas entender. Y aquí quiero expresar claramente que sí, este trabajo es voluntario. Nunca ha habido nada de retribución económica para nada en la defensa del territorio. Y también es un trabajo que no te da dinero, pero te da muchísima satisfacción. Cuando puedes ver que hay un lugar público que ya va a ser público para siempre, para tus hijos, para tus nietos y todos los que vienen atrás. Para mí ese es el punto importante.
3: Y la verdadera riqueza, finalmente.
4: La verdadera riqueza es esa.
3: Sostener esto a lo largo de los años, porque fueron 10 años.
4: Bueno,
3: solo de este
4: sí,
3: caso.
4: Solo de este caso, solo de este caso, porque ha habido muchísimos casos más. Uno muy, muy fuerte que fue en Puerto Vallarta contra la prostitución infantil, donde pues también Thomas White se murió en la cárcel. Y eso, pues esa satisfacción nadie no la puede quitar.
3: Nos dice Leticia, todos opinamos, pero pocos dan su tiempo y arriesgan su vida, como lo han hecho Gaby y Eric. Muchas gracias que no se han dado por vencidos. Es el mensaje que les manda nuestra radioescucha.
0: Qué linda. Pues yo la verdad quiero ahorita hacer un reconocimiento público a Gabriela Loreto, que está aquí en el micrófono compartiendo, porque no han dicho que es mi esposa, ¿no? Yo
3: en los tiempos libres.
0: Sí, en sus tiempos libres. No, la verdad es que para mí es muy, muy importante. Mira, nosotros nacimos aquí en Guadalajara, nos conocimos en el 92, nos casamos en el 95. En el 96 nos fuimos a Puerto Vallarta, ya nos fuimos como ecologistas. Y como decía Gaby, pues desde los 90s para acá hemos emprendido diferentes desafíos que ciertamente nos han metido en mucho estrés. Uh-huh. Como personas y como familia.
3: Hay parejas que no aguantan eso.
0: Eso yo creo que es muy importante reconocer, el apoyo de la familia, cuando realmente la pareja, la mamá, el hermano, sabe que lo que estás haciendo realmente tiene una base legítima y que aunque no te estés haciendo rico, ¿verdad?, o aunque vea que estás batallando, te apoyan y creen en ti y siguen. Es mucho, muy valioso, ¿no? Así, ahí sí es tan importante el defensor del territorio. En este caso, bueno, vamos a mencionar a los muchachos que se llevaron a la cárcel ahora en la represión tan terrible que hubo por la batalla del agua hace algunos días. Es tan importante el trabajo que están haciendo como el de sus familias, que se preocupan por ellos, que velan porque los saquen de la cárcel, porque velan por sus derechos. Porque en realidad la defensa del territorio es lo más común. No hay nada más común que tenemos, Alonso, que nuestro territorio, ¿no? ¿Dónde estamos parados, no?
3: Por eso es muy importante aprender de estas experiencias, no solamente en el plano ambiental, en la organización comunitaria, también en mantener estos lazos que te hacen fuerte y que brindan esperanza, como es el caso de este que hoy estamos compartiendo con ustedes en San Pancho, Nayarit, y que nos ayuda a mantener viva la esperanza y considerar la importancia de la participación ciudadana.

Los dones que provienen de la justicia son superiores a los que se originan en la caridad. Khalil Gibran.

0: esperanza.
1: Esta es la música de Lengua Alerta, con un tema titulado A Recuperar. Hoy que estamos conversando con Eric Saracho y Gaby Loreto, defensores del territorio. Este cantante, compositor y activista utiliza la música como una herramienta de protesta y conciencia sobre problemáticas sociales, políticas y ambientales. Y la música es una estrategia muy interesante para eso, Eric.
2: Sin duda. Para concientizar. Claro, claro. Y fíjate que casualmente Lengua Alerta quiere mucho a San Pancho. Ha ido en más de un par de ocasiones a hacer conciertos. De hecho, llegó con su hijo recién nacido, de 5 días de nacido, y su mujer, para atender uno de estos festivales colectivos San Pancho. Y es una persona con una enorme conciencia social, ambiental, y sí, usa precisamente la música para unir, para crear conciencia. Es un juglar, es un gran poeta. Le mandamos un gran saludo y mucha salud a mi carnal Rodrigo Lengua Alerta.
1: Vamos a escuchar lo que les dice, por cierto, en el siguiente mensaje.
3: Hola, buenos días. Un saludo a Alonso Torres y al público que nos escucha en todo el estado.
4: Saludos, aquí Lengua Alerta. Para mí, Eric Saracho es, además de un amigo, pues un gran referente en la lucha por la defensa de la vida. Alguien que durante años ha estado pues al pie del cañón, poniendo su cuerpo, levantando su voz, arriesgando su vida en pro de un bien común, que incansablemente está buscando la manera de dejar algo en este mundo. Un honor, un orgullo y una tremenda alegría pues saber que toda esta lucha que se ha llevado a cabo en los últimos 6 años, impulsada por Eric y por la comunidad de San Pancho, Nayarit, pues esté rindiendo frutos. Así que desde acá, pues un abrazo muy, muy grande.
1: Muchas gracias a Lengua Alerta y gracias a las personas que se han comunicado, como Georgina Landeros dice: conocí San Pancho hace 15 o 20 años. Era un espacio de arte y cuidado de la naturaleza perfecto. Agradezco a la comunidad que han continuado trabajando y defendiendo su territorio. Jaime Ríos también se ha comunicado, les manda saludos a Eric y a Gaby. Bravo, que sigan defendiendo su paraíso. Da impotencia porque en nuestro país la corrupción de los servidores públicos, en vez de ayudar, aprovechan sus puestos para beneficiarse. Somos un gran país de gente buena y nos toca apoyarnos unos a otros. Hemos comentado las diferentes estrategias que a veces también hay que resistir, Gaby. Es una carrera de resistencia, como en este caso.
5: Definitivamente. La resistencia en el cuidado del territorio tiene que ser un elemento principal. Resistencia y paciencia. Porque así como comentan que sí, claro, hay muchos servidores públicos corruptos, también hay muchos otros que quieren un México mejor. Entonces, entre todos podemos empezar a, pues, digamos, hacerles bullying a estos,
1: a presionar
5: a estos servidores corruptos y también a estos empresarios, entre comillas, que son en realidad unos delincuentes. Esos mismos empresarios que normalmente son vistos, ¿no?, por su dinero, por su poder, pero en realidad después de detrás de eso hay un delincuente. Y yo creo que eso es muy, muy importante tomarlo en cuenta. No admirar a los delincuentes, porque para nosotros los delincuentes son los que traen pistola, tal vez, no más, pero en realidad los grandes delincuentes son los que acaban con el beneficio de todos.
1: Ya comentábamos que de pronto llegó un desarrollador a San Pancho, Nayarit, y quería construir, y lo hizo, un edificio en la playa, uh-huh, a pesar de la oposición ciudadana, y entonces empezaron a desarrollar diversas estrategias: difamar a los activistas, procesos legales, congelar sus cuentas, hasta llegar a un atentado, Eric, uh-huh, algo que fue pues una experiencia muy difícil que tuviste que pasar.
2: Sí, pues en realidad nunca pensamos que fuera a suceder porque, como estábamos comentando, San Pancho es una comunidad muy luminosa, muy bonita, muy amable, con una propuesta artística y cultural que llama mucho la atención a nivel nacional y también mundial, ¿no? Es, la verdad es que recibimos gente de cualquier parte del mundo. Y nosotros sí decíamos, mira, qué bueno que estamos haciendo esta resistencia aquí, porque si estuviéramos allá arriba en la Yesca o en el Nayar, allá en el desierto, probablemente ya nos hubieran desaparecido, ¿verdad? Desafortunadamente, los atentados contra los defensores y defensoras del territorio en México siguen siendo pan nuestro de cada día. El Centro Mexicano de Derecho Ambiental tiene un estudio que precisamente va a cumplir 10 años, se va a presentar en la FIL el día 3 de diciembre, con apoyo aquí de la Universidad de Guadalajara, el doctor Eduardo Santana, junto con Gustavo Alaniz y periodistas a nivel nacional, van a presentar estos 10 años en el que por lo menos 200 personas han perdido la vida por defender el territorio. En mi caso fue un ataque dirigido con arma de fuego, en el que por obra de Dios, te voy a decir así directamente, no lograron matarme, sí un poco un daño en el brazo derecho, pero ahí estaba Gabriela, a Sofía la acaba de dejar para que se fuera a la escuela, ahí estaba Gabriela, pudimos atender la emergencia y tuvimos que dejar el territorio. Eso es un tema también que pasa mucho con los defensores del territorio, a veces hay que salir para salvar
1: la vida.
2: Sí, pero bueno, afortunadamente a distancia pudimos seguir, y como ya habíamos hecho mucho trabajo y ya Profepa había tomado de alguna manera la responsabilidad, nosotros seguimos insistiendo sobre la autoridad federal, porque si bien es cierto que hay mucha gente, como comentaban ustedes, omisa, corrupta, incapaz o con otros intereses dentro de los servidores públicos, también hay buenos servidores públicos, así como hay buenos ciudadanos y hay ciudadanos de quinta. Hay buenos servidores públicos, hay buenos artistas, y a esos hay que encontrar y hacer equipo. Así como encontramos a Lengua Alerta, y empezó a cantar con nosotros, y en sus conciertos decía nuestras consignas, ¿verdad? En esta foto que te enseñaba y enseñaba la cámara, es una foto de una manifestación enfrente del edificio, en el que en realidad el pueblo se movió. Porque cuando el desarrollador a nosotros nos congeló las cuentas bancarias, nos señalaba que nosotros organizábamos, y no. En realidad el pueblo mismo hizo una organización, ahora sí que orgánica, natural, porque había esta necesidad de la defensa de lo común, como sucedió con el agua. Yo te puedo asegurar que el 99% de las personas que fueron a manifestarse por su derecho al agua fueron por sí mismos. Nadie los llevó, ni les dijo, ni los canalizó, ni nada.
1: Ante una urgencia, claro, tan importante como el
2: agua.
1: ¿Qué
2: te lleva? ¿No? Tu necesidad, claro, ¿no? Tu sentido común. Y sobre todo, hace rato usaste la palabra de justicia, ¿no? Yo creo que eso de tener el sentido de justicia y que eso dirija tus pasos es algo que tarde o temprano vas a llegar al fin. Porque es la flecha derecha. La justicia tiene que llegar.
1: ¿Tú cómo viviste esta situación, Gaby? Porque finalmente es un alto grado de vulnerabilidad que en tu propia casa se presente una situación como esta, un atentado.
5: No, Alonso, pues fue horrible, horrible, horrible. Ese día yo verlo bajar así con el chorro de sangre, aprovecho esta oportunidad para agradecer con todo mi corazón a mi tía Alejandra Escalante, que ella estuvo ahí y que gracias a ella también pues pudimos salir adelante, porque la verdad es muy difícil ver salir así los chorros de sangre y estar llamando a la policía y que nadie te conteste. Porque la cosa es que nosotros no podíamos irnos al hospital porque no sabíamos si estaban ahí afuera.
1: Claro.
5: Y era de noche todavía, era las 6 de la mañana. Afortunadamente, Eric pues está en esta red de periodistas y fue a través de ellos que pudimos obtener una respuesta, no a través de la policía.
1: Por cierto, quiero mandar un saludo a Susana Carreño, ella es subdirectora de Radio Universidad de Guadalajara allá en Puerto Vallarta y también una gran aliada en este aspecto.
5: Saludos, Susana.
2: Comunicadora, activista, muy valiente, ha sido muy vocal, llevó nuestro caso a La Mañanera, que es pues sin duda la máxima tribuna de comunicación en el país. Y también nos ayudó mucho a hacer las gestiones o acercarnos a las personas adecuadas para poder insistir y llegar ahora sí que a sus últimas consecuencias, aunque legales, ¿verdad? Estamos ya en las últimas consecuencias legales, pero todavía no se demuele el edificio.
1: Eso es lo que sigue.
2: Y casualmente, yo creo que probablemente todos los que están escuchando ya lo hayan sabido, pero un día antes de la fiesta de San Francisco de Asís, patrono de San Pancho, que es el 4 de octubre, el día 3 de octubre llegó el huracán Raquel, que también he de saludar a Raquel Gutiérrez Nájera, que es nuestra abogada del Instituto de Derecho Ambiental, que nos ha defendido contra esta demanda legal estratégica contra la participación pública. Llegó el huracán Raquel y de manera quirúrgica y perfecta le empezó a dar durísimo al edificio hasta dejar sus cimientos al descubierto, tanto que Protección Civil tuvo que llegar a sacar a la gente y el edificio se empezó a hundir. Nosotros teníamos una consigna que hasta se hizo canción, que decía: ese edificio se va a caer, ese edificio se va a caer. Y de repente se empezó a caer, a hundirse. Y entonces fue algo muy impresionante, Alonso, la verdad, porque precisamente un sábado antes, un domingo antes, la gente veía el edificio colapsar, y el miércoles siguiente las magistradas y magistrados del Tribunal Colegiado de la Ciudad de México tenían que tomar una decisión, si amparaban al desarrollador o no. Y finalmente, bueno, la realidad pues nos dio la razón. Eso es una belleza, ¿no?
1: Claro, y cómo la naturaleza jugó su papel en ese sentido, y también la organización ciudadana, un caso que sin duda brinda esperanza ante los diferentes retos que tenemos actualmente.
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0: a la orilla del mar, donde se encuentra San Pancho Nayarit. Hoy estamos conociendo este caso que nos brinda esperanza. Es un ejemplo de organización ciudadana. Aquí nos acompaña Eric Saracho y Gaby Loreto, activistas por la defensa del territorio. Nos dice Lupita Gallardo: gracias a los invitados por ser representantes de esta lucha en favor del territorio. Juanca González nos dice: el problema en las ciudades es saber organizar y mantenernos organizados para incidir en la protección del territorio. Javier Vázquez nos dice, con respecto a esta anécdota que nos decía Eric, de cómo llegó el mar con el huracán Rachel: contra la fuerza de la naturaleza no podemos competir, pero es de sabios hacer caso a las autoridades competentes y hacerlas aliadas. Vamos a escuchar, hablando de aliados, a Luz Herrera. Ella es activista ambiental, defensora comunitaria y promotora de la cultura.
1: Hola, buenos días. Un saludo a Alonso Torres y al público que nos escucha en todo el estado de Jalisco y en San Pancho. Y sobre la resolución del Tribunal Colegiado que confirma las sanciones de la Profepa en contra de la empresa que construyó ilegalmente los edificios de Punta Paraíso en zona federal, en la playa de San Pancho, pues es una victoria enorme y una gran satisfacción. Mucha gente durante casi 10 años trabajando sin parar hasta lograr este resultado. Hubo muchos momentos difíciles, miedo, amenazas, gracias a todos los que pusieron su granito de arena, como mi querido Eric Saracho, Indira Santos y tantos otros que estuvieron ahí de principio a fin hasta obtener este resultado. Gracias. Creo que es una muestra más de lo que una comunidad organizada puede lograr. Esta no es la primera causa que defendemos. Antes ya tuvimos luchas ambientales y sociales que llevamos hasta sus últimas consecuencias. Esta, en particular, fue una lucha larga, con momentos muy difíciles. Por otro lado, para otras causas regionales, nacionales e internacionales, creo que es un soplo de esperanza. Sí se puede, hay que organizarnos, sí hay resultados. Muchos de nosotros tenemos hijos que estuvieron cerca durante estos casi 10 años de lucha, que se involucraron en las manifestaciones e incluso participaron en un video en el que a sus 10 años expresaban claramente lo que estaba pasando con su playa. Y hoy, varios años después, ver que tenían razón, wow, pues también es un regalo, diría yo, multifacético. Y bueno, Gaby y Eric, un honor siempre compartir el camino con ustedes. Gracias por existir en esta comunidad y en esta humanidad.
0: Un fuerte abrazo para Luz Herrera, quien platicaba algo muy bello, Gaby, como incluso los niños se sumaban a la participación ciudadana, niños que en ese momento tal vez tenían 10 años, ahora tienen 20, y forman parte de esta resistencia.
2: La comunidad de San Pancho ha dado mucha prioridad a los niños, a la educación, a los jóvenes, a los adolescentes, y ellos pues ya traen este granito, porque sus papás pues nos vieron siempre tratando de hacer las cosas bien para ellos y para sus hijos de ellos. Entonces, como decían aquí en los comentarios, claro que la organización no siempre es fácil, pero posible sí es. Entonces yo pienso que hay que guardar esa palabra en la cabeza, posible. Porque claro, o sea, para lograr grandes cosas se necesita esfuerzo. No solo para la defensa, para todo lo que tú me puedas poner como ejemplo. Entonces, yo le diría a todas las personas que se están organizando aquí en Guadalajara para la defensa del agua, que claro, va a haber momentos muy difíciles donde uno quiera abandonar y que piense, pues, ¿para qué estoy haciendo esto? No sirve de nada, nada cambia. Pero en realidad pasa ese pequeño momento de crisis y vemos que sí hay una planta que creció de esa semilla, como dice aquí mi querida comadre Luz Herrera, va a haber esa plantita. Cualquier semilla que nosotros pongamos en este mundo, vamos a tener una plantita. Entonces, esperando que todas las personas de aquí de Guadalajara no se achicopalen y se junten y se organicen y nosotros, por supuesto, estaremos apoyando.
0: Se comunicó Patricia Karenina, dice, gracias por llevar a inspiradores de la defensa de lo común, del territorio, de lo que realmente importa para seguir viviendo. Gracias, Gaby, gracias, Eric. ¿Alguna recomendación final para quienes en diferentes áreas del estado de Jalisco quieren sumarse a la defensa del territorio, además de esto que nos comenta Gaby, de no perder la esperanza, de mantenernos unidos?
3: Gracias, Alonso. Mira, yo no puedo dejar de mencionar a Elvia, Israel, Ismael e Indalecio, que son 5 personas que junto conmigo nos demandaron y no cejaron en el esfuerzo. Entonces, primero, como decía Gabriela, es abracen la esperanza, no la suelten. Y la segunda, que me parece fundamental, es no esperemos hasta que ya el agua salga podrida y no tengamos para actuar. Hay que actuar desde el primer momento. El lago de Chapala y todo el agua que viene de allá necesita ayuda. Toda la cuenca Lerma, Chapala, Santiago, tiene que tenernos a nosotros defendiendo. El agua llega contaminada porque alguien la contamina. Ese alguien tiene que dejar de contaminar. Y hay que exigir aquí y ahora que todo ese desde el lago de Chapala hasta que la aventemos en el mar esté bien. Todos podemos ser amigos del agua, amigos del lago, amigos de nuestra comunidad. Yo creo que esa sería la invitación, a que nos hagamos amigos del medio ambiente, porque nosotros somos el medio ambiente.
0: Finalmente, muchas gracias por venir al programa, Gaby, Loreto. Un placer tenerte ahora de este lado del micrófono.
2: Ay, muchísimas gracias, Alonso. De verdad, yo soy su fan en este programa. Y yo podría poner aquí otro punto, que sería dentro de la organización vamos a tener personas infiltradas, listos con eso.
0: Aguas con eso también. Gracias, mi querido Eric Saracho.
3: Gracias, Alonso. Gracias, Estrella.
0: Y a todos ustedes, gracias por acompañarnos.

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2: Benito, hijo de Benito, le decían Tito, el mayor de 6 trabajando desde chamaquito, guiando camiones como el pai y el abuelo. Aunque su sueño siempre fue ser ingeniero, un día Tonito lo invitó para hacer una mudanza, para buscarse alguito, par de pesos, pa' algo alcanza. Gracias a Dios que ese día no estaba bici, porque en la mudanza fue donde conoció a Lizzie, la menor de 3 que se criaron con doña Juanita, porque su papá y mamá partieron estando chiquita. Prometió graduarse antes de casarse y lo cumplió diciembre del 9-2. Con Tito se casó antes de irse para Almirante, donde se conocieron, vivieron en Morovis, en donde hicieron al nene, que en Bayamón por primera vez vieron. Un aplauso pa' mami y papi, porque en verdad rompieron.

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2: Hola, bienvenidos a Polifónica. Estamos listos para iniciar este programa. El equipo Jorge Cuen Controles y en este micrófono Cecilia Fernández. Saludamos a las 8 estaciones que conforman la red Radio Universidad de Guadalajara y agradecemos su escucha a través de sus respectivas frecuencias. Saludamos a Ocotlán en el 107.9, a Puerto Vallarta en el 104.3, a Lagos de Moreno en el 104.7, a Ciudad Guzmán en el 94.3, a Colotlán en el 104.7, a Autlán 102.3, a Meca 105.5 y a Guadalajara en el 104.3. Muchísimas gracias por sintonizarnos. Y bien, ¿qué tendremos el día de hoy? Charlaremos con Francisco Vázquez Mendoza. Él es periodista y gestor cultural en el norte de Jalisco, quien desde hace años trabaja de forma independiente en Colotlán. Entre sus actividades más recientes, ha coordinado exposiciones de fotografía, ediciones de libros y conferencias, además de continuar con sus propios trabajos de investigación. Y el actor y diseñador de vestuario Andrés David nos invita al estreno de la temporada de la obra Violeta, en la ciudad de Guadalajara, un montaje que aborda la memoria, el cuidado y la complejidad de los vínculos familiares. Cuenta con las actuaciones de Guadalupe Ortiz y el propio Andrés David, bajo la dirección de Alan Uribe Villarruel. Además, platicaremos con el poeta Carlos Vicente Castro sobre el taller literario Elías Nandino, que actualmente imparte en Cocula. Las sesiones son todos los sábados de 11 de la mañana a 1 de la tarde. En un momento, todos los detalles. Esperamos que te quedes con nosotros y que disfrutes de este programa. Comenzamos.

Queremos compartir con ustedes que la poeta, ensayista y traductora canadiense Anne Carson fue galardonada con el Premio Nobel de Literatura 2026. El anuncio se dio a conocer el pasado jueves 8 de octubre. La Academia Sueca otorgó este reconocimiento a la autora de 76 años por su obra audaz e inventiva, que en un diálogo lúdico con la tradición clásica ha creado nuevas formas para la literatura contemporánea. Entre sus obras fundamentales se encuentra Autobiografía de Rojo, Eros Dulce y Amargo, La Belleza del Marido y Nox. La ceremonia de entrega de este premio está programada para llevarse a cabo el próximo 10 de diciembre en Estocolmo, Suecia. El premio está dotado con 11 millones de coronas suecas, que es el equivalente a cerca de 1 millón de euros o 1.2 millones de dólares. Y nosotros ahora queremos compartir contigo uno de sus poemas.

Ciertas tardes ella no atiende al teléfono. Febrero. Hielo por todas partes. Pueden sentirse distintas densidades del hielo. Sus tonos, azul blanco, marrón a gris, pardo plateado, varían. Parte del hielo tiene grava en el centro o sombras en su interior. Otra parte es lisa como una ladera. No podría sostenerte. De pie sentirías que el viento se atenúa, se deshila. Todo cuanto hemos deseado se deshila. Los pequeños no pueden sostenerse sobre el hielo. Ni una carta, ni un esbozo de letra pueden sostenerse. Cegadoramente, lo que allí hay de mundo quema. Febrero, hielo por todas partes. Pueden sentirse distintas densidades del hielo.

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3: Continuamos aquí en Polifónica y queremos darle la bienvenida a este enlace a Carlos Vicente Castro. Él es poeta, es editor y bueno, vamos a platicar con él sobre un taller de literatura, este taller que se llama Elías Nandino y que está impartiendo en Cocula, Jalisco. Entonces nos vamos pues hasta allá para que nos cuente sobre los talleres y también sobre la vida cultural, un poco de la vida cultural que existe en estos momentos en Cocula. Carlos, ¿cómo estás?
4: Hola, Ceci, muy bien. Muchas gracias por la invitación.
3: No, muchas gracias a ti. Queremos que nos platiques sobre este taller de literatura Elías Nandino. ¿Cuándo inició?
4: Fíjate que el taller como tal, creo que se empezó por allá como por el 2000 y ha tenido distintos coordinadores desde entonces. En mi caso, este es mi cuarto año como coordinador del taller y cuando yo llegué en ese momento, después de la pandemia, pues nadie lo estaba dando, ¿no? Habían tenido una pausa bastante larga y bueno, pues aquí estamos, ya ves, casi ya cuatro años yendo prácticamente todos los fines de semana de Guadalajara a Cocula.
3: ¿Cuál es el horario de este taller?
4: De 9 a 11, perdón, no de 9 a 11, de 11 de la mañana a 1 de la tarde.
3: Y cuéntanos un poco sobre las personas que están participando de este taller. ¿Cuáles son sus inquietudes, sus búsquedas? ¿Cómo se acercaron? ¿Qué te cuentan de por qué y cómo se acercaron a tomar este taller?
4: Fíjate que de las personas que ha habido distintas generaciones de personas que han tomado este taller, que además pues se realiza en la casa del poeta, en la casa de Elías Nandino en Cocula, que él donó como biblioteca, ¿no?, para el municipio. Entonces, junto con sus libros, y en un inicio las personas que empezaron a ir al taller eran personas un poco mayores y además tenían un gusto muy particular por la poesía medida, ¿no?, las décimas sobre todo. Y entre que las personas mayores que había y personas de la mediana edad, algunos de ellos profesores también, con alumnos ellos mismos, algunos ya jubilados, empezaron también a invitar a gente más joven, de preparatoria, incluso de secundaria, que veían interesada, y esa gente más joven fue llamando a alguna más, y bueno, en el caso de estas formas tradicionales como la décima, pues yo les dije, bueno, vamos haciéndola si eso es lo que quieren, pero vamos haciéndola bien, ¿no? Vamos buscando incluso rimas sorprendentes, ¿no? Aquellas que rimen con ar, etcétera, ¿no? Pero también el hecho de que fueran cada vez más jóvenes, obvio que ellos estaban interesados por la poesía contemporánea, ¿no? Además, bueno, pues en mi caso, como tú recordarás, pues dirigí una revista, la revista Metrópolis, de poesía contemporánea, salía cada mes durante 9 años, se repartían de 1,000 a 3,000 ejemplares gratuitos, y además en esa revista llegamos a publicar a unos 400 autores contemporáneos de más de 40 países diferentes, ¿no?, con traducciones y todo. Entonces, de esa revista, entonces, pues mi interés ha continuado y estamos, la revista incluso se presentó en Berlín, en Buenos Aires, en otros lugares, y yo mismo también fui invitado a festivales en distintos lugares, y eso me permitió y me permite tener una visión, si no completa, al menos como un atisbo de lo que se está haciendo actualmente, ¿no? Entonces, pues yo quería compartir mucho esta experiencia con Cocula, que me representa además un lugar de mucha querencia, porque es el pueblo de todos mis ancestros, de mis padres, mis abuelos, hasta muchas generaciones atrás. Y bueno, el interés de los jóvenes y de los mayores que ahora están ensayando formas libres, porque han descubierto también algo muy nuevo en ello, una nueva expresión, pues ha sido toda una aventura paulatina en todo caso y con muchas satisfacciones, porque me parece que los jóvenes de este taller ya tienen un nivel en la poesía contemporánea que puede compartirse en cualquier lugar.
3: Esto es importante, que se pueda compartir y bueno, saber si lo están haciendo. Ya están compartiendo este material, ¿dónde lo podemos ver? Porque creo también que la creación que surge desde diferentes puntos geográficos, pues está impregnada finalmente de su territorio, de su paisaje, de sus colores, de su luz. Y obviamente, bueno, pues de todos los temas que están leyendo y revisando contigo, ¿no? Se hace ahí un cruce.
4: Así es, claro que sí, ¿no? Hay una expresión personal que tiene que ver con el contexto, con la localidad, en este caso con Cocula, pero también con su contexto individual, sus intereses personales y con aquello que van conociendo, ¿no? Siempre vamos leyendo, sobre todo autores contemporáneos, cada semana. A veces nos vamos también hacia lo antiguo porque considero, como Rubén Darío, que hay que ser muy antiguos y muy modernos, ¿no? Entonces, creo que ha habido una buena sinergia y dónde se puede ver todo esto. Bueno, ya hubo una lectura por ahí en los miércoles literarios de la Secretaría de Cultura, se trasladaron todos a Guadalajara para leer. De pronto ha habido algunas publicaciones pues sencillas hechas por ellos, pero tendría que decirte que es curioso, todavía no hay toda una. Bueno, cada vez que hay homenajes a Nandino en Cocula, ellos dan a conocer su obra en Cocula, pero sí, actualmente no contamos, fíjate, siendo que me gustan mucho las publicaciones y las ediciones, con una edición en particular que dé a conocer todavía más ampliamente la obra del taller.
3: Bueno, es cosa de tiempo, yo lo sé, porque tu trabajo como editor, pues ha sido, lo mencionas, pero de una manera permanente y también con esta revista que estuviste editando durante tantos años, que además era una revista genial, poco convencional en su formato, era una hoja extendida amplia, luego se plegaba y ahí estaban todos los textos y todos los poemas. Y también como tallerista, ¿no? También tu trabajo durante años, pues también ha sido incansable. Preguntarte, Carlos, ¿a qué autores están revisando? Nada más por pura curiosidad.
4: Fíjate que algunos autores contemporáneos, por ejemplo, Mario Montalbetti, que es un autor peruano que incluso entrevisté aquí en Guadalajara hace un tiempo para el Universal, y bueno, con quien ha habido también alguna comunicación. Además también, bueno, Fabián Casas, Liliana García Carril, autores argentinos, autores alemanes, mexicanos. Y en cuanto a los mexicanos, por ejemplo, han recibido la visita, solemos invitar autores a que nos visiten en Cocula, y pues nos han visitado Jorge Esquinca, Ricardo Castillo, Luis Armenta Malpica, Laura Solórzano, entre otros, ¿no? Entonces, creo que ha habido pues una comunicación, no tanto publicaciones en este caso, porque he tenido la idea de que necesitan formarse desde la raíz, necesita más que tener una ansiedad por publicar, tener un trabajo de fondo, de lecturas, de experiencias dado, y la publicación creo que es algo que se da de manera natural. Incluso no por mi parte, ¿no? Creo que ellos pueden buscar hacer esas publicaciones, que ellos tengan esas iniciativas. Yo por mi parte las he tenido para mí y mis amigos, pero bueno, claro, con alguna ayuda y alguna asesoría, con todo gusto, ¿no?
3: Y bueno, pues entonces vamos a estar atentos a estas publicaciones, ya sea que coordines tú o que ellos mismos coordinen sus propias aventuras literarias. Y Carlos, también preguntarte, estás dando el taller en la Biblioteca Elías Nandino de Cocula. Entonces, están cobijados por el espíritu, la energía del gran poeta Elías Nandino, de quien fue hace poco su aniversario luctuoso.
4: Así es, el 2 de octubre, y lo celebramos ahí en Cocula.
3: ¿Nos puedes contar un poco sobre el gran poeta?
4: Mira, yo creo que su obra poética no ha sido suficientemente conocida, y hay una antología como de hace unos 10 años, El azul es el verde que se aleja, se titula, es un verso de Elías Nandino, de Jorge Esquinca, que me gusta mucho. Y está por salir una antología mía para el Ayuntamiento de Guadalajara, que espero también ayude a difundir la obra de Elías Nandino, ¿no? Que me parece, su nombre es bastante conocido, gracias también al Premio Nacional de Poesía Joven que se otorga, pero creo que todavía falta conocerse más. Hay poemas, obra suya que me parece una obra de un nivel entrañable realmente, con grandes dudas, grandes honduras, podría decirse, ¿no? Entonces, pues espero que la obra de Nandino se difunda todavía más entre las personas, entre los lectores, y de ahí que tenga todavía una valoración mayor, porque sin duda creo que tenemos un poeta mayor entre nosotros que todavía no adquiere el lugar que debería tener. Creo que necesita todavía el lugar que debería tener no significa un mayor reconocimiento público, sino un mayor reconocimiento personal en cada uno de los lectores.
3: Claro, a leerlo, a conocerlo, a adentrarnos en su trabajo literario. Y también, nada más como una duda, la Biblioteca Elías Nandino, ¿cómo está compuesto este acervo? ¿De qué libros está compuesto este acervo?
4: Hasta donde sé, es la biblioteca, en parte la biblioteca personal de Elías Nandino. Eso lo tienen como un poco más en resguardo, en una habitación especial para eso, en un archivo. Y la biblioteca pertenece a la red de bibliotecas del Estado. Entonces, en ese sentido, pues tiene como pues un acervo dado por el Estado. Y quiero también puntualizar algo. Como iniciativa del taller, hace unos 2 años hicimos una convocatoria en redes sociales a autores y editoriales de distintos lugares del país y de donde fuera para que donaran libros. Y se llegaron a reunir más de 2.000 libros entre editoriales, autores de distintas ciudades del país, incluso nos enviaron de otros países para actualizar la biblioteca Elías Nandino. Entonces, el acervo aumentó también gracias al taller.
3: Muy bien, bueno, pues les mandamos un abrazo a todos los que integran este taller, a ti, por supuesto, por estar promoviendo y dando vida a esta pues tremenda iniciativa. Y me gustaría, Carlos, que nos digas cuándo se reúnen. Y también yo sé que tienes otros talleres en la ciudad de Guadalajara, entonces si nos puedes dar tus contactos y bueno, invitarnos para que estemos atentos a todos los proyectos que estás trabajando.
4: Claro que sí. Bueno, doy un taller en el ITESO de escritura creativa y si están en el ITESO, pues adelante, inscríbanse. Y doy talleres independientes en la ciudad de Guadalajara, de tanto de narrativa como de poesía, los lunes y los viernes hacia la noche, ¿no? Como de 7 a 9, 8 a 10. Y en el caso de Cocula, pues todos los sábados es un taller gratuito. Se da en la biblioteca de 11 de la mañana a 1 de la tarde y están todos invitados, no importa la edad que tengan. Vemos diversos géneros, por ejemplo, acabamos de ver una obra de teatro, la leímos entre todos. Hicimos también algunos ensayos por ahí. Entonces se trata de leer sobre todo, de escribir todo el tiempo y sobre todo de pasarla bien, de disfrutar la literatura.
3: Muy bien. ¿Tú con tu contacto?
4: Mi contacto, bueno, pueden contactarme en Facebook con mi nombre, Carlos Vicente Castro, en Instagram o incluso, bueno, con mi WhatsApp, ¿no? Doy el teléfono.
3: Sí, adelante.
4: 331-458-3179. Con todo gusto allí le respondo.
3: Perfecto. Pues te agradecemos muchísimo, Carlos, por esta invitación y compartirnos el trabajo que se está haciendo en Cocula. Muchísimas gracias.
4: Gracias a ti, Ceci. Hasta muy pronto.
3: Hasta pronto. Le agradecemos a Carlos Vicente Castro, poeta, editor, y bueno, pues un abrazo enorme al taller literario Elías Nandino, que se imparte todos los sábados allá en Cocula, Jalisco. Nosotros seguimos.
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0: Continuamos aquí en Polifónica y nos enlazamos en esta ocasión hasta Guadalajara para platicar con el actor y diseñador de vestuario Andrés David, quien nos cuenta de una obra que pues está en estreno y que nos da muchísimo gusto platicar con él. ¿Cómo estás, Andrés?
1: Hola, muchas gracias, Ceci. Muy, muy, muy contento de estar nuevamente contigo en tu programa y que nos des un espacio para platicar de nuestros montajes.
0: Muchísimas gracias por acompañarnos. Y bueno, pues ahora que nos escuchamos en todo el estado, me gustaría que aprovecharas para invitarnos a conocer más sobre el trabajo que han estado realizando. Y antes, me gustaría que nos contaras un poco sobre el trabajo que tú has hecho, digamos, en los últimos tiempos, para que nuestro auditorio pueda conocerte.
1: Yo soy actor desde hace ya poquito más de 30 años, igualmente que diseñador de vestuario, como bien mencionas. Y bueno, entre los últimos montajes justamente estuvo el de el nuevo outfit de la Emperatriz, que además tuvimos el honor y el placer de estar en Vallarta presentándonos, bueno, y en varios municipios, ¿no? Justamente estuvimos presentándonos y hemos estado muy contentos con este montaje porque ha tenido un gran recibimiento y esperamos justamente el próximo año poder continuar teniendo funciones de este montaje que es una producción de Secretaría de Cultura, ¿no? Que sería justo el más reciente. Y en cine, pues está La Eterna Adolescente, una película muy, muy bella de una productora jalisciense que se llama Muchachas Salvajes. Y justamente apenas hace unos días fue la entrega de reconocimientos de los Arieles y dos de las actrices de esta película estuvieron nominadas, Emma Deeb y Ruth Ramos, que estuvieron muy contentos de que la película pues llegue a más público, tenga más eco y pues próximamente, por ahí ya en noviembre, tendremos pues ya la corrida comercial, ¿no? Vamos a tener ya funciones en salas comerciales para que estén muy al pendientes y puedan ver esta película tan bella.
0: Muy bien, vamos a estar muy atentos a esta noticia cuando ya tengas información para compartirla también con nuestro auditorio para estar atentos a tu trabajo. Y Andrés David, en este montaje de la obra Violeta también participa Guadalupe Ortiz. Cuéntanos un poco sobre su trayectoria y así vamos entrando en materia.
1: Bueno, Lupita es una grandiosa actriz que tiene pues ya prácticamente 50 años de carrera artística. Es una grandiosa actriz que comenzó tuvo una carrera importante dentro de la compañía de teatro de la Universidad de Guadalajara cuando pues la dirigía Rafael Sandoval, que fue uno de los directores pilares del teatro aquí en Jalisco. Y durante muchísimos años trabajó también de la mano creativamente con Beto Ruiz, un gran director también de Guadalajara. Y pues bueno, actualmente pues ya está muy metida también en el medio audiovisual, pues ha estado en una gran cantidad de series, películas, cortometrajes. Y que pues justamente creo que es un placer y un honor verla en escena porque actualmente ya no se le ve tanto en el teatro, ahorita está más metida en el medio audiovisual y entonces tener la oportunidad de verla en vivo y bueno, en mi caso trabajar a su lado pues es un privilegio absoluto. Hemos tenido la fortuna de trabajar juntos en algunos montajes como El Gesticulador de Beto Ruiz, que también fue un montaje por ahí del 2010 que tuvo muchas funciones en muy diferentes municipios de Jalisco. Y pues también estuvimos en Asfixia, un montaje de Lalo Covarrubias, que también fue un gran montaje que tuvo un gran recibimiento en aquella época, más o menos por los mismos años. Y bueno, ahora pues nos toca regresar a la escena con Violeta bajo la dirección de Alan Uribe Villarroel, que es un actor y director de Ciudad de México que ya tiene un par de años viviendo aquí en Guadalajara. Él estuvo durante muchos años, durante una buena cantidad de años en la Compañía Nacional de Teatro. Tiene su agrupación que se llama Juego Teatro y justamente pues este sería uno de sus primeros montajes aquí en la ciudad de Guadalajara.
0: Muy bien, y bueno, ahorita seguiremos platicando de esto, pero Violeta, ¿qué fibras toca Violeta? ¿De qué trata? ¿Cuál es la trama?
1: Sí, fibras muy sensibles. Alan tenía el interés de hablar sobre las relaciones familiares, específicamente entre madre e hijo, y trabajar desde una investigación que ha estado haciendo tanto con algunos elementos de su vida personal, con elementos que fuimos trabajando en exploraciones y en laboratorios con el equipo. Tanto Lupita como yo y como el resto del equipo, para pues hablar justamente del amor en la familia, pero también de las dificultades que representan en muchas ocasiones las relaciones familiares, ¿no? Cómo el amor se puede combinar con lo ríspido, porque finalmente, aunque somos sangre, somos familia y hay un amor, evidentemente, al mismo tiempo somos seres individuales, que entonces eso hace que en algunos momentos pueda haber diferencias generacionales o diferencias de personalidad, que cómo mediar justamente esos puntos, pues tomando en cuenta el amor que pueda haber finalmente por el lazo familiar.
0: Pues es un tema, como mencionábamos, es un tema de esos temas delicados, de esos temas que se tienen que abordar con mucha, con mucho amor, con mucha sabiduría. Entonces, seguramente estaremos viendo este trabajo en escena. ¿Quiénes más participan en la obra? Cuéntanos un poco del equipo.
1: Sí, pues en el equipo están Fer Carrillo en la música, está Alondra García en el diseño de vestuario, está Josué Márquez en la producción. Entonces es un equipo de gente joven, potente, que pues trabajaron de manera creativa y en estos laboratorios que fuimos trabajando en este transcurso de meses, para hacer una propuesta que pueda ser muy potente a nivel visual, por un lado, pero también a nivel emocional, ¿no? Creo que justamente lo interesante de la dirección de Alan es que ha buscado un equilibrio entre las partes entrañables, divertidas, ríspidas, dramáticas, en las que podemos pasar como cualquier persona en un lazo familiar, ¿no? Creo que finalmente, lo interesante de este proyecto es que evidentemente todos nos podemos sentir identificados porque finalmente todos terminamos siendo hijos, hijas, y por tanto, y en algunos casos hay quienes son madres, y entonces, pues reflexionar un poco respecto a eso, ¿no? Que de repente a veces estamos tan metidos en las diferencias que pueda haber entre nosotros, que a veces olvidamos que somos efímeros, que en algún momento no vamos a estar en este plano y que pues tendríamos que pensar en que el amor tendría de alguna manera que imperar, ¿no? Porque finalmente va a haber algún momento que probablemente nos podamos arrepentir de ciertas cosas que no dijimos, que no hicimos, etcétera, ¿no?
0: Claro, la obra como ese recordatorio también, ¿no? De lo efímero, efímeros que somos. Y un reto, un desafío. ¿Cuál fue ese trabajo complejo al momento de hacer este montaje?
1: Sí, pues creo que en este caso, sobre todo para mí, fue como hay. No todo, pero hay algunos aspectos que están tomados de anécdotas o situaciones que tienen que ver con la vida personal de Alan. En ese tipo de proyectos que me ha pasado en algunos otros, se vuelve una responsabilidad muy fuerte cuando tienes que representar cosas que en cierta manera fueron reales, que pasan finalmente por el tamiz de la ficción, evidentemente, pero siento que hay una responsabilidad muy grande en cómo abordar, porque hay finalmente una expectativa frente a eso que probablemente pueda tener quien dirige y por otro lado, probablemente desde la actuación de cómo lo abordas para ser respetuoso, pero al mismo tiempo proponer, hacer tu propuesta como actor frente al personaje, etcétera, que finalmente pues se ha dado de una manera muy orgánica, pero creo que finalmente, pues ha sido muy interesante el proceso en ese sentido, ¿no?
0: Bueno, pues celebramos este estreno, este montaje, y cuéntanos, todavía hay tres funciones que podemos disfrutar, ya tuvieron su estreno, pero invítanos, por favor, Andrés David.
1: Así es, pues estamos muy, muy contentos de haber ya podido estrenar este montaje, que además, déjame mencionarte que este es yo soy beneficiario de Proyecta Producción de este año, justo por este proyecto de Violeta, y entonces, bueno, eso permitió que justamente pudiéramos pues desarrollar este proyecto con este equipo tan hermoso. Y que justamente tenemos todavía tres funciones más, que es el 15, el 22 y el 29 de octubre, es decir, los jueves restantes de octubre a las 8 de la noche en el Teatro Jaime Torres Bodet, que está justamente al ladito de la Glorieta de los Desaparecidos, la Glorieta de los Niños Héroes. Y los boletos pues los pueden conseguir en voyalteatro.com. Está justamente con un costo de $200 para que pues, nos puedan acompañar y disfrutar, reflexionar, pensar, emocionarse, pasar por todas las emociones con este montaje. Y además con la gran actuación, evidentemente, de Lupita Ortiz y la dirección de Ala.
0: Andrés David, muchísimas gracias. Que siga siendo un éxito este montaje. Iremos a Guadalajara a ver el trabajo que están realizando. Y bueno, pues ahí está. Entonces, que busquen estos boletos para que no se vayan a acabar. Y te agradecemos que sigan los éxitos, que sigan trabajando arduamente. Un abrazo.
1: Gracias y muchísimas gracias siempre, Cecilia, por tu gran trabajo y por tu apoyo siempre a la cultura de todo el estado. Muchísimas gracias. Y muchas felicidades por todos estos proyectos que están viniendo ya para ti también.
0: Muchísimas gracias, Andrés David. Gracias. Hasta luego.
1: Gracias.
0: Le agradecemos muchísimo a Andrés David, actor y también diseñador de vestuario. Y bueno, pues nos invita Violeta, Violeta, este montaje que se realiza en la ciudad de Guadalajara. Hay que ir a Guadalajara a ver buen teatro. Vámonos a un corte de estación. Seguimos.
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0: Continuamos aquí en Polifónica y bueno, pues ahora nos vamos a enlazar hasta Colotlán para platicar con Francisco Vázquez Mendoza. Él es periodista, gestor cultural y bueno, pues también escritor. Entonces, bueno, pues queremos platicar con él. Y sobre todo, bueno, una alegría de vernos nuevamente a la distancia, pero tener esta oportunidad de saludarnos. Francisco, ¿cómo estás?
4: Hola, Ceci, muy bien, gracias. Saludos desde dos extremos del estado de Jalisco, ¿verdad?
0: Sí, creo que sí somos los dos extremos, ¿verdad? Sí somos las partes más alejadas así de en esta comunicación. Así que, pues un saludo hasta el norte, hasta Colotlán.
4: Igualmente, saludo para ti con mucho cariño.
0: Francisco, tú llevas muchísimo tiempo trabajando en Colotlán, también trabajaste en la Universidad de Guadalajara y bueno, has sido periodista, tienes una extensa carrera y actualmente sabemos que estás trabajando de manera independiente en tus proyectos, que son muchos y además amplios. Ahorita nos contarás de todos ellos. Me gustaría, Francisco, que nos contaras, tú eres originario de Colotlán.
4: Sí, nacido en Colotlán y luego, bueno, pues me fui a Guadalajara para estudiar la licenciatura y luego me involucré en el periodismo. Ahí encontré mi vocación, digamos, principal o primera, y ya trabajé varios años en prensa escrita, sobre todo. Y ya después, siempre tuve el gusanito, la curiosidad por la cultura, por más que creador, de promotor, de hacer que las cosas sucedan, ¿no? Y tuve la oportunidad de trabajar en el CUNORTE, por ahí a partir del 2005, y es desde entonces que estoy, digamos, entre Colotlán y Guadalajara, haciendo cosas más acá en Colotlán.
0: Bien, bueno, pues he tenido oportunidad de ver todos los trabajos que has realizado. Es muy amplia la trayectoria, pero me gustaría que bueno, ya nos contaste brevemente sobre cómo has estado moviéndote y a reserva de que regresemos en algún punto a cada uno de esos trabajos, me gustaría que nos contaras actualmente qué estás desarrollando, porque sé que tienes un número importante de proyectos corriendo.
4: Sí, mira, ahorita uno de los temas que me ha gustado mucho es la gastronomía del norte de Jalisco, que es muy interesante porque no solo es norte de Jalisco, sino sur de Zacatecas. Son los mismos platillos en esta amplia región de 18, 20 municipios y más o menos 200 mil habitantes. Y ese tema me gusta mucho por toda por la comida, por supuesto, ¿no? Por el tema de comer. Entonces, ahorita tenemos en prensa un librito que se llama 70 años, 70 recetas, que es la Caja Popular de acá de Colotlán, cumple 70 años, y entonces les propuse que seleccionáramos una receta por año. Y entonces vamos a hablar no solo de recetas, porque finalmente pues vamos a repartir este libro entre la gente de esta región, y a lo mejor muchos ya saben las recetas, entonces lo que queremos es hablarles de lo que ellos saben o no saben, que son las comidas, historias detrás de las comidas, los lugares donde se dan algunas de estas comidas. Entonces, tratar de mostrar las diferencias en algunas comidas, ¿no? O a veces los nombres, en Colotlán se llama de una manera y en Huejuquilla el Alto se llama de otra manera, pero es el mismo platillo, ¿no? Entonces, toda esta riqueza en torno a la comida la plasmamos en un librito que vamos a presentar el próximo 20 de octubre.
0: Muy bien, esa es para el 20 de octubre. ¿En dónde la van a presentar para que nos vayas invitando?
4: Aquí en Colotlán, en el atrio del templo de San Nicolás, 20 de octubre, 7 de la tarde, 7 de la tarde, y en ese contexto vamos a presentar, me gusta mucho la historia, a mí me gustan muchas cosas, ¿eh? Me gusta la pintura, la fotografía, hasta el arte conceptual. Ya te contaré por qué. Y me gusta la historia. Entonces, mucho del trabajo que he hecho es el rescate de la historia de la región. Y entonces, la misma Caja Popular me pidió que les escribiera un texto sobre los 70 años de su institución, desde el inicio hasta el final. Entonces, lo vamos a publicar también ese día.
0: Pues aprovechando que tocas este tema, me gustaría profundizar ahí. ¿Por qué? ¿Por qué es importante? ¿Por qué primero te interesa tanto y por qué te es importante? ¿Y por qué es importante preservar, hacer estas investigaciones que has venido realizando para que formen parte de nuestro patrimonio?
4: Mira, me gusta por varias aristas de esta región. De entrada, el norte de Jalisco es muy diferente al resto del estado de Jalisco, ¿no? Nosotros somos el inicio de la zona chichimeca y nosotros siempre estuvimos mirando hacia el norte, no hacia el occidente o hacia el sur. Y eso se refleja en esta historia que tenemos compartida con Zacatecas, por ejemplo, ¿no? Y que se manifiesta en la comida. Entonces, creo que nosotros, por un lado, me llama mucho la atención cómo somos jaliscienses y cuando en 1824 se decide que seamos jaliscienses y no zacatecanos, que Zacatecas siempre nos cerró el ojito, pero cómo tenemos esta identidad jalisciense cuando tenemos muchas cuestiones norteñas, ¿no? Entonces, de entrada, esa es una cosa que me llama mucho la atención y que trato de hurgar en ese pasado, ¿no? Y pues como la historia, no sé, es algo que siempre me ha gustado, ¿no? Desde que trabajaba en el periódico, trabajaba algunos temas históricos y ahora que estoy en la región, pues me gusta mucho más, ¿no? ¿Cómo ves?
0: Preguntarte también en este tenor que lo mencionas sobre, bueno, cómo la distribución geográfica nos hace parecernos más a ciertos lugares. Jalisco es un estado con muchísimas regiones, con muchísimas diferencias culturales. ¿Cómo se puede dialogar entonces entre el estado? ¿Cómo dialogamos culturalmente?
4: Fíjate que se puede dialogar justo encontrando esas diferencias, pero también las similitudes, ¿no? Vuelvo al tema de la comida. ¿Cómo hay platillos que yo no he visto en Guadalajara o que no conocen en Guadalajara? Entonces la comida nos puede acercar a dialogar mediante los platillos. Y por otro lado, mediante la historia, ¿no? Por ejemplo, desde Guadalajara se conoce. Pasando Tezistán ya no conoce la gente. Y otro estado y lo veo, pero a unos cuantos kilómetros está el Teúl, que el Teúl es muy cercano a nosotros Y porque hay esta barrera que es la barranca, que yo creo que no es una barrera no solo física, sino ha sido cultural en ese sentido y a través de la historia. Entonces, ¿por qué no dialogar para contarnos nuestras cosas, tanto nosotros con el centro del estado, que sería Guadalajara, o con el sur, o por ejemplo con los Altos de Jalisco? Tú vas a los Altos de Jalisco y desconocen el norte del estado, prácticamente no nos consideran jaliscienses, o no saben nada, o saben muy poco de nosotros. Entonces, sí hay que tender puentes para dialogar, porque somos jaliscienses y porque habrá cosas que nos unan también, ¿no? Entonces, por eso yo en ese sentido lo veo como la importancia de este diálogo. Y hay otra parte que no te dije ahorita al inicio de tu pregunta, que efectivamente, a pesar de que hace 30, 40 años nadie conocía Colotlán allá desde Guadalajara, ahora ya al menos lo han oído mencionar y lo conocen, pero no conocen el norte de Jalisco. Y hay muchísimas cosas que podemos mostrarles y contarles del norte del estado, simplemente desde la parte arqueológica, desde la parte histórica. Me llama mucho la atención cómo la sala 8 del Museo Nacional de Antropología e Historia cuenta toda esta parte del Cañón de Bolaños, y sin embargo en Guadalajara nadie la conoce. Y todo lo que viene siendo las tumbas de Tiro, ¿no? Que están entre Chimaltitán y San Martín de Bolaños y el Teul. Entonces, son esos puentes que nos pueden, con los que podemos dialogar, mostrando lo que somos hacia los demás.
0: Claro, y seguiremos platicando también luego de ese tema, pero me gustaría regresarme un poco a los proyectos que estás realizando. Veo que has estado trabajando en exposiciones de fotografía, por ejemplo. ¿Nos puedes platicar de ellas?
4: Claro, simplemente antier tuvimos una exposición efímera, por llamarle así. Inició a las 10 de la mañana y cerró a las 9 de la noche. Fíjate que es muy interesante y la experiencia fue maravillosa, muy, muy importante. Así como la romería Zapopan, acá en Colotlán hay una romería el primer lunes de octubre de Colotlán a un rancho que se llama Santiago Tlatelolco. Y es prácticamente el 70-80% del pueblo se va en esa romería hacia la comunidad. La fiesta solo dura ese día, ¿no? Salen muy temprano, 5 de la mañana, y ya a lo largo del día. Hay una persona del rancho que desde hace un año se le ocurrió montar una exposición de los vestidos de la Virgen del Rosario, que es también la Virgen del Rosario de Talpa, y tuvo mucho éxito, pero además porque el lugar está muy, muy bien ubicado, a un costado de la parroquia, del templo, y porque la gente va. Sí, ahora sí que sin hacer promoción, de manera natural, va mucha gente. Entonces, yo tenía una exposición, unas fotos de Tonatiuh Figueroa, fotógrafo de Guadalajara, que él vino a hacer un ensayo fotográfico en el 2005, y esas fotos casi no se habían visto o prácticamente estaban inéditas. Entonces, montamos esa exposición en ese lugar y fue maravilloso, ¿eh? Yo estuve como 2 horas y media en la tarde ahí al pendiente, otro rato en la mañana, pero yo calculaba alrededor de 300 personas en 2 horas y media. Pero además, un tipo de gente que nunca uno vería en una galería o en un museo, gente del pueblo, gente muy fiel. Entonces, que se paraban a ver las fotos, cada una de las fotos, la ficha de la información, se ponían a ver los vestidos. Entonces, me gusta decir que es cómo convivir el arte con una manifestación religiosa, cómo convives o incluyes el arte dentro de la fe, ¿no? Entonces, esa exposición fue este lunes y está calientita, ¿cómo ves?
0: Muy bien, bueno, pues ahí está una de las exposiciones de fotografía, has tenido otras, y también veo por acá que tiene un trabajo de arte conceptual. ¿Qué están haciendo en estos territorios del arte conceptual allá en Colotlán?
4: Fíjate que en Colotlán tenemos muy pocos artistas. Una encuesta de la anterior administración de la Secretaría de Cultura encontró que aquí somos muy artesanos y músicos, pero en todos los 10 municipios hay uno o dos pintores, uno o dos escultores, creo que ningún, no sé, algo así. Pero tenemos gente muy valiosa y una de ellas es Carmen Huízar. Ella estudió en la Esmeralda y acaba de tener una exposición individual en el MAS, en el Museo de Arte de Zapopan. Ella viene regresando de Inglaterra, fue a estudiar la maestría y ella ha sido apoyada mucho por Jumex, allá en Ciudad de México. Ella vive en Ciudad de México. Y ella se ha vuelto muy conceptual, es muy joven, pero toda su obra sale de Colotlán, se nutre de temas desde el pueblo o desde la región. Y eso me parece muy interesante, cómo el arte conceptual puede surgir en un pueblo acá alejado o medio abandonado y puede estar en los lugares importantes, ¿no? Como en el Jumex, en Ciudad de México, o en el MAS y en varias galerías de Ciudad de México. Entonces, soy amigo de Carmen y planteamos, a mí se me ocurrió, hay dos aparadores en el centro del pueblo, que son las típicas tiendas viejas que tienen sus aparadores con un vidrio y donde muestran su mercancía. Entonces, hablamos con esas personas y les pedimos el espacio durante una semana para que en lugar de que haya una gorra, un sombrero, un traje, una olla express, poner los cuadros de Carmen Guízar. Y fue una experiencia maravillosa también. La hicimos hace 2 años, mayo del año pasado, durante la Feria Nacional del Piteado. Entonces, es como ponerle a la gente en sus trayectos diarios algo, ¿no? Algo que vean y algunos se sorprenden, algunos les gusta, algunos no les gusta, algunos me decían, pues, ¿qué es esto, no? Pero ese es el experimento que hicimos y esperamos seguir haciendo más experimentos, ¿no?
0: Claro, por supuesto, y queremos ir conociendo los trabajos que estás realizando, que bueno, en cada uno de ellos depositas una pasión y todo un trabajo muy amplio de investigación. Así que, Francisco, pues el tiempo pues se nos termina por el momento. ¿Hay alguna forma de conocer tus trabajos de investigación, tus libros? ¿Dónde podemos ubicarte? ¿Cómo podemos contactarte?
4: No tengo un espacio donde haya hecho un espacio para guardar o mostrar las cosas, que sí es un tema pendiente. Pero bueno, me pueden en Francisco Vázquez Mendoza en Facebook o en Colotlán 69.

0: por ahí. Eso no es de esta región, pero es algo producido por mí. También tengo una colaboración en Debate, en la colección Debate, con las mejores crónicas de Gato Pardo también. Entonces, pues por ahí, en esas en línea creo que se pueden comprar.
1: Muy bien, pero bueno, vamos a seguir platicando. Por lo pronto, te agradecemos muchísimo por esta entrevista, por darnos una mirada, aproximarnos a lo que está sucediendo allá en Colotlán y gracias por tus reflexiones. Seguiremos platicando muy pronto.
0: Necesitamos platicar más. Gracias.
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3: La imagen de los bomberos de Zapopan quedó manchada cuando algunos de sus elementos dispersaron a los manifestantes con chorros de agua frente a Casa Jalisco. Y por ello, regidores de ese ayuntamiento exigen investigar y sancionar a quienes les ordenaron que actuaran de esa manera. La Secretaría de Educación de Guerrero canceló todas las actividades académicas y administrativas para hoy, a fin de salvaguardar la integridad de miles de estudiantes, personal administrativo y docentes, ante los pronósticos meteorológicos severos por el huracán categoría 1 Trudy. Además, el ciclón Rachel ha dejado 8 muertos en Baja California, 4 de ellos menores de edad. El Senado brasileño aprobó reducir la semana laboral, medida que fija 2 días de descanso remunerado en lugar de uno, y baja de 44 a 40 horas el límite semanal. Esta es una de las apuestas de Luis Inácio Lula da Silva para remontar su desventaja ante el derechista Flavio Bolsonaro de cara al balotaje del 25 de octubre. Los Charros de Jalisco dieron a conocer que su actual manager en la Liga del Pacífico no seguirá al frente del equipo, al menos en el verano, luego de no alcanzar el título en 3 temporadas en las que el mejor resultado que consiguió fue llegar a la final.
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0: Buenos días, bienvenida, bienvenido. Gracias por estar con nosotros en este su informativo. Esperamos contar con su preferencia durante estas dos horas. Y bueno, por lo pronto, arrancamos. Sonia Serrano, muy buenos días.
1: Muy buenos días, José Ángel Gutiérrez, buenos días. Muchas gracias por acompañarnos en esta emisión de UDG Noticias. Gracias a quienes nos ven en Canal 44 y a quienes lo hacen a través de nuestros espacios informativos en el 104.3 de FM. Vamos con la información que tenemos esta mañana para ustedes. Solamente a dos policías y a un bombero se les investiga por el uso excesivo de la fuerza pública tras la manifestación que se llevó a cabo el domingo pasado, cuando ciudadanos exigían a las autoridades estatales agua limpia.
2: Aunque recibieron órdenes de mandos policiales, la Dirección de Asuntos Internos de la Secretaría de Seguridad de Jalisco abrió una investigación contra dos policías señalados por el presunto uso excesivo de la fuerza durante la manifestación del pasado domingo frente a Casa Jalisco, donde ciudadanos exigieron agua limpia en sus hogares. La dependencia confirmó que los elementos fueron identificados por presuntas agresiones contra manifestantes y aseguró que se revisarán los videos y testimonios para esclarecer lo ocurrido y deslindar responsabilidades. La investigación se da en medio de señalamientos de colectivos ciudadanos que exige la baja definitiva de los policías involucrados. Por separado, la Unidad Estatal de Protección Civil y Bomberos del Estado de Jalisco anunció que buscará abrir una investigación contra un elemento que lanzó chorros de agua a presión contra las personas que

0: estaban entre los asistentes, habían niñas, niños, personas adultas mayores y personas con discapacidad. Para UDG Noticias, Henry Saldaña.
1: Bueno, y además ya se abrió una investigación para conocer quién ordenó a los bomberos de Zapopan lanzar agua a los manifestantes.
2: La imagen de los bomberos de Zapopan quedó manchada al participar algunos elementos de esa corporación en la dispersión de los manifestantes con chorros de agua frente a Casa Jalisco. Por ello, el regidor de Morena en Zapopan, Mauro Lomelí, exigió investigar quién ordenó utilizar a los bomberos de Zapopan para lanzarle agua a los ciudadanos. El coordinador de los regidores de Morena en el ayuntamiento de Zapopan solicitó en la sesión de la Junta de Gobierno del OPD de Protección Civil y Bomberos identificar a los elementos que participaron en este operativo y esclarecer quién dio la instrucción de intervenir contra los ciudadanos que exigían agua limpia.
3: No es posible lo que sucedió el fin de semana. Yo quiero hacer preguntas que espero se contesten en este mismo momento en esta Junta de Gobierno. Quiero preguntar quién gestionó los recursos, quién solicitó el apoyo de Protección Civil y Bomberos en Casa Jalisco para la manifestación en contra del agua, quién dio la orden de que nuestros bomberos rociaran chorros de agua a los ciudadanos cuando estaban ahí la policía, que eran los encargados de contenerlo.
2: Mauro Lomelí enfatizó que el objetivo no es responsabilizar en forma indiscriminada a los elementos operativos, sino definir quién tomó las decisiones, quién dio las instrucciones y bajo qué criterios se movilizaron recursos municipales para participar en este operativo. Por ello insistió en que la investigación debe llegar hasta los mandos y funcionarios que pudieron haber ordenado o autorizado estas acciones sin encubrir a nadie y con pleno respeto al debido proceso. Habla Mario Alberto Espinosa, director de Bomberos de Zapopan.
4: Efectivamente, a través de la Interna Control estamos haciendo las investigaciones correspondientes en efecto que se determine y se establezca las líneas de mando que se establecieron durante el proceso de la atención del apoyo solicitado, así mismo las intervenciones en más del propio personal.
2: El edil morenista compartió que los bomberos de Zapopan señalaron que ellos no estuvieron de acuerdo en participar en la marcha en Casa Jalisco.
3: ¿Quién estaba al mando de eso? Para mí, los bomberos se sienten buenos. Y lo que nos dicen los bomberos es, nos pusieron contra la espalda y la pared.
2: El director de bomberos de Zapopan no quiso responder quién dio la orden y solo dijo que la cadena de mando se conocerá con la investigación que está en curso. Para UDG Noticias, Ignacio Pérez Vega.
5: Una organización de policías señala al gobernador Pablo Lemus como el responsable del operativo y la represión que se registró en la manifestación del domingo pasado.
2: El responsable directo de la violencia que se registró en la manifestación del domingo 11 de octubre a las puertas de Casa Jalisco es el gobernador Pablo Lemus, advirtió Juan Manuel Mercado Gómez, presidente de la Organización Nacional de los Derechos Humanos y Laborales de los Policías de México. Mercado Gómez, un ex policía segundo del estado retirado, explicó que el mandatario estatal pudo prevenir las agresiones ocurridas en ambos bandos, sin embargo, no actuó con base en los protocolos de cultura de la paz. Añadió que el Congreso local debe llamar a comparecer al gobernador Pablo Lemus.
6: ¿Y ahora quiere sancionar a los policías que intervinieron, fueron lesionados por su irresponsabilidad? Señor gobernador, lo invitamos a que vaya a comparecer al Congreso del Estado y explique por qué su actuar en contra de los policías y en contra del pueblo de Jalisco.
2: El dirigente de la agrupación que defiende los derechos laborales de los policías indicó que usar la violencia fue una decisión política de la cual es responsable el titular del Ejecutivo.
6: Usted lo pudo haber evitado. ¿Por qué no lo hizo? ¿Por qué no le interesó implementar mesas de diálogo conforme a la cultura de la paz? Esa explicación se la tienen que dar al pueblo de Jalisco. Esperamos su respuesta.
2: Juan Manuel Mercado defendió el actuar de los policías estatales y municipales de Guadalajara, aunque el propio gobernador aceptó que sí hubo excesos de los elementos antimotines al detener a 39 manifestantes. Para UDG Noticias, Ignacio Pérez Vega.
1: Diputados exigen que el secretario de Seguridad Pública sea destituido por los actos de represión afuera de Casa Jalisco.
2: El secretario de Seguridad Pública del Estado, Juan Pablo Hernández González, debe ser destituido en forma inmediata y tienen que afincarse responsabilidades legales a los autores de la violencia ilegal y los actos de represión registrados en la manifestación del domingo frente a Casa Jalisco. Así lo exigen las bancadas parlamentarias del bloque opositor en el Congreso, conformado por 16 diputados de Morena, Hagamos, Futuro y Partido del Trabajo. En un pronunciamiento por escrito firmado por los coordinadores parlamentarios, los diputados le exigen al gobernador Pablo Lemus que inicie de manera inmediata el proceso de separación de su cargo de todos los funcionarios y servidores públicos responsables de la represión en contra de manifestantes pacíficos. Se pide también que se garantice la restitución de derechos, la reparación integral del daño y las medidas necesarias para evitar que estos hechos se repitan a favor de las más de 50 personas que fueron víctimas de violencia y detenciones durante las protestas por su derecho a recibir agua limpia, segura y de calidad. Gobernar jamás debe justificar el abuso o el uso excesivo de la fuerza en contra de la gente que depositó su cuidado y salvaguarda en el gobierno estatal. La fuerza pública debe utilizarse para protegerles, no para reprimir y darle la espalda, señalaron. Hoy es gracias a la sociedad organizada que no ha parado de reclamar justicia que se ha liberado a las personas detenidas arbitrariamente por exigir su derecho al agua limpia. Las y los diputados advirtieron que se evalúa la posibilidad de interponer juicios políticos contra los responsables de la represión del domingo 11 de octubre y le exigen al Poder Judicial local que se desista de cualquier intento de imputar o juzgar a personas inocentes. Para UDG Noticias, Ignacio Pérez Vega.
1: Con esta información nos vamos a la primera pausa. Regresamos enseguida, no se vaya. Al regresar, la agenda del día con Omar García.
5: Y más adelante, hoy inician los sondeos y en Tlaquepaque alistan pipas para llevar agua a las zonas más afectadas.
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0: La información no para y la agenda informativa así lo contempla desde muy temprano. Vamos con Omar García, subdirector de información en UDG Noticias, quien nos da un adelanto de la misma. Omar, buen día.
1: José Ángel, ¿cómo estás? Muy buenos días. Así como lo dices, la información no para y tampoco el tiempo. Ya van 15 días, la mitad del mes de octubre, y en esta jornada informativa hay algunos eventos que llevan relevancia sobre las 18 que tenemos agendados el día de hoy. Entre ellos, la cobertura, sin duda la más importante, es que comienzan los tandeos y comienza este esquema de distribución. La cobertura va a ser poder documentar afectaciones y verificar cómo funciona esta distribución del agua. Dicen que no va a parar el agua por completo. Vamos a ver si es cierto. Lo cierto también es que el día de hoy hay colectivos que rechazan la propuesta de endeudamiento y lo que ellos ponen como una privatización del agua. Esta conferencia va a ser a las 9 de la mañana ahí en el Congreso de Jalisco y tiene relevancia porque a las 10 de la mañana inicia la sesión ordinaria donde se dará trámite para enviar la iniciativa que envió el gobernador hace 2 semanas para que pase por las comisiones y una vez que se discuta en comisiones regrese a el pleno. Hay un temor fundado quizá de parte de la oposición de que vayan a hacerlo fast track y entonces eso es lo que quieren cuidar, que la discusión primero se dé en las comisiones y después en el pleno, cuidando los tiempos. Vamos a ver si lo tienen o no, porque al ser un proceso de endeudamiento que trasciende la administración de Pablo Lemus, requiere de una mayoría calificada, más de 26 votos. También el día de hoy tenemos la cobertura de un seminario sobre corrupción electoral rumbo al 2027. El día de hoy tenemos una conferencia, todas en el CUSEA, a las 9:30, una de Mario Amparo Cázar, otra de José Woldenberg a las 2 de la tarde. Y como les decía, el día de hoy pues seguirán las protestas en torno a la distribución del agua. De esto y más les daremos más información conforme se vayan concretando en punto de la 1 de la tarde con mi compañera Josefina Real y a las 8 de la noche el resumen de toda la jornada con mis compañeros Rubén Martín y Violeta Meléndez. Este es el reporte.
0: Bien, Omar, muchas gracias. Muy amable y excelente día.
1: Estés muy bien, muy buen día.
0: Hasta pronto, Omar García. Nosotros avanzamos.
2: Tras la ruptura de un colector de aguas negras del CIAPA que contaminó gravemente el arroyo Hondo, hoy resurge la vida en este cauce. José Toral nos comparte la información.
3: ¿Un río contaminado puede revivir? Sí. Los ecosistemas son capaces de regenerarse si dejamos de arrojar nuestros desechos y permitimos que la naturaleza funcione. Eso ocurre en un tramo del arroyo Hondo que se ha convertido en un oasis en medio de la ciudad. Al iniciar el año, en enero, Canal 44 reportó en directo la contaminación del arroyo Hondo a la altura de Avenida San Isidro, muy cerca del rastro de Zapopan. Como ocurre con muchos, prácticamente todos los ríos urbanos de Guadalajara, el arroyo Hondo fue convertido a nuestro drenaje, explica el investigador de la Universidad de Guadalajara, Harold Dutton.
4: Lo podemos ver, está ahí el río Santiago, otra vez el río Blanco, los arroyos que están por la Primavera, ¿no? Entonces, se ven como lugares que deberían de ser por donde tiramos las aguas negras. Y en muchas ocasiones, algunas de las tuberías de aguas negras van paralelo a estos arroyos. El año pasado, aproximadamente como en diciembre, se rompió un colector de aguas negras del CIAPA y terminó, se puede decir, matando toda esta zona que está acá atrás del rastro.
3: Hubo denuncias públicas y el CIAPA despertó del sueño negligente en el que se sumió por semanas. Resolvió el daño en el colector. 9 meses después, renació el agua cristalina y con ella la vida en este tramo del arroyo Hondo. La Comisión Estatal de Derechos Humanos, que investiga una queja por la contaminación, realizó un recorrido a finales de septiembre. La cuarta visitadora general, Katia Rico, estuvo ahí.
5: pudimos documentar y evidenciar, obviamente, ya hay un poco más de biodiversidad, ¿no? Un tanto de regeneración del propio cauce, peces, aguas un tanto más clarificadas, un ecosistema que está luchando y que está transitando por este importante y complejo tema que son los arroyos urbanos, ¿no? Dentro de las grandes ciudades.
3: El mismo cauce que olía a rayos hace unos meses y que lo sigue oliendo en otros tramos, está limpio en este oasis oculto a los ojos de la mayoría de la ciudad. Pececillos, montones de ellos, nadan en el agua que también es refugio de otras especies de flora y fauna.
4: Aquí tenemos patos silvestres que anidan, tienen a sus polluelos, y eso es sumamente importante. Tenemos luciérnagas todavía en esta parte. Entonces, tenemos un servicio ambiental que ahí está sostenido, yo diría, con pincitas, pero que si le ayudáramos, pudiéramos tener, yo diría, que una de las pocas cuencas de un río limpio.
3: El Arroyo Hondo está vivo, resiste, pero también es un espacio de conflicto urbano. Nace en el bosque El Nixtiquil, donde se denuncia la tala para urbanizar. Cruza Mirador de San Isidro, donde los vecinos pelean por salvar un área verde a la orilla del arroyo. Y también atraviesa colonias como La Martinica, donde el torrente ha cobrado casas y la vida de personas por el impacto de la urbanización.
5: Son problemáticas que se relacionan y que hemos identificado en las grandes urbes que tienen que ver con los arroyos urbanos. Cómo estos interactúan forzosamente con el desarrollo urbano, planificado o no planificado, pero su interacción evidentemente ahí la tenemos y las consecuencias del mismo.
3: De vuelta en el oasis, el profesor Harold llama a proteger los espacios naturales que no han sido tragados por la mancha voraz de la ciudad, especialmente en tiempos en que el agua contaminada sale por nuestras llaves.
4: Luchar para insistir en que estas zonas tienen que quedar o tienen que desarrollarse como grandes extensiones verdes, áreas de conservación, no como áreas de desarrollo de infraestructura, ¿no? La gente nos tenemos que comprometer más con esto del medio ambiente y estos espacios y valorarlos. Para mí creo que sería por el momento el primer paso y lo más importante.
3: UDG Noticias, José Toral.
0: Hoy inician los tandeos y en Tlaquepaque ya se preparan.
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7: Ante los tandeos previstos para el día jueves, la presidenta de Tlaquepaque, Laura Imelda Pérez Segura, informó que ya cuentan con 32 pipas para reforzar el abastecimiento de agua potable, además de cuadrillas que trabajarán de 7 de la mañana a 10 de la noche y la instalación de 60 cisternas en zonas más afectadas. Para ampliar la capacidad de respuesta, también recurrirán a vehículos de protección civil y bomberos, así como parques y jardines. La alcaldesa señaló que el municipio atenderá los cortes con recursos propios, mientras espera conocer qué apoyo adicional proporcionará el CIAPA. Recordó que el inicio de la administración contaban con apenas 2 pipas funcionales y aseguró que reforzarán los operativos para garantizar el suministro de agua a la población durante la suspensión del servicio.
8: Parte de esto estuvimos haciendo hoy por la mañana, alistando todas las pipas, ya las tenemos preparadas, las cuadrillas, ampliamos el horario, tenemos un estado de fuerza preparado, afortunadamente ya veníamos haciéndolo durante meses, hoy lo reforzamos, ya estábamos dotados de agua limpia y segura a las colonias. Ya teníamos cisternas instaladas, con las demás que instalaremos llegaremos a un estado de fuerza de 32 pipas. Arrancamos la administración con 2 pipas funcionando, imagínense ustedes. Esto apoyándonos de otras áreas, dependencias del ayuntamiento, estarán funcionando en horario ampliado, con cuadrillas todos los días de la semana, de 7 de la mañana a 10 de la noche, y además la instalación de 60 cisternas.
7: Además, Pérez Segura adelantó que solicitará que el descuento en los recibos de agua se apliquen a todas las colonias abastecidas por la planta potabilizadora número 1 de Miravalle, luego de que se reconocieran problemas de contaminación en el líquido. Estimó que alrededor de 200 colonias podrían podrían estar relacionadas con esta fuente de abastecimiento, por lo que consideró necesario que el beneficio no se limite a las aproximadamente 80 que ya cuentan con algún tipo de reconocimiento. UDG Noticias, Pablo Toledo López.
2: Bueno, y a propósito también de temas de tandeos, antes de que estos iniciaran en algunas colonias, ya se había denunciado escasez o incluso ausencia completa de agua potable.
9: ¿Qué pasa si ahora que habrá tandeos, el CIAPA no cumple con el calendario? Hago esta pregunta porque, aunque los tandeos de agua iban a empezar hasta este 15 de octubre, en algunas colonias comenzaron antes, como en la Atlas Miravalle, Villa Fontana, donde no se redujo el servicio como aseguró el director del CIAPA, Ismael Jauregui, sino que no cae ni gota. Y aunque desde la semana pasada cerraron la presa Las Pintas, hay colonias donde sigue saliendo sucia.
10: Nosotros no tuvimos agua el domingo y el lunes. Hasta ayer martes en la tarde empezó a caer, pero el agua negra y olorosa. Todavía yo lleno un tambo para ponerle a mi baño y quedó negro el tambo. Está negra el agua, está allí todavía. Si gustan ir a ver el tambo, está lleno, pero está de agua negra. Cayó muy sucia.
11: Pues ahorita todavía sale amarillo y apestosa. Ayer todavía lo noté yo, bien amarillo, apestosa. Más o menos, bueno, llevo 3 años viendo amarillo, pero este año ya lo vi apestosa y amarillo como drenaje. De ayer empezó a caer un chorrito, pero sí estuvo cayendo y ya el agua ya estaba limpia. Ya estaba cayendo pues limpia y ahora cayó un poquito más. La semana pasada no tuvimos agua, toda la semana. Pero había otras personas que decían que ya tenían como 15 días sin agua.
9: Para UDG Noticias, Liz Ortiz.
0: Tras la crisis de contaminación que se desató, Tlaquepaque exige que haya limpieza profunda y dragado en la presa de Las Pintas.
7: La presa de Las Pintas continúa contaminada pese al cierre de las compuertas, por lo que la presidenta municipal de San Pedro Tlaquepaque, Laura Imelda Pérez Segura, consideró necesario que los trabajos de recuperación incluyan una limpieza profunda, desasolves y dragado del cuerpo de agua. Señaló que aunque el nivel ha disminuido por la suspensión del flujo, persisten los malos olores que afectan a los habitantes de la zona. La alcaldesa explicó que el gobierno de Jalisco planteó aprovechar el periodo de cierre, previsto por al menos 6 meses, para intervenir la presa. Sin embargo, advirtió que estas acciones no garantizan que se resuelvan todos los problemas de contaminación debido a las descargas de aguas residuales que llegan al lugar. Añadió que el municipio ha denunciado varios puntos de descargas y que todavía se detectan otros, además de que la saturación de las redes de drenaje provocan vertimientos de cuerpos de agua.
12: Como no está circulando, seguramente se acumula más la contaminación. No. Lo que prometió el gobernador es una limpieza, un desasolve y un dragado profundo, cosa que no se hizo. Le corresponde al Estado, no. Nosotros apoyaremos quizá como la vez pasada, apoyamos, poniendo el terreno para, etcétera. Pero la vez pasada no se hizo, solo se limpió el lirio. Hoy sí, la promesa es que se haga un dragado. Durante el cierre de las compuertas se estaría trabajando en ello. 6 meses.
7: Pérez Segura recordó que en una intervención anterior únicamente se realizó una limpieza superficial, por lo que ahora esperan que se cumpla el compromiso de efectuar un dragado profundo. También subrayó que será necesario atender las descargas de manera integral para evitar que la presa vuelva a contaminarse una vez que se reanude la circulación del agua, pues retirar los residuos acumulados no resolverá por sí solo el problema. Con las imágenes de César Cortés, UDG Noticias, Pablo Toledo López.

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1: En un par de minutos continuamos con más. Al regresar, los titulares de la prensa escrita.
2: Y más adelante, las finanzas personales con Sara Leos.
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0: Titulares. El Informador.
1: Aprueban alza de deuda federal para 2027. Por abusos en protesta, presentan a dos policías estatales en asuntos internos.
0: Mural.
1: Apuntan a policías y a comandantes. Madrugan con tandeos en la zona metropolitana de Guadalajara.
0: Milenio.
1: Iniciativa de acueducto divide. Comisión dice sí, oposición alista su plan. Separan de su cargo a policías investigados por actos en marcha.
0: El diario NTR.
1: Inadmisible, tortura a jóvenes. Sheinbaum. Blindan al CIAPA para evitar casos como el de Elizabeth Castro.
0: El Universal.
1: Gobierno. Votó 60% en IMSS. Trabajadores. Ganó el no. Alcalde egresado de la Escuela de Morena es acusado de narco en Estados Unidos.
0: El Financiero.
1: Inflación en Estados Unidos acelera a 3.7% y aviva presión de alza en tasas. Claudia Sheinbaum firma decreto de entornos digitales seguros.
0: La Jornada.
1: Acusa Sheinbaum a policías de torturar a jóvenes en Jalisco. El titular del IMSS deberá presentar esta semana plan para resolver demandas.
0: Excelsior.
1: Nace el nuevo Registro Nacional de Inmuebles. UNAM construirá nueva escuela en la Ciudad de México.
0: El País.
1: El PSOE y el PP encienden la batalla por el futuro de las pensiones. El malestar de la Escuela Pública de Madrid salta de las aulas a la calle.
0: New York Times.
1: El aumento de los costos energéticos impulsa la inflación a un ritmo acelerado. Hasta los plátanos sufren los embates de la guerra en Irán.
2: Finanzas personales.
3: Hola, buenos días, bienvenidas y bienvenidos a su sección Finanzas Personales. Mi nombre es Sara Leos y les estaré acompañando en la búsqueda para cuidar y proteger nuestras finanzas. Hoy conectamos lo que sucede en el mundo con su bolsillo. En el balance internacional, el conflicto en Medio Oriente complica la situación energética en la Unión Europea. Por eso, las autoridades advierten que se viene un invierno difícil para conseguir luz, gas y mantener funcionando toda la red. Escuchemos.
4: El precio del gas natural alcanzó los 87 euros por megavatio hora, marcando un aumento del 170% respecto de los valores que mostraba previo al conflicto en el Golfo. Y en este contexto, un informe publicado este miércoles por el periódico Financial Times muestra cómo los márgenes operativos de las refinerías de petróleo en Europa se están desplomando, a pesar de que el diésel se vende a valores extraordinariamente elevados en las gasolineras.
3: Pero, ¿cuáles son los impactos en la economía de la Unión Europea para este invierno? Ampliemos el análisis, escuchemos.
5: Hubo un tremendo aumento de costos. Nosotros hablamos de que el barril de petróleo está a 106, 110 dólares el Brent, pero esto es el precio futuro, el precio para entrega de aquí a 30, 60 días. Cuando las refinadoras necesitan petróleo y lo tienen que salir a comprar al mercado que se llama de spot, el petróleo físico está en 170, 180 dólares. También aumentó mucho el costo de traslado. Traer un barril de petróleo desde los Estados Unidos en el mes de septiembre costaba 4 dólares por barril. Hoy está en 25 dólares por barril. Y también el otro tema es qué sale de un refinado de petróleo, porque obviamente el diésel está en valores récord, pero hay un montón de derivados, el jet fuel, el fuel oil, un montón de derivados que salen de esa refinación. Una parte solamente es el diésel, cuyos precios no han crecido y muchos incluso están a pérdida. Por eso hoy la rentabilidad ha caído de 54 dólares por barril que se refinaba en Europa a 3 dólares por barril. Y si sigue cayendo, corremos el riesgo de que baje el ritmo de refinado y esto podría hacer que aumente aún más el precio del diésel.
3: Y en el balance nacional, el Gobierno de México dio inicio al proceso para incorporar socios del sector privado que impulsen la producción, distribución y venta de la línea de vehículos eléctricos o línea. A través de una convocatoria, la Administración Federal busca estructurar una capitalización de 950 millones de pesos para la creación de la sociedad Olinia. Esquema en el que la aportación pública se mantendrá como minoritaria, pero con control sobre las decisiones estratégicas de la firma. El periodo de registro para los interesados comenzó este 14 de octubre y se mantendrá vigente hasta el 3 de noviembre de 2026. Solicitando un monto de inversión mínima por participante o consorcio fijado, en 200 millones de pesos. Según lo estipulado, las empresas contendientes deberán comprobar su solidez financiera, así como la procedencia lícita de los fondos aportados. Y para finalizar, les presentamos el tip financiero de voz de nuestro experto Rogelio Rico, director del Hospital PYME del CUCEA. Escuchemos.
6: Hola, ¿qué tal? No sé si en ocasiones te has preguntado si eres buen administrador de tus ingresos o si sabes planear y organizar bien tus finanzas. Les voy a contar una historia de una empresaria con la que me tocó colaborar hace años, que se me hizo de forma muy magistral cómo ella administraba sus ingresos. Esta microempresaria tenía una pequeña estética. Técnicamente era autoempleada. Ella trabajaba para sí misma, pero también en esta historia hay un factor. Ella era madre soltera, por lo tanto también tenía un doble compromiso. ¿Qué fue lo que hizo? Sin tener conocimientos tan teóricos, tan fuertes de finanzas, los puso perfectamente a la práctica. Lavó muy bien estos botecitos de café, de vidrio, y al primero le puso gastos fijos. En ese primer botecito contempló cuánto era su renta mensual, su luz, agua, el internet del negocio, etc. Al segundo botecito le puso su nómina. Tomen en cuenta que ella, al ser madre soltera, pues también tenía una serie de gastos y compromisos para mantener su hogar, escuelas, pues el tema de alimentación, la renta de su hogar, etc. El tercer botecito me llama mucho la atención porque lo puso como ahorro. Incluso ella se puso una meta. Su negocio tenía que ahorrarle 5,000 pesos al mes. Y el último ya eran las utilidades. Llama mucho la atención el orden. El primer botecito lo podemos aplicar nosotros perfectamente, ya sea para nuestras finanzas personales, las del hogar o de nuestro negocio. Tenemos que calcular cuáles son nuestros gastos fijos que sí o sí tenemos que solventar. Incluso dentro de ese botecito, esta empresaria metía el tema de, por ejemplo, depreciación y mantenimiento. Estos gastos hormiga que en ocasiones no se ven, pero cuando te llegan, sí te succionan un poco tus finanzas. El segundo botecito hay que considerar muy bien todos estos gastos personales que sí aplican a mí, incluso, ¿por qué no?, capacitación, algún gustito, ocio, porque también se vale consentirnos. Está curioso porque esta empresaria sabía que más o menos para el día 10 o 12, el primer botecito, los gastos del negocio, se tenían que cubrir. Más o menos para el día 20 tenía que tener cubierto los primeros dos botecitos. El segundo era el de su nómina, que son los gastos de su hogar. Si llegaba el tiempo y no los cumplía, emprendía acciones. Al final del mes ella tenía que tener cubierto los cuatro botecitos. El tercer botecito es muy fuerte, porque cuando tú te mentalizas con metas, haces hasta lo imposible por cumplirlo. Ella llama la atención que siempre que la conocía, llegaba a la tercera meta e inclusive era muy común que llegara el cuarto botecito. La pregunta es, ¿tú cómo te organizas y si realmente tienes previsto este tipo de gastos?
3: Muchas gracias por acompañarme. Nos vemos el día de mañana con más información de finanzas y economía.
7: Bueno, esa fue la sección de retos difíciles que nos pone Sara Leos todos los días. Gracias, Sara. Muy buen día. Y continuamos con más información. Padres huyen del IMSS para salvar a gemela que sobrevivió tras la muerte de su hermana por una bacteria. Esto en el Centro Médico Nacional de Occidente.
8: ¿Por qué era un parto gemelar y de alto riesgo? Maura Leticia Chavarín, de Bahía de Banderas, Nayarit, fue enviada el 31 de mayo al Hospital de Ginecobstetricia del Centro Médico del IMSS para tener a sus gemelas idénticas. Se trata de Ailani y Aitana. Aunque nacieron prematuras, ellas estaban bien. Nacieron con casi 2 kilos y de más de 40 centímetros. Su mamá, Maura, recuerda que Aitana se le contagió con una bacteria al mes de haber nacido y eso fue el principio del fin. Murió el 5 de julio.
9: Que pues los doctores solicitaban nuestra presencia. Llegamos y ya pues nos salió la doctora y nos dijo que pues su corazoncito acababa, había dejado de latir y que ella había muerto en la noche. Primero así nos dijo, que ella había muerto en la noche. Y le dije que porque hasta apenas ahorita en la mañana nos estaban avisando. Su respuesta fue de que, pues es que yo así la recibí. Y ya, pues ya nuestro dolor y eso, pues no hicimos más cuestionamientos, más que nos dejaran pasar con la bebé. Pero yo, cuando yo abrazo a mi bebé, yo sí la sentí, no rígida, pero o sea, sí estaba como poquito dura de su piel y de su panza. Pero yo en el momento, pues, o sea, yo no vi nada.
8: Ante el trato que recibió por parte de los directivos del Hospital de Ginecobstetricia del Centro Médico del IMSS, Maura y su esposo se llevaron a Ilani a su casa a Bahía de Banderas por miedo a que se contagiara de las bacterias y hongos que había en la unidad de cuidados intensivos neonatales.
9: Que teníamos que esperar una ambulancia del seguro y pues que ahí nos querían tener. Pasamos una noche ahí y no llegaba. Y entonces le digo, ¿pero qué horario? Nada, pues es que no sabemos, me dijo. Entonces, mi esposo lo que quería era ya sacar a la bebé de ahí. O sea, porque ya nos había pasado algo. Entonces dijo, no, yo no quiero esperar más. Y tuvimos que pagar ambulancia particular. Pues ahorita, gracias a Dios, la otra bebé está bien. Mi esposo ya no quiso que la siguiéramos atendiendo allá, en Guadalajara. Entonces, decidimos pagar particular. Nosotros, pues, que se podría decir emocionalmente, pues estamos mal, ¿verdad? Porque ahora que sí, pues nuestras bebés eran idénticas, igualitas. Era una sola bolsa y una sola placenta, así que...
8: Sí, gemelas idénticas.
9: Ajá, así que ya sabrán, pues todos los días pues vemos a la misma, pues, como sí. Si estuviéramos viendo a las dos.
8: Tiene dos hijos más, uno de 14, uno de 9 y ahora Ailani. Maura solo espera que ningún bebé sufra más, por eso denuncian lo vivido y que para ella fueron negligencias. Para UDG Noticias, Rocío López Fonseca.
10: 8 de cada 10 personas con problemas de salud mental no reciben atención oportuna.
8: 1 de cada 8 personas en el mundo vive con algún trastorno mental y alrededor de 80% de quienes presentan estos problemas no recibe atención oportuna, advierten especialistas del Centro Universitario de Ciencias de la Salud. El jefe del Departamento de Clínicas de Salud Mental del CUCS, Héctor Rubén Bravo Andrade, explicó que pueden transcurrir hasta 14 años desde el inicio de los síntomas hasta que una persona recibe un diagnóstico y la atención adecuada, lo que favorece que las enfermedades se hagan crónicas y complica su tratamiento, agrega.
11: Esto es algo en lo que queremos hacer muchísimo énfasis. La salud mental no es una cuestión puramente individual ni interna, sino que la salud mental... y la salud en general responden a diferentes niveles o diferentes factores. Hay algunas cuestiones macrosociales, como por ejemplo las políticas públicas que existen. Se hizo una modificación a la ley de salud en donde se incorporó, se fusionó, digamos, la atención en salud mental y adicciones. Consideramos que este es un paso relevante porque... obviamente ambas están muy, muy ligadas, ¿no? Quien consume o abusa de sustancias tendrá o está muy vinculado a alguna cuestión de salud mental.
8: Por su parte, el rector del CUCS, Eduardo Gómez, recordó que el centro impulsa el programa Ser y Vivir Mejor, dirigido a promover el bienestar de estudiantes, personal académico y administrativo, mediante acciones de prevención, capacitación y atención oportuna.
12: En el CUCS, Hemos tratado de generar este bienestar a partir de un programa que se llama Ser y Vivir Mejor en CUCS, a partir de estrategias en las cuales uno de los grandes pilares tiene que ver la salud mental, porque paradójicamente muchas ocasiones temas de salud física nos afectan en el tema de salud mental, pero también a veces temas de salud mental nos afectan el tema de salud física.
8: El CUCS ofrece servicios de psicología y otras áreas de la salud a la comunidad universitaria y población en general. Los servicios son gratuitos o a bajo costo, que pueden consultarse en la sección de servicios de su página web www.cucs.udg.mx. Con imágenes de Eduardo Escalona, para UDG Noticias, Rocío López Fonseca.
10: Enseguida continuamos, no se vaya.
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0: Casi año y medio después siguen sin publicar el decreto que crea la Fiscalía Antitortura en Jalisco.
1: En el contexto de que 39 personas fueron detenidas el domingo tras manifestarse frente a Casa Jalisco y donde algunos de ellos han denunciado que fueron torturados y golpeados, el gobierno de Jalisco aún no publica el decreto que crea la Fiscalía Especializada para la Investigación del Delito de Tortura. La diputada de Morena, Norma López, advirtió que ya ha pasado un año y casi 5 meses con ese tema pendiente. El 25 de mayo de 2025, el Congreso de Jalisco, en forma unánime, aprobó el dictamen para crear la Fiscalía Antitortura. Sin embargo, sin explicación alguna, el gobernador Pablo Lemus no ha publicado el decreto respectivo en el periódico oficial del estado y, por tanto, esa instancia no existe. El tema lo abordó la diputada durante la consulta realizada por la Comisión de Derechos Humanos del Congreso para analizar los perfiles de 5 mujeres que aspiran a integrar el Consejo Ciudadano del órgano de consulta del Comité Coordinador establecido en la Ley de Personas Desaparecidas del Estado de Jalisco. Norma López dijo que no puede crearse una fiscalía especializada para personas desaparecidas si no se autoriza antes la formación de la Fiscalía Antitortura.
2: Tenemos un problema porque después de 2 años no han publicado la reforma constitucional de la prevención, investigación, sanción de la tortura. Si no pasa eso, se hace un desastre jurídico, porque uno suple al otro, entonces eso es venir a simular. Y cuando refiero que no vemos simular, es para que sepa que los perfiles que hicieron las entrevistas van a quedar. Expreso mi respeto hacia todas y cada una de ellas.
1: Por su parte, la abogada Marcela Romo Esparza, integrante del colectivo Luz de Esperanza, apoyó la postulación de Liliana Mesa, presidenta de ese colectivo, para que el Congreso la elija como consejera en materia de personas desaparecidas. La abogada Marcela Romo busca a su amiga Laura García Munguía, quien está desaparecida, y dijo que Liliana Mesa la ha apoyado en su búsqueda.
3: El día que desapareció Laura, a mí me bloqueé por completo. No sabía ni siquiera cómo iniciar este proceso tan engorroso, tan desgastante, tanto emocional, físico y físico de todo. Entonces, el perfil que debe de tener es una persona que debe de tener la experiencia y debe de llevar de la mano. ¿Quién más puede llevar de la mano una persona que vivió y que padeció todo este tipo de inclemencias, de dolor, de desaparición constante de su desaparecido?
1: El Congreso local debe aprobar en las siguientes semanas a los 5 integrantes del Consejo Ciudadano en materia de personas desaparecidas. Con imágenes de Yacir González para UDG Noticias, Ignacio Pérez Vega.
4: Y mire, en otros temas, hacer periodismo desde TikTok a debate en el encuentro Humanidades Digitales y Comunicación, esto en el CUCCH.
5: Con motivo de su 40 aniversario, el Departamento de Estudios de la Comunicación Social del Centro Universitario de Ciencias Sociales y Humanidades anunció la realización del encuentro Humanidades Digitales y Comunicación. El evento, que se llevará a cabo del 14 al 16 de octubre, reunirá académicos, estudiantes y especialistas para abordar, a través de conversatorios y talleres, temas claves como la integración de la inteligencia artificial, las masculinidades en plataformas digitales, el periodismo en TikTok y la religiosidad en Internet.
6: Que es el tema de masculinidades, humanidades e inteligencia artificial, tiene que ver con nuestro festejo de este año dedicado a las humanidades digitales y la comunicación. ¿Qué implica enseñar e investigar en el contexto de las nuevas tecnologías, la inteligencia artificial, las redes? ¿Qué implica para la comunicación y qué implica para los futuros comunicadores? Como ustedes pueden darse cuenta, nuestros festejos incluyen también a estudiantes. Y eso es muy importante porque una de las vocaciones de nuestro departamento ha sido siempre la formación.
5: Fabiola Alcalá Anguiano, profesora investigadora del Departamento de Estudios en Comunicación Social, explicó que su ponencia abordará cómo las imágenes de la cultura digital y la manósfera influyen en las audiencias.
7: Junto con mis colegas vamos a pensar en una mesa donde podamos trabajar sobre la idea de las imágenes en la comunicación. De forma particular, yo voy a presentar un proyecto sobre pensar las masculinidades, las transformaciones de estos hombres que aparecen en pantalla, si ha habido o no algunos cambios, algunas maneras distintas de visualizar lo masculino en las series producidas por Netflix. Parece que son textos muy cercanos, si se fijan, la televisión es a la que podemos acceder todos, pero lo que vale la pena preguntarnos juntos es si eso que vemos nos condiciona, nos modifica en términos identitarios, en términos de poder, qué nos ayuda a entender a esas imágenes que de alguna manera hablan de nosotros y con nosotros todo el tiempo.
5: UDG Noticias, Sara Leos.
0: Inteligencia artificial y pensamiento crítico, los retos para los futuros politólogos de la Universidad de Guadalajara.
8: El programa de estudios políticos y de gobierno del Centro Universitario de Ciencias Sociales y Humanidades de la UDG cumplió 35 años formando politólogos. La rectora del centro, Dulce María Zúñiga Chávez, destacó que representa un esquema innovador para la formación rigurosa en diplomacia y asuntos políticos. Por su parte, el director de la División de Estudios Políticos y Sociales del CUS, Alberto Galarza Villaseñor, afirmó que la carrera ha dejado huella en Jalisco y en el país, y llamó a no ver la realidad actual como una pérdida de relevancia, sino como una oportunidad para transformar la formación, incorporando análisis de bases de datos, inteligencia artificial y nuevas formas de comunicación sin perder el pensamiento crítico.
9: No podemos ser indiferentes ante esta realidad, pero tampoco debemos interpretarla como una pérdida de relevancia de nuestras disciplinas. Por el contrario, es una oportunidad para reafirmar su pertenencia y transformar la manera en que formamos a nuestras y a nuestros estudiantes. Nuestro desafío es construir una formación académica que dialogue con las inquietudes de las nuevas generaciones y responda a las necesidades de una sociedad en constante transformación. Necesitamos hoy formar profesionales capaces de incorporar el análisis de datos, la inteligencia artificial y las nuevas formas de comunicación política sin renunciar ni un centímetro a la formación de pensamiento crítico.
8: Las imágenes son de Jorge Moreno. Para UDG Noticias, Henry Saldaña.
4: Además, la Universidad de Guadalajara acerca la microbiología a la ciudadanía con una feria de ciencia.
10: El Centro Universitario de Ciencias de la Salud realizará la Expo Microbiología el próximo sábado, donde llevan a la calle información de primera mano sobre prevención de enfermedades y el conocimiento sobre microorganismos. Invita el virólogo e investigador del CUCS, José Ángel Reglanava.
11: Y cada semestre organizamos un tema en específico del área de ciencias de la salud, principalmente de enfermedades infecciosas, para dar a conocer medidas preventivas, conocer a estos microorganismos, si existen vacunas, y toda esta información, en este caso, corresponden al tema de microorganismos en un mundo que cambia y las enfermedades que ocasionan y tú cómo puedes prevenirlas.
10: Serán alrededor de 900 alumnos y profesores los que participarán en la Feria de Divulgación de la Ciencia.
11: Cada semestre el Centro Universitario de Ciencias de la Salud organizamos en conjunto con la carrera de Medicina y la carrera de Enfermería y el área de posgrados del Centro Universitario una Expo Microbiología. Se trata de la 32ª edición que se trabaja de manera presencial en la zona de los dos templos conocida en la explanada del centro y la fecha es el 17, este próximo sábado 17 de octubre, que inicia desde las 9 de la mañana con un término de la 1 de la tarde.
10: Habrá información sobre virus, bacterias, hongos y demás microorganismos que nos enferman. Por cierto, habrá un módulo para vacunarse. Para UDG Noticias, Rocío López Fonseca.
4: 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La entrada será libre, por lo que le invitamos a usted, a todo nuestro público que esté interesado en acompañarnos, a que acuda para este reconocimiento a su carrera profesional. Regresamos enseguida.
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1: Muy buenos días, gracias por continuar con nosotros en UDG Noticias. Mi nombre es Ana Tornel y le presento la información nacional e internacional más importante hasta este momento. Iniciamos con lo que sucede en México. La Secretaría de Educación en Guerrero suspendió este 15 de octubre todas las actividades académicas y administrativas en escuelas públicas y privadas de todos los niveles como medida preventiva ante el avance del huracán Trudy. El fenómeno se fortaleció durante la madrugada a categoría 1 y se ubica a 465 kilómetros de Acapulco, por lo que las autoridades buscan proteger a miles de estudiantes, docentes y trabajadores. El gobierno estatal activó operativos de emergencia y dispuso maquinaria en zonas costeras ante el pronóstico de lluvias intensas y posibles afectaciones, mientras que Oaxaca emitió recomendaciones para evitar ingresar al mar por el fuerte oleaje. Y la cifra de víctimas por el ciclón Rachel en Baja California aumentó a 8 personas fallecidas, entre ellas 4 menores de edad, mientras continúan las labores de búsqueda de 2 personas desaparecidas, según informaron autoridades estatales y militares. Todas las muertes se registraron en Ensenada, el municipio más afectado por el fenómeno, que tocó tierra el pasado fin de semana antes de avanzar hacia Estados Unidos como ciclón posttropical. Las autoridades mantienen activa la emergencia ante la previsión de nuevas lluvias y la gobernadora Marina del Pilar Ávila llamó a la población a extremar precauciones y atender las recomendaciones de Protección Civil en un contexto de intensa actividad ciclónica en el Pacífico mexicano. Cambiamos de tema. La Cámara de Diputados aprobó la Ley de Ingresos para 2027 con 331 votos a favor y 118 en contra. La propuesta del gobierno de la presidenta Claudia Sheinbaum contempla ingresos por 10.6 billones de pesos, 1.1% más que en 2026, impulsados principalmente por la recaudación de impuestos y financiamiento. Además, autoriza al Ejecutivo a contratar deuda interna por hasta 1.7 billones de pesos y deuda externa por 13.500 millones de dólares, con límites específicos para Pemex y la Comisión Federal de Electricidad. Mientras el oficialismo defendió que los recursos permitirán mantener programas sociales y fortalecer el combate a la evasión fiscal sin crear nuevos impuestos generales, la oposición cuestionó el nivel de endeudamiento y su uso para cubrir gasto corriente. Tras su aprobación en la Cámara de Diputados, el proyecto será enviado al Senado para su análisis y votación antes de su eventual publicación oficial. En otra información, fuerzas federales detuvieron en Mazatlán, Sinaloa, a José Luis N., alias Huicho, identificado como presunto operador financiero y logístico de los Rugrats, una célula criminal vinculada a la facción de Ismael El Mayo Zambada, dentro del cártel de Sinaloa. De acuerdo con la Secretaría de la Defensa Nacional, el detenido coordinaba recursos y actividades logísticas para la organización en Sinaloa y Durango, además de contar con una orden de búsqueda en Estados Unidos por delitos relacionados con la distribución de cocaína. La captura fue el resultado de un operativo coordinado entre la Guardia Nacional, el Ejército Mexicano y autoridades estatales, derivado de labores de inteligencia militar. Durante la intervención fueron asegurados armamento, droga, dinero en efectivo y un vehículo que, junto con el detenido, quedaron a disposición de la Fiscalía General de la República para continuar las investigaciones y determinar su situación jurídica. Y México impulsa 8 nuevos proyectos de cruces fronterizos con

0: Estados Unidos, fortalecer el comercio bilateral, por donde transita cerca del 85% del intercambio entre ambos países. El plan contempla ampliar la capacidad de los pasos fronterizos, agilizar las inspecciones de carga, incorporar tecnología en revisión no intrusiva y modernizar infraestructura estratégica como el puente Reynosa-FAR, cuya ampliación será inaugurada en noviembre. Durante su comparecencia ante el Senado, el canciller Roberto Velasco informó que busca evitar un recorte de 4.4% a los recursos de protección consular y anunció una revisión integral de las condiciones laborales del Servicio Exterior Mexicano, la primera en 26 años. Además, destacó la atención de más de 152 mil casos consulares, la asistencia a más de 238 mil mexicanos en procesos de repatriación y las gestiones diplomáticas realizadas para la protección de connacionales en Estados Unidos.
1: Internacional.
0: Y en el acontecer mundial, Brasil aprobó la reducción de la jornada laboral de 44 a 40 horas como límite semanal. AFP le tiene la información.
2: El Senado de Brasil aprobó el miércoles una reforma constitucional que reduce la semana laboral, una de las principales apuestas del presidente Luis Inácio Lula da Silva para recortar su desventaja frente a Flávio Bolsonaro antes de la segunda vuelta presidencial del 25 de octubre. La iniciativa fue aprobada por amplia mayoría, con 75 votos a favor y uno en contra. La llamada PEC del fin de la jornada 6x1 establece 2 días de descanso remunerado en lugar de uno y reduce de 44 a 40 horas el límite de la semana laboral.
3: A primera vista puede parecer una mudanza sutil.
2: A primera vista puede parecer un cambio sutil, pero para quienes se levantan temprano, toman un autobús abarrotado, cumplen su jornada laboral y regresan a casa al final del día, este cambio es enorme.
3: Esta mudanza es gigantesca.
2: La reforma completa así su trámite legislativo tras haber sido aprobada previamente por la Cámara de Diputados. El texto prevé una aplicación gradual. Las empresas tendrán 60 días para adoptar una semana de 5 días de trabajo por 2 de descanso y reducir la jornada de 44 a 42 horas semanales. 12 meses después entrará en vigor una segunda reducción que fijará el límite en 40 horas semanales, completando la transición en un periodo total de 14 meses.
4: Tengo certeza que cada canto do Brasil.
2: Estoy seguro que en todos los rincones de Brasil, nuestro pueblo está cantando, bailando y llorando de emoción al darse cuenta que después de 40 años, por fin les estamos dando la libertad de no tener que trabajar de lunes a sábado.
4: De no tener que trabajar de segunda a sábado.
2: La reducción de la jornada laboral ha sido una de las principales banderas de Lula en la campaña electoral y busca mejorar las condiciones de millones de trabajadores brasileños en medio de una reñida carrera presidencial que entrará en su fase decisiva con la segunda vuelta el 25 de octubre.
0: En otra información, el presidente ucraniano Volodymyr Zelensky acusa a Estados Unidos de ayudar a Rusia. AFP con los detalles.
5: Ucrania acusó el miércoles a Estados Unidos de ayudar a Rusia por supuestamente no haberle advertido de ataques de misiles inminentes y por haber ralentizado el sistema Starlink, del que depende para la comunicación en el campo de batalla. Durante una entrevista en Londres con el periodista Piers Morgan, el presidente de Ucrania, Volodymyr Zelensky, afirmó sentirse traicionado por Estados Unidos y pidió que se restablezca el servicio de Starlink, la constelación de satélites propiedad de Elon Musk. Según el gobierno ucraniano, el funcionamiento de algunas terminales fue restringido el martes por la noche sin aviso previo y sirve para la comunicación en el campo de batalla y para la interceptación de drones.
6: Mi mensaje es absolutamente, espero que se trate de un error, quizá un enorme problema técnico, no lo sé, pero estamos pidiendo que lo enciendan.
5: Más tarde el miércoles, el propio Elon Musk salió al cruce de las acusaciones y afirmó que cualquier interrupción o límite de velocidad del sistema de comunicaciones satelitales es resuelto por el ejército de Estados Unidos y, en última instancia, por el presidente Donald Trump. Musk también estableció una distinción entre Starshield, utilizado por Ucrania para sus comunicaciones en el frente de Ucrania, y el servicio de Starlink, limitado a usos civiles. Luego Ucrania confirmó que el acceso a la red había mejorado, aunque la velocidad a la que pueden viajar los drones seguía baja mientras permanecen conectados al servicio. También Zelensky, al principio de una reunión con el primer ministro británico, Andy Burnham, en Downing Street, indicó que de todas formas su país sigue contando con la colaboración de Estados Unidos. El Reino Unido es uno de los principales apoyos de Ucrania desde que Rusia lanzó su ofensiva a gran escala en 2022. Burnham ha declarado que quiere intentar recomponer las relaciones entre el mandatario ucraniano y su par estadounidense, que criticó duramente a Zelensky en los últimos días. Un funcionario estadounidense declaró a la France Press el miércoles que la política de respaldo a Ucrania no ha cambiado. La Unión Europea también dijo que no había indicios de que la cooperación hubiera cesado.
0: Y el derrumbe de un techo en un colegio al noroeste de Pakistán dejó al menos 33 personas fallecidas, entre ellas 32 alumnos de entre 4 y 14 años y una profesora. Además, 20 niños resultaron heridos y fueron trasladados al hospital, donde 3 permanecen hospitalizados debido a graves traumatismos craneales. De acuerdo a las autoridades, los equipos de emergencia y voluntarios trabajan para rescatar a menores atrapados entre los escombros e identificar a las víctimas. Vecinos del lugar señalaron la posible mala calidad de los materiales de construcción y exigieron una investigación exhaustiva, mientras que el propietario de la escuela fue detenido y se pidió que los responsables fueran castigados para evitar futuros accidentes. Y este jueves fue abierto un puente que conecta a China con Corea del Norte. El reporte con la agencia AFP.
1: Un nuevo puente que conecta a China y Corea del Norte fue abierto el jueves. Camiones con banderas de los dos países comenzaron a cruzar en ambas direcciones sobre el puente vial de más de 3.000 metros sobre el río Yalu, 12 años después de concluida su construcción. Cientos de personas se congregaron en la apacible localidad fronteriza china de Dandong. Quiero ir a Corea del Norte, ver cómo es allí, ir desde nuestro lado, en China, y poder compararlo con cómo es allí. Hace mucho tiempo, hace unos 7, 8 o quizá 10 años, fui allí por ocio, de vacaciones. La vida allí es muy, muy dura, distinta a la nuestra. Espero que mejoren sus condiciones de vida, que lleguen a ser similares a las nuestras. Según la agencia de noticias surcoreana Yonhap, la estructura de 4 carriles fue concluida en 2014, pero su apertura fue aplazada por la falta de carreteras de conexión y de instalaciones aduaneras en el lado norcoreano. Pekín destacó la importancia de esta inauguración. El nuevo puente Río Yalu es una importante instalación para la conectividad entre ambos países. Su apertura promoverá los intercambios económicos y comerciales y el movimiento de personas entre los dos países y mejorará el bienestar de ambos pueblos. China es el principal socio comercial de Corea del Norte y una fuente de apoyo diplomático, económico y político para el aislado país con armas nucleares.
0: Y hasta aquí la información más importante de México y el mundo. Quédese con nosotros en UDG Noticias. Volvemos en 2 minutos con más información.
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0: Un saludo desde el Instituto de Astronomía y Meteorología de la Universidad de Guadalajara. Estas son las condiciones que tenemos para este jueves 15 de octubre. En la imagen de satélite apreciamos a Simon todavía frente a las costas mexicanas y también se mantiene bajo vigilancia por los posibles efectos costeros que pudiera estar generando los próximos días, especialmente hacia la península de Baja California. Mientras que al sur de México tenemos ya a Trudy como huracán categoría 1 y de acuerdo con el último reporte del Centro Nacional de Huracanes, es probable que dentro de las próximas 24 horas nuevamente se vuelva a intensificar. Gradualmente se espera que esté aproximándose hacia las costas mexicanas, sin embargo, se mantiene bajo vigilancia este escenario, pero para el día de hoy estaría favoreciendo el ingreso de humedad hacia el sur de México, lo cual también en combinación con humedad entrante de ambos litorales estarían propiciando que se mantenga la precipitación hacia el oriente, hacia Península Yucatán, hacia el sur y en sectores del centro y occidente. Así también se espera que se registre lluvia en sector del norte y noreste. Particularmente para Jalisco, el día de hoy también se contempla que nuevamente se tenga probabilidad de precipitación, especialmente hacia el sur del estado, hacia la porción costera y zona serrana. El resto del territorio presenta menor probabilidad de lluvia, sin embargo, debido a la humedad disponible, no se descartaría que durante la tarde o primeras horas de la noche también se pueda registrar un chubasco puntual. Con respecto a las temperaturas, la máxima que estaremos alcanzando el día de hoy en área metropolitana de Guadalajara estaría alrededor de los 25 a 28 grados de manera promedio. El resto de Jalisco continuará con un ambiente similar al día anterior. Para la mañana siguiente, la temperatura mínima que se espera en el polígono metropolitano estaría alrededor de los 16 a 18 grados de manera promedio, más fresco al oriente, al norte, al sur del estado, mientras que en la porción costera la mañana sería más cálida.
1: Y hablando de la calidad del aire en la zona metropolitana de Guadalajara, siempre con datos del sistema de monitoreo atmosférico de Jalisco, amanecemos con una calidad regular, un nivel máximo registrado de 81 puntos Simeca en la estación Santa Fe.
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3: En Ciudad Guzmán se vive una crisis silenciosa que pone bajo alerta a las autoridades en salud mental. Les compartimos la cuarta parte del trabajo especial de nuestra compañera Andrea Gutiérrez.
4: La crisis silenciosa. Parte 4. Lo que no se registraba. La salud mental apenas entra a las estadísticas.
5: Durante años, una lesión con intención suicida se atendía en el hospital como cualquier otra herida, sin registro de lo que había detrás.
6: Ahorita una de las cuestiones que tenemos a partir del año pasado, antepasado, es el registro de las ideaciones suicidas. Anteriormente no se hacía ese seguimiento o ese registro. Llegaban a los hospitales, se atendía a la causa de si se había cortado, si había sido una lesión física. Se atendía la lesión física, pero no se tenía registro. Actualmente, ahora sí, ya hay un registro donde se marca ideación suicida.
5: Ese registro comenzó hace apenas 2 años en la región sanitaria número 6. Por eso la dependencia no tiene un comparativo de largo plazo.
6: Apenas estamos llevando las estadísticas, apenas en este momento es cuando empezamos a registrar. Siempre hemos tenido la problemática y hay que decirlo.
5: Y lo que antes parecía excepcional, hoy va en aumento.
6: Anteriormente, pues hablar de un suicidio era decir, ay, muy extraño, muy raro. Pero a raíz de las dinámicas sociales, a raíz de la composición comunitaria, social, pues estos casos han ido a la alza. Lamentablemente se va incrementando, entonces esto también nos obliga a modificar también a nuestro sistema de información, mejorar, afinarnos para identificar los riesgos.
5: La puerta de entrada son los centros de salud. Muchas veces el malestar emocional se detecta cuando la persona llega a consulta por otra causa. Porque medir el problema es el primer paso, el siguiente es alcanzarlo. Con imágenes de Jorge Chávez para UDG Noticias, desde Radio UDG en Ciudad Guzmán, Andrea Gutiérrez Vargas.
1: Otro CIAPA. Regidores de Atotonilco el Alto denuncian que el desabasto de agua en el municipio se debe a la nómina inflada en el organismo administrador.
2: En Atotonilco el Alto, los últimos días surgió una polémica relacionada con fallas en el servicio de agua potable, ya que desde la autoridad municipal acusaron que personas desconocidas habían saboteado el servicio. Estas acusaciones no surgieron de manera espontánea, ya que previo a las mismas existían quejas desde la ciudadanía por esas mismas fallas en el servicio. La regidora de Atotonilco el Alto, Lisbeth Andrade Castañeda, perteneciente a la bancada de Morena, explicó que si bien los problemas tienen años, en los últimos meses se han agudizado.
7: Que a veces no llegaba siempre, pero cuando llegaba duraba más horas y esas horas se fue recortando hasta media hora alcanzó a llegar, o incluso teníamos hasta 15 días que no nos llegaba el agua. Posteriormente el tema del agua pues se fue agravando, ya no solamente en una orilla, sino en la zona centro está este gran problema, que es donde obviamente la ciudadanía no solamente lo decía ya entre los hogares, sino ya lo expresaba públicamente.
2: Esta situación se da pese a que en Atotonilco el Alto, según información publicada por las propias autoridades, se abastece del manantial Taretan, mismo que genera hasta 54 litros por segundo, lo que equivale a más de 1.600 millones de litros de agua al año. Uno de los motivos por los que consideran existe esta problemática pese a esos números es la ineficiencia de su organismo operador. El sistema de agua potable, alcantarillado y saneamiento del municipio de Atotonilco el Alto, Zapama, según el regidor Eduardo Barragán de la misma bancada, ese organismo pasó de tener una nómina de 7 millones de pesos al año a más de 15. Sobre el personal que han contratado, el regidor dijo lo siguiente.
8: Hicimos una investigación donde anteriormente contaban, por ponerte un ejemplo, 30 trabajadores, 5 o 10 administrativos y los demás eran los que andaban en las calles. Actualmente es al revés. Tenemos casi 40 administrativos, 28, no.
7: 33
8: de 33 a 40 personas que están ahí en lo administrativo, y los operativos siguen siendo los mismos. Fue una pregunta que le hicimos a la presidenta, con todo el respeto que ella se merece, y vimos que ahí es donde todo servidor público que no da el ancho, ahí es donde llegan y ahí los acomodan.
2: Dado este contexto, ambos regidores, junto a la regidora Alma Delgadillo Vázquez, aseguraron que han pujado en Cabildo para que se haga una revisión profunda al Zapama, además de cambios para generar ahorros que puedan ser usados en el servicio en lugar de la nómina, junto a la renuncia del actual director, René López Ruelas. Para UDG Noticias, desde Ocotlán, Juan Carlos Salcido.
3: 99 jóvenes de Puerto Vallarta recibirán apoyo estatal para pagar su renta durante 6 meses, con posibilidad de que sean 8.
9: Para cientos de jóvenes que sueñan con independizarse, pagar un alquiler dejó de ser una barrera tan difícil. El gobierno de Jalisco, a través del Instituto Jalisciense de la Vivienda, apoyará solo a 1.100 personas beneficiarias del programa Mi Primera Renta. En Puerto Vallarta, uno de los destinos donde la renta de vivienda pesa más en el bolsillo, el apoyo llega como un respiro para la juventud local. El programa contempla un apoyo económico de 2.500 pesos mensuales durante 6 meses, dirigido a jóvenes de entre 20 y 29 años que residan en 7 municipios de Jalisco. La inversión total para este programa asciende a 22 millones de pesos. De acuerdo con el municipio de residencia, 9% de las personas beneficiarias viven en Puerto Vallarta, lo que equivale a unos 99 jóvenes sobre el universo de 1.100 personas. El resto se distribuye así: 35% en Guadalajara, 28% en Zapopan, 10% en Tlajomulco, 8% en Tonalá, 7% en Tlaquepaque y 2% en El Salto. Del total de jóvenes apoyados, 56% son mujeres y 44% hombres. Además, 23% son jefas de familia, 15% pertenecen a la comunidad LGBTQ+, y 2% a algún pueblo indígena. Como criterio de selección, se priorizó a las juventudes de grupos vulnerables. Desde el mes pasado comenzaron a dispersarse los primeros apoyos correspondientes a mayo, junio y julio, conforme a los contratos de renta y la documentación presentada para los jóvenes. Los apoyos podrán extenderse 2 meses más en función de la disponibilidad financiera, pero por lo pronto el registro ha sido cerrado y se espera que el próximo año se abra una nueva etapa de registro. Para UDG Noticias, desde Puerto Vallarta, Osvaldo Granados.
1: Zapotlanejo rendirá un homenaje a Cantinflas en el marco de su Festival del Día de Muertos.
10: La Catrina Monumental de Zapotlanejo, de 22 metros de altura, estará acompañada por una Catrina Biker de 10 metros y un homenaje al comediante mexicano Mario Moreno Cantinflas durante el 17º Festival de Día de Muertos 2026, denominado Ahí está el detalle. La presidenta municipal Silvia Patricia Sánchez González informó que la celebración se realizará del 30 de octubre al 15 de noviembre con 8 escenarios inspirados en películas del actor, entre ellas El Padrecito, El Barrendero y El Patrullero 777.
11: Queremos que los abuelos recuerden sus películas, que compartan esas historias con sus nietos y que los más pequeños conozcan a este gran personaje. Por eso tendremos 8 escenarios temáticos inspirados en películas como Ahí está el detalle, El Padrecito, El Barrendero, El Profe, Su Excelencia, El Patrullero 777, entre otras.
10: La Catrina Monumental estrenará un vestuario elaborado por diseñadores y costureras del municipio, mientras que la figura biker se instalará por primera vez fuera de la cabecera municipal en la delegación de La Laja, acompañada de una motocicleta de 5 metros de longitud. También se colocará una figura monumental inspirada en Cantinflas y un altar de 10 metros de altura. La alcaldesa señaló que el festival incluirá pasarelas de moda, recorridos nocturnos por el cementerio municipal y actividades culturales en Santa Fe y Matatlán. Todas las exhibiciones serán gratuitas y se realizarán con el propósito de preservar las tradiciones mexicanas, promover el talento local y atraer visitantes que impulsen la actividad comercial y turística de Zapotlanejo. Para UDG Noticias, Pablo Toledo López.
1: Ahí está el detalle. Vamos a la pausa, continuamos con más.
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1: Buen día, Sonia, José Ángel, amigos de UDG Noticias. Los saluda su servidor Jesús Sánchez. Para presentarles lo más relevante de los deportes, iniciamos con la información. Los Charros de Jalisco dieron a conocer la salida para el verano para la Liga Mexicana del actual manager en la Liga del Pacífico, Benjamín Gil, luego de no alcanzar en tres temporadas el título, que se quedó muy cerca el año anterior. Los Charros, en un comunicado, dieron a conocer que de mutuo acuerdo deja de ser el manager de la institución. Gil dirigió en las campañas 24, 25 y 26 y logró la 25 ser la más exitosa hasta llegar a la Serie del Rey, que cayó en la instancia ante los Diablos Rojos del México y por barrida. El año anterior vienen de un fracaso, ni siquiera clasificando a la parte importante de la postemporada. En la campaña que terminó siendo sobre todo determinante para los Toros de Tijuana, al sumar su tercer campeonato como manejador, el matador obtuvo un récord de 130 juegos ganados y 147 descalabros. Se mantiene obviamente en la Liga del Pacífico, que es donde ha logrado las cosas más importantes con el conjunto de Jalisco. Inclusive se menciona en este comunicado que hay diálogo abierto para la renovación de contrato para el siguiente año, pero en el invierno, en la Liga Mexicana del Pacífico, en el verano. ¿Cuál será el destino de Benjamín Gil? Muchos se preguntaron cuando se dio a conocer el comunicado. Serán los Diablos Rojos del México, será el nuevo manager del conjunto Escarlata, Benjamín Gil, ahora la próxima temporada de esta Liga Mexicana de verano. Dejamos la participación del béisbol y nos vamos ahora con el balompié, porque Chivas regresará a casa después del empate en el Clásico Tapatío. Lo hará ante Tigres este sábado a las 5 de la tarde en la cancha del Estadio Akron. El rebaño suma 19 unidades en el presente torneo, cifra que los coloca en la cuarta posición de la tabla general, con las lesiones de José Castillo, Luis Romo, Brian Cotorro González y Omar Gobea. Los dirigidos por Gabriel Milito recibirán a los regiomontanos luego de tres partidos sin conocer la victoria. Por su parte, los de la Sultana del Norte llegan tras vencer a Toluca 3-2 como local en el encuentro anterior, a pesar de no tener la mejor campaña y solo contar con 3 triunfos en 11 compromisos. El defensa rojiblanco Luis Rey, quien fue titular en el duelo ante el Atlas, habló sobre su próximo rival. Escuchemos.
2: Va a ser un partido difícil. Todos los partidos son muy difíciles, más estas estancias del partido, del torneo, perdón. Vamos a trabajarlo, vamos a tratar de llevarlo paso a paso y nada, queremos sacar los 3 puntos, no va a ser difícil, pero estamos listos para poder ganarlo.
1: A su vez, se le cuestionó acerca de los jugadores lesionados en el equipo de cara a los próximos duelos y esto fue lo que mencionó.
2: Yo creo que hay bajas que sí son muy importantes para el equipo, pero tenemos un gran plantel en todas las posiciones. Yo creo que estamos muy bien preparados todos para cuando le toque, al que le toque, pues va a estar para hacer las cosas bien. Entonces lo tomamos, como le decía, con mucha responsabilidad y con motivación también para enfrentar los partidos.
1: Existe una gran rivalidad entre estos equipos y hay que recordar aquella final en el 2023 que terminó ganando Tigres y dándole la vuelta al marcador. Y desde ahí se ha generado más todavía esta rivalidad, y tomando en cuenta que no han derrotado al conjunto de Tigres, el rebaño sagrado, luego de conseguir 5 triunfos, el conjunto regiomontano, solamente 2 triunfos para el rebaño sagrado, y se han presentado 2 empates. Solo se ha impuesto en una ocasión en esta actividad el equipo de Chivas. Así el palmarés, el tema de resultados entre estos dos equipos, de los mejores partidos para la jornada que se estará desarrollando el fin de semana, que arrancará también el día viernes con la actividad de los rojinegros del Atlas ante los Rayos del Necaxa, y próxima semana habrá jornada doble, también la participación de Chivas frente a los Rayos precisamente, y Atlas ante América, también un buen partido para la jornada doble a media semana. Y seguimos con el fútbol, pero vámonos hasta la MLS, porque Lionel Messi participó en los 2 goles con los que el Inter de Miami venció 2-0 al New York City en un triunfo que les aseguró puestos en playoff a falta de 5 partidos en el calendario. Con goles del mexicano Berterame al 20 y del argentino Rodrigo de Paul al 45, ya en tiempo de compensación, el equipo de Florida se dio la victoria en el New Stadium de Miami, respaldado por una sólida actuación en la defensa que le permitió encadenar por primera vez en la temporada 2 dos partidos sin recibir gol. Es uno de los primeros objetivos que tenía este club, fue lo que mencionó el entrenador de las Garzas, Cristian El Kili González. Estamos adentro, pero obvio, tenemos que seguir mejorando como equipo. Messi alcanzó 119 partidos con el conjunto estadounidense y ocupa el segundo lugar en la historia del club, por detrás de Noah Allen, con 133, que tiene participación en la mayor liga de fútbol en los Estados Unidos. En pocas semanas de trabajo, el Kili González ha logrado sacar la mejor versión de este Miami en todo el año. Fuimos agresivos y cortamos las jugadas. Cuando podía suceder algo, me voy contento. Obvio, tenemos que mejorar muchas cosas, pero de a poco vamos consolidando el proyecto, fue lo que dijo el Kili. Berterame, también de 27 años, no marcaba con el Inter desde su doblete en el mes de mayo frente a la Philadelphia Union. Entre un gol y otro, Berterame se perdió el Mundial del 2026 con México y fue considerado en el nuevo proceso de la selección mexicana que lidera Rafael Márquez, y con el triunfo en la jornada el Inter llega a 52 puntos y se mantiene en el segundo lugar de la conferencia este, a lejanos 14 puntos del líder Nashville en la participación de la MLS. Y vámonos con más del fútbol, pero ahora hasta Inglaterra, porque los problemas financieros no solamente están del lado del Manchester City, que tiene hasta ahora una investigación por romper la regla precisamente financiera en cerca de 115 ocasiones. Así como lo escucharon, está en opción de que se pueda dar el mayor castigo de la historia de la Premier League, inclusive del mundo del fútbol. Pero después de un estudio que realizó el Daily Mail y también la cadena BBC de Londres, se da a conocer que el 94% de los equipos en la Liga Premier tienen problemas serios en materia financiera. ¿A qué se debe esto? A que los clubes aumentan constantemente los salarios de los futbolistas para mantenerse al nivel de sus rivales, sobre todo en las competencias europeas, ya sea Champions League, Conference League o también en la participación de la Europa League. El resultado precisamente deja este déficit de presupuestos en cada uno de los equipos. En la última temporada, la 25-26, el fútbol inglés generó 9,000 millones de libras, esa cantidad aproximadamente. 7,500 son de la Premier League, el resto en categorías más abajo. Pero las pérdidas han pasado de 20 millones de libras en la temporada 21-22 a 44 millones en esta última campaña. En la segunda categoría la cifra ha aumentado a 22 millones en la actual temporada. Hay equipos inclusive en la segunda, tercera y cuarta categoría que ya no tienen presupuesto para continuar en los próximos años en el fútbol profesional. Una investigación que pega y bastante en la Liga Premier como organización después de la situación del Manchester City, que será una de las ligas con mayores problemas en materia económica para las próximas campañas, no solamente en los siguientes dos años, sino para dentro de cinco, revela esta investigación, que se pueda dar un déficit o que se puedan acomodar en temas económicos los conjuntos de las diferentes categorías del fútbol inglés. Si bien en el tema de selección pasa por uno de sus mejores momentos, hay que decirlos, porque está regresando a los primeros planos la selección inglesa, pero en clubes también ya han dejado de participar, de ser protagonistas en las ligas en Europa, algunos de los equipos de la Premier, a excepción del Arsenal, que llegó hasta la final en la última Champions League. El resto, bastantes problemas de los protagonistas, como es el caso del Manchester City, Chelsea, entre algunos otros de la Premier. Y no dejemos fuera al Manchester City con esta participación del tema de investigación por de situaciones financieras. Seguimos con el fútbol de Europa, porque Tarek Sabiat es el responsable de Europa de Stay Pro. ¿Quién es Stay Pro? La agencia de representación que tiene al mediocampista Eric Lira, quien acudió a la ciudad deportiva de Paterna con el director deportivo del Valencia, Braulio Vázquez. Se ha mencionado mucho en medios españoles que la incorporación ahora con la llegada de Javier el Vasco Aguirre al conjunto del Valencia podría ser, y que se estaría buscando para el próximo mercado de transferencias, la llegada del mediocampista de la máquina del Cruz Azul, Eric Lira, como una de las opciones para poder cumplir por fin el sueño del fútbol europeo. Hay que recordar que se terminó esa opción después de que Bologún con el Mónaco dejó esa alternativa al no llegar a un acuerdo con el Everton de Inglaterra. Por tal motivo, al no tener la plaza para poder incorporar a Eric Lira, se terminó cayendo la incorporación con el Mónaco, ya inclusive preparando maletas el jugador de la capital del país para poder viajar a Europa, y podría consolidarse este proyecto. Quizá el mejor futbolista junto con Julián Quiñones en la última Copa del Mundo y consolidar este proyecto para lo que será el mes de diciembre o enero, cuando se podría hacer oficial ya su llegada con el conjunto valenciano. La agencia de representación tiene además a Edson Álvarez y a Kevin Álvarez como sus principales jugadores, el caso de Edson militando con el West Ham de la segunda división en Inglaterra. A sus 26 años, el Ira actualmente que milita en el Cruz Azul y es internacional con México, se ha vinculado con diferentes equipos en estos últimos años, pero hasta ahora podría darse oficial ya esta incorporación. Y mencionó este representante de la empresa que tiene los derechos federativos de Eric Lira, Tarek Sabiat, mencionó su salida del campo del Valencia. Yo soy un empleado más y al final tenemos a más jugadores, no solamente a Eric Lira, que es un gran elemento, pero vine a tocar otros temas con el presidente y con el director deportivo del Valencia. Fue lo que mencionó. Veremos si esta es una realidad, pero porque los medios españoles confirman que si hay interés de este equipo por los servicios del mediocampista de la máquina. Y del fútbol varonil pasamos al femenil, porque la selección española ha incrementado su ventaja respecto a Estados Unidos frente a la clasificación mundial después de ganar al cuadro norteamericano en el primer amistoso disputado en Washington, al empatar el segundo en Filadelfia. El equipo que dirige Sonia Bermúdez acumula 2.121 puntos por los 1.042 que tiene el conjunto estadounidense, al que se le acerca ya inclusive Alemania en la participación con 2.034 tras ganarle a Japón en el último amistoso. Inglaterra está en el tercer peldaño, igual que Japón y Francia. Preceden a Brasil, que es séptima y que será anfitriona de la próxima Copa del Mundo. Mientras que las que entran al top 10 son Dinamarca, tras su victoria ante Canadá, que ha bajado mucho el ritmo. El conjunto canadiense, de ser de los protagonistas a escala global, se han ido quedando poco a poco en esa participación. Y Países Bajos, que sorpresivamente también se mete al top 10 en esta clasificación. Colombia, que derrotó a Venezuela en cuanto a los países latinoamericanos, está en la 19ª posición. Y México, que derrotó a Jamaica en este último amistoso en la Corregidora en Querétaro, está en el 28º sitio, la mejor clasificación para México en los últimos años. Y Argentina empató ante Brasil, está también en 30ª, así la clasificación de este último registro que realiza la Federación Internacional de Fútbol. Y en más del fútbol femenil, Alexia Putellas alcanzó 150 partidos con la selección española y subrayó que la mentalidad que tiene el equipo ahora para el Mundial de 2027 y los títulos conseguidos hasta el momento no te garantizan el éxito, por lo que tendrán que estar muy concentradas para repetir esa épica del 2023 ahora en la edición de 2027. Putellas se completó una marca inédita para el fútbol femenil español al alcanzar 150 partidos disputados con la Roja. Es una cifra histórica que cualquier jugadora sueña con llegar. Tengo la suerte de pertenecer a una generación que hemos podido conseguir muchos títulos, hemos jugado finales, hemos ganado campeonatos del mundo, National League. Me siento muy afortunada de pertenecer a este momento, dijo Putellas en una entrevista publicada por la Federación Española. La jugadora de London City es internacional desde el 2013 y cumplió el centenar y medio de partidos internacionales en segunda también en la participación del ranking en un amistoso que derrotaron ya a Estados Unidos, como lo adelantábamos, con excepción de la Euro 2022, que se perdió por romperse el ligamento cruzado de la rodilla izquierda. Ha estado en todos los procesos, inclusive en el que ganó el Mundial en 2023, fue parte fundamental, y el reto es consolidar este proyecto de experiencia también de Alexia para la próxima participación. Después de este resultado de Alexia, también su cantidad internacional solo es superada en la categoría varonil por Sergio Ramos, que llegó a 180 o que disputó 180, y Iker Casillas con 167 en la élite. Estas tres actividades del conjunto de España, que es el mejor equipo sin duda del fútbol femenil a escala global. Hemos llegado al final de lo más relevante de los deportes. Que tengan un excelente día. Hacemos una pausa. No le cambien porque hay mucho más en UDG Noticias.
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1: El Salón de la Poesía de la Feria Internacional del Libro recibirá a 27 autores de México y el extranjero.
2: La nueva edición del Salón de la Poesía, uno de los lugares centrales en la Feria Internacional del Libro, FIL de Guadalajara, se celebrará este año con 27 autores de 14 países. Este espacio es dedicado a la poesía contemporánea con lecturas entre distintas lenguas, tradiciones y expresiones literarias, que será durante la FIL 40 del 28 de noviembre al 6 de diciembre. Para esta edición 19 del Salón, se contará con la presencia de Chile, Colombia, Egipto, España, Estados Unidos, Grecia, México, Nicaragua, Polonia, República Dominicana, Ucrania, Austria, Uruguay e Italia, el país invitado de honor de la FIL de este año. Gioconda Belli, la escritora nicaragüense, ganadora del Premio FIL de Literatura en Lenguas Romances 2026, participará en esta sala. Otras figuras son Fabio Morábito, poeta y narrador fundamental de las letras mexicanas contemporáneas. Elisa Díaz Castelo, reconocida por una obra lírica que explora las relaciones entre el cuerpo, la memoria y el lenguaje. Y Rosa Betty Muñoz, una de las voces más relevantes de la poesía chilena actual. Por parte de la delegación del país invitado y como referentes contemporáneos, destacan autores como Laura Puño, David Rondoni, Guido Mazzoni y Alessandro Ravelli. Y respecto a las expresiones poéticas de los pueblos originarios, estará presente la escritora Miquea Sánchez, al igual que dos plumas ganadoras del Premio de Literaturas Indígenas de América, Juana Karen Peñate y Florentino Solano. Para UDG Noticias, Eladio Quintero.
3: La compañía de teatro La Cooperacha presenta Danzón Park, una obra sobre héroes y traidores.
4: ¿Qué ocurre cuando una persona abandona los ideales que defendió durante su juventud? Esa es una de las preguntas que plantea Danzón Park, o la maravillosa historia del héroe y el traidor, obra del dramaturgo y director argentino Aristides Vargas, que se presentará el miércoles 14 de octubre en Casa Reforma. El creador de la apuesta explicó que la historia aborda las contradicciones de un hombre que, después de un pasado revolucionario, termina integrado en las estructuras que alguna vez intentó cambiar.
5: Trata de un hombre que tenía un pasado heroico, que no sabemos si ha participado en guerras y donde él ha adquirido fama de ser muy valiente y extraordinaria persona. Y tiene una esposa que es una sonámbula y que por la noche se levanta y va a bailar con un joven en una pista de baile que se llama Danzón Park.
4: Convencido de que ha sido traicionado, el personaje de Arcos la sigue armado con un cuchillo y mata al muchacho. Sin embargo, quien comienza a desangrarse es él.
5: La metáfora es que todo héroe guarda en su interior lo que puede ser un traidor. Es más, lo que se llama un héroe en una de esas no es un héroe. Y lo que traiciona es sus propios ideales y sus propios deseos de cambiar el mundo cuando era joven.
4: El dramaturgo reconoció que esa contradicción también atraviesa su propia experiencia generacional.
5: Muchas veces sucede, y sucede mucho a mi edad, que ya soy una persona mayor, que cuando joven intenté cambiar el mundo y cuando soy viejo lo que intento es todo lo contrario, integrarme al mundo.
4: La obra fue creada en Nicaragua y retoma las secuelas de la guerrilla, la guerra sucia y los procesos políticos de las décadas de 1960 y 70. Danzón Park llega a Guadalajara como parte de una residencia artística en Casa Reforma mediante un intercambio entre el grupo ecuatoriano Mala Hierba y La Cooperacha. El proceso incluye la participación del elenco en la investigación y construcción colectiva de la puesta en escena. La función será a las 8 de la noche en Casa Reforma, ubicada en Reforma 369, en el centro de Guadalajara. La entrada es gratis. El director adelantó que existe la posibilidad de realizar una temporada en el 2027. Con imágenes de Jorge Moreno, para UDG Noticias, Héctor Navarro.
1: El escritor Carlos Próspero presenta su más reciente obra, Poemas de No Amor.
2: El escritor Carlos Próspero lanzó su obra Poemas de No Amor en diciembre del 2025, misma que ha llevado a distintos espacios para conversar sobre su contenido y compartir con el público sus ideas, siendo la más reciente presentación en el Foro Larva de Guadalajara. En este libro reúne sus percepciones a través de poemas sobre el amor, sobre las formas en las que dos personas pueden vivirlo, así también sus ideas sobre otros temas como la nostalgia o el día que ya no esté aquí. Esto dijo.
0: De principio, el poemario nace porque, como digo en la introducción, hay una mujer que me inspira y que me dice, la única condición es que no puedes mencionarme, ¿verdad? Y entonces, bueno, yo decido, pues, de qué voy a, cómo lo voy a plantear, ¿sí? Entonces hablo de cosas del amor sin mencionar a quién van dirigidos. Pero en el curso de la escritura, pues también pasan cosas como la edad, la nostalgia, que son como los elementos que he manejado casi siempre. Y también algunos poemas son así como, ¿qué va a pasar cuando ya no esté aquí?
2: Este libro, así como nace de lo vivido por el propio escritor, también encuentra expresión de aquello que otras personas pueden vivir, como el miedo al rechazo o no aceptar estar enamorado, donde el tema del amor va más allá de la idealización, pues en esta obra toma forma a partir de la experiencia y la realidad. Aún así, el escritor no considera que haya sido un proceso catártico plasmar sus pensamientos en este material literario, sino una vinculación con otras personas.
0: Mira, para mí escribir es un proceso de desenvolver, de visibilizar, como dicen ahora, lo que es el sentimiento y la belleza, ¿sí? No pienso en las catarsis y esas cosas que se usan también ahora, pero no, yo creo que la poesía se escribe porque hay algo más elevado de lo que uno puede tener, ¿sí? Que hay una intuición que va más allá de lo que es solamente la relación, ¿verdad? Y que esta intuición nos permite sentir algo que puede afectar a todo mundo.
2: El libro cuenta con una primera parte de 20 poemas de no amor, con una variedad de expresiones, sentimientos y observaciones. También otra parte de poemas de amor, con algunos requiebros, donde considera el amor como una realidad, no como una ilusión. Espera continuar con algunas presentaciones de este material próximamente, disponible en librerías del Centro Histórico de Guadalajara como Librero en Andanzas o la Librería Cervantes. El escritor señaló que ya está en el proceso de un nuevo libro, que se titulará casi al final de la jornada. Con imágenes de Eduardo Fierro para UDG Noticias, Eladio Quintero.
3: El Festival Pixelatl celebrará su 15ª edición de animación, cómics y videojuegos, con Francia como país invitado.
2: El Festival Pixelatl de producción audiovisual, animación, cómics y videojuegos celebrará su 15ª con Guadalajara y Zapopan como sedes y con Francia como país invitado de honor. El director de este festival, José Iniesta, mencionó que en esta edición se mostrará con invitados nacionales e internacionales y el programa de actividades, el crecimiento que ha mantenido la industria audiovisual con los años.
6: La industria audiovisual ha sido una industria que ha crecido a 2 dígitos año con año, que ha demostrado ser resistente a crisis económicas como la crisis financiera del 2010, que ha demostrado también ser resistente a la crisis sanitaria del COVID-19, de la pandemia. Y a pesar de todas las inclemencias y tragedias que acosan a la humanidad, la industria audiovisual, los contenidos y la narrativa continúan siendo una industria que sigue creciendo.
2: El Festival de Pixelatl 2026 tendrá asistentes de 15 países, además de invitados nacionales. El 7 y 8 de noviembre será en Zapopan, con algunas sedes como el Centro Cultural Constitución, donde será la inauguración, y la Casa del Autor, y en Guadalajara, en sedes como Ciudad Creativa Digital y el Museo Cabañas. Por parte de Francia, en los acercamientos con el público y demás actividades, estarán el director nominado al Oscar, Jeremy Clapin, y la directora del Mercado Internacional de Animación de Annecy, Veronique Engrenas, por mencionar algunos. Otras colaboraciones internacionales serán con la escritora, editora y directora nominada a 3 premios Emmy, Sandra Powers, y Ross O'Donovan, animador que comenzó su carrera en YouTube y que ahora estrena su serie Game Overs. La cineasta tapatía Sofía Carrillo y la productora Nidia Santiago son parte de la lista de personas de México invitadas, la cual también se anuncia actualmente, al igual que los detalles del encuentro, en las redes sociales y la página elfestival.mx. Con imágenes de Yacir González para UDG Noticias, Eladio Quintero.
3: Momento de agradecer el favor de su compañía, para recordarle, nos vemos y escuchamos mañana a partir de las 7 de la mañana. Por lo pronto, pásela bien. Sonia Serrano, excelente día.
1: Igual para ti, José Ángel Gutiérrez, muchas gracias por acompañarnos. Le dejamos la programación de Canal 44 y Radio Universidad de Guadalajara.

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0: Medio ambiente sigue relegado en las prioridades gubernamentales, reconoce funcionaria de Autlán. Rehabilitación de la Alameda de El Grullo requiere 15 millones de pesos. Alcalde prevé realizarla en 2027. Advierten aumento de casos de depresión y ansiedad entre estudiantes universitarios. Gustavo Manuel González Ramírez se jubila tras 39 años dedicados a la formación de ingenieros agrónomos. Gabriel Michel Padilla obtiene doble reconocimiento internacional por su obra Aztec Rhapsodies. Identifican 23 zonas de riesgo en Autlán ante temporal de lluvias. La Universidad de Guadalajara apuesta por las ciencias forenses para fortalecer la investigación y prevención de delitos. La FGR reporta 92% de avance pericial en Rancho Izaguirre y 15 personas vinculadas a proceso. Claudia Sheinbaum pide investigar denuncias de tortura contra detenidos durante protesta por agua en Guadalajara. Muy buenos días, qué gusto saludarle esta mañana de jueves ya, 15 de octubre del año 2026. Le saludo con muchísimo gusto ante este micrófono, su servidora y amiga Elia Macías, a nombre de todo este gran equipo humano que hace posible este espacio de información, de mis compañeros Antonio Díaz en la Jefatura de Información, David Mejía, productor y reportero de este espacio, Mejía con X, nuestro compañero Silvestre Canil, quien es productor de esta emisora y reportero aquí en UDG Noticias, mis compañeros en los controles operativos, Luis Ángel Hernández y Manuel Martínez, nos apoya en la transmisión de esta de redes sociales, en la transmisión de Facebook Live, así como también agradezco a nuestro compañero Benito Villaseñor de Pauta y Continuidad. Hoy es jueves 15 de octubre, transcurridos 288 días por transcurrir 77, semana 42 del año 2026. Le recuerdo que puede establecer comunicación con nosotros, nuestro WhatsApp 317-121-2325. Vamos a comenzar con la información que le hemos preparado. Sean todas y todos bienvenidos.
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0: Medio ambiente sigue relegado en las prioridades gubernamentales, reconoce funcionaria de Autlán. La responsable de Educación para la Sustentabilidad del Ayuntamiento de Autlán señaló que la falta de recursos, personal y coordinación entre dependencias limita la atención de los problemas ambientales. Advirtió que en ocasiones estas áreas son consideradas únicamente para atender las consecuencias de actividades públicas sin participar en su planeación. Nuestro compañero Antonio Díaz nos tiene la información.
2: La protección del medio ambiente continúa ocupando un lugar secundario en las prioridades de las instituciones gubernamentales, reconoció Patricia Méndez Salazar, responsable de la Jefatura de Educación para la Sustentabilidad del Ayuntamiento de Autlán. Durante una conferencia realizada en el CUC Costa Sur, la funcionaria señaló que las dependencias ambientales enfrentan limitaciones presupuestales, insuficiencia de personal y dificultades para intervenir en decisiones relacionadas con obras, servicios y actividades públicas. Explicó que, mientras otros proyectos reciben mayor atención institucional, las áreas ambientales suelen ser consideradas hasta que aparecen problemas de contaminación o acumulación de residuos.
3: Que bueno, pues lo que tiene que ver con el medio ambiente, con lo ecológico, pues siempre queda relegado, ¿verdad? No tiene importancia, no tiene valor, y bueno, pues son de

0: acciones en las cuales piensan, por ejemplo, pues las instituciones o los gobiernos, etcétera, las empresas también, por ejemplo, ¿verdad?, en el tema ambiental. Entonces, bueno, pues los retos son muchos, el recurso también es escaso, en ocasiones también el personal también es escaso, y bueno, pues a pesar de todas estas limitaciones o falta de recursos humanos, económicos, pues nosotros tenemos que atender una serie de problemáticas ambientales que suceden a nivel municipal, ¿verdad?
1: Méndez Salazar reconoció que esta falta de coordinación también se refleja en la organización de eventos públicos, donde las dependencias ambientales pueden quedar limitadas a recoger los residuos generados en lugar de participar desde la planeación para prevenir sus impactos. Como ejemplo, durante la sesión de preguntas se cuestionó el uso del agua para limpiar las calles después de una marcha de colores. La funcionaria consideró necesario modificar algunas prácticas y buscar alternativas que reduzcan generación de residuos.
0: Lo que les mencionaba hace ratito, ¿verdad? Pues medio ambiente siempre queda al final, ¿no? Siempre nos interesa más, pues, por ejemplo, la construcción de una calle, un espacio público, etcétera. Y bueno, el medio ambiente siempre queda relegado. En ese caso, por ejemplo, nosotros, medio ambiente, a lo mejor nada más nos piden, oye, pues nada más ve y limpia, ¿no? Recoja lo que quedaron de residuos, dispersos, etcétera. Entonces, algo que ha sido parte de los retos, precisamente, no nada más en la función pública, sino en cualquier espacio público o incluso alguna empresa, precisamente es ese marco de colaboración y son esas estrategias donde permite que las áreas afines puedan participar en este tipo de ejecución de actividades o acciones en específica.
1: La funcionaria sostuvo que atender los problemas ambientales requiere mayor coordinación entre dependencias, recursos suficientes y participación ciudadana. Sus declaraciones ponen de manifiesto una contradicción en la gestión pública municipal. Mientras se promueven campañas de educación y conservación ambiental, las propias áreas encargadas de esas tareas reconocen que todavía enfrentan dificultades para intervenir en las decisiones que generan impactos en el entorno. UDG Noticias, Antonio Díaz.
2: Avanzamos con más información. Rehabilitación de la Alameda en El Grullo requiere 15 millones de pesos. Alcalde prevé realizarla en el 2027. El presidente municipal Milton Cárdenas Osorio reconoció el deterioro de las instalaciones y aseguró que existe un proyecto integral presentado desde el año 2025. Sin embargo, en el año que transcurre, pues no se consiguieron los recursos necesarios para ejecutar dicha obra. Nuestro compañero Antonio Díaz nos tiene toda la información.
1: La rehabilitación integral de la Alameda de El Grullo permanece pendiente por falta de financiamiento. Aunque el ayuntamiento cuenta con un proyecto estimado en 15 millones de pesos desde 2025, los recursos no fueron autorizados para este año y el gobierno municipal plantea realizar la intervención en 2027. En sesión de ayuntamiento, el presidente municipal, Milton Cárdenas Osorio, reconoció las condiciones de deterioro que presenta este espacio público, particularmente en los sanitarios, juegos infantiles, bancas y superficies de tránsito. Explicó que el proyecto contempla intervenir las áreas comerciales, plazoletas, luminarias y áreas verdes, además de renovar la infraestructura existente. Sin embargo, señaló que las gestiones realizadas ante el gobierno de Jalisco no permitieron obtener financiamiento para este año.
3: Pero el proyecto de rehabilitación general ya lo presentamos a CIO, ¿sí? Desde el año 25 se presentó un proyecto integral cercano a los 15 millones de pesos, que implica todo lo que son baños, área comercial, lo que son las plazoletas, las bancas, luminarias, áreas verdes. Y este año, yo en el mes de enero, toqué base nuevamente con el secretario y me decía que no había recursos 2026 para ese fin. Entonces le dije que nos diera 10 millones de pesos y dejamos pendientes unas áreas. Los proyectos están presentados, están trabajados. Nos llevó 4 meses y medio trabajar. Impacto de suelo, resistencia de suelos. Hicimos un consenso con los vecinos para ver si era factible retirar las bancas. Son bancas obsoletas, esas bancas, sí, pero también forman parte del entorno que hay ahí en la Alameda. O sea, no podemos llegar a demolerlas. Son cosas muy importantes que les pido que tengan comprensión. Cuando quieran hacer algún video, acérquense conmigo para yo poderles explicar de qué se trata. Nos pidieron que unos juegos no los retiráramos, la gente de ahí, los usuarios, ¿sí?
1: El alcalde indicó que, ante la falta de recursos para financiar la totalidad del proyecto, solicitó una inversión de 10 millones de pesos para intervenir las áreas prioritarias, aunque no confirmó que ese monto haya sido autorizado. Cárdenas Osorio reconoció que las condiciones del pavimento dificultan el desplazamiento en sillas de ruedas y sostuvo que las adecuaciones deben formar parte de una intervención integral. Asimismo, afirmó que se comprometió con la población a realizar la rehabilitación durante el próximo año.
3: Entonces, el proyecto ya está. Yo ya me comprometí con la gente, en el 27 se va a hacer ese ejercicio de la rehabilitación total de la Alameda. ¿sí? Es total, ¿sí? Y que la gente también tome en cuenta y nos diga qué es lo que quiere y qué es lo que no quiere que hagamos, ojo, ¿sí? Las bancas forman parte de la parte arquitectónica de la Alameda. Entonces, si hay gente que quiere que se derribe, porque ya están obsoletas otra vez, van dos veces que las rehabilitamos esas bancas. Los juegos se han rehabilitado, pero tienen mucho flujo de gente. Entonces, se ocupa otro tipo de juego diferente que sea más resistente, pero no vale un peso ni dos. Sí, entonces, estoy haciendo esa gestión, si se va a aterrizar, si les pido pues su comprensión.
1: Mientras se concreta el financiamiento, el gobierno municipal anunció trabajos menores de mantenimiento y adecuaciones relacionadas con accesibilidad como parte del proceso de certificación de entornos saludables. UDG Noticias, Antonio Díaz.
2: Advierten aumento de casos de depresión y ansiedad entre estudiantes universitarios. Los problemas familiares, conflictos de pareja, la ansiedad y la depresión figuran entre las principales causas de atención psicológica entre estudiantes universitarios. Especialista del CUCO Stasur advierte que estos factores pueden afectar el rendimiento académico y derivar en conductas de riesgo si no reciben atención oportuna. Nuestro compañero David Mejía nos informa al respecto.
4: Los problemas de salud mental representan uno de los principales desafíos para el desarrollo académico de los estudiantes universitarios, advirtió el psicólogo del Centro Universitario de la Costa Sur, Roberto Joya Núñez, quien señaló que trastornos como la depresión y la ansiedad pueden afectar significativamente el desempeño escolar. El especialista explicó que uno de los síntomas más frecuentes de la depresión es la apatía, situación que provoca que las personas pierdan interés en actividades que anteriormente disfrutaban, incluyendo sus estudios. Indicó que cuando estos problemas no son atendidos oportunamente, los estudiantes comienzan a presentar dificultades para concentrarse, disminuyen su participación en clase y reducen su rendimiento académico. Además, señaló que la ansiedad suele acompañar a los cuadros depresivos, generando pensamientos repetitivos que dificultan la atención y el aprendizaje.
5: Y como son factores, por decir, la familia, pues externos, no se pueden controlar, son difíciles de entender porque todavía dependen de la familia y no se sienten como con las herramientas necesarias como para salir del problema. Te cuento un caso así de rapidito de que, bueno, la familia constantemente lo están golpeando con palabras de que no sirves para nada, de que cosas así, ¿no? De que no vales nada, cosas así.
6: Restando valor.
5: Restándoles valor constantemente. Uh-huh. Entonces, ahí como psicólogo, si te pones en mi lugar, dices, pues, ¿qué vamos a hacer, no? Entonces, aquí lo principal es darles como esas, te repito, esas herramientas necesarias y tengan el valor suficiente como para poder afrontar las situaciones constantes que viven en su familia.
4: El psicólogo destacó que la detección temprana es fundamental y llamó a docentes y personal universitario a mantenerse atentos a cambios de conducta entre los estudiantes, como aislamiento, alteraciones drásticas en el estado de ánimo o pérdida de interés en las actividades escolares.
5: Principalmente aquí, Elia, es empezar a identificar a aquellas personas que tengan como muy cambios de humor muy drásticos, o por decir que ya lo conocías de una forma y empieza a cambiar, lo ves muy cabizbajo, ya no convive de manera normal como lo solía hacer con sus compañeros, o se empieza como a aislar. Pueden ser índices que nos pueden indicar de que hay algún problema, ¿sí? Uh-huh. Yo sí les indicaría a los profesores o a los docentes que cuando tengan algún caso como este, sí, mandarlo directamente a una evaluación psicológica, una valoración, para uh-huh. que ya se inicie con algún tipo de tratamiento.
4: Finalmente, invitó a estudiantes, docentes y trabajadores universitarios a acercarse a los servicios de orientación psicológica del CUCO Costa Sur cuando detecten síntomas relacionados con ansiedad, depresión o dificultades emocionales persistentes, ya que una atención oportuna puede prevenir consecuencias mayores y favorecer un desarrollo académico y personal. Para UDG Noticias, David Mejía.
2: Gustavo Manuel González Ramírez se jubila tras 39 años dedicados a la formación de ingenieros agrónomos. El académico del CUCO Costa Sur recibió un reconocimiento por su trayectoria docente durante la clausura de la Semana de Ingeniero Agrónomo. En su despedida destacó la importancia de formar profesionistas comprometidos con el campo y el medio ambiente. Antonio Díaz nos informa.
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1: Después de 39 años de servicio en la Universidad de Guadalajara, el maestro Gustavo Manuel González Ramírez concluyó su trayectoria docente y recibió un reconocimiento por su contribución a la formación de generaciones de ingenieros agrónomos durante una ceremonia realizada en el CUC Costa Sur. El académico formó parte de la primera generación de la Escuela de Agricultura en Autlán, donde cursó la ingeniería con orientación forestal entre 1980 y 85. A lo largo de su carrera impartió asignaturas relacionadas con la producción agrícola, el manejo forestal, los suelos y la administración agropecuaria. Durante su despedida, el académico recordó que su labor no se limitó a transmitir conocimientos técnicos, sino que buscó fomentar entre sus estudiantes la responsabilidad ambiental y el compromiso social.
6: Bien, estimadas autoridades universitarias, queridos colegas de este centro universitario, queridos alumnos y amigos, hoy cierro un ciclo de 39 años de servicio dedicados a la docencia de la ingeniería agronómica, una trayectoria que ha sido mi gran vocación y el terreno donde decidí sembrar mi vida. Estar parado aquí después de casi 4 décadas de ver pasar generaciones de ingenieros despierta en mí una profunda mezcla de nostalgia, satisfacción y, por encima de todo, una inmensa gratitud hacia esta institución.
1: Además de su labor docente, participó en la representación sindical de los trabajadores académicos entre 2018 y 2024. Durante la ceremonia, sus compañeros reconocieron su aportación a la enseñanza universitaria y su acompañamiento a distintas generaciones de estudiantes. Al despedirse, el profesor expresó que concluyó esta etapa con satisfacción por el trabajo realizado y aseguró que su vocación permanecerá más allá de las aulas.
6: Dicen que la agronomía es el arte de entender la tierra para alimentar al mundo. Al mirar hacia atrás me doy cuenta de que las aulas y los campos de prácticas fueron mi propio terreno de cultivo. Recuerdo perfectamente mis primeros años, el entusiasmo por transmitir la ciencia del suelo, el manejo de los cultivos y la sustentabilidad. A lo largo de esos 39 años, mi objetivo no fue solo enseñar técnicas o fórmulas, sino cultivar en mis estudiantes el respeto por la naturaleza y el valor del esfuerzo en el campo y el compromiso social que define a nuestra profesión. Aunque mi labor era guiarlos, fueron ustedes mis estudiantes quienes terminaron dándome lecciones. Las lecciones más valiosas, su energía, que preguntas en clase y su resistencia bajo el sol, en las prácticas de campo, mantuvieron mientras siempre joven de espíritu. Ver antiguos alumnos convertidos hoy en destacados profesionales, transformando el sector agrícola y liderando proyectos con ética, es la mejor cosecha que un profesor puede recibir.
1: Con este homenaje concluyeron las actividades de la Semana del Ingeniero Agrónomo del CUC Sur, donde se reconoció una trayectoria de casi 4 décadas vinculada con la formación de profesionistas del sector agropecuario en la región. UDG Noticias, Antonio Díaz.
2: Es momento de ir a nuestra primera pausa esta mañana aquí en UDG Noticias para regresar con más información.
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2: Estas son las 5 buenas noticias del desempeño de la economía mexicana. La primera, subió el salario mínimo y la pobreza laboral está en su mínimo. 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
2: Gabriel Michel Padilla obtiene doble reconocimiento internacional por su obra de Aztec Rhapsodies. El escritor y cronista de Limón fue reconocido como finalista y recibió una mención honorífica en los International Latino Books Award 2026 por un poema épico que recrea la conquista de México desde la perspectiva indígena. Nuestro compañero Antonio Díaz nos tiene esta información.
1: El escritor, cronista municipal de Limón y director del Museo Regional Licho Santana, Gabriel Michel de la Asunción Padilla, obtuvo dos distinciones en los Premios Internacionales del Libro Latino 2026 por su obra Aztec Rhapsodies, un poema épico escrito en inglés que recupera la visión indígena de la conquista de México. La obra, publicada en 2024, fue reconocida como finalista en la categoría de ficción de temática latina y recibió una mención honorífica en la categoría de poesía en inglés. En entrevista para Radio UDG Autlán, explicó que su interés por la poesía épica surgió durante su formación humanista y que la elaboración de este trabajo requirió varios años de investigación documental y escritura.
13: Y bueno, no solamente me llamó la atención de publicarlo en la lengua nuestra. Este es un trabajo que acabamos de publicar el año pasado. Pues, ¿verdad? Se llama Aztec Rhapsodies. Es una versión en inglés, de lo que es el relato indígena. Pero, estando yo en California, concretamente en Campton, con una hermana mía, después del trabajo me iba a la biblioteca y comencé a estudiar literatura inglesa. Eso me llevó poco a poco a elaborar versos en inglés. Entonces, si tú te fijas, el libro está en inglés, pero en verso.
1: La obra está organizada en 48 rapsodias y se basa en fuentes históricas del siglo XVI, entre ellas el Códice Florentino, el Códice Durán y el Lienzo de Tlaxcala. Aunque parte de su libro Rapsodias de Anáhuac, publicado originalmente en español, la versión inglesa constituye una recreación literaria que conserva la estructura y el ritmo de la poesía épica. El escritor recordó que su acercamiento a la literatura inglesa ocurrió durante sus estancias en California, donde estudió la obra de autores clásicos y desarrolló su interés por escribir poesía en ese idioma.
13: O sea, sé que no te laves a ti mismo. En realidad no me estoy alabando a mí mismo. Este es un trabajo hecho por los indígenas de Tlatelolco hace 500 años. Yo lo único que estoy haciendo es ponerlo en verso, versificarlo para que tenga el carácter de epopeya y dividirlo en cantos para que también tenga la apariencia. Pero es una obra hecha por los indígenas. Yo soy más de que un simple trabajador de la palabra, un obrero de la palabra que se atreve a poner esto en el más alto grado de solemnidad épica. Y esto es este libro. Lo han dicho muchos críticos, ¿eh? Gabriel Michel ha llevado el relato de Tenochtitlan a la más alta solemnidad épica que se le ha concedido en toda la historia.
1: Con 9 libros publicados al momento, Gabriel Michel Padilla ha desarrollado una trayectoria dedicada a la literatura, la investigación histórica y la conservación del patrimonio cultural del Limón, municipio de la Sierra de Amula, desde donde su trabajo alcanza ahora una proyección internacional. UDG Noticias, Antonio Díaz.
2: Identifican 23 zonas de riesgo en el municipio de Autlán ante el temporal de lluvias. Protección Civil mantiene vigilancia en diversos puntos vulnerables del municipio, principalmente en la cuenca del Jalocote y el arroyo El Cangrejo. Nuestro compañero David Mejía es quien nos tiene la información.
14: La Unidad Estatal de Protección Civil y Bomberos mantiene identificadas 23 zonas de riesgo en el municipio de Autlán ante la presente temporada de lluvias, informó el comandante Ricardo Cano, responsable de la base regional Sierra de Amula. De acuerdo con el funcionario, entre los puntos que requieren mayor vigilancia se encuentran la cuenca del arroyo El Jalocote y el arroyo El Cangrejo, donde históricamente se han registrado afectaciones derivadas de las crecientes durante lluvias intensas.
15: Lo que viene siendo Autlán de Navarro, ellos nos actualizan la información a 23 zonas de riesgo, entre ellas, pues sobre todo lo que es la cuenca del Jalocote, como ya bien tenemos el antecedente, y lo que es el arroyo El Cangrejo. En este se ha estado trabajando por parte del municipio bastante fuerte en recuperar la capacidad hídrica, obviamente atendiendo las recomendaciones de Conagua de no debilitar lo que viene siendo los hombros o la parte de las orillas del arroyo, ¿no? Igualmente en lo que viene siendo platicar, próximamente se estará trabajando en lo que es la notificación personal a todas las personas que viven ahí junto al arroyo, pues de que es una temporada de alto riesgo, ¿no? Por las crecientes que ya hemos experimentado.
14: Explicó que actualmente se realizan trabajos para recuperar la capacidad hidráulica de diversos cauces, además de acciones preventivas coordinadas con autoridades municipales para reducir riesgos entre la población. Como parte de estas medidas, se prevé la notificación directa a familias asentadas en áreas cercanas a los arroyos para informarles sobre los riesgos asociados a la temporada y las recomendaciones que deberán seguir en caso de emergencia.
15: Y para evitar pues vuelvan a afectarse nuevamente. Uh-huh. Esto es en cuanto en Autlán, no es la única, tenemos la carretera federal 80 que cruza diferentes municipios, como lo que viene siendo Bajando de Unión de Tula y la Cumbre de los Mazos. Tenemos comunidades como Aguacapán, que también el arroyo pues crece bastante en algunas condiciones. En el Grullo, que tenemos algunos puntos identificados sobre el Cacalote, la Laja, en algunas partes de zona urbana, que ya también el ayuntamiento pues tomó medidas muy acertadas desde el año pasado para desaforar el agua que se llegaba a acumular dentro de las zonas urbanas. También pues sumarnos a que la invitación, ¿no?, a la población, las primeras lluvias, todas las bocas de tormenta se tapan por basura.
14: El comandante destacó que los municipios de la región han desarrollado labores de limpieza y desasolve en canales, arroyos y puntos de captación pluvial, aunque reiteró que la participación ciudadana resulta fundamental para evitar que la basura obstruya la infraestructura hidráulica y genere inundaciones. Protección Civil exhortó a la población a mantenerse informada mediante canales oficiales y atender oportunamente cualquier indicación emitida por las autoridades. Para UDG Noticias, David Mejía.
2: El día de hoy es el Día Internacional de las Mujeres Rurales y también el Día Mundial de Lavado de Manos. Bueno, vamos a destacar algunos datos importantes sobre el Día de las Mujeres Rurales, ya que con el objetivo de reconocer a las mujeres del campo por su contribución en el desarrollo rural, la erradicación de la pobreza y la mejora de la seguridad alimentaria. El 18 de diciembre del 2007, la Organización de Naciones Unidas estableció el 15 de octubre, un día como hoy, en la declaración inicial de la organización, hace un llamamiento para mejorar las condiciones de mujeres rurales, prestando especial atención a sus necesidades y también para empoderarlas en el ámbito social, económico y político. El Día Internacional de las Mujeres Rurales debe ser construir frutos resilientes, por supuesto, en visibilizar las desigualdades que aún enfrentan, promover su participación en la toma de decisiones, fortalecer la protección social y, sobre todo, cerrar la brecha digital. Esta conmemoración se enmarca ya que impulsa la igualdad de género, de la erradicación de la pobreza, sobre todo, la justicia climática y la participación plena de todas las mujeres, niñas en desarrollo sostenible y también de destacar sin importar dónde vivan. El Día Internacional de Mujeres Rurales se ha distinguido por distintos temas o lemas, como mujeres rurales como sostenedoras de la naturaleza para nuestro futuro colectivo, construir resiliencia climática, conservar la biodiversidad y cuidar la tierra para lograr la igualdad de género y el empoderamiento de mujeres y niñas. Y hablamos un tema de igualdad de género, por supuesto, lograrla es parte de estos objetivos para empoderarlas, que representen ellas esta parte tan importante, ya que son la cuarta parte de la población mundial y en esencia pues es la lucha o distinguir la lucha contra la pobreza extrema, el hambre y el cambio climático. Las mujeres producen la mitad de los alimentos del mundo y protegen el medio ambiente. Como agricultoras se enfrentan y se adaptan al cambio climático mediante prácticas sostenibles, uso de semillas resistentes a la sequía y liderando proyectos de reforestación. Bueno, más claro el ejemplo que podríamos destacar es las mujeres que están realizando pues todo este desarrollo rural, por ejemplo, en las comunidades como en Cuautitlán, con el tema de las mujeres color de la tierra, en el municipio de Limón también, con las mujeres que están emprendiendo estos campos con libres de pesticidas. Y por lo tanto, pues es de destacar todo este trabajo que realizan las mujeres para hacer estos campos productivos, por supuesto, buscando estas alternativas de desarrollo para sus propias familias. Las mujeres rurales que cultivan los alimentos con calidad para todas las personas. Por ello es que destacamos esta fecha de manera importante. Es momento de ir a nuestra pausa justo de la media para regresar con nuestro espacio de entrevista. Recordarle que hoy arranca el Festival del Colibrí, que se ha preparado ya desde hace pues algunos meses. Han estado trabajando arduamente los organizadores, entre ellos la doctora Saraí Contreras, que ha impulsado fuertemente la ciencia ciudadana a través de este Festival del Colibrí, que por cierto es ya el número 6 en la edición, se encuentra en la edición 6ta de este festival y que por supuesto tiene la finalidad de hacer consciente a la población, sobre todo ahí que tienen este privilegio en Ahuacapán de contar con una gran diversidad de aves, especialmente la llegada de los colibríes. Ya desde hace algunos meses han estado informando de los diferentes concursos de dibujo, convocatorias que hay para realizar este Festival del Colibrí, que será desde el día de hoy, se inaugura a las 10 de la mañana hasta el 17 de octubre, y la finalidad pues es reunirnos en torno al colibrí, celebrar la naturaleza y a las personas que hacen especial nuestra comunidad. Habrá observación de aves, recorridos, talleres, charlas, exposiciones, arte, antojitos y hasta caminata para quienes pues no le tienen miedo a la madrugada, que ya están haciendo estas actividades desde el día de hoy comenzaron. Pues hay un extenso programa que se está realizando, que ya está desarrollándose a estas horas de la mañana. A las 10 comienza la inauguración simbólica. Ya comenzaron los recorridos, efectivamente, desde las 7 de la mañana. A las 9 fue ya el festival, el desfile del Festival del Colibrí por la calle principal ahí en Ahuacapán. Y en un momento más la inauguración, como ya le comentaba. También habrá una develación de escultura de madera, así como también la declaratoria de árbol patrimonial. Estas son algunas de las actividades que también se han integrado al programa como a una novedad. Recorrido por las diversas exposiciones, stands de productores, talleres escolares sobre educación ambiental, arte y manualidades, hay charlas, hay también concurso infantil de disfraces, que esto será a las 19 horas, a las 7 de la tarde, ahí en el jardín principal, en la Casa Ejidal, perdón, de Ahuacapán. Bueno, bastantes cosas que disfrutar y que ver en este gran festival que también cerrará el día sábado 17. Voy a la pausa de la media, regresamos con más.
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2: Nuestro espacio de entrevista esta mañana, saludamos con mucho gusto vía telefónica a la doctora Saraí Contreras Martínez. Ella es investigadora del Centro Universitario de la Costa Sur y también es organizadora del Festival Colibrí en Ahuacapán, realizando ciencia ciudadana. Bien, nos da mucho gusto saludarte, doctora Saraí, ¿cómo estás? Muy buenos días.
16: Muy buenos días, Celia. Muy contenta de estar aquí con ustedes y con los radioescuchas. Muchas gracias por la invitación.
2: Gracias por atendernos. Bueno, para comenzar, me gustaría que nos recuerdes las fechas del Festival Colibrí de Aguacapán.
16: Sí, muy bien. Pues mira, este es el sexto Festival del Colibrí 2026 Aguacapán, que comienza el jueves 15 de octubre, continúa el viernes 16 de octubre y el sábado 17 de octubre hasta desde la mañana hasta mediodía.
2: Perfecto. Bueno, platícanos, por favor, doctora Saraí, ¿qué busca promover este Festival del Colibrí en Aguacapán?
16: Sí, mira, sobre todo es el objetivo es dar a conocer la riqueza sobre su biodiversidad, especialmente hablando de la riqueza de los colibríes, de las chuparrosas, como les dicen comúnmente, pero también su cultura. Aguacapán tiene asentamientos desde hace muchísimos años. Conocemos que tiene, por ejemplo, su iglesia, ¿verdad?, que pues data de siglos pasados, y entonces hacemos esa combinación donde tanto escuelas de ahí, de mismo Aguacapán, primaria, secundaria, prepa, el ejido de Aguacapán, la delegación, el municipio, el municipio de Autlán, la dirección de la reserva, la Universidad de Guadalajara y Gira, pues nos unimos para dar a conocer toda esta riqueza sobre la biodiversidad de esta región tan hermosa que es el ejido de Aguacapán.
2: Muy bien, ¿cuáles serán las sedes de este festival ahí en Aguacapán, en la localidad, y qué otros son los espacios pues en donde se tendrá la realización del mismo?
16: Mira, principalmente todo está en el jardín, que está a un lado de la Casa Ejidal, también la Casa Ejidal, y pues esta está la calle de entrada. Todos están cordialmente invitados porque también hay recorridos, entonces se utilizan diferentes trayectos dentro del pueblo y parte de sus bosques. Entonces, prácticamente, el punto de reunión es ahí en el jardín principal de Aguacapán y pues dentro de la casa ejidal, y de ahí partimos también para los diferentes trayectos. Entonces hay una organización donde vamos a tener, por ejemplo, muy temprano, desde el jueves, desde las 7:30 hasta las 8:30, por ejemplo, tenemos recorridos de observación de aves y de interpretación ambiental. De 9 a 10 tenemos el desfile del Festival del Colibrí por la calle principal. Tenemos también algo bien interesante, ya va a estar la inauguración, por supuesto, pero hay una declaratoria del árbol patrimonial que ojalá nos puedan acompañar a las 11. De 11 a 12 hay talleres escolares de educación ambiental, arte y manualidades. También habrá de 11:30 a 12 recorridos por exposiciones, stands de productores para que veamos qué todo lo que hacen allá. Y bueno, ya sabrás que también vamos a tener, por supuesto, una conferencia de una escritora que está haciendo la historia natural, escribiendo la historia natural, es fotógrafa internacional, Amy Glick, y viene acá a compartir sus experiencias de estar escribiendo un libro sobre el zumbador canelo, que es el Selasphorus rufus. Después viene un receso, y ese receso es de 2 a 4, pero ahí siguen productores, va a haber puestos de comida. Y en la tardecita, pues tenemos más talleres escolares de educación ambiental. Hay uno muy bonito que la Universidad de Guadalajara ofrece con la maestra Paulina Santiago, que es el vuelo del mensajero. Y ella, este taller es para todos los niños jóvenes de Aguacapán, para recordar un poco la historia de Aguacapán. Después de eso vienen rallies que también el ayuntamiento está organizando junto con talleres gratuitos. Y en la tarde de 5 a 6 volvemos a tener recorridos de observación sobre aves e interpretación ambiental, Elia. Lo que pasa es que ya se están anotando bastantes grupos y entonces pues ahorita ya tuvimos algunos grupos llenos por la mañana, pero en la tarde todavía nos quedan. Y ahí está después la verbena popular, tenemos también el concurso infantil de disfraces del colibrí y la ceremonia de premiación sobre un concurso de pintura. En la noche, para que todos nos acompañen, tenemos un evento cultural con el Ballet Colibrí de Unión de Tula. Prácticamente es todo el día para que se vengan a divertir. Es desde el jueves, Elia.
17: Intensa actividad el jueves para comenzar. ¿Qué más tendrán allí en los siguientes días, doctora?
16: Mira, en los siguientes días, por ejemplo, el viernes también, ahorita ya de 7:30 a 8:30 tenemos llenos los recorridos de observación de aves, pero no se desanimen porque tenemos hasta dobles turnos en la mañana y de 7:30 a 8:30. Después de 9 a 10 de la mañana hay recorridos de observación de aves. Volvemos a tener de 9:30 en adelante talleres escolares de educación ambiental, arte y manualidades. Y ustedes van a encontrar, pues hay unos que se cobran para recuperar los materiales y otros que son gratuitos que está ofreciendo el Ayuntamiento de Autlán. Después se presenta hay unos documentales también de la dirección de la reserva de la Sierra de Manantlán, hay el receso de comida. Y en la tarde, a las 4, se vuelven a tener talleres para la gente que quiera participar, talleres escolares, talleres con los papás, con los hijos, que se gusten venir en la tarde, va a haber talleres hasta las 7, hasta las 5:30. Entonces, fíjense, desde las 4 a las 5:30 hay talleres. Después de las 5 a las 6 hay recorridos, el recorrido cultural, el recorrido de observación de aves. Y algo muy bonito, de 6 a 7 estamos invitando a que participen en la misa. Va a haber una misa por el 6º aniversario del Festival del Colibrí, haciendo referencia, Elia, a la casa común, a la carta Laudato, que el Papa Francisco pues ha encomendado que se una, que se entienda esta carta, que quiere decir cómo debemos de cuidar nuestro medio ambiente. Después, en la tarde, después de la misa, tenemos una verbena popular con venta de antojitos a partir de las 6 de la tarde. Y en las 7, de 7 a 7:30 tenemos una obra de teatro que es El Mensajero del Viento de Manantlán. Que ya se podrán imaginar quién es el mensajero. Ajá, descúbranlo. Uh-huh. Y va a haber también algo bien bonito, que va a participar Tiopa Planetsi con sus grupos artísticos. Entonces de 7:30 a 8:30 y ya en la nochecita pues sí, seguimos con cena, ¿no? Y ahí se hace la clausura, pero el sábado también continuamos en la mañana con los recorridos, con talleres, para que la gente que venga de fuera y no alcanzó, ahí vamos a tener recorridos de aves y también talleres para que se relajen un ratito y aprendan. La idea es que aprendamos todos juntos la importancia que tiene la biodiversidad, sus funciones, su estructura y cómo los humanos nos podemos relacionar con toda esta biodiversidad para construir un mundo mejor y mejor.
17: Bueno, las actividades que requieren registro previo, ¿estas ya no hay cupos o en cuáles habría todavía esos espacios?
16: Sí hay cupo todavía, sobre todo en la tarde. Tenemos, si se quieren anotar, en la página de Facebook del festival, ahí están algunos teléfonos. Para que si quieren, bueno, si yo puedo pasar ahorita uno mío por si gustas, pero ahí en la página de Facebook con calma lo pueden buscar y se pueden comunicar con Mafer. Mafer está encargada de estar acomodando, de organizando a las personas que se quieran anotar. Uh-huh. Y están invitados todos, Elia, no nada más escuelas, sino las familias, los papás, los abuelitos, todos.
17: Además que hay novedades también en esta edición, como ya nos lo has estado compartiendo, Saraí. Esto es bien interesante, que cada vez más pues se está consolidándose con diversas actividades, las que siempre gustan o las que siempre buscan, pero además se incrementan otras actividades, ¿no? Que también son pues del gusto del, que ahora las están experimentando. Este libro que ya nos mencionas que se estará también siendo parte, ¿no? Y estas otras que nos estás compartiendo, que se suman también a las distintas actividades. Doctora Saraí, cuéntanos también quiénes son los convocantes para esta edición del Festival del Colibrí.
16: Claro que sí. Mira, principalmente somos 5 instituciones y bueno, hay que agradecer enormemente que siempre el Ejido de Aguacapán y de la Delegación de Aguacapán nos abren las puertas. Abren las puertas, nos invitan, y desde la Universidad de Guadalajara, con 2 departamentos, el de Ecología y Recursos Naturales, que es el DEN, un medio, el Departamento de Turismo, participamos con nuestras carreras, nuestros alumnos, de licenciatura, maestría y doctorado. También, por supuesto que tiene algo muy valioso, que es todo el personal del ayuntamiento, que tiene sus diferentes departamentos de turismo, de medio ambiente, de cultura, de comunicación, también están participando. Y bueno, ahorita que digo de comunicación, no, también va a estar ahí nuestra queridísima Elia, ¿verdad, Elia? Con todo su equipo, que es también parte de esta organización, porque siempre está muy al pendiente de todos nosotros. La otra es Gira y la dirección de la Reserva de la Biosfera Sierra de Manantlán. También invitamos, siempre tenemos con especial cariño, porque nos ayuda en la organización, Don Chava, que es del Chante, uh-huh. Y entonces esto nos sumamos. Somos estas instituciones que ahora sí que seres que con mucho entusiasmo nos juntamos, estamos organizando esto pues casi ya desde 6 meses antes, 7 meses, con los logos, para darle algo especial. Y hay algo muy especial, Elia, que me emociona mucho, que también se me olvidó decirles que el jueves, cuando se hace la declaratoria del árbol, nos vamos a tener una conmemoración muy bonita de una especie de tótem, uh-huh. De un tótem que se va a establecer ahí en la entrada de Aguacapón, con una figura que no les digo, que para que sea sorpresa.
17: Wow, qué interesante. Muy bien, bueno, pues siempre sorprendiéndonos en estas ediciones, cada una es especial, cada una tiene sus peculiaridades, y esta no será la excepción, como ya nos lo estás compartiendo, hay cosas novedosas. Y bueno, me gustaría que nos destacaras antes de concluir la entrevista, doctora Saraí, ¿qué hace Aguacapán un sitio relevante para el estudio y la conservación de los colibríes de las aves?
16: Sí, muy buena pregunta. Mira, Aguacapán es un ejido que tiene diferentes tipos de vegetación y que conserva. Ellos centran muchos de sus tierras ejidales, están dentro de un área natural protegida. Entonces, esto ha ayudado bastante para que alberguen los diferentes ecosistemas, desde los tropicales, por ejemplo, los bosques que tenemos tropicales, subtropicales, los de robles, las robladas, los bosques mesófilos de montaña, tan hermosos, esos que se llenan de nube y están verdes todo el año, los bosques de pino, tienen bastantes bosques de pino. Tienen...
17: Hasta luego, muy buenos días. Adiós, gracias, buenos días. Adiós. Continuamos con más.
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17: La
2: La Universidad de Guadalajara apuesta por las ciencias forenses para fortalecer la investigación y prevención de delitos. La UDG anunció en 2018 la creación de la Licenciatura en Ciencias Forense, un programa académico orientado a formar especialistas capaces de contribuir al esclarecimiento de delitos, la identificación de factores de riesgo y la prevención de conductas criminales mediante la aplicación de conocimientos científicos. El programa diseñado para impulsarse de manera conjunta en el Centro Universitario de Tonalá y en el Centro Universitario de Ciencias de la Salud contempla tres áreas de especialización: biológica, enfocada a la genética, análisis de ADN y pruebas de laboratorio social, dedicada al estudio del comportamiento criminal y de la información relacionada con seguridad informática, realidad virtual y simulación. Esta licenciatura fue desarrollada con la participación de 40 académicos de distintas disciplinas, en colaboración con especialistas del Instituto Jalisciense de Ciencias Forenses y de la Universidad Nacional Autónoma de México. Información que comparte en su página la Universidad de Guadalajara.
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2: La FGR reporta 92% de avance pericial en el rancho Izaguirre y 15 personas vinculadas a proceso. El informe se dio a conocer después de que la televisión pública italiana difundiera una entrevista con el nombre que se identificó como integrante del cártel Nueva Generación, quien aseguró que en el predio fueron asesinadas más de 500 personas y que participó en la incineración de 250. La FGR rechazó estas declaraciones y calificó como falsa la información sobre una incineración masiva. La Fiscalía General de la República informó que las investigaciones periciales en dicho rancho Izaguirre, ubicado en Teuchitlán, Jalisco, presentan un avance del 92%, mientras que el 15 personas presuntamente relacionadas con las actividades del inmueble han sido llevadas a proceso penal. La dependencia sostiene que el lugar era utilizado como centro de reclutamiento, adiestramiento y operación de un grupo criminal. La Fiscalía Especializada de Derechos Humanos señaló que las diligencias incluyen análisis de teléfonos y dispositivos móviles realizados bajo control judicial, así como testimonios de las víctimas. Información que comparte en su página el diario elinformador.com.
7: Nacional.
2: Sheinbaum pide investigar denuncias de tortura contra detenidos durante la protesta por agua en Guadalajara. La presidenta de México, Claudia Sheinbaum, solicitó a la Comisión de Derechos Humanos investigar las denuncias de presunta tortura contra jóvenes detenidos durante la manifestación del pasado domingo 11 de octubre en Guadalajara, convocada para exigir mejor calidad del agua potable. La mandataria pidió esclarecer quién ordenó las agresiones y determinar la responsabilidad de los servidores públicos involucrados. Durante su conferencia matutina, Claudia Sheinbaum condenó los señalamientos de abuso policial y cuestionó que continúen registrándose denuncias de tortura contra jóvenes. También señaló que la Fiscalía General de la República podría intervenir si las circunstancias lo ameritan. La protesta estuvo marcada por enfrentamientos, detenciones y el uso de chorros de agua y gases lacrimógenos por parte de las autoridades. Por parte de Jalisco, el gobernador Pablo Lemus reconoció que durante el operativo hubo exceso de la fuerza y detenciones injustificadas. Anunció una investigación interna con acompañamiento de la Comisión Estatal de los Derechos Humanos para esclarecer los hechos y determinar posibles sanciones contra los elementos responsables. Aunque el gobernador aseguró que todas las personas detenidas habían recuperado su libertad, la organización Centro de Justicia para la Paz y el Desarrollo, CEPAD, informó que 4 jóvenes continuaban sujetos a un procedimiento judicial con la audiencia programada para determinar su posible vinculación a proceso, las denuncias de tortura y las circunstancias de las detenciones permanecen pendientes de esclarecimiento. Información que comparte en su página el diario eleconomista.com.
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2: Le presento un resumen de la información de esta mañana. Medio ambiente sigue relegado en las prioridades gubernamentales, reconocen funcionaria de Autlán. Rehabilitación de la Alameda en el municipio del Grullo requiere 15 millones de pesos. Alcalde prevé realizarla en el año 2027. Advierten aumento de casos de depresión y ansiedad entre estudiantes universitarios. Gustavo Manuel González Ramírez se jubila tras 39 años dedicados a la formación de ingenieros agrónomos. Gabriel Michel Padilla obtiene doble reconocimiento internacional por su obra de Aztec Bractodis. Identifica 23 zonas de riesgo en Autlán ante el temporal de lluvias. La UDG que apuesta por las ciencias forenses para fortalecer la investigación y prevención de delitos. La FGR reporta 92% del avance pericial en el rancho Izaguirre y 15 personas vinculadas a proceso. Claudia Sheinbaum pide investigar denuncias contra tortura para los detenidos durante protesta por agua en Guadalajara. Gracias por el favor de su atención. Ya nos vamos. Yo le deseo que tenga un excelente día y nos vemos en el Festival del Colibrí en Aguacapán. Me despido con esta frase de Charles Chaplin. Dice, la vida es una obra de teatro que no permite ensayos. Por eso, canta, ríe, baila, llora y vive intensamente cada momento de tu vida antes que el telón baje y la obra termine.

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Hay experiencias que dejan huellas profundas y que con el tiempo necesitamos aprender a mirar de otra manera. De eso habla esta canción que nos presenta Lila Downs. La canción se llama Conjuro y con ello les damos la bienvenida. Porque para algunas personas vivir experiencias difíciles y dolorosas relacionadas con su sexualidad pueden dejar heridas que permanecen durante años. A veces aparecen como miedo, culpa, vergüenza o desconfianza. ¿Es posible volver a disfrutar de nuestro cuerpo, de la intimidad y de la vida sexual después de haber vivido estas experiencias dolorosas? Acompáñanos. Te saludamos con muchísimo gusto esta mañana. Alonso Torres en el micrófono, Guadalupe Estrella en la producción, Denatil García en la asistencia, Joel Trujillo en la atención a nuestros radioescuchas. Gracias a Paloma Speitia y Rodrigo Nava en las redes sociales. Alondra Fernández de Alfaro y José Luis Vázquez el día de hoy en la operación técnica.

La infancia debería ser una etapa de cuidado, confianza y seguridad. Sin embargo, para muchas niñas, niños y adolescentes, el abuso sexual es una realidad que puede afectar profundamente su desarrollo y bienestar emocional. El abuso sexual infantil ocurre cuando una persona involucra a un menor en actividades de carácter sexual, aprovechándose de su edad, vulnerabilidad, confianza o de una relación de poder. Las experiencias de violencia y abuso sexual pueden dejar huellas que van más allá de lo físico. En algunas personas, sus consecuencias aparecen poco después de lo ocurrido. En otras, pueden manifestarse años más tarde, incluso cuando parecía que todo

0: Todo había quedado atrás. Quienes han vivido estas experiencias pueden enfrentar sentimientos de culpa, vergüenza, miedo, tristeza o enojo. También pueden experimentar ansiedad, dificultades para establecer vínculos de confianza o problemas para vivir su sexualidad con tranquilidad y disfrute. Sin embargo, es importante comprender que no todas las personas reaccionan de la misma manera. Cada historia es diferente y la recuperación no sigue un único camino. Esta mañana en el Expreso de las 10, te invitaremos al Círculo de Recuperación de la Apropiada Sexualidad, un taller que propone trabajar las vivencias dolorosas, traumáticas y de violencia relacionadas con la construcción de la propia sexualidad con la psicoterapeuta Elba García, a quien le damos la bienvenida.
1: Nuestra invitada es licenciada en psicología, cuenta con maestría en educación de la sexualidad y es psicoterapeuta corporal. Me da mucho gusto tenerte de nuevo con nosotros.
2: Igualmente, Elba, estar aquí acompañándoles.
1: Porque para algunas personas el vivir experiencias difíciles, dolorosas, relacionadas con su sexualidad, pueden dejar huellas que permanecen a veces durante muchos años.
2: En realidad las huellas son para siempre. El tema es que como se queda grabado en el cuerpo y en las sensaciones, sí es importante que se haga un trabajo interno y un trabajo corporal para poder reconfigurar la experiencia. Y sobre todo cuando esas experiencias han sido en la primera etapa de la vida, antes de los 18.
1: ¿Se queda grabada en el cuerpo?
2: Totalmente. Siempre, pues, en cualquier etapa, una agresión sexual se va a quedar ahí. Pero consideramos, mi compañera y yo, que hay más dificultad en vivir la sexualidad adulta cuanto más temprano ha sido la agresión.
1: Tu compañera es Brenda Cruz Oliva, psicóloga, sí, educadora en sexualidad y psicoterapeuta corporal. Comenzamos con ella y le preguntamos cuáles son algunas de las experiencias, de acuerdo a lo que ella ha encontrado cotidianamente en su servicio clínico, que pueden afectar la vida sexual. Vamos a escucharla.
3: Hola, buen día. Saludo a todo el público que está escuchando Expreso de las 10. Un gusto compartir y estar con ustedes. Alonso Torres, saludos y abrazos fuertes por allá también. Las experiencias que una persona pudo haber tenido y que afectan o impactan en su vida sexual, pues son muy variadas. En mi práctica profesional me encuentro, pues están definitivamente eventos de violencia, principalmente violencia sexual, pero también violencia afectiva o vinculativa. La violencia que tiene que ver con lo verbal, con lo psicológico, con lo emocional, porque pues le deja huellas importantes, le deja miedos, le deja pues muchos cuestionamientos que se hacen a sí mismas, a sí mismos en torno a cómo se conforma su sexualidad y cómo eso después impacta en la vida sexual de la persona. También el haber crecido con falta de orientación, y por orientación me refiero a la mezcla entre la información y el saber qué hacer con la información. Ya sea que venga como algo carente desde la infancia, adolescencia o juventud, o que haya falta de información en torno a algún tema de la vida adulta. Otra, pues la carencia de recursos emocionales o psicológicos. Por darles algunos ejemplos, personas que quizá crecieron sin un acompañamiento de qué estoy sintiendo, qué es esto que estoy sintiendo, o qué me está pasando, donde a lo mejor no había una posibilidad de expresarlo, más bien era reprimirlo. Y particularmente hablo de la parte emocional en torno a la propia sexualidad. Entonces, si yo no sé expresar que, por ejemplo, algo, por decir algo, de la percepción de mi cuerpo no me gusta, en el momento en que yo intercambio un momento de placer con el otro, de cercanía, de intimidad, eso puede influir bastante, porque entonces no puede que no tenga desarrollada esa capacidad de decirle al otro siento estos miedos, me siento insegura o inseguro en esto otro, traigo arrastrando algunas cosas desde hace mucho, pero pues no las comunico. Y todo eso genera como una especie de vacío. Un vacío porque hay cosas que en mí no se han llenado, que no tengo cubiertas, y a lo mejor del otro lado tampoco están cubiertas. A lo mejor del otro lado la otra persona también le pasan cosas, pero no hay ese desarrollo de recursos psicoemocionales. Y eso impacta en la vida sexual.
1: Aquí la psicoterapeuta y educadora en sexualidad, Brenda Cruz Oliva, habla de algunas de las experiencias que pueden dejar una huella en la vida sexual de las personas. También tiene que ver cómo lo interpretes. No siempre la violencia puede ser de esta manera explícita, sino cómo interpretes esa vivencia. Incluso los juegos sexuales de la infancia.
2: Fíjate que tenemos que hacer esa diferencia. Justo los juegos sexuales de la infancia son entre niños. Sí, eso lo tenemos que determinar de una vez, porque luego pensamos que eso también puede ser abuso. Sí puede haber una situación de abuso si uno o ambos niños ya vienen de una experiencia de abuso y están practicando ciertas conductas no saludables en su sexualidad infantil, como posturas sexuales o sexo oral u otras cosas que no corresponden a su periodo de desarrollo. Y justo lo que queremos hacer Brenda y yo es llevar a las personas a concientizar, uno, sobre eso, pero también sobre cosas que no eran juegos con un adulto, donde un adulto hizo abuso de poder. En realidad el abuso sexual es un abuso de poder sobre un menor, ¿sí?, que está teniendo una situación donde el niño no puede consentir, el niño no tiene libre consentimiento, el niño no sabe qué está pasando, y aunque sienta cosas agradables en su cuerpo, no están provocadas por él mismo ni por su libertad de elegir.
1: A veces están disfrazadas de afecto incluso.
2: De hecho, sí, estamos haciendo una investigación teórica y la verdad es que no hemos encontrado muchas definiciones específicas de qué cosas pueden pasar, excepto lo que hemos escuchado en la consulta. Y mucho de lo que miramos es, hay, por ejemplo, abrazos disfrazados de cariño, pero que es como tocar las nalgas o como apretar mucho rato al niño, a la niña, o ciertas cosquillas o ciertos besos, ¿no? Que claro que el niño o la niña siente incomodidad porque hay algo ahí de carga sexual del adulto.
1: ¿Puede llegar a vivirlo quien es víctima con culpabilidad, con sentimientos de culpa?
2: Sí, porque ya hay ciertas circunstancias morales instaladas, sobre todo a cierta edad, a los 7, 8 años, los niños ya entienden sobre el tema de la privacidad y sobre el tema de lo bueno y lo malo. Antes no, aún no. Y justo el tema es que el adulto agresor es quien inocula la culpa en el niño, sobre todo diciéndole que tiene que guardar un secreto, o que no le diga a sus papás, o que lo hace por su propio bien, o en cosas más difíciles y perversas es como, Dios así lo quiere, es que tu mamá me dio permiso. O sea, son cosas muy pesadas a nivel emocional, psíquico y corporal que el niño no puede transitar bien.
1: ¿Puede llegar a ocurrir que la vivencia se dio en un momento donde tal vez no percibía como abuso, como agresión, y con el paso del tiempo le caiga el 20, digamos, de esta manera?
2: Lamentablemente sí. Desde recién nacidos hay abuso sexual. Sí, se puede ser víctima de abuso sin que haya una experiencia en imagen, pero sí hay sensaciones físicas y la gente las percibe, pero no entiende qué pasa.
1: Con el paso del tiempo, sí, entonces las percibe de otra manera.
2: Totalmente. Las percibe ya cuando toma conciencia de que algo en su sexualidad o en su cuerpo o en sí mismo no anda bien o no es normal. Lo voy a poner entre comillas.
1: Claro.
2: Y Brenda y yo lo que estamos haciendo es reconfigurar la sexualidad de la propuesta que traemos en el taller desde las etapas de desarrollo, desde los 0 a los 2, de los 2 a los 4, 4 a 5, 5 a 7 y así sucesivamente hasta los 16, que consideramos las etapas importantes. Pero ¿qué es lo que estamos haciendo? Estamos mirando cuáles son las experiencias saludables de la sexualidad, de desarrollo en esos niños, pero también mirando que desde ahí pueden ser agredidos por un adulto que abuse de esas necesidades de desarrollo.
1: La buena noticia es que siempre hay estrategias para cambiar esa mirada.
2: Totalmente.
1: Para construir una mirada positiva de la sexualidad, porque la cultura sexual finalmente tiene que ver con ello. Tal vez saber protegerte de una infección de transmisión sexual, de un embarazo no planificado, pero también saber disfrutar del placer, de esta reconexión con el cuerpo y poder trascender algunas de estas vivencias que pueden dejar una huella a lo largo de toda una vida. Por eso es muy importante contar con esta información.

0: Esta es la música de La Barranca, una banda que ha marcado la historia del rock independiente en nuestro país y que te invita este próximo sábado 17 de octubre a su próxima presentación. 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
1: Alguien se roba también eso que estás escribiendo.
2: Porque estaba enamorada. Esa es la simple y estúpida verdad. Porque caminaba, comía, dormía pensándote. Porque me paraba en una librería y si veía un libro interesante, enseguida pensaba en comprártelo. O veía una película que me gustaba y quería volver a verla contigo. Porque me resultabas interesante, atractivo, especial y todas esas cosas que una tonta siente cuando está enamorada.
0: Esto forma parte de Pequeñas Infidelidades, una puesta en escena que retrata desde una mirada microscópica el encuentro de una pareja que terminó su relación de manera abrupta luego de una terrible experiencia. 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

Tras la colina del miedo, puede haber tristeza o felicidad, y es preferible brincarla que nunca saber. Joe Barcala.

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0: Hablar de abuso sexual es difícil, pero el silencio no protege a las víctimas. Escuchar, creer y actuar oportunamente puede hacer una diferencia en sus vidas. Haber vivido una experiencia traumática no determina el futuro de una persona, ni significa que esté condenada a sufrir sus consecuencias para siempre. En este proceso, el acompañamiento respetuoso puede ser fundamental. Contar con espacios seguros para hablar, reconocer las propias emociones, establecer límites y recuperar la confianza en uno mismo permite avanzar a un ritmo personal, sin presiones ni juicios. La sexualidad forma parte de nuestra vida y no se limita a las relaciones sexuales. También comprende el vínculo con nuestro cuerpo, la intimidad, el deseo, las emociones, el placer y la posibilidad de decidir libremente sobre nosotros mismos.
1: ¿Es posible volver a disfrutar de nuestro cuerpo, de la intimidad y de la vida sexual después de haber vivido experiencias dolorosas? De eso estamos conversando esta mañana con la maestra Elba García Sánchez, maestra en educación de la sexualidad, psicoterapeuta corporal. Se ha comunicado una de nuestras radioescuchas, Silva, y dice: yo fui agredida por un hermano de mi papá, al mismo tiempo mi abuelo me tocaba en ocasiones, y por otra parte un tío, también hermano de mi papá, me quería empezar a tocar, pero los acusé, y todo terminó en la separación de mis padres. Nos fuimos a la casa de mi abuela materna, donde un tío político también abusaba de mí. Mi pregunta para el especialista es: ¿por qué esto nunca me afectó? Te agradece además la información y la orientación que le puedas brindar.
2: Yo, más que creer que no le afectó, pensaría que lo reprimió de una manera importante, porque la experiencia sexual a partir de ese tipo de vivencias con familiares que se llama incesto, sí deja huellas. Creo que aquí lo que hubo es que ella habló y sí le creyeron, lo que no pasa en el 99% de los casos. Los niños hablan, quieren decirlo, los adolescentes, y no les dan ni oportunidad, le dicen: ay, no, pues a mí también me pasó, o no importa, o sea, todo les pasa. Y la verdad es que eso lo vuelve más doloroso y doblemente difícil, ¿sí? Pero ella tuvo la oportunidad justo de que alguien la escuchó y la apoyó. Haya terminado donde haya terminado. Eso sí es importante.
1: Porque tal vez lo que es más doloroso es que se trata de una agresión que viene de alguien a quien respetas, a quien quieres.
2: Pues a quien quieres,
1: donde
2: y
1: hay
2: esperas,
1: afectos, ¿no?
2: Sí, donde esperas que te cuide, exactamente. Donde espera, no esperas que te salte, ¿verdad?, al cuello. Alguien que se supone que te ama, te está cuidando, te dio la vida, porque también hay temas con papás, ¿no? Papás y mamás que abusan.
1: Regularmente este tipo de experiencias se viven en silencio, además.
2: Sí, primero porque los niños no tienen capacidad de nombrar la experiencia, porque no saben qué está pasando, ni siquiera saben qué partes del cuerpo están participando, ni siquiera qué sensaciones tienen. Podrían decir: siento rico, pero también tengo miedo, ¿no? Pero no pueden nombrarlo, justo porque no hay una suficiente educación sexual, ni del cuerpo, ni de nombrar el cuerpo, ni de nombrar las sensaciones, ni de cuidarse de nadie. Ahorita ya hay más oportunidad de educación sexual en ese sentido, en las escuelas y también en casa, pero antes no había, ¿sí? Personas ya que andamos en los 50, evidentemente vivimos cero educación sexual positiva, porque educación sexual hay siempre, desde la represión, desde la sobreestimulación sexual, desde ciertas cosas sexuales sí se aceptan y otras no, desde el te tienes que aguantar o no sé. Siempre hay educación sexual, pero no necesariamente positiva y agradable a la persona en desarrollo.
1: Algunas de estas experiencias difíciles o dolorosas pueden presentarse en la infancia incluso.
3: Cuando fui niña, yo creo que abusaron de mí o algo me pasó, porque nunca lo he podido superar. Casi la mitad de mi vida se me olvidó. Si usted me pregunta algo de mi infancia, yo no me acuerdo. Traté de que se bloqueara y se bloqueó todo. Y sentía mucho coraje con mi mamá. Y siento que nunca he sido suficiente, que no soy buena. No soy buena mamá y no soy buena esposa. Mi esposo me contagio del virus del papiloma, me estaba poniendo el cuerno y siempre me he sentido más abajo que los demás. Y a veces yo siento que no soy yo y a veces siento como que me escondo en esa persona y pienso que todo estaría mejor si no estuviera aquí.
1: En ocasiones puede olvidarse incluso una vivencia como esta.
2: A veces se reprime por sí misma porque es demasiado dolorosa. O sea, es tan fuerte y un niño, un bebé o un adolescente no la pueden procesar y es mejor negarla, ¿sí? Pero evidentemente escuchamos que hay consecuencias terribles, ¿no? Yo pensaría que esta persona está deprimida justamente por todos esos sentimientos de insuficiencia, de inseguridad y las ganas de no estar en este planeta. Es depresión.
1: La afectación no solamente viene en la vida sexual, sino no. también en las emociones.
2: Todo. Recordemos, ánimo, sí. Recordemos que la sexualidad no es una parte nada más de nosotros, sino la sexualidad es todo lo que somos. Es desde mi género, cómo me vinculo, cómo me gusta las situaciones eróticas, cómo me vivo socialmente, cómo me veo a mí misma como persona, como mamá, como ella decía, ¿no? Como pareja. Afecta todo lo que yo soy, no es nada más esa partecita de mí. Es que no es una partecita, eres tú.
1: Completita. Les platicamos acerca de este taller que está organizando la maestra Alba García con la maestra Brenda Cruz Oliva, a quien vamos a escuchar a continuación. Ella es educadora en sexualidad y psicoterapeuta corporal y nos habla de algunas de las manifestaciones que pueden llegar a presentarse.
4: Hay de todo tipo de manifestaciones, por ejemplo, manifestaciones a nivel físico, por ejemplo, de dificultades en torno al deseo sexual sin motivo aparente. También puede haber lo contrario, es decir, donde el deseo sexual es bastante y no puedo pararlo. Hay incluso cierta compulsión al respecto. También si hay alguna dificultad en la excitación o en el orgasmo, pues quizá no sostenga la excitación o simplemente no logro excitarme, no logro conectarme a las sensaciones de mi cuerpo, al placer, y por tanto mi respuesta corporal no es la indicada. Puedo sentir mucha excitación, pero quizá al momento de querer alcanzar el orgasmo no lo logro. O que mi cuerpo empieza a tener así como mucho nerviosismo, incluso ya pues ansiedad también puede presentarse. Pero donde ya esto pues está teniendo una injerencia directa sobre una vida sexual que no está siendo placentera. Sentirse poco deseables para el otro, por ejemplo, como, híjole, sí le gustaré, es que a lo mejor ya no le gusto, es que quizá ya no me desea, pero ya desde un lugar psicológico muy intenso. Hay personas que también crecieron con una psicoeducación de mucha exigencia y de tienes que hacerlo bien, e incluso ahí, incluso en la vida sexual, hay pensamientos de tengo que hacerlo perfecto, y entonces tengo que... si soy hombre, tengo que mantener la erección bien, perfecta, el pene en vasoconstricción todo el tiempo, no puede venir el declive de la erección, pero además físicamente tengo que aguantar, ella tiene que sentirse plenamente satisfecha. O sea, esas exigencias generan mucha inseguridad en las personas.
1: Estas son algunas manifestaciones que pueden llegar a presentarse en quienes han pasado por una experiencia difícil o dolorosa en su vida sexual. Y Brenda Cruz Oliva, educadora en sexualidad, nos comenta acerca de ello. Algo que me llama la atención es esta expectativa o esta necesidad o autoexigencia que también llega a presentarse.
2: Sí, creo que es un tema de doble moral, en donde la sexualidad es agradable o las experiencias abusivas se niegan, pero al mismo tiempo se exige que tengas una sexualidad activa a partir de cierta edad, ¿no? Que ya participes en el mundo de las relaciones, de conocer personas, de estar con alguien, y que el propósito sea una vida sexual buena. Pero justamente si traemos una historia difícil, se va a contraponer con lo que se exige socialmente. Y eso mismo puede generar un choque en las personas. Sí, sobre todo cuando venimos de familias muy rígidas, donde la sexualidad tenía que estar encuadrada en ciertos aspectos moralistas y en aspectos rígidos de tienes que hacerlo todo bien, pues obviamente se va a trasladar al ámbito erótico, ¿no? O al ámbito de pareja, donde siento que no doy el ancho, que no soy suficiente, que además no me gusta tener sexo porque ya traigo esa historia, etcétera.
1: Esto puede también traer una angustia de desempeño, ¿no? Porque sí. Estás en una hipervigilancia.
2: Sí, pues sí, traes a los padres y a las normas aquí. Híjole. Internalizadas, que vigilándote ahí mientras estás desnudo.
1: No te puedes desconectar de eso.
2: No, a menos que vayas haciendo un trabajo, como diría Jung, de individuación, donde te apropies de tus sentimientos todos, no nada más los bonitos, sino todos los sentimientos, el miedo, la vergüenza, el dolor, la desesperanza, y que desde ahí puedas asumir mejores decisiones para ti.
1: ¿Es posible volver a disfrutar de nuestro cuerpo, de la intimidad y de la vida sexual después de haber vivido experiencias difíciles o dolorosas en la vida sexual? De eso estamos hablando esta mañana en el Expreso de las 10.

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0: Eran momentos felices. Nadie fotografía las penas. Isabel Allende.
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0: Continuamos.
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0: Esta es una canción inspirada en la poesía de Jaime Sabines, Tu cuerpo está a mi lado, en la voz de Malena Durán. ¿Es posible volver a disfrutar de nuestro cuerpo, de la intimidad y la vida sexual después de haber vivido una experiencia dolorosa o difícil en este sentido? Hoy estamos hablando acerca de ello con la compañía y la orientación de la maestra Elba García Sandoval, maestra en educación de la sexualidad, psicoterapeuta corporal. Se han comunicado algunos de nuestros radioescuchas. Nos dice Marta, una de nuestras radioescuchas, ¿puede un menor agredido comenzar a realizar la misma agresión de la que fue víctima sobre amigos y compañeros? Si es el caso, ¿cómo se puede manejar? Es lo que te preguntan.
1: Sí, sí puede pasar. Es muy frecuente que los niños adolescentes, sobre todo, repliquen esta conducta como una forma de manejar su estrés postraumático. Ya cuando son más adultos, ya no es estrés postraumático. O sea, sí puede ser una experiencia que revive, pero ya hay una intencionalidad de obtener placer de ciertas maneras con menores, ¿ok?
0: ¿Y cómo manejarlo? Nos preguntaba también.
1: Pues hay que llevarlo a terapia para ver qué está pasando, cómo está, por qué está haciendo eso, de dónde viene, si le pasó algo, porque a veces lo hacen como una forma de denunciar sin decirlo, ¿sí? Como de agredir a un menor, a alguien más chiquito, pero sin decir que a ellos también les pasó. Pero es muy frecuente y sobre todo en hombres, y recalco eso porque los hombres pueden negar que no han vivido abuso, pero sí han vivido abuso, ¿sí? Pero lo han normalizado justo porque les dijeron que era como su ritual para ser hombres. Pero no es cierto, es una experiencia abusiva transgresora de su vulnerabilidad adolescente e infantil.
0: A veces es la propia persona quien ha experimentado estas vivencias, sí. Pero también puede ser la pareja. Es lo que nos dice uno de nuestros radioescuchas. De mi ex abusaron a los 16 años, fue incesto, su propio hermano. Hace 6 años nos separamos, porque yo no podía aguantar a mi cuñado después de que ella me confesó esta situación. Cuando es la pareja quien ha vivido una experiencia difícil, ¿qué situaciones llegan a presentarse? ¿Cómo acompañar una experiencia de este tipo?
1: Yo creo que es difícil para las parejas que tienen parejas agredidas por sus propios familiares, porque el tema de romper el vínculo familiar es muy difícil en esta cultura. Es como pues ya pasó, ¿no? Y ya pues ni modo, pues es mi hermano, es mi papá, es mi mamá, es mi tío, es mi abuelo, pero ese ya pasó implica cortar y volverte a vulnerar tú como persona sin cortar esos vínculos con esa familia que sabes que te agredió o que te lastimó. Y no nada más en el abuso sexual, en todo tipo de abuso. Se perdona o se deja pasar simplemente porque hay un vínculo familiar, no un vínculo de amor, quiero clarificar, sino es mi hermano, no es un vínculo de sangre. Pero sí se puede, porque en la adultez ya hay recursos para separarse o para reclamar o para denunciar incluso. Incluso ahorita con la ley que entró, creo que es la ley Sasha, no me acuerdo bien, pero que ya se puede denunciar ahorita abusos que pasaron hace 30 años.
0: Y no prescriben en
1: y no
0: ese
1: prescriben,
0: sentido,
1: claro. Y lo cual me parece muy bien porque hay muchas gentes afectadas por estas situaciones.
0: Les hemos comentado que la maestra Elba García Sandoval, nuestra invitada, y la maestra Brenda Cruz Oliva están planeando realizar un taller para manejar este tipo de vivencias y poder disfrutar de la vida sexual, el conectarse de nuevo con el cuerpo. Sin embargo, a veces no se busca ayuda ante este tipo de situaciones. ¿Por qué llega a presentarse esta situación? Le preguntamos a la maestra Brenda Cruz Oliva.
2: ¿Por qué en ocasiones no se busca ayuda ante una situación como esta?
3: No buscan ayuda, ya sea de manera individual o en pareja, por varias razones. Una de ellas, aunque no lo creamos y aunque hoy existen programas como este, todavía sigue habiendo desconocimiento. Por ejemplo, a mí me sigue tocando escuchar que mucha gente no sabe que existe la sexología. No saben que existe una rama, un área que se dedica exclusivamente a atender esos temas. Y entonces muchas veces es que no se busca ayuda porque no se sabe dónde. También ya si profundizamos un poquito más en algunas otras cosas, pues sigue habiendo prejuicios en torno a buscar ayuda si tengo algún tema respecto a mi sexualidad o a mi vida sexual. Pero también hay una parte donde en el momento que yo pida ayuda es porque voy a reconocer que algo no está bien en mí o en nosotros. Y eso da miedo y eso no es fácil de hacer que demos el paso a pedir ayuda. No es fácil reconocer que hay un malestar en mi vida sexual. No es fácil reconocer que a lo mejor ya me estoy dando cuenta que algo no va bien en mí o en nosotros. Porque eso, ese malestar, hay personas que en lugar de mirar la ayuda como, ah, mira, pues esto nos va a servir, nos va a ayudar, nos va a hacer salir de, del bloqueo en el que estamos. No, hay personas que más bien entran como en una especie de crisis de la crisis, ¿no? De, híjole, no sé qué voy a descubrir cuando vayamos a ayuda o cuando yo vaya a buscar ayuda. Yo lo que les diría es que no es lo mismo mirar eventos difíciles, traumáticos o complicados solos que con ayuda y acompañamiento de los especialistas. Marca una enorme diferencia eso. Puede haber también activos mecanismos de defensa y por eso no se pide ayuda, como la evasión, la negación.
0: La importancia de buscar ayuda, Elba, es lo que nos comenta también Brenda.
1: Totalmente, es que estos temas no se puede uno, perdón, resolverlos uno una sola o solo, ¿no? Y, por ejemplo, en ese caso que comentaba que hasta tuvo que divorciarse, tocaba que hubieran ido a terapia de pareja para que hubieran podido solventar entre los dos la situación.
0: Nos dice una de nuestras radioescuchas, Blanca, dice, en terapia me ha salido que sufrí abuso sexual y para mí siempre el sexo ha sido incómodo. No pienso que hago algo malo, que es malo hacerlo. Sin embargo, esto puede influir en no querer tener sexualidad. Además, dice que ha pasado el parto. Y si, se pregunta si esto puede influir también.
1: Sí, por supuesto. Claro que sí influye los temas sexuales de la infancia, sobre todo infancia y adolescencia, en no tener una vida sexual que promueva el placer, el contacto, la intimidad, la comunicación, sino pues mejor no tengo, pues no tengo ganas, o ay no, otra vez lo mismo, o ¿por qué ahorita? O sea, se sufre, ¿no? Pero se sufre justo porque hay muchísimas situaciones en el cuerpo y en la psique, que es lo mismo, que inhiben la una experiencia sexual placentera. Y ahí también recomendaría, hay que acudir a ayuda, a apoyo. No es como que van a estar ahí 10 años de terapia, no, vayan a una orientación mínimo, ¿no? 2-3 sesiones que les ayuden a entender qué pasa y dónde pueden empezar a trabajar.
0: Por ejemplo, este taller al cual nos está invitando la maestra Elba puede ser una oportunidad para el autoconocimiento.
1: Así es.
0: Es un punto de partida muy valioso para empezar a reconectar con el cuerpo y con la vida sexual y además, algo muy importante, con el derecho al placer.

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4: Cleto, el cara de perro tejonero, era un bijarzgón con ojos de caico cacalote, que no se cosía en el primer hirvor, pues se miraba como dorso rascado por los años y en las manos ya medias alisadas se le notaban clarito las manchas negras que les llaman las flores de la muerte. Tenía la cara de perro tejonero, toda agiotosa y quemelloneada por las arrugas y algunos tajarrazos en las orejas y en las cejas. Ya le salían unos pelones, en la frente se le abrían unos entradones y el copete se le notaba entresacado, ralo, por falta de greñas. En pocas palabras, tenía ya la cabeza como de perico perrucho, pero ni por esas dejaba de sentirse nuevo y no se le quitaba lo creído y buscabullas. Él se sentía guapo y el mero maromero. Había acabado de llegar del norte y como todo ancoroche, parón y malagradecido, se la pasaba apocando a los nangos que le aguantaban el paso, criticando con bausanada lo que tenía enfrente, pareciéndole mal todo lo del pueblo y de sus paisanos. Ah, pero eso sí, alababa a los virotes patones hasta rendirles y lamberle las talegas. Presumía, zarandeándose las bolsas del pantalón, que traía dólares de a montones, pero yo estoy seguro que eran malas echadas que las ponedoras, que también calzones, no por comodidad, sino por necesidad, a los hijos chamagosos en pura chanfaina, y que por allá dejó de tragar semanas enteras con sus hartas de raza, pa' vida de juntar algunos lemes centavillos con los que viene a fanfarronear, pero ese se sentía ancho, con un traje azul como de charro y una gorrilla tejana y echaba malo solo porque lo voltearan a ver, hablando disque en inglés. What pet gorgorillú. Utilizaba muy seguidito esa expresioncilla corriente, según eso para decir, ¿qué pedo te gorgorea? Fragmento del capítulo 4 de Las muchachas y los puyeques, del libro Color la grana, palabras y recuerdos de un pueblo. Autor, Francisco Enrique Lizaola.
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5: Contacto o la reconexión con su cuerpo, el disfrute del placer. De eso estamos conversando el día de hoy con la maestra Elba García Sandoval. Y tenemos algunos comentarios, experiencias que nos comparten nuestros radioescuchas. Por ejemplo, uno de ellos nos dice: mi hija tuvo juegos de ser papá y mamá con su primo de 7 años. Ella tenía 6 años. Yo no le di importancia. En la adolescencia, mi hija lo consideró como un abuso y ahora, después de 30 años, nos sigue reclamando a mi esposa y a mí que somos muy malos padres porque nos dimos cuenta de esta situación. Yo hablé con el primo, que también ya tiene 30 años, reconoció estos hechos y está dispuesto a ofrecer disculpas. Mi hija sigue dolida porque no hemos hecho nada. Considera que el primo era violentado y mi hermana, la mamá del primo, tampoco hace nada. ¿Cómo ser empático y validar lo que sucedió? ¿Debería buscar al culpable? ¿Qué le recomiendas? Te preguntan.
6: Yo pensaría que vayan a terapia los tres, porque primero hay que mirar qué tipo de juego fue como para que fuera tan difícil para ella, para la afectada, ¿no? Quiero clarificar lo que ya decía hace un rato. Los juegos entre niños son de niños, es decir, lo normal es que los niños vayan teniendo ciertas exploraciones con ellos y con los cuerpos de otros niños para entender cómo funciona el cuerpo, qué tipo de genitales tiene, qué tipo de sensaciones hay, pero son juegos normales de ver y tocar poquito. Si en esta situación, en este juego de papá y mamá, hubo más cosas como sexo oral u otras cosas más complicadas, sí se tendría que verificar qué fue lo que pasó especialmente en ella y también en el primo, en su propia historia, como para que se diera esta situación difícil, ¿no?
5: Aunque hayan pasado 30 años.
6: Aunque hayan pasado 30 años, porque evidentemente pues ella sigue enojada y habría que ver por qué está tan enojada.
5: Eso está tan vivo como el primer momento.
6: Sí, pero creo que el tema con ella sería que está enojada con los papás.
5: Sí.
6: Justo porque hay algo ahí que los papás suelen hacer mucho, que es no te creo o no es para tanto, o pues ya déjalo pasar, ¿no? Al final que no pasó nada más, pero sí pasan cosas internamente los niños. Y la otra cosa interesante es que si ella se da cuenta en la adolescencia, habría que ver desde dónde lo llamó abuso. Sí, porque vuelvo a decir, los niños en esas edades y más chiquitos tienen juegos de exploración normales en su desarrollo entre niños de la misma edad o de 1 o 2 años mayor. De hecho, se considera hasta 5 años mayor. Pero si ya hay situaciones de posturas sexuales adultas o situaciones que solo los adultos tendrían que hacer, ahí hay algo que está raro y sí se tiene que intervenir.
5: Hablábamos acerca de la importancia de buscar ayuda profesional. ¿Qué nos brinda la terapia sexológica? Es lo que nos comenta la maestra Brenda Cruz Oliva.
7: ¿Qué estrategias puede ofrecer la terapia sexológica para recuperar la vida sexual, el disfrute del placer y del propio cuerpo?
8: Ofrece bastantes recursos y estrategias para poder recuperar la vida sexual, el disfrute, la reconexión al placer, el encuentro con el propio cuerpo y sus sensaciones, desde aspectos que tienen que ver con la reconexión de la sensibilidad corporal, de qué tanto necesito regresar a mi cuerpo, a los ritmos de mi cuerpo, a las sensaciones de mi cuerpo, a lo que quizá no me he atrevido o no me he animado a explorar, el potencial de explorarnos, de reconocernos. Entonces, ese regreso o ese retorno a la sensibilidad es muy importante, es parte de lo que ofrece la terapia sexológica, siempre respetando los ritmos de la persona. Se suelen dejar algunos ejercicios, por ejemplo, que la persona pueda hacer en casa para reconectar con esa sensibilidad a diferentes partes de mi cuerpo. Partes que quizá tengo descuidadas, partes que quizá nunca me he dado el chance de explorar. Pues regresar al placer como tal es una fuente que necesita ser activada por estímulos. Entonces, esta parte de retornar a los estímulos indicados o ampliar el bagaje de estímulos que pueden reconectarme a mi placer también es parte de las dinámicas que la terapia sexológica acompaña. También como la parte del disfrute y del goce de estos aspectos de el deseo, la excitación, llegar al orgasmo. La sexología clínica ofrece diferentes ejercicios que se sugieren a la persona, ya sea en solitario, a veces en pareja. Obviamente también ofrece recursos informativos, o sea, aspectos que las personas a veces no conocen, no saben cómo funciona el cuerpo humano, el placer. El cuerpo no funciona de manera separada de las experiencias psicoemocionales o de las experiencias conflictivas o traumáticas. Entonces, los sexólogos también acompañan esas partes.
5: Este 24 y 25 de octubre se va a realizar este taller del cual nos hablaba nuestra invitada, la maestra Elba García Sandoval, un taller para trabajar las vivencias dolorosas, traumáticas y de violencia en torno a la construcción de la propia sexualidad. Me comentabas, maestra Elba, que analizarán diferentes etapas de la vida de las personas y también realizarán algunos ejercicios que nos comentaba Brenda, que son vivencias positivas del contacto, sí, con el cuerpo.
6: Sí, de hecho, justo por eso el taller se llama así, Círculo de Recuperación de la Apropiada Sexualidad. O sea, se supone que tendríamos que haber crecido con una experiencia positiva o agradable o normal respecto a cómo nos vivimos corporalmente en la experiencia erótico-sexual vinculativa. Sin embargo, si vivimos o traemos experiencias dolorosas, todo eso se distorsionó. Es como echarle agua limpia, barro. Y entonces, ¿qué pasó? Se hizo negro. Y entonces hay que aprender a separar ese barro negro, que es, yo diría que es un primer trabajo que vamos a hacer, separar eso doloroso, mirar lo que sí pasó, nombrarlo, trabajar lo emocional que tiene que ver con eso que dolió, y luego trabajar justamente las experiencias que sí son agradables o que yo no sabía que sí podían ser agradables para mí.
5: Las personas interesadas en participar en este taller, ¿cómo pueden ponerse en contacto con ustedes, Elba?
6: De inicio conmigo al 33 11 11 91 21.
5: Y el taller se va a realizar del 24 y 25 de octubre. Una oportunidad para trabajar estas vivencias. Muchas gracias por venir al programa y brindar estas recomendaciones, maestra Elba.
6: Gracias también.
5: Los ganadores para el concierto de La Barranca son Guillermo Salazar, Angélica Martínez González, Erika González y Gabriel Loza. En tanto que para la obra de teatro Pequeñas Infidelidades, los boletos serán para Alberto Andrade y Carla Denise García. Muchísimas gracias por su compañía. Quédense en Radio Universidad.

0: las 10.
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0: Muy buenas tardes, bienvenidos a Punto UDG, las voces de la universidad. Al frente de este micrófono les saluda con mucho gusto Silvestre Canil, haciéndoles la invitación para que se queden con nosotros en este espacio informativo y recordándoles también que pueden comunicarse a Radio Universidad a través de nuestros teléfonos, nuestro WhatsApp y por supuesto nuestras redes sociales. Los invito a que nos sigan en @radioudgautlan, nuestra dirección en X, Instagram y TikTok, nuestra página de Facebook Radio Universidad Autlán 102.3 FM, donde pueden ver también las transmisiones en vivo. Nos pueden escuchar desde cualquier parte del mundo con acceso a internet en www.udgtv.com o a través de la frecuencia modulada en el cuadrante 102.3. Saludo a Elia Macías Vargas en la subdirección regional, a mi compañero de producción Imanol Martínez y Ángel Hernández en la operación técnica. Para esta tarde de 15 de octubre se está llevando ya en Aguacapán el Festival del Colibrí en esta edición 2026 y vamos a escuchar la siguiente entrevista que realizó Imanol. Los dejamos con esta entrevista que preparamos previamente al inicio de este festival, precisamente sobre el Festival del Colibrí en Aguacapán.
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0: Y bueno, ya estamos en nuestra sección de entrevista. El día de hoy tenemos a una invitada radialista muy importante de nuestro centro universitario que conocemos, y vamos a hablar de un tema, de un descubrimiento muy interesante, muy valioso, que se ha dado en estos últimos tiempos y que resonó mucho. Entonces queríamos poder platicar directamente, y es que conoceremos esta historia de este trabajo de investigación encabezado por la doctora Saraí Contreras Martínez, quien es profesora investigadora del Centro Universitario de la Costa Sur, porque se registró una especie de colibrí que no había sido reportada anteriormente en nuestra zona, en esta zona. Entonces, bueno, es un hallazgo de un conocimiento muy interesante sobre la biodiversidad. Ya la doctora Saraí nos dirá exactamente el nombre científico, pero es el colibrí de cabeza roja. Y bueno, doctora Saraí, bienvenida, muchas gracias.
1: Y Manol, muchísimas gracias por este espacio, siempre es un gusto estar aquí con ustedes y con nuestros radioescuchas, muchísimas gracias.
0: Gracias a usted, doctora, por el espacio y por venir a platicarnos sobre, bueno, los resultados de un largo trabajo, de muchas complicaciones, de muchos retos, y eso es lo que queremos que compartir el día de hoy. Y me gustaría, doctora, que comenzáramos a darle este contexto de qué significa este descubrimiento, ¿no? No es simplemente en estos momentos como encontrar una especie nueva o algo así, tiene un sinfín de variaciones o de razones por las cuales descubrieron a esta especie en esta zona, ¿no?
1: Ajá, así es. Fíjate que, bueno, una de las cosas principales es que nosotros

0: Nos mantenemos con un monitoreo constante de los colibríes en el centro occidente de México. Utilizamos diferentes técnicas de estudio y estas técnicas que son a través de los sensos visuales y auditivos, y el otro se llama captura-recaptura, que es una técnica también muy especializada donde nosotros tenemos permisos, una serie de permisos y tenemos también certificaciones para poder estudiar los colibríes en la mano. ¿Y qué quiere decir eso? Que nosotros, al momento de capturar un individuo, es toda una experiencia donde tenemos que extraer los datos que queremos investigar y liberarlo. Entonces, pero me gustaría, respondiendo a tu pregunta de qué implicaciones tiene esto, el hecho de que tengamos una nueva especie, pues también registrada para Jalisco, nos está dando una pauta de saber de dónde viene primero, ¿no? Como, ¿por qué está aquí y no se había reportado? Es una especie calipteana que se encuentra, su distribución histórica es en el occidente de Estados Unidos, ¿verdad? Por el Pacífico, un poquito al norte hacia Canadá y un poquito al sur hacia la parte norte de nuestro país, pero en el Pacífico. Entonces, esa es su distribución original. La mayor parte de Estados Unidos es residente, aunque se distribuía como migraba, ¿no? Hacía su migración invernal, se movía, pero de distancias, digamos, relativamente cortas. Y tenerlo hasta acá, en Jalisco, fue como todo un hallazgo, pero quiero platicarles a nuestros radioescuchas todo por lo que uno pasa cómo es este proceso. Primeramente decirles que esta especie yo la había visto visualmente. Y entonces, como para mí es una especie pequeña, aunque la literatura dice que es mediana, realmente es un género que no pesa más que 4 gramos. Uh-huh. Es chiquito para mí, aunque no de los más pequeñitos, sino por eso dicen, bueno, entre pequeño y mediano, ¿no? Y esta especie estaba junto con otras especies también de colibríes, estaban forrajeando. ¿Qué quiere decir? Se estaba alimentando de flores. Y como sus gorgueras, los machos las tienen, cuando les da la luz del sol, las ilumina de manera diferente. Cuando yo los vi hace 2 años, pensé que era otra especie muy parecida, que es Calyptocoste, que también nosotros fuimos los primeros en registrar hace como 15 años. Estos registros uh-huh. nuevos para Jalisco, no 15, 20 años. Uh-huh. Entonces, cuando veo esta otra especie, digo, híjole, ¿cómo quisiera tenerla en la mano para poderla estudiar mejor? Pues así pasó un invierno. Curiosamente, solamente la estaba detectando en enero, en febrero. Y entonces esto me indicaba que no se quedaba aquí, sino que se iba. Y regresó al siguiente año, la volví a ver, nada más la veía y los colores me llamaban mucho la atención porque había en cierto momento del movimiento, por ejemplo, de este colibrí macho, que sí reflejaba ese rosa intenso. ¿Qué quiere decir? Hay 2 especies que son igualitas en esta parte de la cabeza y de las barbas acá por el cuello, la garganta, que tienen una coloración, los machos, completa, iridiscente. Es Calypteana y Calyptocoste. Pero nosotros nada más teníamos Calyptocoste. Uh-huh. Y nos faltaba Calypteana. Bueno, este no se distribuía aquí, pero cuando se movía lo veía rojo o rosa. Uh-huh. Un rosa diferente porque Calyptocoste es morado. Okay. Pero pues nos pueden engañar los ojos. y bueno, en eso pusimos redes, ¿verdad? Las redes de niebla, que es una técnica especializada. Y déjenle explico al radioescucha. para nosotros poner una red necesitamos permisos de quienes son los dueños de las tierras, que en este caso es el ejido de Aguacapán. Necesito permiso federal, que voy a manipular una especie en la mano. Necesito permiso porque es un área natural protegida, en este caso la Reserva de la Biosfera Sierra de Manantlán. Y también necesito tener una certificación donde yo estoy apta para poder manipular estas especies. Bueno, entonces créanme que cuando uno es encargado de todo este proceso de hacer investigación, cuando uno llega en la mañana muy temprano y abre las redes, sí pide uno a la madre naturaleza que todo salga bien. ¿Por qué? Porque sabemos que vamos a tener una vida en la mano y queremos conservarla. Entonces, el conservar una especie quiere decir que vas a salvarla y no quieres que se te vaya a morir, porque, claro, cuando se te cae una especie, un individuo en tu mano, claro que está muy nervioso y sí, se puede infertar.
1: Uno no puede, a veces no puedes medir la fuerza o algo así, es tener mucho cuidado.
0: Entonces hay que tener muchísimo cuidado. Y en una de esas idas, porque nosotros revisamos las redes constantemente para que nuestros colibríes no se estresen tanto, para que no se nos deshidraten, porque sabemos que su demanda energética es constante y debe de tener un balance. Entonces, debemos de estar muy, muy al pendiente de que no se nos vayan a bajar, ahora sí que el azúcar no se le vaya a bajar. Y cuando lo atrapamos, lo metemos en una bolsa de seguridad donde se sienta cómodo cada individuo, y tenemos una estación con una mesa, sillas y todo el material adecuado para poderle tomar las medidas de investigación o todas aquellas variables o aquellos rasgos que nosotros queremos estudiar. Y en este caso, cuando llega este colibrí, porque una de mis alumnas lo extrajo de la red y yo estaba en la estación, lo abro y digo, ¿qué es esto? Ay. Y esa emoción y me hizo recordar la especie que veía y no la atrapaba. Esta es, porque para esto también fue un macho. Entonces, para mí era fácil pensar qué bueno que es un macho, porque el macho se diferencia más que la hembra. Las hembras se nos pueden confundir. Para esto también llevamos guías de campo que tienen medidas, donde podemos verificar cómo se ven los machos juveniles, las hembras juveniles, cómo se puede diferenciar esas diferentes edades por medio de del plumaje. Y eso, una vez que entre mis estudiantes y yo tomamos en las notas, pues ya definimos que era un calipteana, pero nos pasó algo muy curioso, Imanol. En ese muestreo venía una escritora de Estados Unidos, que ella lo tiene allá, y cuando lo vio se le hizo muy familiar. Y o sea que no le tomó como también la importancia, porque hay muchos. y era la fotógrafa y no tomó la foto porque para ella era como una especie común. Entonces fue algo curioso que nosotros acá estábamos descubriendo que era una nueva distribución, y para ella, de hecho, siguió buscando los rufus, que venía a buscar los rufus, Emi, le mando muchos saludos. Y bueno, ahí fue cuando dije, mira, no tuvimos una buena foto de esta especie, porque para ella era muy común y para nosotros era nuevo registro. Entonces fue una anécdota que contar.
1: Y creo que, Saraí, todo esto que nos cuentas es muy interesante, porque no es el simple hecho de verlo y decir, ay, esto es una nueva especie, o de registrarlo, o de dar un dictamen, y así requiere, lo mencionaste desde el principio y que es un dato que me gustaría recalcárselos a los radioescuchas, que lo empezaste a ver hace 2 años. Ajá, y es que necesita tiempo para identificar que así, como dijiste, ¿no? Ah, viene en esta temporada, y si es cierto, ya no está en esta parte, y otra vez lo volvió a ver. Entonces requiere mucho tiempo, análisis, y todo el sistema desde la observación de todo este método científico para identificar.
0: Así es, ¿verdad? Sí. Entonces, el método científico, pues uno de sus primeros pasos es la observación, ¿verdad? Observas, te haces la pregunta.
1: Y que con las aves es muy necesario, ¿no?
0: Sí,
1: hay
0: sí,
1: que observar.
0: Sí. Hay que observar, observas algo nuevo, algo diferente, y dices, ¿qué será esta especie? Creo que es esta, pero no estoy segura. Haces un planteamiento de hipótesis y entonces los colibríes se están moviendo mucho, las especies de colibríes se están moviendo mucho. ¿Qué quiere decir? Pues que esa especie al llegar aquí está, una, extendiendo su rango de distribución, como otras especies. Yo ya lo había puesto en mi tesis de doctorado. Fíjate, de las 24 especies que tenemos, bueno, ahora son 25, pero de las que teníamos 24 especies, creo que 17, si no mal recuerdo, habían ampliado o cambiado su rango de distribución histórico. Eso nos da una pauta de que ellas se están adaptando a los nuevos cambios de este antropoceno. Es una nueva era donde tenemos cambio climático, por supuesto que está afectando. Y hay artículos, no específicamente de colibríes, pero de otras especies, donde nos dice, por ejemplo, cuando hay un desfase de floración con la migración, tienden a seguir buscando ellos y a irse más. Por ejemplo, si iban a llegar al norte y no encontraron esas flores, van mucho más al norte. Y entonces, en este caso, a mí me da la impresión que se va, pues está migrando hacia el sur, hacia buscando algo más. Entonces, sí hemos notado estos cambios. El Asphorus rufus, que es nuestra especie que migra tantos kilómetros, que se va a anidar al norte de Estados Unidos, Canadá, por la costa oeste, hasta Alaska. Entonces, también hemos notado esos cambios en su migración, en la duración, aquí mismo, en la distribución altitudinal de ellos, ¿no? Porque es bien bonito conocer cómo estas especies buscan estrategias para sobrevivir, y entre ellas, por ejemplo, el Asphorus rufus busca una estrategia de división por altitud. Tienes la altitud y entonces más bien la división es por sexos. Ah, mira, las hembras las vas a encontrar a esta altitud, por ejemplo, antes de los 2,000 metros sobre el nivel del mar, en esta zona, estoy hablando de esta zona, conjunto con los juveniles. Y de los 2,000 metros sobre el nivel del mar podemos encontrar los machos adultos o subadultos. Entonces, es muy interesante saber esto también, que, por ejemplo, con otras especies como, no sé, los parúlidos o los chipes, ellos se dividen también por edad, el tipo de hábitat. Los mejores hábitats quedan para los adultos. Y a los juveniles los mandan a los que no están tan buenos esos hábitats para que se entrenen. Entonces hay una división, el que tienen que asegurar, ¿no?, su población. Pero esto pues es parte de el resultado de una selección natural evolutiva, donde ellos están repartiendo recurso y que, por supuesto, ahorita hay una preocupación muy grande. Y no sé si le
1: paro
0: aquí.
1: ¿Sí? No, está perfecto todo lo que nos estás platicando. Entonces, ¿qué es lo que significa? Sería, nos da un parámetro, obviamente, como lo mencionaste, doctora, negativo por el cambio climático, pero si intentamos ver el lado bueno, es ese sentido de supervivencia que están teniendo para avanzar. Porque no usted ya nos dirá también, pero este cambio de ruta o el ampliar su ruta no es solo busca de alimentos, sino cambia todo, ¿no?
0: Sí.
1: También para reproducirse, para estar, o sea, cambia todo su sistema de distintas,
0: claro,
1: maneras, ¿no?
0: Y además, puede ser que el cambio climático perjudique a ciertas especies y beneficie a otras, o a lo mejor a otras ni les afecte. Entonces tenemos diferentes respuestas por parte de las especies. Y algo que me llama mucho la atención, y estos son unas cuestiones de, por ejemplo, efecto fundador, ¿verdad? Donde tenemos a una población y esa población, los que están en el borde, digamos, de la distribución, tienden a separarse y van y buscan otros lugares para hacer un efecto fundador. Entonces, Aquí en esta zona nosotros hemos notado que tenemos muchas especies que tenían límites de distribución o muy sureño o muy norteño. Entonces aquí es donde podemos ver esos cambios más palpablemente. Y eso es algo muy interesante que estudiar en toda esta zona. ¿Y por qué? Porque estamos en una zona muy privilegiada entre la neotropical y el neártico. Entonces, esto nos ha permitido ver cómo la distribución de las especies se limitan por cambios climáticos o por cambios topográficos. Y sobre todo ahorita con cambio climático, pues esto cambia. Ah, y es precisamente esta zona donde nosotros estamos viendo muchos cambios.
1: Qué interesante.
0: Y por eso no podríamos decir que es negativo todo, claro que no.
1: Tiene todo donde
0: hay especies que van a ganar, hay especies que se van a perder, hay especies que quizás no les afecte. Pero yo creo que algo muy interesante que sí tenemos que estar los humanos atentos es de que no queremos que todas tengan una, que las especies disminuyan en sus abundancias, porque eso sí es peligroso en general. ¿Qué quiere decir eso? Que cuando una especie disminuye en su número de individuos, o sea que la familia puede ser que tenga menos miembros también, esto hace que tengan un mayor incidencia de, por ejemplo, pues que se puedan enfermar, que puedan haber un evento, nosotros le llamamos evento estocástico, que pueda haber un huracán y acabe con esa población. Entonces, si tenemos una mayor diversidad de edades, que estén los dos sexos, que pueden tener una mayor probabilidad de sobrevivencia. Ajá, entonces entre más abundante sea la especie, pues hay esa oportunidad de que sobreviva a efectos.
1: Se fortalezca.
0: Exacto. Ajá, si nosotros hacemos que disminuya la abundancia, podemos tener efectos dramáticos como endogamia, ¿no? Y la endogamia es que ya no encuentren ni siquiera pareja para parearse con individuos de otras poblaciones, y entonces se reproducen entre familiares y ahí sí,
1: se pierde.
0: Entonces, por eso, bueno, se me hace muy curioso el que nosotros, yo lo menciono, el vórtice de extinción. Bueno, yo no inventé el término, ya fue descrito hace tiempo, pero podemos tener estos vórtices de extinción cuando una especie tiene diferentes amenazas. Y cuando, imagínense este vórtice, cómo va haciendo como un giro hacia el centro y ya no puede salir la especie porque hubo muchos efectos de amenaza. Entonces se pierde la especie. Por eso se llama vórtice de extinción. Pero nosotros sí queremos salvarlos y por eso los estamos estudiando y por eso está este programa y queremos dejar saber cómo la gente puede ayudar desde sus casas también.
1: Doctora Saraí, usted sabe que en radio el tiempo se va rapidísimo. Sí. Yo creo que vamos a tener que hacer una serie de programas para que nos vaya dando toda esa información y poder desarrollar. Sin duda, me gustaría que, aunque nos queda poco tiempo, que nos dijera qué es lo que viene, que se va a seguir buscando con este hallazgo y con esta investigación.
0: Claro, vamos a ampliar nuestra zona de estudio también. Encontré un área donde creo que es como una zona, como un corredor, donde creo que por eso están llegando allá al Almial. Entonces, sí, estamos muy interesados en que podamos a diferente altitud estudiarlo, porque creo que lo vamos a encontrar a diferente altitud también. Entonces, vamos a seguir con esto, necesitamos conocer proporciones de edad, cómo está la proporción de sexos, cómo están llegando, ¿verdad? Porque si están haciendo como este efecto de cada vez tener más, más y más, entonces es un hallazgo interesante cuando empieza una población es como el inicio de un nuevo sitio de distribución que quizás sea, evolutivamente significa que vale la pena llegar hasta este punto, ¿no? Vamos a ver.
1: Doctora, pues no nos queda más que agradecerle, felicitarla y desearle desde Punto de G Radio de Geotlán, pues los mejores deseos para que siga esta investigación.
0: Muchas
1: siga
0: gracias.
1: Ese deseo, y yo que conozco a la doctora Saí, pues sé de toda su pasión y todo su trabajo. Siempre es muy bonito y compartir trabajo, día a día, amistad, cabina con la doctora. Muchas gracias a todos los radioescuchas por estar aquí con nosotros. Estén al pendiente y que sigamos. Aquí tiene también el micrófono, es bienvenida
0: muchas
1: siempre para
0: gracias.
1: Venir y hablar de todos estos temas. Nos vemos el día de mañana con más aquí en Punto UDG.
0: Gracias, Imanol. Gracias, UDG.

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0: Pues bueno, para comenzar, primero queremos saludar a quienes integran el equipo del programa, a Elia Macías en la subdirección regional, a Emanuel Martínez en la producción, a Luis Ángel Hernández en controles operativos y transmisión de Facebook. Y pues bueno, tenemos los teléfonos para que se comuniquen con nosotros al 317-38-250-31 y 317-38-265-32. Nos pueden escuchar vía internet en udgtv.com/radioudg/Autlán y por Facebook en Radio Universidad Autlán en la 102.3 FM. Bueno, también por X e Instagram en @radioudgautlán y por WhatsApp se pueden comunicar al 317-12-123-25. Y me acompaña en la conducción la maestra Miriam Arias. Miriam, gracias. Y maestra Ivette, gracias por acompañarnos y aceptar la invitación al programa. Vamos a hablar de un tema muy interesante, el tema con el que la maestra se tituló de la maestría, fue su trabajo de tesis, de la maestría en finanzas para el desarrollo sostenible de aquí del centro universitario, que se oferta aquí en el centro. Y el tema es tendencias generacionales y su influencia en el riesgo de crédito en cooperativa financiera Cristóbal Colón. Fue un estudio de caso. Y pues bueno, vamos a iniciar. Le voy a ceder el uso de la voz aquí a la maestra Miriam. Gracias.
1: Gracias. Muchas gracias, maestra Ivette. Gracias por acompañarnos y por darnos este tiempo para platicar de este tema de tesis que viene también a hacer seguimiento de una serie de programas que hemos tenido sobre temas de finanzas personales y que esta generación pues ha abordado en sus proyectos de investigación. Y nos gustaría que nos platicaras qué te motivó para elegir este tema sobre riesgos. ¿Cómo decidiste iniciar con esta investigación?
2: Hola, primero que nada, buenas tardes, doctora Sandra, doctora Miriam. Bueno, pues lo que pasa que parte de las actividades que yo desarrollo en la institución donde laboro están relacionados con el riesgo. Sin embargo, no se había considerado el medir o evaluar el comportamiento generacional entre el qué está pasando con los más jóvenes, qué hemos dejado de hacer o para alinearlo a hacer o crear productos que ya sean relacionados a los más jóvenes. Es cubrir esta parte, es dentro de las actividades, como ya lo dije, está muy relacionado en medir tendencias, en saber qué es lo que está pasando en el sector, lo que está pasando en el mercado, si nos estamos adecuando o si donde yo trabajo, las estrategias que se están estableciendo van alineadas a lo que realmente está pasando con las nuevas generaciones.
0: Sí, a mí me parece un tema muy interesante hablar de estas tendencias generacionales, ¿no? Porque podemos percibir que a lo mejor las nuevas generaciones pueden ver una facilidad de acceso a créditos y no saben a lo mejor el riesgo en el que están, ¿no? Entiendo que también el estudio, bueno, no sé si va por el riesgo que puede surgir en la cooperativa del exceso de créditos por un análisis de generaciones o en qué sentido por ahí estuvo este trabajo.
2: El trabajo está más relacionado en ver o analizar el uso de canales electrónicos, quiénes, qué generaciones están haciendo más uso de canales electrónicos. Sí sabemos que las generaciones como en nuestros papás no están tan alineados a este uso de canales electrónicos. Esto viene más de la parte de los millennials hacia adelante, que son la generación Z. Y el riesgo lo medimos en base al comportamiento de pago, es decir, la morosidad es cómo se evalúa el riesgo de crédito, quiénes son las generaciones que más están atrasando, si viene de las generaciones más antiguas o las generaciones más nuevas, si están utilizando los medios electrónicos para hacer sus pagos o si es mediante sucursal en físico, también viene comportamiento de ahorro, si quiénes son los que están ahorrando más y lo estamos alineando también a la morosidad, a su comportamiento de pago. qué generaciones están solicitando más créditos, más montos más altos, y dónde están, se pudiera decir, las áreas de oportunidad o las mejoras que se le pudiera hacer, porque algo con lo que nos encontramos en el análisis es que de los millennials para acá estamos dejando de ahorrar. Entonces, generalmente los que soportan lo que es la captación de ahorros son las generaciones más antiguas. ¿Qué debemos de hacer nosotros para alinear ya las generaciones más nuevas a que empiecen a ahorrar? Pues establecer estrategias con nuevos productos y servicios que ellos mismos sean como atractivos para las generaciones y quieran ahorrar, porque pues es intermediación financiera, ocupamos la captación para continuar prestando.
1: Claro, y en este caso con estas diferencias que nos hablas de las generaciones, de que las personas jóvenes a lo mejor tienen menos tendencia al ahorro, pero en el caso del crédito o del endeudamiento, ¿cómo funcionó? ¿Qué encontraste? O sea, ¿sí hay diferencia también entre generaciones?
2: Las generaciones más nuevas, sí, sí se detectó que pues la morosidad más alta se está dando entre los millennials, también porque es el promedio de crédito más alto, porque estamos quizá en nuestro auge, los que nos encontramos dentro de esa generación, pero también se ve un crecimiento como exponencial en la solicitud de crédito de las generaciones más nuevas. Sin embargo, todavía no se cuenta con información histórica de porque se analizaron los últimos 5 años, entonces no tenemos una información histórica que nos diga ya traen mucho comportamiento de pago ellos. No se vio una morosidad tan alta, como les comentaba, la morosidad más alta está en los millennials, pero sí se ve que están solicitando más crédito. El promedio de crédito todavía es menor a los millennials, pero para allá va como la tendencia, que son los que están solicitando. Yo creo que en los próximos 5 o 6 años estaremos viendo cómo se están comportando en sus pagos, porque también si los alineamos a factores externos, siento que hay un poquito más ahorita en cuanto a la estabilidad laboral. Ya no es lo mismo en que una persona se queda en su trabajo a que ahorita fácilmente cambian de trabajo. Entonces, yo considero que se va a seguir analizando la información y quizá nos arroje otros resultados. Ahorita solamente el crecimiento que es exponencial en esa generación.
0: Bueno, pues es un tema muy interesante porque lo hemos visto en otros programas y yo creo que también va ligado un poquito el que estemos dándonos cuenta. El tema, por ejemplo, de las nuevas generaciones, los millennials, y estemos comparando con generaciones mayores, tiene que ver también con un tema de educación financiera y también la sobreexposición, que era lo que comentaba, ¿no? De la facilidad que existe hoy con fintech o con otras instituciones financieras de tener acceso a servicios financieros, pero que no justamente vas en busca del ahorro, sino que pues te vas por el plástico que te ofrecen y el crédito, ¿no? Y esta parte también de la no estabilidad laboral también es otro factor, porque ya las nuevas generaciones, no sé, creo que también por ahí hay nuevas tendencias y formas de trabajo en donde sobresale mucho por el emprendimiento o el home office o la poca estabilidad, no sé si tenga que ser también emocional, que también tenga que influir en de tal suerte que dices, pues yo no me quiero quedar en un trabajo, no pienso en una jubilación, algo así, ¿no? Entonces, pues está interesante. Ahí también. Por ejemplo, ya. No hay ahorro.

0: Y a futuro también puede ser una problemática, pues, de políticas públicas y personales, pues complicada, ¿no?
1: Sí, mira, por el lado de las instituciones de crédito o las instituciones financieras, pues con lo que te soportas es la captación, porque tú captas y prestas. Entonces, si se deja de ahorrar, pues ahí acaba lo de la parte de la del el prestar. De donde presto, tendrías que fondearte con otras instituciones de crédito porque el fondeo proviene generalmente pues de las personas. Algo bien interesante en lo que se revisó es, sí es cierto que las nuevas generaciones están cambiando mucho a lo tecnológico. Ya ahorita quieren que todo lo puedan hacer en el celular, en una aplicación. En la institución en donde se evaluaron los resultados, pudimos darnos cuenta que ellos son los que no están utilizando tanto la aplicación o los medios electrónicos de la cooperativa. Hasta ahorita no tiene todas las funcionalidades esa aplicación. Y se van por las fintech, los más jóvenes, porque los requisitos son más permisibles, no te piden tanto requisito, puedes hacerlo todo desde la aplicación. Y pues todavía en lo que es el sector de cooperativas, todavía no se actualiza tanto eso de que puedas hacerlo todo por medio de una aplicación. La regulación aún no está tan laxa como para decir, me arriesgo a prestarle a alguien que no conozco. Ya se encuentran trabajando en esta parte de actualizar e irse alineando a lo tecnológico, pero hasta los bancos para abrir cuenta todavía te piden que vayas a la sucursal, algunos, y eso es en lo que nos están ganando las fintech, que están acaparando el mercado, pero también están asumiendo más riesgo, porque si no les pagan, ellas asumen el riesgo de crédito, que claro, está avalado con una tasa que están ofreciendo hasta del 90% en una tarjeta de crédito, cuando en una cooperativa o en otro sector pueden agarrar una tasa del 20%.
2: Y en este caso, estas tasas también tan altas y que a lo mejor por una falta de educación financiera o a lo mejor de una visión a largo plazo, toman esa decisión por la rapidez, por eso de que con el clic rápido tienes todo, pero también el saber que te comprometes a futuro con una tasa alta que si no llegas a pagar en tiempo, pues se te va a cargar más tu deuda. Y en el caso del estudio que hiciste, que me llama mucho la atención que sean los que más se están endeudando y que ese crecimiento es exponencial, ¿y esa deuda es una deuda a corto plazo o es una deuda a largo plazo? O sea, ¿cómo está clasificada?
1: Generalmente la cooperativa maneja plazos que son de 7 a 10 años. Entonces, no son créditos para a pagarlo dentro de un año. Entonces, lo ponen al plazo máximo, los abonos son más chiquitos, pero eso también permite que como traes capacidad de pago, te endeudas en otros lugares porque el pago está chiquito. Entonces, el ir haciendo pagos chiquitos en diferentes lugares llega a un momento en el que ya estás sobreendeudado, que es como dice, por eso la importancia de la educación financiera y para los más jóvenes, que muchas veces percibimos que ellos no están tanto cuidando su historial crediticio o revisando que en un documento va a quedar pues escrito tu comportamiento de pago y eso te va a servir para futuros créditos como para obtener una casa, porque anteriormente como Infonavit no revisaba buró de crédito y ahorita ya revisa buró de crédito para poder prestarte para tu casa, aunque sea de tu mismo ahorro.
2: Y fíjate, ahorita que nos platicas esto del historial crediticio, para quienes nos escuchan, por ejemplo, y no saben qué es, ¿qué les podrías decir? Porque a veces, no sé, nos damos cuenta aquí por lo que escuchamos con jóvenes o algo, que como que tienen mucha facilidad de acceso y a lo mejor no piensan tanto en las consecuencias. Y ya después, también hemos escuchado que salen, egresan de los programas educativos, quieren empezar un emprendimiento, pero ya traen un historial crediticio pues negativo, ¿no? Ya no pueden conseguir un crédito formal, empiezan a recurrir a otras opciones también que tienen otro tipo de riesgos, pero nunca lo cuidaron, o sea, no, como que no pensaron que fueran a tener esas consecuencias. ¿Nos podrías platicar algo, o sea, como para ellos, de qué es el historial crediticio, cómo lo pueden cuidar?
1: Bueno, el historial crediticio es un récord que tú vas ganando y generalmente la mayoría de las instituciones que cumplen con la regulación reportan en una institución de crédito, es de calificación de crédito, el comportamiento de pago. Esto está alineado con tu RFC. Cuando la primera institución revisa cómo te has comportado, tú vienes y sacas un crédito, por decir, al banco, y nunca habías tenido crédito en ningún lado, él es el primero que te sube con tu RFC. Ya después todas las otras instituciones comienzan a buscar información tuya a partir de tu RFC. Ahí se va calificando cómo pagas mensual. Va desde la calificación, el MOP 1, que le llaman, que es 0 días de atraso, tu pago, ya sea mensual o periódico, a lo mejor tres meses, un año. Ellos califican, este mes me pago bien. Viene también el saldo, dónde solicitaste el crédito. Muchas de las instituciones, esa es la manera de medir si tienes capacidad de pago. Ahorita te reporta ahí Telcel, tu comportamiento de pago, te reporta Infonavit, te reporta cualquier institución, el SAT. Si tienes de tus impuestos que no estás pagando, también sale en el historial crediticio. Sale si estás firmando de aval, el monto en el que estás firmando de aval, porque sí está sirviendo como soporte para el pago de esa deuda en caso de que la otra persona no pague. Las instituciones, cuando te prestan, generalmente ellos miden tu comportamiento. Si ellos dicen en los últimos 12 meses tú has pagado bien en esas instituciones, pues si yo como institución dentro de mis políticas dice que si no presentaste atrasos en los últimos 12 meses de quizá de más de 30 días, te puedo prestar. Pero si yo veo como institución que generalmente te atrasas, pues quizá te limito el monto de crédito hasta que tú a mí me compruebes que eres responsable o si tienes buena reputación para pagar. Entonces, para los jóvenes esto les sirve mucho porque no sé si escucharon ustedes después de que se abrió aquí Coppel, pues Coppel te reporta en buró de crédito. Pero como tienes muy fácil acceso a las tarjetas de ahí, pues rápido la gente se endeuda, más no sabe que toda la información de que si no paga en tiempo se ya va a reportar está. Y les va a afectar a ellos cuando quieran solicitar un crédito en un instituto. Exacto. Sí, así es.
0: Sí. No, pues hay que tener mucho cuidado, ¿no? Con este tipo de con el manejo de los créditos, justamente, porque la ignorancia no te exime de caer en el en buró, vaya, en este caso, ¿no? Y bueno, sobre tu trabajo, el trabajo que presentaste, ¿qué fue lo que para ti se te dificultó más realizar o hacer?
1: Limpiar bases de datos. Nosotros utilizamos ya datos duros, datos que ya estaban contabilizados en los comportamientos de pago del uso de canales electrónicos de los últimos 5 años. Pero muchas veces te encuentras con valores atípicos. El periodo que yo analicé entraba la pandemia. Entonces, esos son valores atípicos, es un comportamiento que se salió de lo que generalmente suele haber. Si es un crecimiento lineal, fue como se fue hacia arriba mucho, tanto el que los socios ahorraron, el que la morosidad incrementó en ese tiempo. Entonces, el limpiar la base de datos y decir, bueno, lo saco un poquito porque los resultados no daban como se esperaba y no podíamos medir tan exacto de sí, sí está pasando esto porque hubo un evento extraordinario. Eso fue lo que más se complicó, y el estar limpiando, el decir qué voy a meter, o también el segmentar por fechas de nacimiento, el cuidar la información de los socios, que solamente podemos analizar en función de su fecha de nacimiento, no datos personales, no datos de sucursales, no datos de nada de eso, solamente fecha de nacimiento. Pero sí, solo creo que eso, y el que no existe tanta información en cuanto, no hay tantas investigaciones que se encuentren relacionadas con las generaciones. Y con el riesgo de crédito, pues eso ha sido, yo creo que algo que emergió de lo de la crisis del 2008 hacia acá, y que es el boom que se le ha dado en lo que pasó en Estados Unidos. Pero de ahí para acá yo creo que es cuando un poquito más, pero tampoco te encuentras tantísima información.
2: Y en tu estudio, ¿cuál fue el periodo que lograste completar de análisis de datos?
1: Abarcamos lo que fue de 2020 a 2025. Agarramos ese periodo porque antes de eso las nuevas generaciones no tenían tanta información porque eran más chicos de edad, y pues los créditos eran poquito los que tenían por el tiempo. Y como para nosotros tienen que ser mayores de edad, generalmente alguien de 18 años no te saca un crédito porque todavía está estudiando. Entonces, y si lo sacan es porque está respaldado por los papás. El promedio en que una persona ya adulta comienza a tener historial crediticio por sí mismo es a partir de los 23, 24 años más o menos.
2: Que ya es el tiempo como cuando egresaron de universidad en este caso, o cuando ya a lo mejor están emprendiendo algo más en serio, ¿no? O iniciando una vida, a lo mejor en pareja o algo así.
1: Sí, sí. Los jóvenes muchas veces adquieren un crédito de consumo, quizá para comprarse algo su personal, o un auto. Se da que, un celular también, un celular.
2: Y en el caso, está muy interesante porque incluiste aparte de un periodo, como dices, atípico, que fue el periodo de la pandemia. Y en ese periodo, ahorita comentaste algo que me llamó la atención, que tuvo un crecimiento a lo mejor exponencial, la morosidad, pero también el ahorro. ¿Encontraste sí. el crecimiento en ese
1: sí.
2: periodo?
1: Sí, lo que pasa es que la gente no gasta por el confinamiento, entonces empezó a ahorrar. Y a la cooperativa el ahorro despegó y el crédito se estancó un poco, pero cuando empezaron a quitar las medidas de confinamiento también el crédito se fue hacia arriba, porque como ya muchos negocios empezaron a abrir e invertir, el crecimiento también en crédito, pero eso fue a partir de 2022, ya cuando pasó. Eso hubo ese despegue. Ya cuando se quitó el confinamiento, que ya no estaba tan limitado el que salieras, pero empezaron a ahorrar porque pues no podías salir de vacaciones. Quizá no podías gastar en lo que estabas generalmente, en salidas, en también, pues no sé si recuerdan, si se empezaron a hacer las compras por internet, pero la gente sí se limitaba un poco más en otros gastos.
0: Sí, claro, pues en esa época estuvo el tema de que hubo muchos despidos, sí. Y aparte muchas restricciones para viajar, entonces si había créditos de consumo, no sé, de viajes o fiestas o el propio carnaval, ¿no? Cosas así, entonces no lo hubo, pues no había necesidad de retirar o de pedir un crédito, por ejemplo, ¿no?
1: Sí, y fíjate que la colocación se concentra más en consumo, que es para ese tipo de cosas. Lo que más se presta generalmente es para consumo de gastos personales, y también se limitó un poquito en ese tiempo de que pues se mantenía la colocación. Tampoco la morosidad se disparó tanto porque queremos pensar que en las zonas en donde está ubicada la institución, el trabajo se mantuvo un poquito, que fue un los que fueron más afectados son los trabajos informales, que eso sí tenían que cerrar, pero no afectó tanto. Aparte, la regulación permitió que cada institución hiciera sus estrategias para poder controlar ese riesgo.
0: Sí, claro. Y por ejemplo, ¿tú consideras que dices que encontraste muy poca literatura o muy poca información de trabajo respecto a análisis generacionales relacionados con el riesgo financiero, pero de lo poco que tuviste acceso, encontraste similitudes en los trabajos, en lo que tú aplicaste a tu estudio de caso? ¿Encontraste algo similar, no sé, en banca múltiple o algún análisis por ahí?
1: Análisis específico de ese tema por generación, no encontré información. Más bien encontré información que decía o que explicaba o describía por qué se segmentaron las generaciones, porque las generaciones se segmentan en nombre según el entorno en el que están creciendo. Entonces, por decir los baby boomers, estuvo en un entorno donde no había tecnología y entonces decía, ellos como están más limitados, crecieron con una cultura más del ahorro o del cuidar el dinero. Quizá los millennials que crecieron en otra generación donde entra lo tecnológico.
2: Incluso a financiamiento de Infonavit, si es que lo tuvieras. Perdón. Y esto que nos dices de que leamos la letra chiquita, ¿no? Endeudamiento, o sea, no porque tengas pagos chiquitos en un lugar, te da permiso a que, pues también en otro, ¿no? Y también en otro, porque te va a ir generando mayor problemática. Y
1: Sí.
2: bueno, este trabajo está muy, muy interesante. ¿Qué otra cosa encontraste que nos quisieras compartir?
1: Pues dentro de la información que analizamos, como les comentaba, también detectamos que por las personas mayores ya se limitan un poquito más, quizá por la estabilidad que ya tienes, algunos ya son jubilados, ya no solicitan tanto crédito. Ellos están limitados a solicitar a lo mejor montos para cosas más pequeñas.
0: Son más precavidos, ¿verdad?
1: Sí, exacto. Son más precavidos que las generaciones más nuevas que son arriesgadas.
0: Sí, es cierto eso, ¿no? Y a veces piensas en un viaje y dices, no sé, cuesta X cantidad, no revisas lo que señalas, ¿no? Las tasas, y tú pensaste que te costó el viaje 50 mil y pagaste 150 o 120 o 130 y ya andas a lo mejor pensando en el otro viaje cuando todavía no pagaste el otro, etcétera, ¿no? Y la falta de estabilidad laboral también te puede llevar a un endeudamiento crónico.
1: Sí, aparte yo creo que también las redes sociales, están influyendo mucho
0: Consumismo.
1: en consumismo y en querer tener una vida que a veces no se puede pagar. El ver cómo lo que sale en los medios, también están encaminando a las generaciones en yo quiero eso que está ahí. Sí.
0: Sí, de nuevo, ¿no? Te sale el algoritmo y ya estás, ¿no? Viste una cosa y ya no te despegas de eso.
1: Sí.
0: Sí. Bueno, pues te agradecemos mucho, Ivette, que nos hayas acompañado el día de hoy. Ya estamos, por cerrar el programa. Quisiéramos seguir platicando sobre el tema porque yo creo que todavía pudiéramos hablar muchísimas cosas más, pero pues bueno, el tiempo se nos acaba y aquí ahora sí, mi compañera Miriam va a dar el cierre del programa.
2: Bueno, pues igual agradecerte, Ivette. Muchas gracias. Este programa, ojalá que muchas personas lo escuchen y que tomen en cuenta estos consejos que nos has dado, porque has tocado temas que a lo mejor muchos repetimos mucho, pero no sabemos qué es, ¿no? Tu historial crediticio, etcétera. Y la verdad es que nos da para mucho más, pero ya se nos acaba el tiempo. Entonces, bueno, pues te agradecemos y con esto cerramos el día de hoy. En la conducción, una servidora, Miriam Arias y Sandra Campos, en la subdirección regional Elia Macías, en la producción Imanol Martínez, operación técnica y transmisión de Facebook Luis Ángel Hernández. Muchas gracias.
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0: policías, luego de la revisión de varias cámaras de videovigilancia ubicadas ahí en las inmediaciones de la Casa Jalisco. El secretario de Seguridad Pública finalmente salió a informar esta situación. Menciona que estarían realizando esta investigación por parte de la justamente asuntos internos de la corporación para tratar de pues buscar qué sanciones y sobre todo el proceso que podría tener sobre todo la amonestación, la separación del cargo y según el grado de responsabilidad que podrían tener los oficiales que estuvieron presentes en esta manifestación allá el 11 de octubre. Escuchemos parte de lo que señaló el titular de la Secretaría de Seguridad Pública, Juan Pablo Hernández.
1: Nuestros compañeros policías ha formado un expediente con más de 200 videos de diferentes ángulos de lo que ocurrió en la manifestación el pasado 11 de octubre. Esta revisión y las comparecencias de policías que ya han sido identificados nos ha permitido al día de hoy tener 17 compañeras y compañeros identificados que presuntamente actuaron fuera de los protocolos, reaccionaron de forma desproporcionada y al parecer hicieron uso indebido de la fuerza.
0: Pues bueno, ahí parte de lo que menciona el secretario de Seguridad Pública, que hay que aclarar, no hay mandos policiales pues que sean investigados, procesados. Al parecer, pues bueno, los oficiales lo realizaron, al parecer, por iniciativa propia, pero bueno, por lo menos ya son 17 los policías que están siendo investigados por el exceso de uso de fuerza. La información.
2: Uh-huh. Esta declaración fue en conferencia de prensa, ¿verdad, Henry? Te pregunto porque dijo algo el secretario de los infiltrados, porque está en los videos y quienes estuvimos en esa manifestación, en esa marcha, pues con mucha claridad se distingue quiénes eran los manifestantes y quiénes fueron los infiltrados. ¿Algo acerca de los infiltrados?
0: Solamente habló de los 28 policías que están balizados por los médicos después que resultaron con diversas lesiones, pero de esa situación pues no tocaron.
2: ¿Quién dio la orden? ¿Lo dijo? ¿Alguien le preguntó?
0: No, es lo que todavía continúan las indagatorias, observando los videos para determinar pues alguna culpabilidad de algún mando policial, quien seguramente pues dio la orden y que hasta el momento pues los únicos que están siendo investigados por asuntos internos son policías pues prácticamente de línea.
2: Pues sí, sabemos que hay protocolos, pero ¿quién les dio la orden? Esa es una pregunta, pues una pregunta clave, me parece. Muchas gracias, Henry.
0: Hasta luego.
2: Hasta luego. Pues ahí está el tema. Díganos usted qué piensa. 33-22-42-06-90 vía WhatsApp. Ya sabe que aquí su opinión cuenta y cuenta muy bien. Advierten que los policías señalados por represión, esto durante la protesta del domingo, pueden ser acusados por robo, por abuso de autoridad y por tortura.
3: Tras las diversas humillaciones e injusticias soportadas por los 39 detenidos de la protesta de Casa Jalisco el pasado 11 de octubre, la Fiscalía del Estado replicó la violencia institucional hacia los abogados agrupados de manera solidaria para la defensa de los detenidos. Esto asegura Luis López, uno de los defensores.
4: Me tomé muy en serio mi labor de defender a mí me tocó el caso de Israel, la audiencia de Israel. Y en el momento en el que se me niega la entrada, yo empiezo a tocar la puerta de la sala de audiencias, pidiéndole al juez que me dejara pasar, gritándole que la audiencia había comenzado sin habernos notificado. Lo consecuente fue que llegó un policía estatal y me sacó de la sala de juicios.
3: Luego de atestiguar la lentitud de la Fiscalía, así como la incompetencia de la Comisión Estatal de los Derechos Humanos, el abogado Cristian Gudiño afirma que los policías que actuaron en la represión de la Marcha del Agua pueden ser acusados de lesiones, robo, abuso de autoridad y tortura.
5: ¿Qué delitos se configurarían a partir del actuar de la policía y los antimotines en la

0: marcha del 11 de octubre.
1: Para empezar, todas las lesiones que sufren las personas, que sufrieron las personas que fueron detenidas, que pudimos ver, pueden ser delitos de tipo patrimonial. Por ejemplo, la motocicleta de Samuel, no sabemos qué pasó. Es decir, Samuel fue detenido con una motocicleta y fue liberado sin su motocicleta.
0: ¿Y su celular?
1: Exactamente, todos salieron sin celular.
2: Después de reiterar que las detenciones se ejercieron contra gente que ayudaba a otras personas y protestaba legítimamente, además fueron vejadas y ninguna de sus pertenencias fueron recuperadas y sus celulares fueron destruidos totalmente. 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
3: 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Pues ahí tiene la tortura que recibieron algunos de los manifestantes, ahí en Casa Jalisco, y también, o después, en la Fiscalía Estatal. Solo fueron torturados en un lado o en los dos. Todavía mucho que esclarecer al respecto. En toda esta historia hay algo más, una liga más, y es el acueducto, el segundo acueducto de Chapala, Guadalajara, que todo indica, según entregó el gobernador del estado al Congreso del Estado, pues que se trata de una privatización. Vamos a los detalles porque hubo quienes estuvo manifestando, mucha gente manifestándose al respecto allá en el Congreso del Estado. Los detalles contigo, mi querido Nacho, bienvenido.
4: Gracias, Cristina, muy buenas tardes, te saludo y te informo. Pues si quieres vámonos por orden porque sí fueron varias cosas las que sucedieron esta mañana en el Congreso local. Primero te comento que se convocó justamente a un pronunciamiento de poco más de 20 colectivos y organizaciones de la sociedad civil, justamente en torno a la postura que tienen ellos sobre la iniciativa que envió el gobernador Pablo Lemus para que el Congreso apruebe un contrato que podría ser a 20 o 25 años para la construcción del acueducto sustituto Chapala-Guadalajara. Lo que dicen estos colectivos, entre ellos INDEC, Pueblos de la ribera del lago de Chapala, así como vecinos también de que han hecho revisión del tema del CIAPA, estuvieron presentes en el patio del Congreso y lo que presentan son 12 puntos de esta iniciativa. En primer lugar, ellos piden que no se apruebe la iniciativa del acueducto Chapala-Guadalajara y que se someta a revisión integral esta modalidad de contrato con una empresa particular, porque señalan y sostienen que se trata de una privatización del servicio de agua, ya que durante el tiempo en que se firmara este contrato, el servicio, por lo menos del acueducto, que es el que trae el agua del lago de Chapala a la ciudad, estaría bajo control de una empresa particular, la que se eligiera en esta licitación. También piden que se someta a revisión técnica independiente el análisis costo-beneficio de este contrato, realizar una evaluación independiente sobre las condiciones del acueducto actual, ya que aunque todos dicen que este acueducto ya no es funcional, no se han presentado los estudios o las pruebas que así lo demuestren. También piden que se publique un balance hídrico del lago de Chapala, ya que sostienen que este acueducto afectaría en primer lugar justamente pues la vida del lago de Chapala y en forma colateral también el equilibrio del río Santiago, ya que el agua que tiene Chapala proviene justamente del río Santiago. Esos colectivos también piden que se convoque por parte del Congreso local a un parlamento abierto sobre esta iniciativa para que no se vaya a aprobar en lo oscurito sin la observación y el ojo público. Piden también que el Congreso tenga puertas abiertas justamente para esta discusión. Piden además incorporar la restauración del lago de Chapala, el río Santiago y otros ríos como un tema de prioridad de política hídrica con programas públicos verificables, presupuestos suficientes y participación de las comunidades. Esto fue lo que se presentó en primera instancia por ahí de las 10 de la mañana. Fue una rueda de prensa larga porque hablaron varios de los integrantes de estos colectivos. Y enseguida de ello lo que hicieron fue recorrer una a una las oficinas de los 38 diputados a quienes les dejaron pegadas en las puertas una alerta, así la llamaron, de que van a estar vigilantes de cómo van a votar este tema. Así que recorrieron en grupo estos colectivos las oficinas y les lanzaban consignas de que estarán vigilando justamente cómo van a votar. En forma paralela estaba reunida la Junta de Coordinación Política para llevar a cabo la sesión de este día, en la que no se tenía prevista la discusión de esta iniciativa, solamente el turno a la Comisión de Hacienda. Sin embargo, pues el bloque opositor tenía varias propuestas, entre ellas llamar a comparecer al secretario de Seguridad Pública, secretario de Gobierno y a los integrantes del Gabinete de Seguridad, y pues esto no estuvo muy del agrado de la bancada de MC, y lo que dijeron las diputadas Tonantzin Cárdenas y Mariana Casillas es que la ausencia de las bancadas de MC y del Partido Verde generaron que no hubiera quórum y finalmente esta sesión fue cancelada. No hay una fecha de cuándo podría reanudarse. Y hace unos momentos platicamos vía telefónica con el coordinador de la bancada de MC, José Luis Tostado, quien asume la responsabilidad de no haberse presentado hoy, pero señala que lo hicieron justamente para no generar más ruido, ya que dice el diputado emecista que van a esperar a las pláticas que se están dando ya entre el gobierno federal y el gobierno de Jalisco para tratar de llegar a un acuerdo en la atención al problema de la caída del agua, y por esa razón pide que en este momento no sesione el pleno del Congreso y que lo haga hasta la siguiente semana. Es lo que puedo comentarte, Josefina.
3: Pues tremendo. Qué bueno que lo hiciste por orden tu presentación, mi querido Nacho. Oye, me parece que también los detalles también cuentan, Nacho, y creo que es importante que lo sepa la audiencia. Antes de toda esta coyuntura, cuando colectivos convocaban a conferencias de prensa para hablar del mismo tema, pues ¿qué acudirán? Lo vamos a manejar así, pocos colegas de los medios de comunicación. ¿Qué cobertura tuvieron hoy?
4: En la rueda de prensa de los colectivos,
3: ajá,
4: sí hubo alguna cobertura, quizá no total de todos los medios, pero sí había representantes de varios medios de comunicación, estaciones de radio, diarios, televisoras.
3: Bueno, porque creo que también esos detalles son importantes. Mi Nacho, muy amable.
4: Buenas tardes.
3: Muy buenas tardes. Le reiteramos las formas de hacer contacto. Vamos a hacer una pausa. Aproveche estos dos minutos. Puede mandarnos un mensaje vía WhatsApp 3322 420690. Yo regreso.

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5: 627 colonias de la red del Sistema Intermunicipal de Agua Potable y Alcantarillado entraron al esquema de tandeos, el cual se mantendrá así por 6 meses, según las estimaciones de la autoridad. Esta medida tendrá un impacto en un 42% de la cobertura del organismo, pues va a afectar directamente en una importante fuente de abasto a la cual se detectaron filtraciones de agua sucia, la presa de Las Pintas. Según el organismo operador, ninguna colonia tendrá más de 3 días sin agua potable. Disculpe usted, dije potable. Dejémoslo en agua. E incluso en aquellas que sean intervenidas, solo habrá una baja de presión. Sin embargo, ya hay ciudadanos que denuncian que desde hace días no cae una sola gota en sus hogares. La estimación son que las obras de limpieza y restauración concluyan en su primera etapa hasta marzo del 2027, aunque al plan a mediano largo, que contempla la construcción de un segundo acueducto, como le hemos venido informando, que podría ser hasta el año 2030. Más información al respecto con nuestra compañera Elizabeth Ortiz.
6: Siapa. Abrir la llave y cruzar los dedos.
7: ¿Qué pasa si ahora que habrá tandeos, el Siapa no cumple con el calendario? Hago esta pregunta porque, aunque los tandeos de agua iban a empezar hasta este 15 de octubre, en algunas colonias comenzaron antes, como en la Atlas, Miravalle, Villafontana, donde no se redujo el servicio como aseguró el director del Siapa, Ismael Jauregui, sino que no cae ni gota. Y aunque desde la semana pasada cerraron la presa Las Pintas, hay colonias donde sigue saliendo sucia.
8: Nosotros no tuvimos agua el domingo y el lunes. Hasta ayer martes en la tarde empezó a caer, pero el agua negra, negra y olorosa. Todavía yo llené un tambo para ponerle a mi baño y quedó negro el tambo. Está negra el agua, está allí todavía. Si gustan ir a ver el tambo, está lleno, pero está de agua negra. Cayó muy sucia.
9: Pues ahorita todavía sale amarillo y apestosa. Ayer todavía lo noté yo, bien amarillo, apestosa. Más o menos, bueno, llevo 3 años viendo amarillo, pero este año ya lo vi apestosa y amarillo como drenaje. De ayer empezó a caer un chorrito, pero sí estuvo cayendo y ya el agua ya estaba limpia. Ya estaba cayendo pues limpia y ahora cayó un poquito más. La semana pasada no tuvimos agua toda la semana, pero había otras personas que decían que ya tenían como 15 días sin agua.
7: Para UDG Noticias, Liz Ortiz.
5: ¿Y a usted cómo le va? Ojalá nos pudiera dar su experiencia y ya conoce la forma de hacer contacto. Vamos a hacer un enlace con nuestro compañero Juan Pablo Toledo en este primer día de tandeos. ¿Cómo le está yendo a los habitantes del barrio de Analco? Este es un barrio tradicional en el municipio de Guadalajara. Toledo, te oímos y te vemos. Adelante.
10: ¿Qué tal? Buenas tardes. El día de hoy nos encontramos en el tradicional barrio de Analco, en el municipio de Guadalajara, donde hoy pues estos cortes que se están realizando por parte de el CIAPA, pues le toca a esta zona 2 y 4, 4 Guadalajara, que es parte de aquí donde les digo que nos encontramos en el tradicional barrio de Analco, donde hasta este momento las autoridades de Guadalajara no han confirmado si, a diferencia de Tlaquepaque y de Tonalá, se van a estar colocando cisternas en diferentes puntos estratégicos y colonias estratégicas. Pues en Guadalajara, se los preguntamos hoy vía comunicación social, y nos respondieron únicamente que ellos están reforzando este plan emergente, como lo habían venido haciendo atrás, con tinacos, estas pastillas para pues de cloro, diferentes insumos, y la implementación para llegar hasta 77 pipas. El tema es que aquí en el barrio de Analco, con los pocos o muchos vecinos que hemos platicado durante estos momentos que hemos estado aquí, pues imagínense usted, pasa ya de la 1 de la tarde y pues dicen ellos que no hay ninguna pipa. Sí, puntual fue el corte de agua, no hay agua aquí en el barrio de Analco, que es una de las zonas que se supone no iban a tener agua, se los cumplieron, pero ¿y las pipas, apa? ¿Dónde están las pipas? Hay vecinos que nos dicen que sí, esta parte de haberle pues quitado el agua maloliente, el que cerraran las compuertas, pero pues el hecho de también de no tener las pipas y que no le estén mandando agua es lo que puede hacer, o es lo que está haciendo que sea algo complicado para los vecinos. Por ello es que pues están solicitando a las autoridades que de esas 77 pipas que dicen que van a estar mandando aquí al barrio de Analco y a las diferentes colonias de Guadalajara, pues ya deberían estar haciéndose presentes aquí en la zona algunas para comenzar a darle el servicio de agua a estas tantas viviendas que hay en esta zona, para que no tengan o no le estén batallando. Si bien es cierto, algunos dicen, ahorita llegamos a una señora que decía, pues yo tengo un pequeño alciber, pero ya se nos está acabando el agua. Ya hay algo de lo que nos sorprendió, es que no hay como todavía mucha información, a pesar de que pues en redes sociales el CIAPA, los ayuntamientos han estado pues en sus redes sociales diciendo cómo va a estar el calendario de los cortes de agua, cuáles son los días que se les va a estar brindando y qué plan se está implementando. Pues la realidad es que hasta el momento no hay, hay muchas personas que no tienen como esta información de cómo, a dónde hay que solicitar esas pipas, cuál es el número o cómo van a estar llegando. Es decir, hoy que le toca, hoy jueves que le toca, se supone, aquí esta zona de Analco y otras más, pues en dónde están las pipas, si tienen que solicitarlas, si van a estar llegando las pipas o cómo van a funcionar, porque hasta este momento, le insisto yo, pasadito de la 1 de la tarde, el servicio se suspendió temprano, pero a estas horas no hay una pipa que comience a darle el servicio a negocios, a viviendas, a templos, escuelas, preescolares, que hay muchos aquí en la zona. Por ello es la necesidad de que las personas conozcan cómo va a estar siendo la distribución, cómo se va a estar dando esta parte de que estén llegando las pipas, ya que el municipio de Guadalajara, al menos hasta este momento, no nos han confirmado si van a estar colocando algunas cisternas. Allá al fondo hay una fuentecita, pues digo, estamos aquí en el tradicional barrio de Analco, nos tocó ver cómo algunas personas llegaban con cubetitas para llevárselas así a lo rápido, no sé si imagino para el baño o para algo que puedan estar utilizando, necesitando, porque la realidad es que no tener agua, híjole, o sea, ahorita sí lo vamos a sufrir, sobre todo quienes viven en zona metropolitana de Guadalajara durante 6 meses. Recordarle que esta situación es por el cierre de las compuertas que se dio en la presa de Las Pintas, que estaba pues básicamente contaminando la PP1, la de Miravalle, la planta potabilizadora de Miravalle. Al hacer el cierre, se corta el suministro del ducto Guadalajara, Instituto Guadalajara Chapala, y por ello es que se van a empezar a implementar esos cortes que son durante 6 meses. Hoy parecía ser una de las primeras pruebas. Este es el primer día que al menos aquí en el barrio de Analco, oficialmente, tras el anuncio de la autoridad, pues empiezan a quedar sin agua. Y aunque dista mucho de lo que la autoridad ha venido diciendo, el que sí van a tener suficiencia para comenzar a brindarle el servicio de agua a todas estas personas, pues hoy la realidad es que en el barrio de Analco no hay agua, pero tampoco hay pipas. Y esto es lo que están reclamando las personas, porque pues, insisto yo, en la parte de no tener agua potable, ha de ser bastante complicado, y más si la autoridad no les está brindando las pipas. El llamado a la autoridad es para definir si ellos tienen que llamar a la autoridad, a estos teléfonos, para que se les brinde el servicio de una pipa, o ya sabiendo las zonas sobre las que está faltando el agua, a dónde se tienen que las pipas van a llegar solas, cómo va a ser la distribución. Hay bastantes dudas. Hoy primer día, y a este ya rebasando el mediodía de jueves, pues la realidad es que pues van a quedar pendientes, sobre todo para quienes se vayan a llegar mañana. ¿A qué hora va a empezar el servicio a restablecerse? Estamos en zona centro, no hay mucha altura. En teoría debería ser temprano, pero ¿cómo va a funcionar? Esto el tiempo lo va a ir diciendo, y quizá en estos 6 meses, sus primeras semanas, habrá puntos que corregir, qué hacer para que, sobre todo, las personas que viven en esta zona y las demás que se van a quedar sin agua, pues no terminen batallándole por no contar con el suministro. Esto pues es básicamente lo que está pasando hoy aquí en el tradicional barrio de Analco, donde no hay agua, pero tampoco hay pipas que le estén brindando el servicio a las personas de agua. Bueno, esta es la información. Nosotros por lo pronto regresamos cámaras y micrófonos al estudio con ustedes. Muy buenas tardes.
5: Gracias por este enlace, querido Toledo. Pues ya lo escuchó usted, ninguna de las 77 pipas ha llegado a este tradicional barrio de Analco para decir llevarles agua. Pues tampoco aparece la presidenta municipal de Guadalajara en torno a esto de reciente, de los tandeos y de la represión que hubo el domingo pasado afuera de Casa Jalisco. Es el mismo Juan Pablo Toledo que ahora le informa que habitantes de San Pedro Tlaquepaque desconfían del agua amarillenta en las cisternas.
11: Mire, llegaron los tandeos a la zona metropolitana de Guadalajara, zona 2 y 4 son en este momento las que ya tienen algunos cortes. Aquí en el municipio de Tlaquepaque, en la colonia Fobiste, ya se colocaron estas cisternas, lo que ha traído pues una complicación para los vecinos, porque ustedes pueden apreciar que pues la coloración del líquido no es la que se esperaría de un agua cristalina. Esto pues comienza a crear desconfianzas entre los vecinos, quienes dicen pues que vienen a recargar sus cubetas, sus garrafones, pero lo utilizarán únicamente para el baño y no para bañarse, como ellos esperarían que hubieran podido utilizar el agua de estas cisternas. Con el inicio de los tandeos de agua en la zona 2 y 4 de El Ciapa, habitantes de la colonia Fobiste en San Pedro Tlaquepaque acudieron a las cisternas instaladas como medida de apoyo ante la suspensión del servicio derivada del cierre de las compuertas de la presa de Las Pintas para mejorar la calidad del agua en zona metropolitana de Guadalajara. Sin embargo, el líquido que sale de los depósitos presenta una tonalidad amarillenta que genera desconfianza entre los vecinos. Rubén Herrera, habitante de la zona, consideró que las cisternas representan una alternativa para no quedarse sin agua durante los cortes. No obstante, señaló que la apariencia del líquido le genera dudas. Explicó que la utilizará principalmente para el sanitario, mientras que para lavar los trastes prefiere comprar agua de garrafón.
12: La amarillenta, bueno, porque aquí normalmente se alimentan de pozos de agua. No es no está tratada, son pozos de agua, se supone que son naturales, ¿no?
13: Claro,
12: son.
13: Pero sí le da confianza, o sea.
12: Pues,
13: así como está de la cisterna, como está saliendo.
12: Pues así como la estoy viendo, me da confianza porque a pesar no tiene el olor que tenía anterior, ¿no? Ya es ganancia. Entonces, pues sí, sí nos da. Ya, por ejemplo, para lo que es trastes y eso, pues ya se hierve, uh-huh.
13: Pero, ¿esta agua, por ejemplo, para qué la utiliza usted?
12: Esta ahorita normalmente la voy a usar para el baño.
13: Para el baño. Uh-huh.
14: Pero sí. ¿Se animaría así como está saliendo, pues, a abrazarla para bañarse, para los platos, lavar frutas?
12: No, pues así es cierto, tengo que hervirla o con, por ejemplo, los trastes. Ahorita normalmente estamos comprando agua de garrafón. Ajá.
14: Por su parte, el señor Agustín, otro vecino que acudió con recipientes para abastecerse, también advirtió que el agua se observa amarillenta. Ante esta situación, descartó utilizarla para bañarse y señaló que debe de trasladarla en un carrito debido al peso de las cubetas, lo que representa un esfuerzo adicional para llevar el líquido hasta su vivienda.
15: Ah, oh, sí, es que viene la pipa directo, no está, pues, ¿cómo se llama? No viene de pozos, sino viene de lagunas o algo. Uh-huh.
14: Pero no debería ser agua limpia, cristalina.
15: ¿Cristalina? Pues sí, debería estar cristalina.
14: Uh-huh. ¿Para qué la va a usar usted? Aunque los habitantes reconocen que las cisternas son un apoyo durante los tandeos implementados por el CIAPA, la coloración del agua les impide tener plena confianza en la calidad. La apariencia del líquido no permite determinar por sí sola si es apto para los distintos usos domésticos, por lo que resulta necesaria una verificación que brinde certeza a las familias que recurren a estos puntos de abastecimiento. Con las imágenes de César Cortés, UDG Noticias, Pablo Toledo López.
6: Ciapa, abrir la llave y cruzar los dedos.
5: Mejor nombre, imposible. Abrir la llave y cruzar los dedos. Mire, es importante decirle que esta nota que acaba de escuchar de nuestro compañero Juan Pablo Toledo, de lo que está ocurriendo con las cisternas allá en el municipio de San Pedro Tlaquepaque, esta nota es la primera que se transmite en los tres espacios de UDG Noticias del día de hoy. Sin embargo, ya estuvo circulando en nuestras redes institucionales de UDG Noticias desde muy tempranito. Y eso dio pie para que personal de este municipio, de este ayuntamiento de San Pedro, hiciera contacto con nosotros para informar que a raíz de esta nota de nuestro compañero Toledo, el ayuntamiento informó a este medio de comunicación que la verdadera cisterna ubicada en la colonia Fobiste fue cerrada para limpiarla y que el agua por el momento se va a las pipas del personal de bomberos para que sea utilizada, posiblemente, ojalá y no, para incendios, pero que una vez concluidas las limpiezas, pues se reintegrará a la colonia esta pipa, entonces se va a limpiar. Muy bien por las autoridades de San Pedro Tlaquepaque, que están muy al pendiente de nuestros reportes y que pues le están dando solución. Quien no ha dado respuesta son las autoridades de Guadalajara. Oigan, ¿cuándo van a mandar una pipa a Nalco? Pues Guadalajara, calladita, calladita, sus autoridades. 3:34, yo regreso.
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18: Ya que a esto nos refiremos, cuentan de un caballo maldito que se hizo del muerto y al estar tirado con el cirandango, todo floreado, lo primerito que hizo un sopilote fue escarmeniarle allí. En cuanto sintió que estaba a modo, cerró el zunfiate y lo pepenó del buche con todo y cabeza, y por allá lo trajo correteando y burlándose de él, carcajeándose de risa. Las viejitas del monte, pajarracos amigos de Satanás, hacen su aparición al escurecer. El canto de ellas más bien estrépito de miedo, porque este sonero y escalofriante hasta más no poder. Es el sonsonete que sale a tocar un pitito de barro, pero en vez de toquidos alegres, si oye que brotan de su pico apalcuachados semejantes a las narices de Luis el Muelón, quejidos secos como de morimundo. Se la pasan trafagueando de árbol en árbol y en las noches negras, acarbonadas o de luna llena. Enchinan el pellejo de susto a cualquiera o de quienes tienen la de malas de que no se paren en algún palo de su casa. Las viejitas Son tecolotillos chicos que tienen parecido a los pollos de Díaz, chanitas, de cola alegre y de cola papujada. Fragmento del capítulo 2, Los animales, del libro Color la grana, palabras y recuerdos de un pueblo. Autor, Francisco Enrique Lizaola.
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5: Él está al pendiente de esta segunda emisión de UDG Noticias y quiere compartir pues cómo le está, cómo la están pasando con estos tandeos, y dice que en la colonia Nueva Santa María, que también es en el municipio de San Pedro de Tlaquepaque, atención a las a los funcionarios de Tlaquepaque, dice, hay gente que reporta que hasta el día de hoy siguen sin tener agua. ¿Por qué dice que hasta el día de hoy? Porque desde el domingo, es nada más, tienen 4 días sin agua. Desde el domingo se les cortó el suministro, 4 o 5 días. Dice que en la casa del señor Ramírez, dice, han estado sobrellevándola porque pues ellos tienen aljibe y tienen tinacos, pero muchos vecinos no cuentan con eso. Agradecemos mucho su confianza y que nos haya transmitido su reporte. ¿Y usted qué piensa? 33-22-42-06-90. ¿Cómo la están sobrellevando con los tandeos? Nos gustaría conocer pues su punto de vista. Casi año y medio después, siguen sin publicar el decreto que crea la Fiscalía Antitortura en Jalisco. Ignacio Pérez Vega le tiene los detalles.
19: En el contexto de que 39 personas fueron detenidas el domingo tras manifestarse frente a Casa Jalisco, y donde algunos de ellos han denunciado que fueron torturados y golpeados, el gobierno de Jalisco aún no publica el decreto que crea la Fiscalía Especializada para la Investigación del Delito de Tortura. La diputada de Morena, Norma López, advirtió que ya ha pasado 1 año y casi 5 meses con ese tema pendiente. El 25 de mayo de 2025, el Congreso de Jalisco en forma unánime aprobó el dictamen para crear la Fiscalía Antitortura. Sin embargo, sin explicación alguna, el gobernador Pablo Lemus no ha publicado el decreto respectivo en el periódico oficial del Estado y, por tanto, esa instancia no existe. El tema lo abordó la diputada durante la consulta realizada por la Comisión de Derechos Humanos del Congreso para analizar los perfiles de 5 mujeres que aspiran a integrar el Consejo Ciudadano del órgano de consulta del Comité Coordinador establecido en la Ley de Personas Desaparecidas del Estado de Jalisco. Norma López dijo que no puede crearse una fiscalía especializada para personas desaparecidas si no se autoriza antes la formación de la Fiscalía Antitortura.
20: Tenemos un problema porque después de 2 años no han publicado la reforma constitucional de la prevención, investigación, sanción de la tortura. Si no pasa eso, se hace un desastre jurídico, porque uno suple al otro, entonces eso es venir a simular. Y cuando refiero que no vengo a simular, es para que sepa que los perfiles que hicieron las entrevistas van a quedar. Expreso mi respeto hacia todas y cada una de ellas.
19: Por su parte, la abogada Marcela Romo Esparza, integrante del colectivo Luz de Esperanza, apoyó la postulación de Liliana Mesa, presidenta de ese colectivo, para que el Congreso la elija como consejera en materia de personas desaparecidas. La abogada Marcela Romo busca a su amiga Laura García Munguía, quien está desaparecida, y dijo que Liliana Mesa la ha apoyado en su búsqueda.
21: El día que desapareció Laura, a mí me bloqueé por completo. No sabía ni siquiera cómo iniciar este proceso tan engorroso, tan desgastante, tanto emocional, físico y físico de todo. Entonces, el perfil que debe de tener es una persona que debe de tener la experiencia y debe de llevar de la mano. ¿Quién más puede llevar de la mano a una persona que vivió y que padeció todo este tipo de inclemencias, de dolor, de desaparición constante de su desaparecido.
19: El Congreso local debe aprobar en las siguientes semanas a los 5 integrantes del Consejo Ciudadano en materia de personas desaparecidas. Con imágenes de Yacir González para UDG Noticias, Ignacio Pérez Vega.
5: Gracias, Minacho. Y mire, solo 40 especialistas atienden el dolor de niñas y niños en México.
1: Jalisco es el único estado del país que cuenta con la especialidad con cédula en medicina paliativa pediátrica. Y la sede es en el Hospital Civil Juan y Menchaca, a cargo de la doctora Yuriko Nakashima. Por cierto, están por terminarla otros más, detalló el coordinador de la especialidad de medicina paliativa y del dolor de la UDG, con sede en el Hospital Zoquipan, Guillermo Arechiga Ornelas.
2: Van a egresar, ¿no? Este año, en marzo, van a egresar otros tres. Entonces se suman a los cuatro ya egresados de esta primera especialidad, que está súper, súper interesante y que pues es Jalisco pionero en ese tema.
1: El especialista indicó que hay cursos de alta especialidad de un año en donde se imparten en otros hospitales de la Ciudad de México. Sin embargo, son muy pocos los pediatras paliativistas que hay. Calcula que son unos 40 en todo el país que se dediquen a paliar el dolor de las infancias. Y aunque en los adultos hay más especialistas, no son suficientes. Para todo el país, solo hay poco más de 110 especialistas. Por eso celebró que en breve, el Instituto Jalisciense de Cancerología se sumará a la creación de más paliativistas y ya serían 7 sedes de formación.
2: Con la buena noticia de que se va a sumar a la formación de más especialistas en el Instituto Jalisciense de Cancerología, donde han solicitado a la Universidad de Guadalajara, y la Universidad de Guadalajara a su vez nos ha invitado para ser o formar parte del comité de sinodales para avalar y evaluar la sede, la cual hicimos hace algunos días, que cumplen perfectamente bien desde nuestro dictamen y que ellos tienen mucho interés en arrancar el próximo marzo. En ese sentido, si la universidad, que yo creo que lo va a hacer, avala esta sede, sería Jalisciense de Cancerología, Centro Médico, Hospital Civil Fray Antonio Alcalde, Instituto Jalisciense de Cuidados Paliativos y Hospital General de Occidente. Serían 5 sedes en el estado de Jalisco y tenemos 2 sedes avaladas por la Universidad de Guadalajara en Ciudad de México y León.
1: En el mundo, el 86% de las personas que necesitan cuidados y tratamiento para el dolor no lo reciben. Es decir, solo el 14% de la población mundial con esta necesidad tiene acceso a una asistencia adecuada. Estima la Organización Mundial de la Salud que más de 56.8 millones de personas necesitan cuidados paliativos y alivio del dolor cada año. Y lamentablemente 48.8 millones de personas viven o fallecen desatendidos ante el sufrimiento físico. Para UDG Noticias, Rocío López Fonseca.
5: Bueno, pues la trombosis es la causante de una de cada 4 muertes en el mundo.
1: La trombosis venosa profunda es una condición grave con la que viven millones de personas en el mundo. Se estima que una de cada 4 muertes a nivel global está relacionada con algún tipo de trombosis, incluyendo la trombosis venosa profunda, explica el angiólogo y cirujano vascular Alejandro Ayón Guzmán.
22: Una trombosis venosa profunda puede llegar a generar un embolismo pulmonar, y el embolismo pulmonar es una situación de alto riesgo que puede generar complicaciones mortales.
1: Las causas principales de la trombosis venosa profunda son el daño a una vena en una cirugía o la inflamación y el daño debido a infecciones o lesiones. Detalla.
22: En la mayoría de los casos no hay una causa específica. Por ahí hay algunos factores de riesgo adicionales como estar deshidratados, viajes largos, decíamos cirugías recientes, pero realmente parece una suma de factores y ya dentro de nuestras competencias al atender a estos pacientes, pues tratamos de identificar las causas pertinentes y si no encontramos nada es una buena noticia para el paciente porque no hay alguna otra patología asociada.
1: Los principales síntomas de la trombosis venosa profunda se presentan sobre todo en una pierna y serían hinchazón, dolor, enrojecimiento o sensación de calor en la zona afectada. Al presentar estos síntomas, se debe acudir de manera inmediata a un servicio de urgencias. En México, entre el 40 y el 60% de los casos de trombosis venosa profunda se pueden presentar durante o poco después de una hospitalización. Para UDG Noticias, Rocío López Fonseca.
5: Después de la pausa, los deportes.
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5: 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Vámonos a los deportes.
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25: Buena tarde, Josefina, amigos de UDG Noticias. Los saluda su servidor Jesús Sánchez. Para presentarles lo más relevante de los deportes, iniciamos con la información. El Tribunal de Arbitraje Deportivo, mejor conocido como TAS, por fin fijó la fecha de la audiencia para determinar el regreso del ascenso y el descenso al fútbol mexicano para el próximo 18 y 19 de noviembre. Ante esto, platicamos con el presidente de los Leones Negros, Alberto Castellanos, en primera instancia, de cómo han sido los procesos anteriores, porque hay que recordar que Leones Negros, al igual que otros 2 clubes de la categoría, desde aquel 2020 que se quitó el ascenso y el descenso, ha acudido, ha solicitado al TAS el regreso del mismo al fútbol nacional. Y nos habla precisamente Alberto de los procesos que se han vivido ante el Tribunal de Arbitraje, que ahora es diferente. Escuchemos.
26: Y bueno, pues contentos, ¿no? Porque eso te da ya un poco certeza de los avances. Tendremos esta audiencia que será fundamental para el futuro del ascenso y descenso en el fútbol mexicano. Y después de eso, pues es esperar a que antes de que termine el año podamos tener una resolución del TAS. La vez pasada fue igual, la del 2020 fue por Zoom. La del 2020 fue por Zoom porque estábamos en pandemia, pero la del año pasado fue en la Ciudad de México también, de la misma forma. A esa yo me tuve que conectar vía Zoom porque yo estaba hospitalizado. Estaba un día antes, me operaron de la vesícula, y entonces desde el hospital di mi testimonio para el TAS, pero todos los demás compañeros y los abogados estaban en la Ciudad de México de manera presencial con los árbitros del TAS y con la contraparte, ¿no?
25: Alberto mencionó que se busca sentar un precedente en esta participación, sobre todo que sea una resolución favorable para marcar un antes y un después en el fútbol internacional. Escuchemos.
26: Bueno, son cosas distintas, Jesús. Yo creo que en el 2020 había una salida clara que tenían los árbitros del TAS, que tenía que ver con que estaba la pandemia. No fue el único país en donde se cerró el ascenso y descenso por cuestiones económicas, pero sí es el único país a donde no ha regresado el ascenso y descenso después de esa pandemia. En todos los demás se restableció el ascenso y descenso, ¿no? El año pasado, pues el tema fue la controversia de si regresaba el año pasado o regresaba en este. Han sido fallos realmente no de fondo. Yo creo que esta es la primera resolución que se tiene que resolver de fondo porque siento una jurisprudencia. Si el TAS falla a favor de que se elimine el ascenso y descenso en nuestro país, pues es algo que ya queda como jurisprudencia para que pueda aplicarse también pues en otros juicios en todo el mundo, ¿no?
25: Los clubes que recurrieron al TAS para buscar que regrese la justicia deportiva al fútbol mexicano fueron, además de Leones Negros, Atlético La Paz, Atlético Morelia, Cancún, FC y Mineros de Zacatecas, que hasta ahora, según Alberto, están unidos para buscar este objetivo, además de también, si bien no fue el TAS, Venados de Yucatán, también el club está atento de que se pueda realizar en favor de los equipos que están peleando esta resolución y que pueda beneficiar obviamente al resto de los clubes de la categoría. Y esto es ajeno a las otras dos situaciones que se están presentando en contra de la Federación Mexicana de Fútbol: el tema antimonopolio también en la parte del gobierno, la cuestión del Senado y aspecto fundamental, lo que se pueda dar en resolución también de este aspecto. Son tres procesos para buscar que regrese el ascenso y el descenso al balompié nacional. Ojalá y se pueda determinar antes de que concluya este 2026. Vámonos con más del fútbol. Chivas regresará a casa después del empate en el clásico tapatío este fin de semana, y lo hará el sábado a las 5 de la tarde en la cancha del Estadio Akron. El rebaño suba 19 unidades en el presente torneo, cifra que los coloca en la cuarta posición de la tabla general, con una oportunidad este fin de semana de escalar peldaños en la clasificación. Pero también hay que mencionar que ha sido un hospital el rebaño sagrado en las últimas jornadas. Cuentan con lesiones de José Castillo, Luis Romo, Brian Cotorro González y Omar Gobea. Los dirigidos por Milito recibirán a los regiomontanos luego de tres partidos sin conocer la victoria. Por su parte, los de la Sultana del Norte llegan tras vencer a Toluca 3-2, pero también ha sido muy irregular hasta ahora su torneo, con solamente 3 puntos de 11 duelos que se han dado en la participación de este presente certamen. 3 triunfos en 11 partidos, bastante bajo en la estadística que tiene Tigres en el balompié nacional. El defensa rojiblanco, Luis Rey, quien fue titular en el duelo ante Atlas, habló sobre su rival de la próxima fecha. Escuchemos.
7: Va a ser un partido difícil, todos los partidos son muy difíciles, más estas estancias del torneo. Vamos a trabajarlo, vamos a tratar de llevarlo paso a paso y nada, queremos sacar los 3 puntos, no va a ser difícil, pero estamos listos para poder ganarlo.
25: También se le cuestionó a Luis Rey sobre los jugadores lesionados y esto fue lo que mencionó.
7: Yo creo que hay bajas que sí son muy importantes para el equipo, pero tenemos un gran plantel en todas las posiciones. Yo creo que estamos muy bien preparados todos para cuando le toque, al que le toque, pues va a estar para hacer las cosas bien. Entonces lo tomamos como le decía, con mucha responsabilidad y con motivación también para enfrentar los partidos.
25: Existe Una gran rivalidad entre ambas escuadras. El panorama entre los dos conjuntos favorece a los visitantes, ya que en los últimos 5 partidos Tigres ha conseguido 2 victorias, se han presentado 2 empates y solamente un triunfo para el conjunto rojiblanco. Dejamos la participación de la Liga MX y nos vamos hasta la MLS, porque Lionel Messi participó en los 2 goles con el Inter de Miami, que venció 2-0 al New York City, en un triunfo que aseguró ya el puesto de playoff para el conjunto de Florida, en un calendario que todavía le restan 5 partidos. Con goles del mexicano ex de Rayados del Monterrey, Germán Berterame, y del argentino Rodrigo De Paul, el equipo del Inter selló la victoria en el New Stadium de Miami, respaldando una sólida actuación en defensa que le permitió encadenar por primera vez 2 partidos sin recibir gol. Es uno de los primeros objetivos que tenía este club, estamos dentro, pero obvio tenemos que seguir mejorando. Fuimos agresivos y cortamos las jugadas cuando podía suceder algo. Me voy contento, obviamente tenemos muchas cosas que mejorar, fue lo que dijo el entrenador de este equipo, Cristian Kili González, que recientemente llegó a este conjunto de la MLS. Berterame, de 27 años, no marcaba con el Inter desde su doblete el 24 de mayo ante el Philadelphia Union. Con el triunfo, el conjunto de Florida llega a 52 unidades y se mantiene en el segundo lugar de la conferencia este, a tan solo 14 puntos del líder Nashville en actividad de la Liga de los Estados Unidos. Y más del fútbol, pero vámonos ahora hasta la FIFA, porque el día de hoy hubo consejo en Zurich, Suiza, la sede del máximo órgano rector del balompié a nivel internacional. ¿Y qué ocurrió? Por lo menos Gianni Infantino ofreció disculpas de aquel proyecto que ni siquiera se consumó para poder vender la Copa del Mundo a empresarios ligados con el gobierno de los Estados Unidos, y mencionó lo siguiente. En primer lugar, quiero decir que pedimos disculpas por los errores cometidos en la gestión y en la comunicación de este proyecto, que ha tenido numerosas consecuencias, fue lo que afirmó Gianni Infantino. Hemos tenido un debate constructivo. Es importante recordar que se trataba de una propuesta y no de una decisión definitiva. Esta propuesta pretendía simplemente permitir a la FIFA invertir más en sus asociaciones miembro en lugar de sustituir recursos existentes. Ahora estamos dispuestos a recibir todas las preguntas que se planteen los miembros del Consejo de la FIFA y a responderlas por escrito y a su debido tiempo. El presidente, algunos de los presidentes y sobre todo encargados de las confederaciones, como es el caso de la UEFA, CONCACAF y de la Confederación Asiática, afirmaron que no les basta la disculpa de Gianni Infantino, pero otro aspecto fundamental, se aprobó el incremento al presupuesto que ya hemos relatado en días anteriores, serán 25 millones de dólares después de los 10 que se ofrecían para los próximos 3 años a cada una de las confederaciones miembro, entre ellas obviamente la Federación Mexicana de Fútbol, para desarrollo en diferentes aspectos, sobre todo fútbol femenil y categorías menores para el desarrollo a escala global. Hay que recordar que las elecciones serán o se estarán presentando el plazo para presentar candidaturas. Serán el 18 de noviembre las elecciones para nuevo presidente de la FIFA en el mes de marzo en Riad, en Marruecos. Es todo en los deportes. Que tengan una muy buena tarde, buen provecho. Si están degustando los alimentos, hacemos una pausa. No le cambien porque hay mucho más aquí en UDG Noticias.
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10: Algo que muchos han tratado, pero ahora solo Acura.
9: Acuit, formado por los hermanos Francisco A.K. y Sergio Wicked Gómez, nació en Jiquilpan, Michoacán, y se crió en Los Ángeles, California. Esta combinación de influencias culturales se refleja claramente en su música, que mezcla los ritmos y el estilo lírico del hip hop con elementos tradicionales de la música mexicana como la banda y el norteño. El dúo ganó prominencia en 2003 con el lanzamiento de su álbum debut, Proyecto Acui. Este disco incluye éxitos como No Hay Manera y Como, Cuándo y Dónde, que rápidamente se convirtieron en himnos en las comunidades latinas de Estados Unidos y México. Proyecto Acui no solo fue el éxito comercial, sino que también ganó el premio Billboard Latino al mejor álbum de hip hop latino, consolidando a Acuit como pioneros en su género. Lo que distingue a Acuit es su habilidad para contar historias auténticas que reflejan la vida de los inmigrantes latinos en Estados Unidos. Sus letras abordan temas como la identidad cultural, la lucha por el éxito y la vida en los barrios, todo esto con estilo directo y sincero que resuena con su audiencia. El segundo álbum del dúo, Compa 104.9 Radio Compa, lanzado en 2004, continuó con su éxito, presentando sencillos como Órale y Nosotros Somos. La estructura del álbum imita una transmisión de radio con segmentos de entrevistas y llamadas oyentes, lo que le da un toque único y cercano. A lo largo de su carrera, Acquit ha seguido evolucionando su sonido, colaborando con otros artistas y explorando nuevos estilos, pero siempre manteniendo sus raíces en la fusión de hip hop y música regional mexicana. Su impacto en la música latina y su capacidad para conectar con su audiencia a través de historias reales y emotivas los ha mantenido relevantes en la escena musical.

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1: 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Puede incluir agresividad mínima y referencias a la sexualidad humana en un contexto afectivo o familiar, con fines científicos o educativos.
2: Publicación oficial. El rechazo de los trabajadores del IMSS a la propuesta de aumento salarial abrió la posibilidad de reanudar las negociaciones ante el Instituto y el Sindicato Nacional de Trabajadores del Seguro Social. El dirigente sindical, Rafael Olivos, aseguró que se respetará la decisión de la base trabajadora y adelantó que buscará retomar el diálogo para alcanzar mejores condiciones salariales. Por su parte, la presidenta Claudia Sheinbaum informó que el director del IMSS, Zoé Robledo, analizará una nueva propuesta junto con una mesa de trabajo. Escuchemos.
3: Tiene que abrir el director del IMSS una mesa de trabajo para y buscar las alternativas.

0: Una consulta abierta, democrática y que la base trabajadora dé su opinión.
1: Por su parte, trabajadores disidentes celebraron el rechazo a la oferta, insistieron en un incremento salarial de al menos 10% y anunciaron nuevas movilizaciones para presionar por mejoras en salarios y prestaciones. El cobro de 175 pesos por derecho de no residente se destinará al Instituto Nacional de Migración para modernizar los procesos de ingreso y salida de visitantes internacionales en aeropuertos y puertos marítimos, según informó la Secretaría de Turismo, Josefina Rodríguez.
2: Justamente el derecho de no residente hoy es muy importante para nuestro país. Se van a fortalecer todas las entradas y salidas de nuestros visitantes. Como potencia turística tenemos que estar a la altura. Llevábamos muchos años queriendo que no solo nuestros aeropuertos y nuestros puertos tuvieran toda innovación tecnológica. Así que este derecho de no residente será, la presidenta lo ha instruido, que será de 175 pesos, una reducción del 50% del proyecto inicial y en donde será concentrado en el Instituto Nacional de Migración, que además fortalece la llegada y la salida de nuestros turistas.
1: Como parte de esta estrategia, la presidenta Claudia Sheinbaum anunció la renovación de los equipos de control migratorio, lo que incluye la sustitución de sistemas obsoletos y una mayor automatización de los procesos.
0: Se va a automatizar todavía más migración. La llegada principalmente en, no solo aeropuertos, todas las entradas, pero particularmente en aeropuertos. Vamos a actualizar todos los equipos, que muchos de ellos pues ya son muy antiguos. Eso que va a permitir agilizar las entradas en los aeropuertos, que no haya colas, y al mismo tiempo pues tener mayor control de ingresos y salidas de nuestro país.
1: Con estas medidas, se pretende reducir los tiempos de espera, evitar largas filas en las terminales y fortalecer la seguridad en los puntos de entrada y salida de México. En otros temas, la violencia provocada por grupos del crimen organizado mantiene bajo tensión el estado de Morelos, donde fueron incendiadas unidades del transporte público y vehículos en municipios como Cuautla, Tlayecapan, Yautepec, Yecapixtla y Totolapan. Estos hechos ocurrieron días después de la liberación de José David Vergara, alias el Güero del Gym, presuntamente conseguida tras el secuestro de 3 agentes ministeriales. Los ataques provocaron la suspensión de clases y afectaciones al transporte, el comercio y otras actividades económicas de la región. Ante este escenario, la presidenta Claudia Sheinbaum anunció un plan para fortalecer a las policías estatales y municipales con apoyo de la Guardia Nacional y fuerzas federales.
0: Se va a trabajar con Marcela Figueroa, la responsable del secretariado, para poder hacer un plan para la policía de Morelos, además del reforzamiento de la Guardia Nacional. Y el delito que más se presenta es el del robo y en algunos casos de extorsión. Entonces, se hizo un plan especial para Cuautla que está dando resultados relacionado con extorsión, con esquemas de denuncia en espacios, digamos, seguros para quien denuncia de la situación de extorsión. Y ha habido muchas detenciones y protección a las personas que denuncian. Eso ha dado muchos resultados en Cuautla. Y el objetivo pues es llevar este programa a otros municipios, no solo de Morelos, sino del país.
1: La estrategia que será presentada en un mes contempla más personal, equipamiento y recursos para combatir a grupos delictivos como Pueblos Unidos y la empresa, además de mantener operativos de seguridad y acciones enfocadas en delitos como la extorsión en municipios como Cuautla. En más información, México impulsa una estrategia regional para contener el avance del gusano barrenador, una plaga que afecta principalmente al ganado, pero que también puede presentarse en animales domésticos, fauna silvestre e incluso en personas. Autoridades mexicanas y especialistas de Centroamérica coincidieron en la necesidad de fortalecer la vigilancia sanitaria y coordinar acciones para prevenir mayores afectaciones al sector pecuario. Como parte de estos esfuerzos, el Instituto Interamericano de Cooperación para la Agricultura y la Secretaría de Agricultura y Desarrollo Rural pusieron en marcha un grupo técnico regional que

0: permitirá identificar riesgos, compartir información y mejorar la capacidad de respuesta ante brotes. Esta medida cobra relevancia luego de la reaparición de la plaga en animales y humanos de Centroamérica y México durante los últimos años.
1: Internacional.
0: Y en hechos alrededor del mundo, Nicolás Maduro y su esposa Celia Flores se declararon no culpables de tortura ante un tribunal de Nueva York. La agencia EFE le presenta los detalles.
2: Nicolás Maduro, destituido presidente de Venezuela, y su esposa Cilia Flores se declararon no culpables de los nuevos cargos de conspiración para cometer torturas que les imputó la Fiscalía de Estados Unidos. Maduro y Flores comparecieron en el Tribunal del Distrito Sur de Nueva York ante el juez federal Alvin Hellerstein, una semana después de que la Fiscalía los acusara de conspiración para cometer torturas y extendiera a ambos el cargo de conspiración para cometer narcoterrorismo, que hasta ahora solo pesaba contra el depuesto líder. Preguntado por el juez, Maduro se declaró no culpable y aseguró que está basada en falsas acusaciones y testimonio contra su persona. Según dijo, se trata de una suma de elementos y ataques que ya conocía en el pasado. Flores, por su parte, fue más comedida y se limitó a declararse completamente inocente y no culpable de los nuevos cargos. Ambos afirmaron al juez haber sido informados por sus abogados de la nueva acusación y haber recibido una copia en español de la misma. Esta fue una de las pocas veces que se pudo escuchar hablar a ambos desde que fueran presentados ante la justicia estadounidense el pasado mes de enero, tras ser arrestados en Caracas y trasladados a Nueva York. Tras su declaración, la audiencia se centró en el calendario a seguir. El juez aplazó hasta el 14 de junio de 2027 el inicio del juicio y no está previsto que se celebre otra audiencia hasta el mes de diciembre. La última audiencia antes de que se inicie el juicio tendrá lugar el próximo 7 de junio.
0: En información de Pakistán, ya suman 34 personas fallecidas tras el derrumbe del techo de una escuela. La agencia EFE le presenta la historia.
3: Suben a 34 los fallecidos tras el colapso de un techo en un colegio de Pakistán. Al menos 33 niños y un profesor han muerto este jueves en una escuela de la ciudad pakistaní de Peshawar, después de que parte del techo se derrumbara. De acuerdo con las autoridades de Peshawar, los equipos de rescate del servicio de emergencia Rescue 1122 acudieron al lugar para retirar los restos de la estructura y ayudar a los afectados. Trabajos ya finalizados al, según el comisionado adjunto de la ciudad, haber retirado todos los escombros y evacuado a todos los heridos. Si bien las causas del derrumbe son desconocidas, las autoridades locales ya están trabajando en un informe detallado acerca del accidente ocurrido en la mañana de este jueves y se ha abierto una investigación para determinar las causas detrás de la tragedia. La aplicación irregular de las normas de construcción y el uso de materiales de baja calidad han hecho de los derrumbes en edificios en Pakistán un problema frecuente, como ocurrió el pasado junio, cuando el colapso de un techo de un centro educativo en la región de Lahore causó la muerte a 14 niños.
0: En otros temas, el Fondo Monetario Internacional prevé que la India superará a Japón como la cuarta mayor economía del mundo en 2027. La agencia AFP le presenta los detalles.
4: India se convertirá en la cuarta economía más grande del mundo en 2027. Eso indican las proyecciones del Fondo Monetario Internacional presentadas el jueves, que avizoran que el Producto Interno Bruto del país más poblado del mundo superará los 4 billones y medio de dólares. El cuarto puesto mundial es actualmente ocupado por Japón, quien según los pronósticos del FMI caerá a la sexta posición el año próximo, también por detrás de Reino Unido. India presume de un crecimiento robusto en los últimos años, pese a las turbulencias comerciales y geopolíticas globales. El FMI elevó esta semana su previsión de crecimiento para 2026, que se espera alcance el 7%. Japón, en cambio, está acusando los efectos de una población cada vez más anciana y otros factores que contribuyen a un estancamiento de su economía. Este año se espera que el PIB del archipiélago crezca apenas un 0,7%. La mayor economía del planeta es Estados Unidos, seguida de China y Alemania.
0: usted está bien informado de lo que acontece en México y el mundo. Vamos a un corte, pero no le cambie porque al regresar, Josefina Real tiene más información para usted que le aseguro es de su interés.
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14: Un segundito me tomo antes de las regiones de Jalisco para leer mensajes de ustedes. Muchas gracias, vía WhatsApp. Jorge N. dice, primero que solucionen el agua puerca, porque todo y con todo y acueducto nuevo, pues seguirán suministrando agua turbia. Totalmente, eso han dicho algunos de los especialistas. De primero hay que sanear y luego hacer lo demás. Se requiere de ese diagnóstico. Muchísimas gracias por hacer contacto, señor Jorge N. ¿Y usted qué piensa? Ya sabe las maneras de hacer contacto. Vía WhatsApp 33 22 42 06 90, y en redes sociales a través de nuestras cuentas institucionales. Otro CIAPA, regidores de Atotonilco, lo manejamos como pregunta, otro CIAPA. Regidores de Atotonilco El Alto denuncian que el desabasto de agua en ese municipio se debe a la nómina inflada en el organismo administrador. Juan Carlos Salcido le tiene los detalles.
15: En Atotonilco El Alto, los últimos días surgió una polémica relacionada con fallas en el servicio de agua potable, ya que desde la autoridad municipal acusaron que personas desconocidas habían saboteado el servicio. Estas acusaciones no surgieron de manera espontánea, ya que previo a las mismas existían quejas desde la ciudadanía por esas mismas fallas en el servicio. La regidora de Atotonilco El Alto, Lisbeth Andrade Castañeda, perteneciente a la bancada de Morena, explicó que si bien los problemas tienen años, en los últimos meses se han agudizado.
16: Que a veces no llegaba siempre, pero cuando llegaba duraba más horas y esas horas se fue recortando hasta media hora alcanzó a llegar, o incluso teníamos hasta 15 días que no nos llegaba el agua. Posteriormente el tema del agua pues se fue agravando, ya no solamente en una orilla, sino en la zona centro, este gran problema, que es donde obviamente la ciudadanía no solamente lo decía ya entre los hogares, sino ya lo expresaba públicamente.
15: Esta situación se da pese a que en Atotonilco El Alto, según información publicada por las propias autoridades, se abastece del manantial Taretan, mismo que genera hasta 54 litros por segundo, lo que equivale a más de 1.600 millones de litros de agua al año. Uno de los motivos por los que consideran existe esta problemática, pese a esos números, es la ineficiencia de su organismo operador. El sistema de agua potable, alcantarillado y saneamiento del municipio de Totonilco el Alto, Zapama, según el regidor Eduardo Barragán de la misma bancada, ese organismo pasó de tener una nómina de 7 millones de pesos al año a más de 15. Sobre el personal que han contratado, el regidor dijo lo siguiente.
12: Hicimos una investigación donde anteriormente contaban, por ponerte un ejemplo, 30 trabajadores, 5 o 10 administrativos y los demás iban, eran los que andaban en las calles. Actualmente es al revés. Tenemos casi 33 a 40 personas que están ahí en lo administrativo y los operativos siguen siendo los mismos. Fue una pregunta que le hicimos a la presidenta, con todo el respeto que ella se merece, y vimos que ahí es donde todo servidor público que no del ancho, ahí es donde llegan y ahí los acomodan.
15: Dado este contexto, ambos regidores, junto a la regidora Alma Delgadillo Vázquez, aseguraron que han pujado en Cabildo para que se haga una revisión profunda al Zapama, además de cambios para generar ahorros que puedan ser usados en el servicio en lugar de la nómina, junto a la renuncia del actual director, René López Ruelas. Para UDG Noticias, desde Ocotlán, Juan Carlos Salcido.
14: Terrible también lo que ocurre ahí en Atotonilco el Alto. Y a propósito de este manantial al que hace referencia Juan Carlos Salcido, nos dice que ahí en esta zona se exhiben actos de vandalismo.
15: El manantial Taretan es la principal fuente de abastecimiento de agua en el municipio de Atotonilco el Alto, mismo que genera hasta 54 litros por segundo y más de 1.600 millones de litros al año. Sin embargo, en días pasados, la presidenta de ese municipio, Liliana Padilla, dio a conocer en un video en redes sociales que habían detectado actos de vandalismo en las bombas del sistema, lo que causaba no llegar a agua a toda la población. Ante esta acusación, regidores de la bancada de Morena del mismo municipio hicieron un llamado a la presidenta a que el señalamiento no quedara en el aire y se tomaran las medidas correspondientes, una denuncia y una investigación. Esto dijo el edil Eduardo Barragán.
12: Que invitamos a todo el ayuntamiento, principalmente a la presidenta, a que fuéramos a poner una denuncia penal contra quien resulte responsable. Porque ellos dicen, y en la forma que expresan en las redes sociales, están culpando a una fracción, o sea, a la de nosotros. Decirles que las válvulas esas que ellos refieren, pues tienen llaves especiales. Ellos saben exactamente dónde se encuentran. Ellos saben exactamente dónde aventar el agua a las colonias. Nosotros lo desconocemos. Por eso fue un poco indignante la aseveración que ellos hicieron.
15: Por su lado, la regidora Lisbeth Andrade Castañeda comentó que los constantes señalamientos hacia el sistema de agua potable, alcantarillado y saneamiento del municipio de Atotonilco el Alto pudiera ser el motivo por el que ahora buscan culparlos. La propia edil habló sobre lo que han hecho para tratar de identificar los problemas al interior del organismo.
16: Hablamos sobre el tema del agua, o sea, la problemática que se está llevando a cabo. Llevamos un oficio a diferentes áreas y direcciones, entre ellas principalmente al de Zapama, donde se solicitó un análisis para ver en qué situación se estaba viviendo a Totonilco con el tema del agua. Pues no hemos tenido la fortuna de que nos han contestado. El oficio se mandó el 11 de septiembre, todavía no tenemos respuesta de manera escrita para poder analizar a trasfondo qué es lo que está sucediendo.
15: Desde UDG Noticias Ocotlán se buscó a las autoridades de Atotonilco el Alto para conocer más a fondo las denuncias por vandalismo en las bombas de agua y la situación del agua en Atotonilco en general. Sin embargo, no ha habido respuestas. Para UDG Noticias desde Ocotlán, Juan Carlos Salcido.
14: Al pendiente del seguimiento, Juan Carlos, muchísimas gracias. Vamos a esta cuarta entrega del trabajo especial de nuestra compañera Andrea Gutiérrez sobre la salud mental.
13: La crisis silenciosa. Parte 4. Lo que no se registraba. La salud mental apenas entra a las estadísticas.
17: Durante años, una lesión con intención suicida se atendía en el hospital como cualquier otra herida. sin registro de lo que había detrás.
18: Ahorita una de las cuestiones que tenemos a partir del año pasado, antepasado, es el registro de las ideaciones suicidas. Anteriormente no se hacía ese seguimiento o ese registro. Llegaban a los hospitales, se atendía a la causa de si se había cortado, si había sido una lesión física, se atendía la lesión física, pero no se tenía registro. Actualmente, ahora sí, ya hay un registro donde se marca ideación suicida.
17: Ese registro comenzó hace apenas 2 años en la región sanitaria número 6. Por eso la dependencia no tiene un comparativo de largo plazo.
18: Apenas estamos llevando las estadísticas, apenas en este momento es cuando empezamos a registrar. Siempre hemos tenido la problemática y hay que decirlo.
17: Y lo que antes parecía excepcional, hoy va en aumento.
18: Anteriormente, pues hablar de un suicidio era decir, ay, muy extraño, muy raro. Pero a raíz de las dinámicas sociales, a raíz de la composición comunitaria, social, pues estos casos han ido a la alza. Lamentablemente se va incrementando, entonces esto también nos obliga a modificar también a nuestro sistema de información, mejorar, afinarnos para identificar los riesgos.
17: La puerta de entrada son los centros de salud. Muchas veces el malestar emocional se detecta cuando la persona llega a consulta por otra causa. Porque medir el problema es el primer paso, el siguiente es alcanzarlo. Con imágenes de Jorge Chávez para UDG Noticias, desde Radio UDG en Ciudad Guzmán, Andrea Gutiérrez Vargas.
14: Y ahora vamos a Puerto Vallarta. Gracias, Andrea. La Coparmex en Puerto Vallarta exige que las cuotas al IMSS se reflejen en mejoras al servicio de la salud.
19: La Confederación Patronal de la República Mexicana, Coparmex Puerto Vallarta, respaldó las demandas del personal del Instituto Mexicano del Seguro Social para mejorar las condiciones en las que desempeña su trabajo y exigió que los recursos aportados por empresas y trabajadores se traduzcan en servicios médicos de calidad para los derechohabientes. Francisco Gabriel Vizcaíno Rendón, presidente del Sindicato Empresarial en Puerto Vallarta, señaló que si bien las negociaciones salariales entre el IMSS y su sindicato corresponden directamente a ambas partes, existe preocupación por las carencias que enfrenta el personal de salud y que repercuten en la atención a los pacientes. El dirigente empresarial destacó que las exigencias de los trabajadores han trascendido el ámbito laboral para poner sobre la mesa problemas estructurales como la falta de medicamentos, insumos, herramientas, infraestructura y personal suficiente para atender la demanda de servicios médicos. Desde la perspectiva empresarial, estas deficiencias afectan directamente a los trabajadores afiliados y sus familias, quienes enfrentan dificultades para obtener consultas, citas y medicamentos, particularmente aquellos de especialidad. Vizcaíno Rendón subrayó que existe una inconformidad legítima cuando las empresas cumplen puntualmente con sus obligaciones fiscales y las cuotas de seguridad social, pero los servicios que reciben sus trabajadores no corresponden con los recursos aportados.
20: Y como sector empresarial, pues queremos justicia por lo que pagamos. A nosotros muy puntualmente nos exigen pagar nuestras cosas sobre los patronales, pero estas no se reflejan en la salud o en las condiciones que reciben nuestros trabajadores. Es ahí el llamado que hacemos de unidad, de estar atentos al proceso y obviamente a través de Coparmex Nacional y Coparmex Puerto Vallarta estaremos informando cada uno de los avances que tengan estas negociaciones y obviamente el llamado es a las autoridades competentes del Instituto Nacional, a la Federación misma, atiendan a la ciudadanía, atiendan a nuestros trabajadores.
19: La postura empresarial busca que el conflicto no se limite a una negociación salarial, sino que contribuya a visibilizar las deficiencias del sistema y a impulsar mejoras que beneficien a quienes trabajan en el instituto y a millones de personas que dependen de sus servicios. Para UDG Noticias Puerto Vallarta, Miguel Ángel Ocaña Reyes.
14: Y ojalá todos los patrones tengan a todos sus trabajadores inscritos en el IMSS. Y también en este municipio se reporta una ausencia de hasta un 50% de funcionarios de casilla para los próximos comicios.
19: La ausencia de entre el 40 y 50% de los ciudadanos designados como funcionarios de mesas directivas de casilla en Puerto Vallarta representa uno de los principales retos para el Instituto Nacional Electoral rumbo a la jornada electoral del próximo 6 de junio, debido a que obliga a recurrir a personas sin capacitación previa para cubrir los puestos vacantes. Felipe de Jesús Orozco García, vocal de organización electoral de la 5ª Junta Distrital Ejecutiva del INE, explicó que esta situación provoca retrasos en la apertura de las casillas y obliga a implementar procedimientos de sustitución para garantizar la percepción, la recepción de los votos. El funcionario señaló que aunque el instituto contempla suplentes generales para cubrir las ausencias, en Puerto Vallarta también se presentan casos en los que estos ciudadanos no acuden, lo que obliga a solicitar el apoyo de personas formadas en las filas para votar. Esta medida implica proporcionarles una capacitación rápida, a diferencia de los funcionarios designados, quienes reciben preparación anticipada para desempeñar sus responsabilidades durante la jornada electoral. Orozco García precisó que la legislación establece un procedimiento específico para seleccionar a los integrantes de las mesas directivas de casilla, por lo que no es posible incorporar de manera anticipada a ciudadanos que no hayan sido sorteados conforme a las reglas establecidas. Ante este panorama, el INE busca incentivar la participación ciudadana mediante pláticas informativas y acercamientos con universidades públicas y privadas, con especial interés en involucrar a los jóvenes. Asimismo, promueve la actualización de las credenciales para votar debido a la constante movilidad de habitantes que cambian de domicilio sin modificar sus datos electorales. El proceso electoral inició formalmente el 10 de septiembre con la instalación del Consejo General del INE. Entre las actividades preparatorias se encuentra también la convocatoria para que ciudadanos participen como observadores electorales y supervisen en las distintas etapas, desde la organización hasta los cómputos distritales.
20: Porque realmente los que hacen fuerte una elección pues son los funcionarios de casilla, son los que realmente le dan validez a este proceso electoral y son los que llevan a cabo la selección.
19: El reto para el organismo electoral consiste en lograr que la ciudadanía asuma un papel activo tanto en la vigilancia de los comicios como en la integración de las casillas, condiciones fundamentales para garantizar una jornada ordenada y fortalecer la confianza en sus resultados. Para UDG Noticias Puerto Vallarta, Miguel Ángel Ocaña Reyes.
14: Gracias, Miguel Ángel. Tenemos obsequios, revise su agenda, por favor. ¿Qué tiene que hacer este 19 de octubre a las 19:30? ¿Tiene ese día libre? ¿Quiere ir al cine? Bueno, pues ya vamos de gane. Pero ahora un requisito. Solo es para adultos, personas adultas, porque la película es clasificación C. Se trata de la premiere de Clayface. 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Un pase doble puede ser suyo, conoce la mecánica. Por favor, un mensaje vía WhatsApp con su nombre completo al 33-22-42-06-90. Y en menos de 30 minutos, ¿quiénes son las personas ganadoras? Van a ser tres pases dobles y uno de esos pases puede ser para usted. Momento de una brevísima pausa en estos momentos, 14:31. Ya regreso.
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14: Al principio de este espacio, nuestro compañero Ignacio Pérez Vega ya le daba cuenta de que diversos colectivos, integrantes de diversos colectivos, estuvieron ofreciendo una conferencia de prensa ahí en el Congreso del Estado porque tienen exigencias básicas. Están pidiendo a las y a los diputados que no aprueben la propuesta del gobernador Pablo Lemus sobre la construcción de un segundo acueducto de Guadalajara a Chapala, porque en la forma en que está la propuesta, pues está abriendo las puertas a la privatización. Para que nos den más detalles sobre esto, saludamos con muchísimo gusto vía telefónica a María González. Ella es directora del Instituto Mexicano para el Desarrollo Comunitario, INDEC. ¿Cómo está, maestra? Gusto en saludarle. Buenas tardes.
3: Sí, buenas tardes, Josefina. Gracias por la invitación.
14: No, al contrario, gracias por atender esta llamada y platicar con nuestra audiencia. La petición número uno es esa, ¿verdad? Que no se haga, que no se apruebe esta propuesta porque se está abriendo la puerta a una posible privatización. ¿Estamos en lo correcto?
3: Efectivamente. En este modelo de, pues, de contratación de y de asociación privada, el PMRO, que es construcción, mantenimiento, rehabilitación y operación, significa privatización, y en este caso, al hablar de este megaproyecto, el acueducto sustituto de Guadalajara, segundo acueducto, pues se pondría en riesgo el agua, el control del agua, su operación del lago más grande de México. Entonces, esta es una primera alerta. La segunda es que este modelo sí significa adquirir deuda pública, que significa endeudamiento. Entonces, estos son dos elementos centrales: uno que abre la puerta a la privatización del agua, en este caso, el lago de Chapala, el agua de Tomás de México,
14: Maestra, disculpe que la interrumpe. ¿De casualidad trae manos libres porque no se le está escuchando muy bien? O si se acerca un poquito más a su bocina de su celular, por favor. Van a retomar la llamada a nuestros compañeros de cabina para eso, porque que necesitamos una mejor conectividad para que le quede claro la explicación de la titular de IMDEC que está ofreciendo aquí a nuestra audiencia de cuáles son los riesgos de una posible privatización. Hasta este momento, pues está canalizado precisamente a este segundo acueducto de Chapala, Guadalajara. Vamos a ver si se mejoró la comunicación. A ver, ahí nos escucha, maestra.
3: Sí, adelante, Josefina.
14: Parece que mejoró. Bien, maestra, la escuchamos, por favor, prosiga, gracias.
3: Sí, bueno, estamos saliendo justo del Congreso del Estado y quizás por eso hay tanta intermitencia, porque estamos todavía en calle. Pero volviendo al punto, esta conferencia de prensa y este pronunciamiento es muy importante porque lo están haciendo los pueblos ribereños, o sea, vino pues población de la ribera del lago Chapala, los pueblos ribereños del río Santiago, y también de la, pues, de toda el área metropolitana de Guadalajara. La alerta es a que el Congreso del Estado no vaya a votar a favor de privatizar el agua y a favor de generar deuda pública.
14: Uh-huh. Maestra, quiero preguntarle cuál es la percepción de ustedes, porque, a ver, están solicitando también un parlamento abierto. Hicieron ustedes esta petición y no estuvieron presentes las bancadas de MC y del Partido Verde Ecologista. ¿Qué lectura le dan a esto?
3: Sí, el día de hoy estaba programada una sesión, la cual se canceló porque no hubo presencia, sobre todo de los diputados y diputadas de Movimiento Ciudadano. Y nosotros, pues, se hizo todo este pronunciamiento. Estamos entregando un documento técnico muy importante que revisa tres documentos oficiales de la CRUP, el proyecto ejecutivo, el análisis de costo-beneficio y el plan de financiamiento. Lo que estamos denunciando el día de hoy es que hay contradicciones entre estos documentos en relación a costo del megaproyecto, a dimensiones del popote, del tubo, del acueducto y a que se le podría sacar. Por lo tanto, estamos por lo menos detectando 52 contradicciones, son claves, y también hemos hecho 146 observaciones. ¿Qué significa esto? Como los documentos oficiales están incorrectos, hay contradicciones, no se podría, o sea, los diputados tienen que volver a pedir que toda la información se revise y sea coincidente. O sea, el dictamen que emitiría no se podría hacer con estos documentos porque presentan estas graves pues datos diferenciados en cada uno de los documentos. Por otro lado, estamos pidiendo el Parlamento Abierto a la Junta de Coordinación Política. El Parlamento Abierto es un derecho que se tiene para que se ponga a debate y a discusión pública no solamente el megaproyecto del acueducto, sino también todo el plan integral que ha presentado el gobierno del estado y el plan emergente. Entonces, son demandas centrales y demandas que están sustentadas con el análisis detallado de parte social y científico por el agua. Hemos hecho este trabajo de estos documentos, pues no solamente para alertar que es privatización y que se endeudaría, sino que en la información oficial.
14: Me parece que esto que está explicando es muy importante para la audiencia, para toda la población en general, porque no es oponerse por oponerse, es que los riesgos son latentes. Tuvo la oportunidad de ver el comunicado de ayer de la bancada de Morena, las bancadas de Morena, de Futuro, de Hagamos y del PT, donde también hacen su propio estudio y cuestionan un sobreprecio, si es que no se hacen las modificaciones, un sobreprecio de un 83% si se realiza este acueducto en el esquema en que se está planteando desde el Ejecutivo, y también están haciendo pues sus propios hacen sus propuestas para que el Estado no se endeude, por ejemplo.
3: Sí, te sigo escuchando, Josefina.
14: Sí, le comentaba que si conocía este posicionamiento también.
3: Okay. Sí, sí lo conocemos. Hay algunos datos coinciden con el análisis que estamos haciendo. Recordemos a la audiencia que este megaproyecto de acueducto sustituto en marzo de 2025 tenía un costo de 6.500 de pesos. Al momento tiene un costo de casi 5.000 millones de pesos, pero si se adquiere deuda pública, podría llegar hasta 48.000 millones de pesos. O sea, es de verdad el megaproyecto quizás más costoso en materia de agua, porque el antecedente es la presa El Zapotillo, que fueron alrededor de 35.000 millones y fue un conflicto ambiental que duró pues casi 18 años. O sea, nos parece sumamente excesivo. Dos datos también muy preocupantes son las contradicciones en las dimensiones del acueducto, pero también la posibilidad de la cantidad de agua que se le podría extraer. En un documento se habla alrededor de 8.5 metros cúbicos por segundo y en otro en más de 10 metros cúbicos por segundo. Sabiendo que la concesión que tiene Guadalajara y que se debe de respetar no debe sobrepasar los 7.5 metros por segundo. Entonces, aunque las autoridades han reiterado que no se le va a sacar una gota más de agua al lago que no sea la que está autorizada, pues sus tres documentos que estuvieron ocultos, que no se han debatido, pues tienen contradicciones realmente graves.
14: Y además, lo ha dicho usted en otras entrevistas en las que he podido estar presente, maestra González, ¿Cómo un segundo acueducto? O sea, no es que se esté en contra, pero a ver, primero hay que limpiar y sanear el lago de Chapala porque está mega contaminado, o sea, se hace el acueducto, pero igual nos van a traer agua sucia. Esa por una parte. Y dos, el gobernador en un video reciente dijo que no se va a privatizar a ninguna, así lo dijo, a ninguna empresa israelí. Pero no estamos hablando de eso, o sea, ni a ninguna local, nacional ni internacional. El punto que se le pide es que no endeude al Estado. Es así, ¿verdad?
3: Exactamente, o sea, que no se entregue el control del acueducto, que significaría entregar el control del agua, del lago de Chapala, ¿no?, a la iniciativa privada. Y por otro lado, justo que este modelo, financiamiento, sí genera deuda. Él asegura que no genera deuda, pero en este tipo de acuerdos, que son modelos de asociación pública-privada, cuando los privados no cumplen, termina el Estado poniendo presupuestos. Esto, digamos, hay muchos megaproyectos que se han realizado de esta manera. O sea, hay comprobación de que este tipo de asociaciones, quien termina poniendo el dinero, al final siempre es los ciudadanos a través de los presupuestos públicos. Pero también el día de hoy lo que se está exigiendo es que, por ejemplo, se transparenten los inversionistas. O sea, hemos visto el gobernador muy purejero de las y los españoles, y sabemos que las empresas españolas son las empresas que han utilizado el agua a nivel internacional. Entonces, o son españolas, o son nacionales, o son israelíes, no queremos a ninguna. O sea, tampoco queremos que sea la industria inmobiliaria, por ejemplo, que tiene acaparada y que para seguir impulsando este desarrollo pues acelerado, este desarrollo urbano, este crecimiento vertical, que necesita mucha agua para poder seguir implementando. Entonces, es una alerta muy importante porque un acueducto tiene una única función: conducir agua. Es un popote. Mágicamente eso no nos va a llevar a tener mejor calidad de agua, ni tampoco a mejorar los riesgos sanitarios y los impactos a la salud, como lo han querido. Y en segundo lugar, lo que colocas es muy importante, ¿no? Si los lagos, los ríos, los acuíferos están enfermos, están contaminados, el agua que viene para acá estará de la misma manera y provocará también enfermedad y riesgos sanitarios. Si no se atiende primero la restauración de los cuerpos de agua, son obras millonarias que no van a funcionar, y lo han reiterado por repetidas veces, si no se le pone un alto a los grandes contaminadores, ¿verdad?, que es el tema central.
14: Totalmente. Me da mucho gusto saludarle, maestra María González, directora de IMDEC, y ya está muy pronto.
3: Muchas gracias y buenas tardes.
14: Buenas tardes, maestra. 14:47, yo regreso.
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14: Nada más leerle algunos mensajes que están circulando en redes sociales después de que se cancela la sesión de legislativo para abordar la iniciativa del gobernador Pablo Lemus de este famoso acueducto Guadalajara-Chapala o Chapala-Guadalajara, que se pretende privatizar, al menos abrirle la puerta a la privatización. Algunos de los mensajes que están en redes sociales de la diputada Mariana Casillas dice: Movimiento Ciudadano y el Partido Verde no se presentaron a la sesión ordinaria de hoy, donde discutiríamos el turno de la iniciativa del modelo CMRO para el acueducto Chapala, impulsado por Pablo Lemus. Quieren imponer un modelo que abre la puerta a la privatización de la operación del agua, pero ni siquiera se presentan a discutirlo en el Congreso. Si están tan convencidos de su propuesta, porque evitan la discusión. Y uno más, que son de los que aquí me aparecen, el diputado Alejandro Puerto dice: díganle a Álvarez Maínez, es el presidente nacional de MC, que sus diputados de Jalisco no quieren dar la cara por el tema de la privatización del agua y de la represión, y arroba a Pablo Lemus, gobernador de la entidad. Muchos mensajes en ese sentido, no me he topado con ningún mensaje de MC, a ver si en unos instantes más sale alguno de ellos. Mientras tanto, vamos a más información. El Salón de la Poesía de FIL 40, la FIL 40, recibirá 27 autores de México y del extranjero.
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10: La nueva edición del Salón de la Poesía, uno de los lugares centrales en la Feria Internacional del Libro, FIL de Guadalajara, se celebrará este año con 27 autores de 14 países. Este espacio es dedicado a la poesía contemporánea con lecturas entre distintas lenguas, tradiciones y expresiones literarias, que será durante la FIL 40 del 28 de noviembre al 6 de diciembre. Para esta edición 19 del Salón, se contará con la presencia de Chile, Colombia, Egipto, España, Estados Unidos, Grecia, México, Nicaragua, Polonia, República Dominicana, Ucrania, Austria, Uruguay e Italia, el país invitado de honor de la FIL de este año. Gioconda Belli, la escritora nicaragüense, ganadora del Premio FIL de Literatura en Lenguas Romances 2026, participará en esta sala. Otras figuras son Fabio Morábito, poeta y narrador fundamental de las letras mexicanas contemporáneas, Elisa Díaz Castelo, reconocida por una obra lírica que explora las relaciones entre el cuerpo, la memoria y el lenguaje, y Rosa Betty Muñoz, una de las voces más relevantes de la poesía chilena actual. Por parte de la delegación del país invitado y como referentes contemporáneos, destacan autores como Laura Puño, David Rondoni, Guido Mazzoni y Alessandro Ravelli. Y respecto a las expresiones poéticas de los pueblos originarios, estará presente la escritora Miquea Sánchez, al igual que dos plumas ganadoras del Premio de Literaturas Indígenas de América, Juana Karen Peñate y Florentino Solano. Para UDG Noticias, Eladio Quintero.
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14: Los mexicanos pasan casi 6 horas conectados a Internet al día.
5: En México, durante 2024, las personas usuarias de Internet reportaron un promedio de 4.4 horas diarias de conexión, cifra que aumentó a 5.7 horas entre jóvenes de 18 a 24 años, según datos del INEGI. Y detrás de cada pantalla hay sistemas de inteligencia artificial que aprenden de nuestros gustos para decidir qué vemos, cuánto tiempo nos quedamos y qué nos hace volver, explica el consultor y experto en inteligencia artificial, Juan Roberto Hernández.
11: Un gran papel tiene la inteligencia artificial precisamente en hacer que nosotras las personas nos quedemos pegadas al teléfono, ni siquiera es con algo que estamos buscando, con algo que nos forme, simplemente es con los algoritmos que nos hacen estar en las aplicaciones.
5: Hernández propone un enfoque que llama inteligencia indócil, que consiste en cómo relacionarnos con la IA de forma consciente, aprovechándola para automatizar lo repetitivo y ampliar nuestro pensamiento sin delegarle el criterio ni la capacidad de analizar y decidir.
11: Yo, a partir de que hice como esta investigación y que ya vi todos los efectos negativos que puede tener la inteligencia artificial, empecé a tomar también algunas acciones para poder contrarrestar estos temas, ¿no? La descarga cognitiva, la economía de la atención, la parte donde ya nos agarra la atención, y también pues empezar a valorar y a ver los contenidos que se presentan en redes sociales desde otra perspectiva, ¿no? Ser conscientes que hay un algoritmo y que pues eso también nos puede afectar.
5: Algunas recomendaciones que detallan los especialistas es, por ejemplo, dejar de usar el celular antes de dormir, con una hora por lo menos, además de ponerlo a cargar fuera de la habitación, y al momento de levantarse que no sea lo primero que se haga por la mañana, sino más bien se prioricen otras actividades como hacer ejercicio, meditación, entre otras. Para UDG Noticias, Rocío López Fonseca.
14: Y es Rocío López Fonseca quien le tiene más información.
5: El Centro Universitario de Ciencias de la Salud realizará la Expo Microbiología el próximo sábado, donde llevan a la calle información de primera mano sobre prevención de enfermedades y el conocimiento sobre microorganismos. Invita el virólogo e investigador del CUX, José Ángel Reglanava.
12: Y cada semestre organizamos un tema en específico del área de ciencias de la salud, principalmente de enfermedades infecciosas, para dar a conocer medidas preventivas, conocer a estos microorganismos, si existen vacunas, y todo esto, esta información, en este caso corresponden al tema de microorganismos en un mundo que cambia y las enfermedades que ocasionan y tú cómo puedes prevenirlas.
5: Serán alrededor de 900 alumnos y profesores los que participarán en la Feria de Divulgación de la Ciencia.
12: Cada semestre el Centro Universitario de Ciencias de la Salud organizamos en conjunto con la carrera de Medicina y la carrera de Enfermería y el área de posgrados del Centro Universitario una Expo Microbiología. Se trata de la 32ª edición que se trabaja de manera presencial en la zona de los dos templos, conocida en la explanada del centro, y la fecha es el 17, este próximo sábado 17 de octubre, que inicia desde las 9 de la mañana con un término de la 1 de la tarde.
5: Habrá información sobre virus, bacterias, hongos y demás microorganismos que nos enferman. Por cierto, habrá un módulo para vacunarse. Para UDG Noticias, Rocío López Fonseca.
14: Quienes van al cine, muchísimas felicidades. Hubo mucha, mucha participación. Gracias, Mariana Ramos, Alejandro Lizárraga y Yesenia Delgadillo. Les van a hacer llegar sus boletos de manera electrónica. De veras que lo disfruten. Muchísimas gracias. Les recordamos que el día de mañana nuestra compañera Sonia Serrano recibirá un merecido homenaje por su trayectoria. Será en el Paraninfo Enrique Díaz de León a las 11 horas. Están cordialmente invitados a acompañar a nuestra compañera Sonia Serrano. Rápidamente busqué en redes sociales las reacciones de diputados de MC en torno a este tema de privatizar o no. La diputada Mónica Bagaña, que es de las más activas, pues no, nada. Y encontré algo, pero es de ayer, de la diputada Gabriela Cárdenas, que se empeña en decir que no es privatización. Diputada, si están invitando a empresas, dígame entonces cómo se llama. No ofenda la inteligencia del pueblo, por favor. Nos oímos y nos vemos el día de mañana. Thank you.
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vivimos. Hola, ¿qué tal? Muy buena tarde tengan todos ustedes. Bienvenidos a su programa, este programa en el que vamos a ver diferentes temas referente a la salud mental, cómo obtener una buena salud mental y sobre todo pues, aquellas buenas prácticas que nos llevan a tener una parte psicología, de la psicología positiva y de lo que podemos nosotros afrontar en la parte social, personal, laboral, etcétera, en todas tus áreas de trabajo. Y aquí es el interés gestionar la prevención de las emociones para una buena salud mental. Y que poco a poco hemos estado analizando en algunos temas a lo largo de esta travesía. Y es presumirles que ya cumplimos apenas un año de esta experiencia, de estar aquí al frente del micrófono. Un año en el que me ha traído muchas buenas experiencias. Y sobre todo con los invitados, que día con día, los jueves, tengo el honor de tener aquí en el programa, que nos dan parte de su experiencia, parte de sus

0: bueno, de su profesión. Y bueno, en esta ocasión, bueno, no es para presumirles, pero pues vamos a tener una invitadaza que próximamente ahorita les presento. Y bueno, y agradezco en la subdirección regional a Elia Macías. Y también saludo en producción a Silvestre Canín e Immanuel Martínez, y también en operación técnica y transmisión por Facebook, Aldair Arechiga. Ahí disculpen si me escuchan un poco mormado, pero así andamos ahorita.
1: Todos
0: Sí.
1: bien enfermos.
0: Sí, bueno, en esta ocasión vamos a tener el tema muy importante que tiene que ver con los cuidados paliativos. Y para eso tenemos a la maestra, que es compañera aquí de trabajo, aquí en la universidad, a la maestra Irene Marlene Castañeda Sánchez. Maestra, bienvenida, ¿cómo está?
1: Muchas gracias, muy bien. ¿Y usted, maestro?
0: Bien, gracias, aquí con el honor
1: Gracias.
0: de tenerla aquí en la presencia. Mucho tiempo estuve ahí detrás de usted y no me contestaba ni
1: Ah,
0: nada. Pero
1: pero
0: bueno,
1: ya, por fin, mire,
0: sí, aquí
1: aquí
0: estamos.
1: sigo.
0: Bien, maestra, a manera de su presentación, de manera general, ¿nos podría contar cuál es su profesión? ¿Cómo fue que decidió usted tener esta profesión? ¿Y actualmente en dónde se desarrolla dentro de su profesión?
1: Bueno, yo soy egresada del Centro Universitario del Norte. Soy enfermera, estudié la licenciatura en enfermería. Y pues bueno, actualmente cuando terminé, entré a trabajar aquí en este centro universitario, ¿verdad? Estaban requiriendo enfermeros y enfermeras y pues me posicioné aquí. Ya actualmente pues soy docente, ¿verdad? Ya tengo del 2016, del calendario 2016B hasta la fecha, y pues de igual manera impartiendo esta materia de enfermería y el cuidado paliativo. Y pues estudié también una maestría en ciencias de la enfermería, y pues eso sería todo.
0: Sí, muy bien.
1: Aquí estoy.
0: Muy bien, muy bien. Yo sé que está resumiendo muchísimo, ¿verdad, maestra? Muy bien. Bien, maestra. Pues primero vamos a pasar a una pequeña cápsula informativa y volvemos en un momento para dar inicio a esta bonita entrevista.
2: Los cuidados paliativos son un enfoque médico que se centra en mejorar la calidad de vida de pacientes con enfermedades graves o crónicas. No buscan curar la enfermedad, sino aliviar los síntomas y el dolor, además de proporcionar apoyo emocional y psicológico tanto al paciente como a sus familiares. El objetivo principal de los cuidados paliativos es garantizar el bienestar y el confort en cada etapa de la enfermedad, ayudando a los pacientes a vivir de la mejor manera posible, con dignidad y sin sufrimiento innecesario.

0: Muy bien, maestra, pues ya vemos como introducción un poco sobre lo que se trata los cuidados paliativos. Pero a su palabra y a su experiencia, ¿nos puede mencionar en sí cuál es el objetivo de esos cuidados paliativos?
1: Bueno, el objetivo principal es aliviar el dolor, ¿verdad? Porque el paciente constantemente sufre, ¿verdad? Entonces nosotros lo que queremos es mitigarlo. Y pues también además pues agregamos esa parte de apoyo psicológico en el paciente, sociales y espirituales, pues es donde aquí ellos sienten un poco más la paz, ¿verdad? Acercándose más bien a la religión que profesen. Eso también les ayuda mucho.
0: Sí, definitivamente, bueno, cada quien en sus labores, ¿no? Lo que tiene que ver la salud mental, tiene que ver el cuidado del estado físico de la persona, del paciente. Y bueno, antes de entrar bien en materia, vamos a pasar a un primer corte de estación y volvemos a esta entrevista.
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10: Los cuidados paliativos son proporcionados por un equipo interdisciplinario de profesionales de la salud que incluyen médicos, enfermeros, psicólogos, trabajadores sociales y otros especialistas. Cada miembro del equipo cumple un rol crucial para abordar las necesidades físicas, emocionales, espirituales y sociales del paciente. El trabajo en conjunto permite brindar un enfoque integral, donde se escucha al paciente y se toma en cuenta su visión personal sobre el tratamiento, respetando siempre su dignidad y autonomía.

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1: Bueno, estamos aquí de regreso en su programa El Faro y estamos platicando sobre los cuidados paliativos aquí con la maestra Irene Marlene Castañeda Sánchez. Ya nos platicaba un poco de su profesión, ella es enfermera de profesión y bueno, ahorita colabora aquí, sigue colaborando con la Universidad de Guadalajara en el Centro Universitario de la Costa Sur, quien es docente también. Y maestra, ¿en sí qué es un cuidado paliativo?
2: Bueno, un cuidado paliativo se basa en un conjunto de acciones, ¿verdad? Que es para mantener y mejorar las condiciones de vida del paciente. Cuando una enfermedad ya no tiene o no responde a un tratamiento curativo. Entonces, de ahí nosotros empezamos, ¿verdad? A partir lo que es a tratar de que el paciente pues tenga una mejor calidad de vida, ¿verdad? Digna, y que pues hasta sus últimos momentos de vida lo siga presentando.
1: Qué interesante es entender esta parte de la profesión en la enfermería. Ya lo es que por aquí, por decir, tú escoges por decir, tú como profesional escoges ser parte de este cuidado, ¿o es parte direccional del mismo trabajo que se hace?
2: Pues,
1: ¿tú como tipo especialidad o cómo está?
2: Exactamente. Bueno, antes no se brindaban estos cuidados. Entonces, se empezaron a implementar normas, ¿verdad?, bajo la legislación, porque dentro de las unidades hospitalarias pues no se cuentan con un espacio para este tipo de pacientes que requieren esta atención paliativa. Y pues en enfermería ya en la actualidad, o sea, viendo la severidad de la importancia que se tiene, ¿verdad?, que así como un ser humano tiene una calidad de vida digna al momento de nacer, pues también se requiere para los últimos días de su vida. Entonces, en enfermería y en la parte médica de medicina existe la especialidad de los cuidados paliativos y además también las clínicas del dolor.
1: Okay. Clínicas del dolor, que tiene que ver con este tipo de acciones.
2: Así. Entonces, ahí ellos se enfocan, ¿verdad?, en la parte de la farmacología, pues, ¿verdad? Por ejemplo, en los opioides que se tratan a los pacientes, pues, como son medicamentos que requieren recetas médicas, pues, también se involucra, pues, esta parte. Entonces, pues, es algo importante, ¿verdad?, y en nuestra profesión. Y también, pues, en la parte de medicina.
1: Ok, interesante. ¿Y cuáles son esos principios que debe llevar de los cuidados paliativos?
2: Bueno, principalmente es aliviar el dolor, ¿verdad? Otra cuestión es no acortar ni acelerar el proceso de la muerte del paciente. Entonces, nosotros tenemos, ¿verdad?, que ir viendo cuál es el estado del paciente para tomar las mejores medidas óptimas para su salud. El apoyo psicológico también es algo importante, ¿verdad? Porque también ahí pues a ellos les enseñan, ¿verdad?, pautas para poder sobrellevar su enfermedad, y que esto no lo vean como con un afán de que en algún momento corto pues puedan reducir su calidad de vida, sino que esos apoyos también ellos los van a ayudar, ¿verdad?, para tener un mejor control hacia su persona, su familia y el entorno donde ellos se rodean. Y pues aquí es importante recalcar pues que la vida tiene una importancia, ¿verdad?, muy buena. Entonces, pues los principales principios es sobre que pues también debemos de tratar pues que la muerte es algo normal de nuestra vida y que debemos de ser conscientes de ello, para que también pues ellos puedan proporcionar sobre apoyos, ¿verdad?, que así ellos se puedan sentir un poco más mejor en cuanto a su vida, y que sea un poco más activa, no nada más lo relacionen con el proceso de morir, sino que en el tiempo que están, ¿verdad?, durante ese proceso de su enfermedad, su vida sea de una manera más digna, uh-huh. Y no quitarle su autonomía sobre todo.
1: Sí, brindarles este tiempo de calidad, así como es. Menciona, ¿no? Uh-huh. Que a pesar de lo que sufra el paciente, pues trate de estar dentro de lo que cabe, pues lo mejor
2: lo
1: posible.
2: Lo mejor posible y de llevar una vida normal como uh-huh. cualquier, tratar de llevarle una vida normal como cualquier otro paciente.
1: Entonces, por decir, se ha demostrado en la parte psicológica, se ha demostrado en cuestión de pacientes la importancia de un estado de ánimo positivo.
2: Así es.
1: En el que parte del resultado, por decir, en pacientes así ya terminales, tienen la enfermedad, de por sí ya tienen esa enfermedad, ¿no?
2: Así
1: es una enfermedad que ya los lleva. Más aparte, tener todavía otra enfermedad como depresión o ansiedad, de estar encerrados, ¿no? Depresión de sentirse solos por la misma enfermedad. Entonces son cuestiones que en psicología, por decir, ¿no has escuchado sobre la risoterapia?
2: Sí, así es.
1: Es un tipo de terapia que se lleva a cabo precisamente en pacientes así, terminales, en donde se trata de dar a sacar un poquito más el estado de ánimo positivo. Y bueno, en base a eso, los resultados han sido de que en base a un estado de ánimo positivo, también ha habido pacientes que inclusive, gracias a eso, pues sí, ya tienen el destino dado, pero se van contentos, alegres. Y sobre todo en la parte psicológica, tiene que ver del cómo también, como lo mencionabas, en la parte familiar, cómo llevan a cabo todo el proceso de la enfermedad del paciente, pero desde la parte externa, ¿no? Ellos como familiares.
2: Así es.
1: Y que también en la parte psicológica pues pueden afectar, ¿no? Pueden
2: sí, salir. Claro. En muchas maneras. Desde el simple hecho, desde cuando el paciente se le diagnostica una enfermedad, ¿verdad? Terminal o progresiva. Desde ese momento el paciente debe recibir estos apoyos, ¿verdad? Uh-huh. Sobre de este equipo multidisciplinario. Entonces, es importante para que ellos puedan llevar un poco más, ¿verdad? Entendiendo el proceso de la gravedad de su enfermedad y que, pues, al fin de cuentas lo tomen más tranquilamente.
1: Y estamos hablando de un proceso de duelo, ¿no?
2: Entonces,
1: cada persona y cada familia, cada momento, pues vamos a llevarlo de manera distinta. Y yo te hablo de la parte psicológica. Aquí en la labor del psicólogo es nada más que lleven un proceso de duelo de manera favorable. No cortarlo, no quitarlo porque es algo natural, pero sí llevar un proceso de duelo que favorezca a la familia, a la persona o al contexto en general. Y bueno,
2: así es.
1: Pasando a esa parte, ¿qué actitud cree usted que debe tener un profesional de la salud para tener ese tipo de casos o para tener ese tipo de cuidados paliativos? Yo me refiero ya en la parte profesional, ¿qué actitudes, qué valores debe manejar?
2: Exactamente. Bueno, los valores que yo siempre les hablo a mis alumnos es que sean empáticos en esta parte, ¿verdad? Que sean responsables, que sean honestos, veraz, ¿verdad? Y que siempre hablen con honestidad la situación que se va llevando del paciente, porque al fin de cuentas el enfermero siempre está en contacto con él todo el tiempo. Entonces, nosotros somos los que estamos viendo cuál es la progresión de su enfermedad, si va mejorando, si va disminuyendo, y siempre actuando, siempre siendo muy leales. Entonces, la parte primordial de aquí es, pues, no evadir, ¿verdad?, su autonomía del paciente, porque ellos también tienen derecho a decidir, ¿verdad?, y que lo que ellos expresen, nosotros también lo registremos y estemos conscientes si en realidad el paciente le duele, ¿verdad? Si está sintiendo dolor, si tiene alguna inquietud, si está sufriendo algún tipo de crisis, si requiere algún otro acompañamiento espiritual o no. Entonces, siempre también respetando su integridad.
1: Sí. Sí, ahí es parte de lo que yo, en mi materia de psicología, yo trato de infundirles, de darles a conocer. Yo sí los doy a conocer, por decir, la enfermería es una de las carreras, yo creo, más humanistas que puedes encontrar, ¿no? Dentro de toda la gama de profesiones que podemos encontrar. En el sentido este de lo que menciona precisamente, de cómo nos involucramos o se van a involucrar directamente con el paciente. Yo te menciono, por decir, en psicología, pues es un proceso momentáneo de lo que está pasando la persona, pero acá estamos dándole esa, por decir, si hablamos de cuidados paliativos, ya estamos hablando pues de la vida y la muerte de un paciente. Entonces, aquí lo principal es de cómo manejamos, yo les digo también a los alumnos, hay que saber cómo manejar también nuestras emociones.
2: Exacto.
1: Porque cuando estamos ahí y llega la hora con el paciente, ¿no? Que se nos vaya, es duro.
2: Sí.
1: Es duro para el alumno, bueno, para el profesional.
2: Sí, así es. De hecho, este martes tuvimos una clase de esta materia y estábamos haciendo un sketch sobre un caso simulado, un caso real, ¿verdad? En el proceso de la muerte de un paciente. Y y es difícil, pues, ¿verdad? Tomar a conciencia la gravedad de la situación, ¿verdad? Para que el alumno sea más consciente y que seamos empáticos sobre todo, porque a veces estos valores también se empiezan a perder, nos volvemos un poco más inhumanos y que tenemos que tener presente que pues el trato que queremos dar es el trato que también queremos recibir. Entonces también se vuelve algo, ¿verdad? Humano. Y pues es algo que nos caracteriza como enfermeros. Y pues ya estos principios, ellos, aunque no hay áreas destinadas aquí en nuestros hospitales de primer contacto, pues en algún momento les va a tocar, quizá, ¿verdad? Irse a trabajar en alguna otra ciudad donde sí se implementen estos cuidados paliativos.
1: Ok, muy bien. Vamos a pasar a un siguiente corte de estación y volvemos con este importante tema.
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5: Los cuidados paliativos no solo se centran en el bienestar del paciente, sino también en el apoyo a sus familiares y seres queridos. El proceso de acompañar a un ser querido con una enfermedad grave puede ser muy duro emocionalmente. Por eso, este tipo de atención también se enfoca en proporcionar ayuda psicológica y emocional a los familiares, ofreciéndoles las herramientas necesarias para enfrentar el proceso de duelo y la aceptación de la enfermedad. El acompañamiento de un equipo especializado puede hacer una gran diferencia en estos momentos difíciles.

0: Bueno, estamos aquí de regreso en su programa El Faro. Bueno, estamos platicando un poco sobre cuidados paliativos con la maestra Marlene. Y maestra, estamos platicando un poco en cuestión de los valores, los principios que debe tener el profesional de la salud. Y también quería, bueno, mencionar qué tiene que ver aquí en todo este rubro, lo que tiene que ver la tanatología.
1: Bueno, en cuanto a la tanatología, nosotros lo que les enseñamos a los alumnos es que los conocimientos que van a adquirir de acuerdo a los cuidados paliativos, ¿verdad? Uh-huh. Ellos con esta disciplina pues puedan enseñar al paciente y a la familia sobre el proceso de la muerte. Entonces, uh-huh, aquí también se involucra lo que es el duelo, ¿verdad? Uh-huh. Entonces aquí nosotros vemos pues los ritos que se pueden realizar dependiendo a la su cultura, ¿verdad? Sus creencias, y que pues deben de tratar a el ser, al paciente, pues como que es un ser biológico, es un ser que también requiere necesidades psicológicas, uh-huh, espirituales y sociales. Entonces, para eso, estos conceptos nos ayudan más a entrar más profundo, ¿verdad? Para que puedan entender el proceso de la muerte.
0: Uh-huh. Sí, aquí en la parte de la tanatología, pues vamos a encontrar como principal concepto en cuestión de la muerte, que es un proceso natural de la vida. Uh-huh. Entonces, cuando empezamos a comprender todo este proceso de la vida, de cómo vivimos la vida, es también vivir parte de la vida, lo que tiene que ver con la parte final, ¿no? Uh-huh. Con la parte final de lo que es la vida. Y es lo que nosotros, pues bueno, parte de la sociedad y como humanos, pues es lo que más difícil se nos hace por la despedida de los seres queridos, etcétera. Pero aquí es entender, cuando empezamos a tratar a los pacientes, también me ha tocado ese tipo de tratos, con sí, pacientes también terminales y demás. Uh-huh. Pues es explicar un poco de esto. Yo sé que no es fácil, pero sí se van un poco más tranquilos, ¿no?
1: Así es.
0: Esa es la idea. ¿Y cuál es el objetivo de la tanatología en este caso?
1: Bueno, aquí en el objetivo es que el paciente acuda, ¿verdad?, a esta ayuda profesional para que él pueda entender su proceso, ¿verdad?, de su enfermedad, que son enfermedades terminales, para que pueda vivir él en plenitud el tiempo que tenga de vida, que pueden ser meses, años, ¿verdad?, uh-huh, semanas o días, para que pueda entender también la trascendencia que va a tener a este mundo, ¿verdad? Y pues sobre todo es eso, lo que se encarga de los duelos que pueden presenciar la familia, ¿verdad? Uh-huh. Y el mismo paciente.
0: Uh-huh. Okay. Bien, entonces aquí es empezar a... Fíjense la importancia pues de lo que manejamos ya como la parte del cuidado paliativo, la importancia que se le da al paciente para al momento final, darle su mejor calidad de vida.
1: Así es.
0: De lo que pueda extenderse como tal. Y por decir, ¿cuál es el propósito del alumno en los cuidados paliativos?
1: El principal propósito es que el alumno aplique, ¿verdad?, todos, uh-huh, esos conocimientos, y que además los brinde de una manera íntegra para cada paciente, donde él tendrá que obtener estas herramientas, uh-huh, aplicando sus principios, sus valores, el, uh-huh, código de ética en enfermería, ¿verdad? Y que además tratar de mitigar el dolor del paciente, y pues siempre estar al cuidado de las necesidades que se vayan requiriendo en el transcurso de la enfermedad. Uh-huh. Y la medicación, pues, que eso es algo importante, ¿verdad? Porque ahí enfermería, pues, es la que ministra estos opioides, pues, uh-huh, el tramadol, ¿verdad? O, uh-huh, los diazepam, son medicamentos, como lo, sí, mencionaba, fuertes, que son fuertes y que pues que no cualquiera pues los puede conseguir tan fácilmente. Claro. Entonces, esto es una parte primordial para que enfermería tenga acciones básicas, ¿verdad?, para aplicar estos principios de los cuidados paliativos.
0: Y a forma de ejemplo, ahorita me estaba mencionando a una alumna.
1: Así es.
0: Presúmanos.
1: A ver, miren. Acabo de ver una nota de Letra Fría donde hay una alumna que se fue a Alemania. Se llama Adriana Mendoza Cepeda. Ella ya está brindando los cuidados paliativos.
0: Okay.
1: ¿Verdad? Entonces, trabaja en un hospital de la compañía Helios en un pueblo al sur de Alemania. Se llama Rottweil. Entonces ella ahí está brindando estos servicios.
0: Okay. Bueno, y es en forma de, bueno, de primero aplaudirle, ¿no?
1: Sí, lo que ha hecho. Es.
0: Y es como un ejemplo para todos los demás alumnos, para darnos a conocer de que, pues claro, si tienes la oportunidad y sobre todo las ganas y el empuje, puedes hacer como este tipo de acciones, ¿no? Que te pueden ayudar a no solamente quedarte en tu país, no solamente quedarte en solo un nicho, sino que la enfermería te va a dar muchas opciones. Pautas. Muchas
1: Así
0: opciones.
1: Es. Sí, que aprovechen esas convocatorias, pues,
0: sí,
1: para que ellos puedan conocer, ¿verdad? ¿Dónde, en qué otros países se aplican estos cuidados paliativos?
0: Pues yo me imagino que aquí, como bien mencionas aquí, lo que es la región, pues todavía no hay una...
1: No hay áreas destinadas dentro de nuestras instituciones, ¿verdad? Públicas ni privadas. Entonces, pues sí se requieren estos espacios, ¿verdad? Es algo importante porque así como lo mencionaba, que pues tenemos el derecho, ¿verdad?, de nacer con una mejor calidad de vida óptima, pues también tenemos el mismo derecho al morir, ¿verdad?, y estar nuestros últimos días.
0: Sí.
1: Y eso es algo pues muy fundamental e importante.
0: Bien. ¿Qué enfermedades reciben o pueden recibir este tipo de cuidados?
1: Enfermedades oncológicas y no oncológicas, ¿verdad? Entonces, partiendo ahí de todas las que se originan del cáncer, así también como las hepáticos, renales, pulmonares, cardíacas, y entre otros más, ¿verdad? Diabetes mellitus, desde en el momento que tenemos una enfermedad crónica, ya se considera que ya se pueden estar implementando los cuidados paliativos.
0: Entonces tiene que haber desde un... O sea, ya los cuidados paliativos se aplican a partir de un cierto avance de la enfermedad.
1: De un diagnóstico, ¿ah? Así es, por ejemplo, las personas que ya tienen una enfermedad pues muy crónica, como diabetes mellitus, ¿verdad? Aquí son de las que más se escuchan dentro de nuestra región. A ellos ya se les empiezan aplicar también los cuidados paliativos para que ya en los últimos momentos, ¿verdad?, o el tiempo de vida ya sea corta o larga que les queden, pues sean conscientes, ¿verdad?, de todo este proceso que se involucra en estos cuidados para que pues no presenten el dolor, que es el objetivo principal de esto, y que pues su calidad de vida no se disminuya, al contrario, ¿verdad?, que ellos puedan ser autónomos también, puedan realizar demás actividades y que pues nosotros como siendo profesionales pues los incitemos también a eso, a que no se queden en ese estadio de sedentarismo. Sí.
0: ¿Usted cree que sería importante, por decir, ahorita escuchando sobre el proceso de lo que tiene que ver en la vida, también dentro de la vida ya en los últimos días de nuestras vidas, no cree que sería necesario como empezar a difundir más tipo de temas a los familiares, bueno, a la población en general?
1: Sí.
0: Porque no solamente corresponde al profesional.
1: No.
0: Quiero entenderlo. Entonces, también el familiar debe de proporcionar ese tipo de cuidados, ¿no?
1: Así es. De hecho, en cuanto a la formación que están teniendo los alumnos, yo siempre les he implicado que los cuidados paliativos no nada más son para el propio paciente, sino que también se deben de aplicar a la familia, porque al fin de cuentas la familia es el principal, ¿verdad?, cuidador que va a estar ahí al pendiente de su familia. Entonces, para ellos también se les deben de dar a conocer todos estos cuidados para que sepan qué medicamentos deben de tomar, qué días, ¿verdad?, cuál es su dosis, porque vamos a tener también pacientes que pueden perder su autonomía. Entonces, no van a poder bañarse o hacer sus quehaceres como cualquier otra persona, ¿verdad?, normal. Y para eso nosotros debemos de enseñar a la familia para que pueda cuidar, ¿verdad?, a su familiar enfermo dentro de su hogar, siempre y cuando teniendo pues todos los insumos, ¿verdad?, que se requieran, y equipos biomédicos. Por ejemplo, si en ese caso necesita su familiar oxígeno, debe de tenerlo en casa, si no, no se puede brindar el cuidado paliativo dentro de. Y de esta forma, pues, enseñarlos también cuando ellos tienen alguna crisis, ¿verdad? Y teniendo un soporte de equipo para que cualquier duda que tengan ellos puedan llamar, ¿verdad?, y asesorarse sobre el conocimiento de la propia enfermedad y los pasos que pueden surgir, ¿verdad?, a largo de este tiempo.
0: Muy bien, maestra, vamos a pasar al último corte de estación y volvemos a la última sección.
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0: Bueno, y pues aquí el tiempo se nos va volando, maestra, y es aprovecharlo al 100, cada minuto, aquí en la radio, así es. Y bueno, ya por último punto, ya lo habíamos hablado anteriormente en cuestión de la especialidad, pero sí quisiera mencionarlo para quienes estén interesados, qué especialidades es para el profesional de la salud, en este caso para cuidados paliativos.
1: Así es. Bueno, las especialidades son en medicina paliativa, en medicina para el dolor, y pues bueno, no estamos tan lejos aquí en el CUCS, ¿verdad? Se oferten estas, entonces pues sería una buena lección para nuestros alumnos, ¿verdad?
0: Sí.
1: Y para pues también nosotros, los docentes, poder cursarlas, para poder aplicarlas aquí en nuestra sociedad.
0: Okay. Sí, es importante este tema, es importante en el sentido de la calidad humana que se le tiene que dar a nuestros pacientes, entre sociedades, ¿no? Es todo lo que también involucra lo que todos nosotros como parte de la misma sociedad, no perder esa calidad humana.
1: Así es.
0: Que nos representa como tal, como humanos, como pequeños grupos, en la que todos vamos a estar, tanto profesionales o no. Inclusive yo he visto personas que tienen más ese espíritu que el mismo profesional, ¿no? Un espíritu humanista, pues, de valores muy bien implementados. Yo creo que aquí tiene que ver más bien eso de cómo nosotros mismos empezamos a manejar nuestros propios valores, nuestro propio esquema de vida, para poder afrontar este tipo de situaciones. No solamente es entender de que, bueno, yo me he dado cuenta, por decir, como profesional, yo sí lo digo y abiertamente, de que digo, bueno, ante situaciones, yo digo, como profesional, pues no me van a afectar, soy profesional, yo sé que no, ¿no?
1: Pero sí.
0: Pero sí,
1: ¿no? Claro que
0: también
1: sí.
0: También enfermería, también médicos, también en la que nos hacemos los duros, los fuertes, tanto por el conocimiento y, no sé, bueno, creemos de que lo vamos a afrontar de manera positiva, pero es entender de que pues a todos
1: somos humanos.
0: Ajá, somos humanos.
1: Sentimos, ¿verdad? Independientemente de la profesión que tengamos, somos como cualquier otro, ¿verdad? Paciente. Entonces, pues también debemos de pedir ese soporte, ¿verdad? Esa ayuda para que también pues podamos tener una mejor calidad y que el proceso del buen morir, ¿verdad? Sea con una muerte pues más digna, ¿verdad? Y que nuestra calidad de vida pues no se vea afectada en ese aspecto emocional, sobre todo.
0: Y lamentablemente, pues aquí en, bueno, yo hablo en mi país porque es el que conozco, en todo este tipo de acciones sociales, lamentablemente, por decir, están los asilos de ancianos, todo eso, en el que se ven, pues, personas, ¿no?, solitas, abandonadas, pacientes inclusive, que ni siquiera tienen ese apoyo familiar, como debería de tenerlo, ¿no? Y pues por ahí dicen, no, es que es lo que tiene que pagar muchas veces por la vida que tuvo, no, simplemente es ser humano y bueno, es darle esa atención. Maestro, ¿usted cómo, algún mensaje que le quiera dar a la sociedad, a sus alumnos o a jóvenes en general?
1: Bueno,
0: respecto al tema,
1: yo quisiera invitarlos, ¿verdad?, a que pues cada uno nos pongamos en los zapatos, como dicen los dichos, de la otra persona, y que el trato que ellos están recibiendo sea el mismo trato que nosotros queramos recibir. Entonces, en algún momento vamos a estar, ¿verdad?, del otro lado de la moneda, dicen, pero pues aquí lo fundamental es que pues no nos olvidemos de que estamos tratando con seres humanos, ¿verdad? Que ellos también sienten y que expresan sus emociones de diferentes maneras. Estar también asesorando a la familia, acercándolos, siendo partícipes del proceso de su enfermedad. Y que como enfermeros seamos no se nos olviden nuestros valores, ¿verdad? Uh-huh. Que seamos más humanos, seamos empáticos y siempre estemos actuando de una manera respetuosa y honesta, sobre uh-huh. todo en cada acción que realicemos con cada paciente.
0: Uh-huh. Okay. Muy bien, maestra. Pues aquí tiene que ver mucho del cómo cada uno de nosotros nos responsabilizamos, ¿no? Seamos profesionales o no, repito, en cuanto a estos procesos y de lo que tiene que ver con la muerte, los finales de una vida, ¿no? Entonces, tiene que ver mucho con lo cultural, de cómo nosotros entendemos lo que es la muerte, uh-huh. cómo entendemos. Bueno, hay ciertas culturas que festejan, ¿no?, la muerte, en sí. vez de hacer un velorio como lo hacemos aquí uh-huh. en la cultura mexicana, pero también también tenemos esos momentos de que festejamos a la muerte, que ya se acerca la fecha.
1: Así es.
0: El Día del Muerto. ¿O sí? Sí,
1: sí. Muerto, ¿no? Sí, así es. Por eso es un lapso en la parte del duelo, ¿verdad? Uh-huh. Que se vuelven a recordar nuestros seres queridos uh-huh. cuando ya no están aquí. Y pues es algo normal que debemos uh-huh. de vivir en este proceso. Y quienes no lo viven de esta manera, ¿verdad? También darle su espacio, su momento. Uh-huh. Y ya cuando llega en algún momento de algún duelo crónico o patológico, buscar apoyo, ¿verdad? Sí. También eso es importante. Y pues sí. bueno, mis alumnos, incluso también ellos han ido a los asilos. Yo siempre okay. los invito para que ellos también apliquen dinámicas, como ahorita lo estaba mencionando, ¿verdad? Uh-huh. Entonces, eso es algo importante también, que nosotros, pues, los conocimientos que les vamos adquiriendo a ellos, también los plasmen aquí dentro de nuestra comunidad. Y más con este grupo de población que se encuentra uh-huh. más vulnerable.
0: Sí.
1: ¿Verdad?
0: Y muy bien. ¿Quiere mandar saludos o algo?
1: No, pues saludos a todos los que nos están escuchando, ¿verdad? Uh-huh. Y pues muchísimas gracias por permitirme uh-huh. este espacio, maestro, ¿verdad?
0: Y van a seguir más.
1: Ah, bueno. Aquí estaremos nuevamente entonces.
0: Después, ¿le parece? Traemos a un grupo de alumnos.
1: Sí, claro que sí, para que cuenten sus experiencias. Así okay. es.
0: Muy bien.
1: Claro que sí.
0: Pues de mi parte, por el día de hoy, les agradezco por habernos escuchado. Es entender que los cuidados paliativos dentro de la carrera de enfermería, pues así como lo mencionaba antes la maestra, es tratar de darles ese momento de calidad dentro de lo que respecta en, por decir, mitigar el dolor y tener una calidad de vida importante, o sea, lo mejor posible que se pueda, tener como profesional esta habilidad de socializar con el paciente, con la familia, de ser empáticos, como decía la maestra. Y yo les invito a los profesionales en la salud, no ponernos en los zapatos del otro como profesionales, ojo. Uh-huh. Ponte a un lado, entiende su situación, entiéndelo. Uh-huh. Porque cuando nos ponemos en el zapato del otro, pues vamos a conectar también con la situación y no nos vamos a poder enfocar pues en lo que necesitamos como profesionales. En este caso hablo de lo profesional.
1: Así es.
0: Ya como humanos, pues sí, aplícate y ponte los zapatos del otro para que sientas, para que veas, y sea parte emotiva también de saber qué hacer en estos casos. Y bueno, pues muchas gracias a todos por escucharnos y me despido del programa agradeciendo a la subdirección regional, a Elia Macías, a la producción, a Silvestre Canín e Imanol Martínez, y en la operación técnica, a Aldair Arechiga, y a un servidor, Roberto Joya Núñez. Estamos al tanto para el siguiente jueves con otro programa de su interés y bueno, que tengan una muy bonita tarde.

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0: Oye, Pelón, ¿tienes ropa así como para planchar? O sea, así como amontonado o algo. Porque el día de hoy tenemos, no nomás a un personajazo de mucho sentido, un gran DJ, un señor que tiene en la radio años haciendo
1: budista
0: programas,
1: muy avanzado.
0: Sí. Y pero además el mejor planchador de esta ciudad.
1: Sí, ¿no? Sí, man. Sí, o sea.
2: Oh, quizás qué sea... chido, muchachos.
1: Bienvenido Toño Ulloa una vez más, que es un gran camarada y ya un visitante frecuente de La Chora. Aunque hace mucho que no nos visitabas, ¿no?
2: ¿Sabes qué? De radio hacía mucho que no. Creo que...
1: En la pandemia, ¿verdad? Veces.
2: Sí, ahí en la pandemia, pero bueno,
0: no, pero sí, padre. te hicimos ya después una entrevista después de tu accidente.
2: Sí, sí, claro, pero fue en la Chora TV.
0: En la Chora TV, tienes toda la
2: Exacto.
0: razón.
2: Exacto, en la radio no, y creo que es esto y, nuestro
0: y
2: medio.
0: Y luego fuimos a grabarte en una Chora antes de la Chora, claro, Canal 44. Acá. A su
2: Exacto.
0: casa.
2: Sí,
0: es claro, la misma pasó. Casa donde fuimos, aquí donde
2: sí,
0: estás.
2: Sí, sí, aquí estoy. Sí, sí, nada más que el burrito está allá afuera. Ya le puse una... creo que en aquella vez sí lo comenté porque fue algo nuevo, pero lo cubrí de aluminio.
1: Mira, espera, para aclarar, o sea, los que no vieron ese programa que hicimos hace ya rato con Toño... Exacto. Es reconocido por ser un tipo que plancha muy bien su ropa. Entonces quisimos entrevistarlo. Entonces, perdón, pero entonces ahí nos dijiste algunas sí. de tus técnicas, pero dices que ahora estás que forrando de aluminio.
2: Exacto, es que esa vez fueron con las cámaras y todo, e hicimos ahí como, no había media docena, pero había un par de camisillas ahí y hicimos la práctica de la planchada. Pero sí. Ahí supe, o sea, me preparé pues para el programa y me acuerdo que Trino un comentario dijo de que había escuchado que si le ponías al burro de planchar aluminio o lo forrabas de aluminio, ¿qué? Pues a la hora de poner tu prenda, pues transmitía el calor, ¿no? Y era más fácil. Y ahorita ya lo comprobé y sí, ¿eh? No
1: era
2: es
1: cierto.
2: Era cierto, pues es pura física, química o lo que sea, pero sí, sí ayuda la planchada.
0: Oye, es que... Mira, que me hayas escuchado de alguien claro. que no sabe nada de eso.
2: No, hay que tener siempre la actitud de un estudiante.
1: Queda pendiente porque eso sería en Chora TV, pero como Ajá. que hemos platicado que para darle seguimiento a esta cosa

0: Mi padre me pedía con rayita, por favor, su pantalón.
1: ¿Cómo que con rayita? A ver, empieza por ahí.
0: Pues la rayita que se... Ya ves, cuando doblas los pantalones, hay algunos pantalones, los de vestir, que llevan una rayita en medio. O sea, un doblez en medio. Y algunos pantalones... Esos usaban los pantalones más viejillos, ¿no? Y las planchadoras antiguas se aventaban toda la docena. Oiga, los jeans también con raya. No, los jeans no llevan raya.
1: Es más... O sea, perdón, a ver, perdón por lo desubicado, pero es una raya que va como a lo largo del pantalón, o sea...
0: Sí, en medio.
2: Así, un pantalón de vestir. En el frente, o sea...
0: En el centro de la pierna.
2: Sí, aquí enfrente, pues. Pero exacto. los de mezclilla no. Incluso en estos que les dicen chinos o... Los chinos, estos que venden en Gap, que son muy sabrosos, que incluso pueden traer bolsas de militar aquí a los lados.
0: Exacto.
2: En los noventas esos sí traían raya aquí y se ven muy noventeros, se ven bien gachos, la neta.
0: Se ven muy gachos,
1: A ver, tú, Toño, ¿qué pantalones normalmente usas? ¿Cuáles son tus favoritos pantalones?
0: Mis pantalones son los de mezclilla, ¿no? Como todos. Pero cuando...
3: No, yo no.
2: ¿Tú no tienes de mezclilla?
0: No, pero sí, de veras.
1: Tengo por ahí uno, pero yo ya me fui a los... Más hacia la línea esta, creo que la que dices, Trino, como...
0: Sí, me fui para allá. ¿Te acuerdas que también se sacaron una marca que se llama Aka Joe?
1: Yo era de esos. Sí, claro.
0: Bueno, sí. Esos, al principio, en el centro, como dijo Trino, llevaban una raya. Entonces, ahora ya no. Imagino que ya tus pantalones, pues, pues, normal, ¿no? O sea, sin raya y planchadito.
3: Claro.
0: Normal, el clásico.
2: Incluso las camisetas no se planchan, yo digo.
0: No, estas camisetas.
1: Y es que luego, mira, o sea...
0: Las t-shirts, ¿no?
1: Al señor Ulloa le puedes, o sea, lo podemos abordar desde distintos ángulos, porque por un lado, pues es un reconocido DJ y conductor de radio, ha sido en varias ocasiones en diferentes programas. Por otro lado, nos sorprendió con su incursión, que creo que sigue, si no me equivoco, en la onda budista y meditativa. O sea, te he visto anunciar un lugar donde meditan.
0: Sí, de hecho, los domingos ahí en Casa Yoguitos, ahorita estoy detenido, están haciendo ahí algunas cosas, pero sí, de hecho, nuestro amigo Gerardo Lammers suele ir a meditar los domingos ahí.
1: ¡Órale!
0: Va y se sube a la práctica de la meditación, entonces es algo muy, muy, muy bonito, ¿no?
1: Se me hace muy chido, o sea, tienes como ese otro lado que no sé, de por sí creo que tu espíritu es bastante alegre, pero creo que terminó de redondear, es una vibra fina, cabrón.
0: Sí,
1: por otro lado está tu rollo ciclista, que no sé qué tan aguerridos sigas, pero tuviste un famoso accidente que hasta te entrevistamos. Exacto. En la chora.
0: Exacto.
1: Y ya estás bien, o sea...
0: Sí. Bueno, en la bici, pues sí me sigo subiendo. Obviamente no tengo una bici porque la tengo súper prohibida. O sea, mis hijos, mi familia, ¿no? O sea, dicen, no, ¿cómo vas a comprar una bici, brother?
1: Ok.
0: No te cabes, ¿no? Tienes que cuidar una prótesis, tienes que cuidar una reconstrucción de tórax. Entonces, una caída sí estaría medio punk, ¿no? Pero sí me subo. O sea, sí tengo mi bicicleta, sí tengo mi llave para la bicicleta pública. Y los domingos con mi chavo y mi hija, pues nos vamos a dar el rollo a la vía recreativa. Y sí me subo. No quiero ser, mala onda, ¿no? Y comprar una bicicleta, pues, ¿para qué, no? O sea, ¿para qué pongo en enojar a la familia? Sí, se asustaron mucho.
1: Quizás si dependiera exclusivamente de ti la onda, sí la tendrías ya una bici.
0: Por supuesto, ¿no? Ya, claro.
2: Yo también te lo voy a prohibir.
0: Sí.
2: Pero no por ti, Toño, pero es que últimamente que voy a Guadalajara, creo que, y yo sufro mucho, más que sufrir, me causa muchísimo conflicto porque, por ejemplo, José María se dio en la torre también la bicicleta aquí en Chapala.
1: Sí.
2: Y es muy difícil la cultura, o sea, más que hablar mal de los ciclistas, quiero hablar mal de la cultura de los que manejamos coche, que

0: les echamos el carro encima a los ciclistas por ninguna razón. Es decir, pareciera que los traemos como en friega a los ciclistas. Y los ciclistas están ya también, y eso quiero decirlo también de un lado, como le decía yo a Chema, sí, tú defiendes mucho a los ciclistas, pero luego hay unos que ya vienen agresivos de gratis, porque yo de repente freno en la ciudad, me pasa que aquí en Chapala, aquí la gente es más amable, más buena onda, y casi siempre son gringos, o bueno, gente que sabe manejar bien la bicicleta en una cosa que es plana, pero en Guadalajara con tantas calles y demás, con una cosita que te muevas poquito para querer salir, para dar vuelta en continua, y viene un ciclista, te pegan un madrazo y dicen, oiga, aquí voy a dar vuelta, tiene que fijarse. Yo volteo y digo, pero yo sé, por unos automovilistas vamos a pagar todos, que claro, se enojen muy rápido. Y yo no pensaba, o sea, siempre tengo que estar volteando por todos lados para ver si no hay un ciclista que se va a enojar conmigo. Claro. Entonces, veo sí, que es una profesión, o no una profesión, una actividad muy difícil para la ciudad.
1: Sí, estamos en un gran momento, porque de por sí Guadalajara fue la primer ciudad con este impulso hacia la bici, porque la bicicleta pública, hay que recordar que primero, bueno, sí estuvo en la Ciudad de México, pero teniendo un sistema bien chafa. El que teníamos nosotros nos lo han copiado muchos estados, ¿eh? O sea, sí, la verdad, tenemos esta gran fortuna de ser vanguardia en este punto, ¿no? En la bicicleta urbana, en el ciclismo urbano, pero estamos aprendiendo todos, ¿no? Los ciclistas, que yo he tenido broncas con camaradas ciclistas, que le digo, brother, no manches, o sea, ahí está ¿qué? Al lado la ciclovía y ahí vienes en el lado de los carros. Bien, yo entiendo que a lo mejor la ciclovía está sucia y que ponchas ahí y que no sé qué y que no sé qué. Bueno, pero pues ahí está, es tu carril, maestro. Porque sí, ahora sí, tampoco los ciclistas saben que si hay un carril ciclista y hay un accidente con un automovilista, el ciclista tiene mucha responsabilidad, ¿sabes, Trino? Entonces, ahora ya los ciclistas estábamos peleando que derechos y todo, bueno, ahora también tenemos que cumplir esos logros que se han hecho, ¿no? De la comunidad ciclista y de todo el mundo, que la verdad está muy chido. Ustedes han estado en otros países y han visto que sí es una cosa padre, pero justo estamos viviendo este momento en donde algunos estamos aprendiendo, otros ya vamos un poquito más adelantados, otros más atrasados.
0: Oye, ¿en qué ocupas la mayor parte de tu tiempo? O sea, ¿qué onda? O sea,
1: mira, la mayoría de parte de mi tiempo está enfocada a la práctica, ahorita en estos momentos, a la práctica de la meditación. La radio está en pausa. Hay mucha onda. Ya viste que regresó la LRMX. Ya sí, viste que sí. Hay mucha cosa. Entonces, los podcasts, estoy dando una clase en una prepa, precisamente de podcast, de radio. Me he sorprendido. Maestros, hay chavos de secundaria ahorita que no escuchan la radio. Que nunca en su vida han escuchado la radio.
0: Wow.
1: Entonces, está cabrón.
0: Sí,
1: o sea,
0: sí.
1: Está cabrón la radio. Entonces, yo no sé cómo continuar yo en qué haría algo de la radio.
0: Sí. Porque sabes qué, ideas,
1: pero musical, creo que musical ya está muy cabrón. Ya no me atrevería yo a decir, voy a tener un programa de música, porque creo que ya la música ya se comparte por otros lados. Ya no es como antes, que estábamos esperando a escuchar un gran tema en la radio.

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0: Ya no soy. Bueno,
1: pero ¿sabes qué? O sea, a ti te ubico en ese sentido con versatilidad, porque como que, o sea, por un lado, claro, esa ha sido parte vital de tu trayectoria, la parte musical de, como DJ y programador. Pero también veo que tú has tenido programas en donde se trata de conversaciones y dar notas, ¿no?
0: Exacto, sí, sí. Yo recuerdo que tenía un programa en el 91.5, Zona 3, en donde ustedes cayeron en alguna fil.
1: Sí,
0: ¿no?
1: Sí.
0: Que los entrevisté. El programa se llamaba Depa de Soltero y hacía como que los invitaba a mi depa y destapábamos ahí una botellita de vino. Y entonces ahí estaba muy chido porque se usaba la magia de la radio, ¿sabes?
1: Sí.
0: Teníamos la magia de la radio. Teníamos la dicha, la fortuna de que había gente que me decía: ay, no manches, ¿a poco si destapan una botella de vino? Pues claro que no, una mesa con micrófonos. Pero el operador metía el efecto del, ya sabes, el ¡poc!, que destapábamos la botella, que deshacía pasta, y hablábamos de diferentes temas, ¿no? Entonces, pero jugaba con eso, con la magia de la radio. Y ahorita la radio está sufriendo cosas difíciles. Creo que la industria le está pegando. Y la radio hablada puede ser una gran alternativa para que los jóvenes también se suban a la radio. Porque ya no, yo creo que ya no puede haber un programa como... Pues, digo, y están nuestros brothers, ¿no? Está el Che, está Paco, está... Pero encontrar la música que tú quieres, creo que ya accedes a ella de otras formas, no por la radio.
2: Sí, sí. Hay, lo que está sucediendo con la radio para mí es que te acompaña mucho en la carretera. Yo voy muy seguido a Guadalajara y entonces me cansa oír. Sí, la música la pongo cuando estoy dibujando o aquí mucho en la casa pongo música. Y como bien dices, Toño, utilizo lo que la plataforma, ya tengo mis listas y ya sé lo que voy a oír. Y si algo ya me cansó, cambio otra cosa. Pero para mí manejar y que alguien me vaya platicando algo, o sea, oír un podcast, la radio, me gusta oír la radio, los noticieros en vivo, oigo a Carmen Aristegui, me gusta oír a Carmen, y ahorita ya muchos están apagando a su radio. ¡Chin, este cabrón ya es neofascista! oigo noticieros de todos, los que tengan diferentes versiones en varios programas, como para estar enterado de por dónde va el rollo. Pero la radio tiene toda esta gran magia, Toño, de que te están platicando cosas y te está distrayendo, porque de repente la música sí te acompaña, pero no estás al 100 oyendo la música. En cambio, estás como manejando y viendo. Ahora ya voy a criticar a los motociclistas. ¿Ves que te pasan motociclistas ahí en el pinche periférico? Dices, ay, cabrón, quería... Y sin cascos y la chingada. Aquí en Chapala, o sea, ahorita acaban de atropellar otro y cada semana atropellan 6 motociclistas chavitos que son de la maña o que no traen casco porque vienen a todo lo que da entre los carros y los gringos que no se dan cuenta, los atropellan. Y la onda platicada... Me hace, no sé por qué, de alguna manera me hace concentrarme, que estoy manejando, pero estoy oyendo voces, ¿me entiendes? Claro. No es como la música que te pone como, ay, ahí voy a dar vuelta y pácatela, ¿no?
0: No, hay veces que, por ejemplo, yo también voy un rato, ya llevo, no sé, hora y media en que te bajas el carro y sigues con tu lista y tal, pero... A ver, quiero eso, quiero tener el contacto de alguien que me esté acompañando. Y hay veces que la hora, y pongo Notisistema, porque ya sé que hay noticias. Entonces ya sé que alguien me va a hablar, ¿no? Y ya cada hora en la hora, Notisistema informa. Y ya,
2: oye,
0: entonces escucho un ratito al ser humano y luego ya la música otra vez.
2: Y lo que está pasando con Notisistema es que ya se volvió como los periódicos en general de todas partes de la República, que se adelgazó. O sea, de repente yo digo, quiero oír Notisistema para oír que hubo un camión, el día que estamos hablando ahorita hoy, un camión que en medio de la carretera Chapala soltó un químico súper potente.
1: Sí.
2: Y entonces, quiero oír si es peligroso, si no, no. Ya no comentan nada. Antes había un cuate que lo hacía. En AM puede ser, tienes toda la razón.
0: En AM sí, pero ya los hay equipos de
2: ya no traen.
0: Ya no traen amplitud modulada. ¿No? Entonces,
2: o sea, José Luis Jiménez Castro, que ahora ya tiene un programa de radio con música, ¿no? Ajá. En Stereo Show, en Stereo... no, en esta... Ahí, 90 punto... bueno, como sea... Tiene un programa de música y ya no tiene ese servicio que me encantaba, que dice, la carretera Chapala tiene un accidente, nos pueden pasar, si voy al aeropuerto sé que el accidente fue del otro lado, puedo llegar o fue de este lado. Eso ya no puedes verlo.
1: Está más efectivo por red social ahorita, esa
0: red social. Pero si vas manejando, te tienes que tienes que tener la suerte de que te toque la hora. Para que ahí te toque una noticia flaquita, como dices. No, tú, ¿te acuerdas del informador cómo era?
2: Sí, no, bueno. Todavía me llegaba a mí, a mi casa, cuando estaba en Reforma, el Norte y el Mural, me llegaban los tres, pero el Norte llegaba una cosa gorda así, con revistas.
1: Ah, sí, cierto,
2: con
1: sí.
2: Una cosa así, que era un goce.
0: ¿Verdad?
2: Y acabo de ver, Toño, un video de en París. Los parisinos echándose un café y todos en todos los cafés están... No, el teléfono está por ahí o no está.
1: Todavía hay periódicos.
2: Todavía están leyendo el Fígaro y los estos que tienen. Ándale. El limón y la chingada.
0: A mí la verdad se me hace muy chido y quiero aplaudir ahorita, aplaudo al periódico Informador que está sacando una campaña de invitar a la gente. Y yo estoy en esa. O sea, ahorita tengo como 15 días que me está llegando el periódico de Agratín. Ajá. Y la verdad estoy así a que cuando se acabe les voy a decir, Simón, pues, me voy a escribir.
1: Ah,
0: okay. Échale pues.
1: Ok,
0: échale
1: ok,
0: pues. Porque
1: okay.
0: He agarrado las mañanas con mi avena.
1: ¡Ay!
0: Y leer el periódico, la neta, está bien chido.
1: Suena, o sea, muy buen plan, suena muy buen plan.
0: Ya tengo un carrillón, ¿eh? Ya tengo aquí en la familia un poco de carrilla de que, ay, el abuelito, ya llegó
1: el
0: su
1: periódico. ¡Qué mala onda!
0: Me vale, pero está chido, ¿eh? Yo creo que sí podríamos dejar una hora y media el teléfono y enterarnos de las noticias por el periódico.
1: Oye, a ver, o sea, perdón, o sea, sin abandonar el tema del radio, o sea, es que también en un momento hace no sé cuánto, no tanto, me quedé en que a lo mejor entrabas tú medio a dirigir una estación, ¿era cierto?
0: Pues sí, la dirigí, se llamaba Rock and Soul, estuve un rato ahí y la verdad,
2: no pues, sabía eso.
0: Sí, estuvo muy chido. Fue una experiencia muy, muy padre. Pero, pues, desafortunadamente ahí la gente que dirige, pues, al final no cuadró. Y yo dije, no, pues, si habíamos quedado en algo y ahorita ustedes ya no están quedando, pues, quién sabe cómo vaya a ser a futuro. ¿Para qué le seguimos? Mejor aquí nos quedamos.
1: Entonces, eso quedó en suspenso. Y luego...
0: Eso quedó
1: La parte tuya, digamos, de DJ y selector musical, ¿todavía sigues poniendo música en lugares?
0: Eso sigue vivísimo.
1: Eso sigue vivísimo.
0: Sí,
1: okay,
0: sí,
1: okay.
0: O sea, sigo poniendo música en Moresca, en Anita Lee.
1: Ah, ok.
0: El fin de semana vi a nuestro amigo, a Marco Durso, a Jerry, a todos, ¿no? O sea,
1: oye,
0: a Cacho.
1: A ver, digo, esto tú debes estar más enterado que yo, porque yo de pronto veo en historias de amigos en red. Como que está entrando, no sé qué tanto, pero estoy viendo como la tendencia esa de hacer estos como sitios de listening rooms, como clubs de escucha, que por un lado me da nostalgia de cuando teníamos nuestra secta de escuchar música, y por el otro sí veo que ya es algo más bien montado en este tipo de iniciativas. Vi el otro día al Cheto como guiando una sesión. En un lugar que se veía muy bien puesto, cabrón.
0: Sí. Es ahí en Estéreo Americana con nuestro amigo Álvaro Arce.
1: Álvaro Arce, saludo. Sí, saludo.
0: Él tiene un lugar, tiene además de Estéreo Americana, que es un magnífico lugar para ir a echar un trago y escuchar buena música.
1: Debe.
0: También tiene un lugar que se llama Semillero, que es un foro pequeñito. Y ese foro se adapta a muchas cosas, ¿no? Así como a toquines muy íntimos y a cositas así, ¿no? Poner un sistema de audio chingón en donde pues, te puedas sentar con tus cuates y escuchar un disco, ¿no? Aventarte.
1: Suena muy bien. Suena muy bien.
0: Y entrar en el debate, ¿no? ¿Cuál es? Sí. ¿Qué se oye mejor, el vinil o el CD? ¿No? Que todos dicen que el CD, pero bueno, quién sabe.
2: Eso es muy chistoso.
0: Es un gran debate.
2: Es un gran debate.
0: Sí, es un gran debate, ¿no? Es un gran debate que por las ondas y que la compresión y que para que el vinil en verdad cumpla con toda su función, pues necesita tener primero desde una aguja muy chingona, el brazo, y en cambio el CD, pues no, ¿no? O sea, con que el lector esté padre, ya,
3: lo demás.
2: Oye, que hay gente que dice que incluso el cassette.
0: Sí, también hay gente que el cassette. Ajá. Ay, ya no le quedó tanto, pero bueno.
1: Pero ahí es mucho cariño a una época, ¿verdad? Sí,
0: sí, no, el cassette a mí me da mucha hueva. Y te vas cuando se enredaba y da.
2: Oye, ¿qué tal? Pues, sí, yo todavía tengo mi camioneta que la tengo ahí como muy, muy varada aquí porque ya no me animo a ir a Guadalajara en ella. Es 2001, una Land Rover. Pero tiene de cassette.
0: Ah, no, ya sé cuál es.
2: Y todavía para cassette. Y todavía tengo cassette que me grabó el señor Pelón. Con dibujitos y demás de Cocteau Twins, de Brian Eno.
1: Yo les hacía portada, cabrón.
2: Sí.
0: Oye, yo también era de las portadas, pero ¿sabes qué hacía? Era un pendejo. Estaba muy morro. En la FIL, ¿te acuerdas que llegaba la Rock Deluxe y Ajo Blanco?
1: Sí.
0: Ajo Blanco. Bueno, allí en la tienda de discos que tú conociste, bueno, ya la conocieron, porque también trabajé en una tienda de discos.
1: Claro, muy
0: vanguardista de la ciudad.
1: No, hombre, gracias.
0: Grabábamos un cassette, como que los hits de la semana, y los decoraba con las portadas de... Es más, se me hace que hasta con un Santos alguna vez lo decoré.
1: Bien hecho.
0: Recortaba la historieta y la pegaba en el cassette.
1: Había cariño, ¿verdad? En ese tipo de cositas artesanales.
0: Era una cosa muy chida, porque le estabas grabando el cassette a tu compa.
1: Sí, o a la chica con la que querías quedar bien.
0: Exacto, chiquita, te traje este cassette, ¿cómo ves?
2: Me estoy acordando que Chema me pidió cassette porque de repente... él tiene un aparato que le regaló Inés, mi hija, para oír cassettes. Y entonces me dice, papá, ¿qué onda con esta portada? Y es una de Hiss que me puso de Harold Wood, de todo un disco de Harold Wood.
0: El Pearl.
2: El Pearl, y luego del otro lado era otro.
0: By the Dawn, sir.
2: Exactamente. Ese. Y atrás era yo encuerado y su abuelita también. Dice, la abuelita de Trino encuerados oyendo a Harold Wood.
1: Perdón, cabrón.
2: Dice, ¿qué pedo? Ahí sale tu abuelita. Papá, qué pedo.
1: Oye, no, Trino, llévanos a dar la vuelta en tu camioneta esa y nos ponemos a oír cassettes.
2: Se oye espectacular, porque de verdad, la camioneta es inglesa. Entonces, tiene para CDs de 6, que se ponen como los 6 CDs debajo de la
0: asiento. Yo me acuerdo de esa camioneta, llegabas con ella a tripas de gato.
2: Sí, exactamente.
0: A tripas de gato.
2: El cassette se sigue oyendo espectacular.
1: Ándale, cabrón.
2: O sea, se oye muy bien. Yo a veces digo, nomás quiero prenderla para oír la música, se oye poca madre, cabrón.

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1: La vara es larga, pero rica.
0: Del fondo.
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6: ¡Ah, qué chido, cabrón! Mira, Trino, o sea, no es por presumir, ni porque te sientas excluido, incluso si quieres te volvemos a incluir, pero Toño y yo somos parte de una secta, de un chat, de ir poniendo nuestros discos favoritos del año con otra banda de clavados, que creo que en algún momento tú estuviste en alguna edición de ese chat y luego fuiste expulsado.
7: Ya lo creo.
8: Por la poca participación,
7: sí, señor. Sí, creo que sí. Estoy en demasiadas cosas.
0: Muy poco profesional.
7: No, estoy en demasiadas cosas. Pero yo me imagino, súper clavados, cada quien pone su oferta de la semana, ¿no? De que esta semana me llegó tal cosa.
0: Sí, no, digo, en general, la actividad se pone más fuerte cuando es la hora más acercado al fin de año para que cada quien ponga su lista de sus discos. Pero lo que ya me dio gusto es que ya durante el año sigue habiendo cotorreo. Y sí, sucede eso que dices. O sea,
7: está Sacil, me imagino que está Sacil ahí.
0: Sí, claro.
7: Está Navarro, por supuesto.
0: Sí, hay varios que no vas
8: señor
0: a
8: Mayorga,
0: conocer.
8: Señor sí, Mayorga.
0: O sea, hay varios de los clásicos, digamos. O sea, Toño.
7: Sergio Ajito. Ortiz.
0: No, Sergio no. Está Toño, Cheto, está José Dávila, Sacil, Madela Abada, Yair del radio. Goku, Lama.
7: Goku, sí, claro.
0: O sea, está fino. Está nuestro amigo, el, ¿cómo se llama? Icaza, el Tropicaza, Carlos Icaza.
8: Sí. Wenceslao, de allá de Estados Unidos.
0: Wenceslao.
8: O sea, hay, está internacional ese chat. Sí. Está bueno. Está bueno.
7: Ok. Sí. ¿Navarrete está?
0: Navarrete, claro.
8: Navarrete, sí.
7: Refunfuñando, o sea, todo el tiempo, ¿no?
0: Imagínate. O sea, ahorita me encantaría que te estuviera así como picando la cresta, pero más bien en el fondo estás diciendo, qué bueno que no me invitan, cabrón. No, mames.
8: Esta la libramos.
7: Ojalá no se acuerde, ya se acuerda. No, habla de bicicletas, habla de bicicletas.
8: Pero sí, o sea, sí siento que ese chat, digo, es... Hay mucha gente que también quiere participar ahí en ese chat, ¿eh? O sea, si hay gente que le interesa no nada más por ver las listas del fin de año. Es que son listas muy ricas, que te puedes ir hasta marzo y no terminas de escuchar.
0: Claro, eso es una gran cosa, ¿eh? O sea, sí. Sí.
8: Sí es una situación ahí de mucha información valiosísima.
0: Sí.
8: Pero también de sufrir, porque dices, ¿cómo? A ver. ¿Ya viste los personajes que mencionó el señor José Ignacio Solórzano?
0: Y me falta mencionar más.
8: No, sí, ajá. Entonces, imagínate todas esas listas. ¿Cómo le haces? No puedes.
0: ¿Cómo le haces? O sea, además de que luego te empiezas a dar cuenta de que, digo, sí hay áreas, digamos, de coincidencia, pero cada uno trae su rollo. O sea, hay unos mucho más hacia cosas más espesas, o sea, extrañas.
7: Mayorga.
8: Mayorga saca unas cosas loquísimas.
0: Sí. O sea, hay gente más hacia sí, efectivamente, más áreas, digamos, de las clásicas electrónica, hip hop, rock, soul y la chingada. Por ahí. Luego también está Blank, que aunque participa muy poco, es refrescante porque es de los que todavía maneja de esas, entre otras cosas, pues ya ves, músicas del mundo, ¿no? O sea, Brasil, África, Latina.
7: Sí,
0: entonces,
7: sí.
0: Entonces se pone chido.
8: Oiga, no, pues una claro, cosa que les quería preguntar, no sé si ustedes vieron que ya ven que el fin de semana estuvo el señor John Patton, nuestro amigo de Mr. Bungle.
7: Mike Patton.
8: Y escucharon, ¿no? Lo que hizo en la Lóndiga de Granaditas y lo que hizo en Bellas Artes. ¿Qué onda?
0: A mí me encantó verlo. O sea, lo que pasa es que quizá yo ya soy devoto del maestro. O sea, vi mucha gente muy celebratoria del rollo y a mí, pues, de entrada me encantó y me encantó que cantara Juan Gabriel. Y, o sea, pero luego ya empecé a ver por acá voces rejegas. Ya también vi crítica. O sea, pensé que no era posible, pero sí.
8: Es que yo me acordé mucho de ti, de Trino, porque cuando vinieron a tocar con Mr. Bungle, que te acuerdas que nos vimos ahí, me dijo Trino, chale, o sea, no era lo que esperábamos, ¿no? Igual y queríamos escuchar un poquito más de Mr. Bungle, pero pues no se dio eso. Y ahora que sale con este rollo, a mí me pareció muy chido, la neta.
7: Muy chido. A mí también, me pareció chido. Fantástico. Y siempre va a haber gente echando cacayacas, porque así están las redes en general. Nadie sale vivo de eso, nadie es como... Es más, ahorita que está la onda con Digger, no sé si ya la vieron, pero yo no la he visto, pero sí la quiero ver.
8: Yo
7: no
0: la polémica está fuerte ya, o sea, creo que voy a tener que ir a dar mi veredicto.
7: Ay. O sea, alguien que siempre sale pulcro y limpio de las críticas, que es el señor Guillermo el Toro, ya hasta le están tirando mala onda por andar defendiendo a Digger. Sí, digo, es que la gente ya está demasiado, o sea, yo digo... ¿Qué tiene que ver que una película no esté metiendo los billetes que esté metiendo? Vas dejando eso a un lado, vale madre. Yo me acuerdo cuando Blade Runner la fuimos a ver, fíjate, salió en el 82, fuimos a Ciudad de México, el señor Pelón y yo, Falcón no quiso ir.
0: A verla por primera vez.
7: Por primera vez al cine Roble. Éramos 6 gatos en un pinche cine como el cine Diana de aquí o el Variedades gigantesco. Sí. Y éramos 3 gatos que salimos como, no mames, qué película acabamos de ver. Y todo era que la película no funcionaba, que no, fue un fracaso en taquilla y la chingada. Es tan poco, ¿cómo te quiero decir? ¿Qué importa si truena o no la taquilla? Es si te gusta o no, entonces ya puede ser. Pero la polarizante de este momento, mi querido Toño, es que pues la escribió Sabina Berman con el Iñárritu. Y entonces ya la traen a ella porque pues dicen que es de la 4T. Yo digo que hay que quitar todo eso como a un lado y decir, ¿te gusta o no te gusta? Punto. ¿Quién la habrá escrito? Sabemos que la dirigió Iñárritu, sale Tom Cruise. ¿Te gustó? Bueno, si no, no, pues ya. Pero ya es una cosa de que la gente misma dice, no me voy a parar, ni siquiera quiero verla. Claro. ¿Por qué? O sea...
0: Ahorita no ubiqué, Toño, ¿tú en qué red social estás?
8: ¿Con los música? ¿O a qué
0: poco, para lo que sea? ¿Tú cuáles usas?
8: Pues uso Instagram, ya dejé de usar el X y Twitter, y prefiero nada más Instagram, Facebook, obviamente. Y a veces, ahí el pues sí, nada más eso.
0: Sí, es que esta de la que estamos hablando, sobre todo ahorita, que Trino y acá rato es mucho de nuestro tema, es alrededor de X, porque ahí está, digo, por un lado es... O sea, no, claro, y te entiendo, o sea, por un lado sí es como muy... sí es la que tiene más actualidad inmediata de lo que está pasando, hay mucha más el debate, hay mucha gente opinando muchas cosas, pero es una de odios, cabrón, y de insultos todo el día. Puta.
8: Muy gacho. Ajá, por ejemplo, lo que decía Trino al principio de lo que estábamos platicando, ¿no? De que un accidente en la carretera, te enteras ahí.
0: Sí.
8: O sea, porque ahí sí te enteras, sí, rápido.
0: Sí.
8: ¿No? Pero yo, o sea, prefería dejar la inmediatez y enterarme a vivir esta... Sí. Esta olla de...
0: Ese veneno.
8: De energía. Ay, cabrón. Y te clavas.
7: Porque ves, estás enojado con un pleito de ajeno que ni siquiera te incumbe y acabas con el ceño fruncido diciendo...
0: Sí, no mames.
7: Qué mal. Y lo digo, ¿y qué me importa, cabrón? Yo ni conozco a Alex Intec. O sea, me vale madre. Porque...
8: Exacto. Exacto.
0: Pero a mí me da una como probada de las cosas, digo, está mal, pues, de los moluscos, o sea, de que no salimos de la covacha, ¿verdad? Pero entonces yo me la paso encerrado aquí, o sea, y de pronto me meto a Twitter, a X, cabrón, y me doy unas asustadas, entonces luego ya mi siguiente reunión me dedico a platicarles de lo que viví en Twitter, ¿verdad? Que dicen, ya me dicen, ¿sabes qué? Sal a la calle, cabrón, ya, hombre.
8: Te voy a dar un rol. Y bueno, ahorita lo que más estoy haciendo, pues, digo, para contestar lo que decías, Gis, es pues sí, la meditación, ¿no? Estoy con muchos cursos.
7: Platícame de esa casa, ¿cómo se llama la casa?
8: Es Casa Yoguitos. Casa Yoguitos es un proyecto que tiene una amiga que se llama Judith. Nada más que su nombre es jugo de mandarina, si la conocen todos los niños. Es de las primeras personas que trajo como la yoga para los niños.
0: Ah.
8: Y entonces, pues yo hice buena onda con ella y como que me recibió mi proyecto se llama Mono y Elefante. Este proyecto,
0: Mono y Elefante.
8: Mono y elefante, porque pues en la práctica del budismo la mente se considera como un elefante o como un mono, ¿no? Que la mente está brincando de rama en rama y que dejarla quieta y todo eso, ¿no? Y también tiene todo este poder de un elefante, ¿no? Que puede construir y puede pues ayudar al avance de la humanidad, ¿no? Imagínate cuando...
0: ¿Cuánto tiempo llevas tú meditando? ¿Desde cuándo?
8: Desde unos, no sé, unos 17 años, 16.
0: Ah, cabrón,
8: más o menos, sí,
0: cabrón.
8: Ya.
0: Oye,
8: ya,
0: debes ir muy avanzado ahí, cabrón. O sea,
8: no, es pues a veces tienes unas buenas meditaciones y a veces tu mente también está muy dispersa o, la cosa
0: oye,
8: es,
0: pero
8: se tiene que convertir en un hábito.
0: O sea, pero por favor, véndenos un poco el estado ese, porque se ve que te gusta y lo promueves. O sea,
8: sí.
0: ¿A qué tipo de cosas se pueden llegar con la meditación?
8: Uy, no, bueno, pues, o sea, podemos llegar primero a tener la chance de darnos una pausa.
0: Ajá.
8: ¿No? A darnos una pausa y hacernos un poquito para atrás, observar y decir, voy a decir esto o voy a tomar esta decisión. No, no irte como el Borras. Como decía nuestra amiga Giovanna, la Moni, ¿no? Te fuiste como el Borras. Y sí, ¿no? O sea, no irte como el Borras, dar la pausa hacia atrás, observar. Y luego, bueno, pues puedes ir un poco más allá con tu meditación hasta llegar a estados a no quiero decir como logros, pero sí a momentos muy buenos en donde encuentres como en la sencillez de la respiración, de observar tu respiración,
0: sí,
8: observar que en realidad todo está cambiando. Y entonces cuando observas que en realidad todo está cambiando, hay veces que los problemas ya no son tan grandes, ¿no? Porque sabes que en algún momento ese problema va a empezar a perder todo ese poder.
0: Se va a convertir en otra cosa.
8: Y se va a convertir en otra cosa y se va a debilitar, ¿no? Entonces... eso me gusta mucho y creo que ahorita es bien importante promover esto de la salud mental. Porque
0: sí, claro.
8: Y además, como se viene la cosa ahorita, todo este radicalismo que se está viviendo en los chavos, o sea, ya hay chavos que, que te manejan unas cosas de... A mí no me importa, la verdad, la otra persona, ¿eh? Si se muere, me vale madre.

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0: se ha perdido un poco, muchísimo la sensibilidad de pensar en el otro. Y creo que ahorita es muy valioso pensar en el otro y tener una mente que pueda calmar o observar los pensamientos o observar tus emociones y decirlas, pues sí, esto es un enojo y estoy enojado y lo voy a vivir, pero como todo también va a pasar. Entonces hay muchas cosas que podemos, o sea, ir metiendo.
1: No es fácil, por un lado, empezar a agarrarle la onda, como que desde la parte, o sea, desde la parte física, de la posición corporal, a la hora de estarte quieto y eso, te empieza el cuerpo a respingar, sí, ¿no? O sea, como que es algo, cabrón.
0: Es algo que te tienes que comprometer y que te tienes que dar cuenta de que los resultados que empiezas a ver positivos en tu cambio de la conducta, los empiezas a notar y luego como que ya no están, pero te tienes que aferrar y aferrar y aferrar y aferrar y aferrar y aferrar y aferrar. O sea, pues es una práctica que se tiene que convertir en un hábito en tu vida y ya después.
2: Y hay una cosa, Toño, con las nuevas generaciones también. No nada más es que no piensas en el otro, sino que además están muy acostumbrados a la inmediatez. Tiene que ser al instante las cosas, y hay una frustración enorme que yo hablo con, bueno, a mí me pasa con José María, que a veces le digo todo a su tiempo, e incluso el fracasar es algo que suena muy atlista, soy como del Atlas, el fracasar
3: filósofo del fracaso,
2: del fracasar te da muchísimas muchísimas más lecciones y te da más maneras de poderte afianzar a lo que venga en la vida, porque es esta onda budista de que no esperabas nada y no te dan el campeonato, no importa, como decía mi papá, se fue a segunda división el Atlas y la chica de mi papá, no importa, vamos a ir a ver a su tía allá, Zamora, o sea,
0: a huevo, encontrar lo bonito en lo que está jodido.
2: Entonces dices, pero es que no va a estar no va a estar ya en primera división, ¿y qué? Vamos a poder quedarnos a Irapuato, Zamora. O sea, digo, ¿qué pedo con esto? O sea, pero uno se va acostumbrando a que esa onda de en el amor, en varias cosas que deseas, en lo material, en las cosas de la escuela, todo es frustración tras frustración tras frustración, porque están acostumbrados a la inmediatez de todo. Todo lo quieren al mismo tiempo, y si ya les... Ahora sí, como decía, ya les cansó una novia o un novio porque pues les enfadó su lunar, porque ya me cansé de verle todo el tiempo el lunar. Ay, está bien bonita, es bien... Sí, pero el lunar aquí ya me aburrió. O sea, es una cosa de...
0: Está muy cabrón
2: de eso. La superficialidad a lo máximo, que no se llega a nada y están sufren muchísimo.
0: Sí.
2: Por no tener esta parte de que dices, a ver... Me voy a nomás a sentar a tratar de nomás de respirar y no pensar en nada, ¿no? No tienes por qué hacer billete, no tienes por qué tener como expectativas súper altas y se frustran. No, pues es pian pianito, cabrón, y pues ni claro, modo, sí.
0: Claro, no, es que sí, es que todo es tan con un clic, ¿no? Sí. Y mucha gente dice, a ver, entonces solo tengo que observar mi respiración, sí. Nada más. Y entonces cuando dicen, ok, pues, y ahí empieza la película, ¿no? Que la ventana abierta, que no me di esto, sí, que ya me dijo aquel, sí. Entonces ahí es donde te das cuenta que así estamos. Estamos viviendo siempre en un piloto automático muy gacho.
2: En el atascadero.
0: Y las nuevas generaciones, lo peor es que ya no ven que están en piloto automático. Entonces está peor. Nosotros todavía algunas veces cachamos de que, chale, esta semana estuve en piloto automático, o sea, nunca estuve en verdad en
2: presente,
0: en el aquí y en el ahora, ¿no? O sea, estuve todo el tiempo futurizando, pensando, ay, cabrón, el año pasado me fue más chido.
2: Sí, sí.
0: O el año pasado vendí más esto, el año pasado toqué mejor, o no sé, está muy interesante. Y además, lo que más me gusta es que en esto la inteligencia artificial se la pela. No hay inteligencia artificial. ¿Cómo meditas con la inteligencia artificial? No puedes.
2: Y dame un resumen de mi, hazme un resumen de mi mantra, por favor.
0: Exacto. No puedes, ¿no? O sea, ¿cómo la inteligencia artificial te va a ayudar precisamente a parar todos esos pensamientos discursivos, ¿no?
1: Ya dices, estoy sintiendo muy tensa mi inteligencia artificial, la voy a poner a meditar.
0: Exacto. Yo les digo así, cuando estoy en los cursos, les digo, a ver, hay que aprender a meditar, ¿cómo quieren? ¿Como el perro o como el tigre? Entonces, si tú quieres aprender a meditar como el perro, pues ya estás, ¿no? Porque al perrito tú le enseñas un pedazo de madera y ¡eh, Firulais! Y ¡pum! Lo avientas y ahí va, ¿no? Y un poco así está la mente. Estás meditando, tratando de meditar, observando tu respiración, y aparece el pensamiento, que es como la varita del perro, y sales corriendo. Dijo que la chingada. Una aseveración que duró 5 segundos, ya te colgaste 24 horas. ¿No?
1: Es cierto,
0: Corres como el perrito tras la varita, pero el tigre, avientas la varita y no va a correr tras la varita. El tigre va a voltear. ¿A dónde salió la varita? Porque sabe que puede pegarle la próxima vez. Entonces, volteamos a ver dónde está ese pensamiento, dónde está esa emoción. Y luego también, ¿no? Saber que cada pensamiento recurrente se convierte en una emoción. Si estoy pensando, este cabrón, a las 3 horas, a las 2 horas o a los 20 minutos ya estoy enojado.
1: Sí.
0: ¿No? Porque mi pensamiento es ta, ta, ta, ta. Ay, güey, qué esta morra, ya no me pela.
1: Pensamiento obsesivo.
2: Exacto. Eso lo tiene mucho también las nuevas generaciones. Son obsesivos en sus logros y en no lograr llegar a hacer lo que quieren en muy poco tiempo. Y cuando yo digo, se necesitan habilidades para poder tener esa tolerancia a la frustración, que es la base para poder lograr cosas, porque si no, te vuelves un torbellino en tu cabeza que no te deja avanzar, porque nomás estás pensando, ay, el de la gasolinera me chingó, no me regresó los 15 pesos, cabrón. Y ya estás todo el día, pasa una semana y luego llegas a los, oiga, el otro día los 15, ya, brother, o sea.
0: Sí, exacto. ¿Qué pedo, cabrón? ¿Verdad? Exacto. Entonces,
1: pero sí se debe sentir bien cuando vas como medio, que sientes que vas afinando el rollo,
0: sí,
1: ¿no?
0: Sí, sabes, sí, se siente muy padre cuando ya no discutes, ¿no? Cuando dices esto, o sea, ¿qué tienen estos 15 minutos, no? Lo puedes cambiar como lo hacía el papá de Trino, ¿no? Ah, esos pinches 15 pesos, ojalá la torta que se compre le haga daño, ¿no? Puedes pensar así, o a lo mejor esos 15 pesos le van a ayudar a que llegue a su casa. Sí, porque el chato ya le va a alcanzar para el chato. Entonces, cuando tú le cambias ahí la cosa, ¿no? Eso es lo que aprendes con la meditación. Con lo que tienes, hacerlo mejor.
1: Sí.
0: Como lo que hacía tu papá, a mí se me hacía chidísimo. Pues ahora vamos a ir a Irapuato, cabrón, que más chido.
2: ¿Te acuerdas el momento de iluminación chingoncísima de Robert De Niro en esta que se llamaba La Misión? Que iban como a un lugar que era la montaña y él iba cargando pues una armadura y cosas así. Para llegar, era lo más pesado y la chingada, y de repente se le cae y se todo, empieza a llorar y ya como que dice, ya me liberé de ese pedo, cabrón. ¿Para qué ¿Para qué lo quieres allá arriba? Una armadura.
1: Era, claro, ¿no? Aligerar el equipaje.
2: El equipaje, cabrón. Dices,
0: no. Tengo una tía abuela que era la más fan de Carmen Aristegui. Pero como ella es hija del obradorismo y es adoradora del Cabecita de Algodón, pues Carmen Aristegui la tiene ahorita con piquitos de vudú.
1: Claro.
0: Entonces le digo, tía, a ver, hace unos años la amabas y ahora la odias. ¿Por qué no mejor ponerte en el punto medio? Y vas a estar más a gusto. Y a lo mejor puedes escuchar a la señora con más tranquilidad. Porque...
2: O no, o la opción es, no, nomás no voy a... No la voy a encender. Eso es lo mejor que puedes hacer en la vida. O sea, para no volverte a molestar, la vida de otras personas no es lo que te diga alguien más. Simplemente es que tú ya dices, pues, ya no estoy soportando oír a esta persona, pues ya le voy a... Qué bonito es... Y a veces eso pasa con la meditación. Le voy a bajar al volumen a las cosas que me encabronan. O sea, pueden estar ahí, ¿me entiendes? Pero pues yo ya decidí que le bajé el volumen.
0: Claro.
2: ¿Para qué me va? ¿No?
0: claro.
1: La serenidad. Es un gran valor, ¿no?
2: Sí. Así le decía Solín a Calimán. Serenidad y paciencia, le decía Calimán a Solín.
0: No,
2: sí.
0: Y Calimán decía también, quien controla la mente, controla el universo.
1: Che Calimán, cabrón.
2: No, che Calimán. Por eso nos quedamos, porque se nos acabó el tiempo. ¡Ay,
0: chinga! ¡Oh, chinga! Pero qué gran cierre, no mames, cerrar con Calimán.
1: Gracias, Toño. Choreros, serenidad y paciencia.
0: A huevo, serenidad y paciencia.
2: Gracias a nuestro productor Gabo Casillas, al señor Juan Controles. Y el señor Pelón despide este invitado pues, el día de hoy.
1: Maestro Toño, muchísimas gracias por estar aquí. Y sigue pendiente, chicos, vernos en persona. Vamos a desayunar, cabrón, ¿ok?
0: Vamos a desayunar.
2: Me encantaría, yo me uno.
1: Sí.
0: Por favor, Camacho, por favor.
1: Gracias a todos, gracias.
0: Gracias.
1: Hasta luego.
0: Hasta luego.

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En la mayoría de sus videos musicales, en los cuales ella involucra temas relacionados a la teatralidad, salud mental, superación personal y la importancia del cuidado al medio ambiente. En su música podremos apreciar la mezcla de la música latinoamericana internacional, que ha sido tanto su proyección que tuvo una participación en el festival musical Coachella del año pasado. En la canción Otro Amor es un single que fue lanzado el año 2025. Tuvimos una ambientación muy al estilo de los años 80, ya que algunos de los íconos que han inspirado las canciones de Carla van desde Michael Jackson, Boy George, Enya y Kate Bush. Me parece que esta canción es ideal para escucharla mientras se pone el sol, dando un paseo en motocicleta con un ambiente digno de una película. Otro Amor retrata la pérdida de un interés romántico. Sentirse reemplazada da una sensación dolorosa, pero Carla elige no culpar a la otra persona, ya que logra apreciar a esa mujer estéticamente. ¿Alguna vez han tenido esa sensación? La tristeza de sentirse traicionada, pero dentro de esa tormenta, la razón no te nublará el juicio.

Acaban de escuchar Podría Yo Seguirte, lanzada en el año 2023 de género pop dentro de su álbum Casa 8. Carla nos habla sobre la dificultad de una ruptura amorosa y cómo nos vamos perdiendo por querer continuar con nuestra persona amada. La cantante usa diferentes metáforas para poder expresar el vínculo tan fuerte que aún siente por esa persona. Podría Yo Seguirte nos da la posibilidad de tener fe en un vínculo que ya no puede sostenerse por sí mismo, atado a la pasión y la desesperanza de no ser correspondido. Antes de pasar un corte, tendremos la canción Hechizarme de ti, donde la magia acompaña una guitarra de fondo en un ritmo latino y la voz de Carla que nos seduce como si se tratara de un conjuro muy efectivo. Vamos a escucharla.

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Escucharon la canción La Mujer que Nadie Defendió, un tema lleno de empoderamiento donde se tratan temas mágicos y menciones de la astrología. El término casa 8, que significa una carta de evolución o transformación, la capacidad de renacer. Estas cualidades son mencionadas en la misma canción, una canción que expresa mucho poder ante las situaciones adversas que podemos pasar las mujeres, sobre cómo siempre vamos a proteger nuestra libertad y voluntad sin importar qué.

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Escucharon Cegando la Razón, seguida de Una Última Vez, canción que tiene una particularidad del año 2010. En ella puedo percibir similitudes con algunas canciones del artista Belinda. En esta balada sobre la idealización amorosa, la distancia provoca una nostalgia, un deseo profundo de por tener contacto con esa persona que tanto amamos. En una última vez, es un juego de intensidad y fragilidad emocional, donde Carla nos señala que solamente el tiempo es el perpetuo testigo de los recuerdos y lo que pudo haber sido ese amor.

¿Qué les pareció? Deseo oculto sin duda juega un papel dentro del misticismo y la sensualidad, desde un conflicto interno donde ella se encuentra en una constante contradicción entre amar y continuar siendo fiel a sí misma. Qué difícil, ¿no creen? Tener tanto anhelo por alguien, pero saber que al salir a la luz esos sentimientos serían una trampa para nuestro corazón, mente y tranquilidad. Antes de pasar a nuestro último segmento, tenemos la canción Cari, una canción que es de puro folk místico y narrativo. Este tema me parece sacado desde una fábula. Los instrumentos junto a sus capas vocales nos transportarán a una historia en la que entenderemos por qué Carla fue nombrada el hada de la música chilena.

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Ahora es tiempo fue lanzada en 2019, una canción de género indie pop que tiene matices de fragilidad, pero en conjunto con sus percusiones que van aumentando conforme va avanzando la canción, cambia la atmósfera. Se abandona la sensación de sentirse desprotegida y reemplaza por la valentía de la que está dispuesta a recuperarse emocionalmente de una relación que la hizo pequeña.

Escucharon Ni siquiera el dinero, de género folk pop, de la cantante Carla. Como otras de sus canciones, tiene la fuerza para expresar sus sentimientos. Este tema explora sobre el duelo y sobre todo un gran valor del tiempo de lo material, después de haber pasado el arrepentimiento tras una pérdida. Carla nos transmite con su voz la importancia de valorar a las personas con las que tenemos vínculos afectivos, y cómo no todo es para siempre. Somos humanos, frágiles, cometemos errores, pero de ellos tenemos que aprender para poder continuar. Para despedirnos del programa de hoy, tenemos Transparente, de género synth-pop. La experimentación con los sintetizadores es una cualidad muy interesante de esta canción. Genera un ambiente musical muy movido que nos podría transportar a los años 80, una época que es de gran interés de Carla para interpretar y explorar. Con esta canción llegamos al final del programa de hoy, que dio un breve paseo por el terreno mágico musical que nos ofrece la hada chilena Carla Gurdenwald. Recuerden que pueden encontrarnos en nuestras redes como Radio Universidad Autlán 102.3 FM. Mi nombre es Eleanor Ortiz y me acompañan en Subdirección Regional Elia Macías y en Operaciones Técnicas Hugo Andrade, transmitiendo desde el Centro Cultural Universitario José Atanasio Monroy, y esto fue Radar 102.3. Gracias por acompañarnos y nos escuchamos en la próxima emisión. Disfruten de su día y nos vemos luego para más tardes musicales.

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